0: que estamos viviendo. Solamente Él es nuestro defensor, Él es nuestro amparo, Él es nuestra fortaleza. La palabra de Dios dice, gloria sea al Señor, que Él es nuestro refugio eterno. Nadie más los podrá consolar en los momentos difíciles. Las noticias que estamos viendo, que estamos oyendo, son alarmantes, todo lo que está sucediendo en este mundo, pero son señales que Cristo pronto viene. El tiempo se está terminando, el tiempo bueno en esta tierra se está terminando, pero siempre lo he dicho, mientras la iglesia del Señor esté en esta tierra hay sabor, porque la palabra de Dios dice, Jesús dijo, vosotros sois la luz del mundo, vosotros sois la sal de la tierra. Así es que, pueblo amado, iglesia del Señor, démosle sabor a este mundo, démosle luz a este mundo, prediquemos la palabra del Señor que Jesús los ha encomendado. Así es que eso es lo que los hace venir a este lugar. Siempre lo he dicho, no hay ningún otro interés personal aquí de nosotros, sino solamente predicar este evangelio que Jesús los ha mandado. Así es que saludamos también a todos los hermanos allá, si está llegando esta señal en el país de Honduras, toda la zona norte, si me están sintonizando, me están viendo, Dios me los bendiga. A todos los estados aquí en la Unión Americana, donde está llegando por la cajita Vida TV, por la Arca.7, ahí en la ciudad de Los Ángeles, en el estado de Arkansas. Si algún hermano me está viendo ahorita en este momento, Dios me los bendiga. Donde quiera que salga esta señal o el día de mañana, Dios bendiga a cada uno de ustedes. Lo sentimos aquí contento por estar aquí, bastante lluvia aquí en la ciudad de Houston, pero Dios nos ha permitido estar en este lugar siempre con ese buen propósito. Así es que agradecemos aquí a los hermanos también que están asistiendo, la hermana Marixa, la pastora Marixa, que está, verdad, en la cabina, como se diría, mayor, ahí, gloria al Señor, asistiéndolo. Así es que Dios me lo bendiga. Mandamos un cordial saludo al hermano pastor Julián Herrera, donde él se encuentra, que el Señor lo bendiga y le ayude para seguir siempre adelante llevando y haciendo este trabajo en la obra del Señor.
1: Amén. Gracias, hermano Donatilo, un placer, un placer. Dios lo bendiga mucho, y a su gran público también que lo acompañan.
0: Verdaderamente admiro al pastor Julián, anda bien trabajado, anda siempre bien cansado, pero siempre echando para adelante, a pesar de que ya tiene sus años, uh-huh, pero lo admiro que tiene fuerza para viajar rápidamente todos los viajes que él hace. Gloria sea al Señor. Solamente Dios es el que los puede dar la fortaleza. Nosotros como humanos, para viajar rápidamente todos los viajes que él hace. Gloria sea al Señor. Solamente Dios es el que los puede dar fortaleza. Nosotros como humanos no somos capaces, pero con la ayuda de Dios, y la palabra de Dios dice que el que cree en Él, para el que cree todo es posible, y nosotros le hemos creído a nuestro Señor Jesucristo. Así es que damos gracias a Dios de la gloria, bendito sea el nombre de Jesús. Y después de estos saludos, hay número de teléfono, si alguno quiere escribir, hablar después del programa. Mi número de teléfono es 832-469-9692, al 832-469-9692. Después del programa estaremos viendo los mensajes que me escriba. Si quiera, usted se puede comunicar por alguna necesidad que usted tenga, y podemos, ¿verdad?, orar por usted. Así que lo usamos después de estos cortos saludos que he estado dando, iglesia de donde yo vengo, iglesia evangélica o de salvación, que está ubicada en el 22800 de la Birney Boulevard en Spring, Texas. El código postal es 7373. El número de teléfono de la iglesia es 281-443-7014, y en esa misma dirección, en ese mismo lugar, ahora está pastoreando nuestra pastora Dalí Pozo. Es el Señor, es que los amo, para que la iglesia siga siempre hacia adelante. Los horarios del servicio, el día miércoles a las 7 p.m., estudio bíblico para todas las edades, serían adultos, jóvenes y niños. El día viernes, culto congregacional, donde los reunimos todos a adorar y a dar el nombre de nuestro Señor. Y invitamos a toda la iglesia, los que están escuchando en el momento, que siempre, ¿verdad?, lo reunamos, que hagamos ese esfuerzo. Sé que no es fácil con el tiempo que nosotros estamos viviendo,

cansado, tanto trabajo, tantas cosas, pero es bueno siempre congregarse y alabar juntos el nombre de nuestro Señor Jesucristo. Gloria a Jesús. Nuestra clase dominical es el domingo a las 10 de la mañana en adelante. Tenemos una hora de estudio allí, nuestra clase bíblica, donde tenemos maestros capacitados para enseñar la palabra del Señor. Se empieza a las 10 de la mañana. Gloria al Señor. Nuestro culto evangélico es a las 11 de la mañana en adelante. Si usted no tiene una iglesia donde congregarse y quiere ser de base la suya, ya escuchó la dirección que hemos dado, y si no, búsquela en las redes sociales como Iglesia Base de Salvación en Spring, Texas. Usted será bienvenido a ir dando la bienvenida, y mujeres, diáconos, para darle la bienvenida a usted. Y sobre todo nosotros está Jesucristo, nuestro refugio, con los brazos abiertos para darle la bienvenida a cada uno de ustedes. Gloria sea al Señor. Si amigo me está escuchando también y quiere visitarlo, véngase, únase al pueblo de Dios. Para usted también es esa invitación, y para usted es el lugar. Gloria al Señor. La iglesia también desarrolla un culto misionero cada segundo domingo del mes. Ahí está predicando la palabra de Dios. Oramos por aquellos hombres y mujeres que andan en el ministerio dando la palabra del Señor. Y recogemos una ofrenda y compartimos, la mandamos allá para una ayuda a aquellos que la necesitan en el campo de trabajo, de batalla, donde están ellos predicando la palabra del Señor. Así que lo gozamos en manera, glorificamos a nuestro Señor Jesucristo. Así es que le damos gracias a Dios por todo, aquellos hermanos que están allá en cárceles, que están llegando esta señal en este evento. Damos ese bonito saludo a cada uno de ustedes. Si alguno está en la cama de algún hospital, tal vez me está sintonizando por algún medio, allí por alguna plataforma digital, alguna aplicación digital, Dios me lo bendiga a usted. Gloria al Señor, y siga confiando en el Señor, que solamente Él tiene el poder de hacer grandes sanidades, porque el Señor es el mismo ayer, de hoy y por todo el siglo. Así es que le damos gracias a Dios. Y viendo aquí el calendario, que ya estamos ya en el primer programa del mes de junio, así es, este año ya va, ya pronto estemos ahí haciendo los tamales de Navidad, asando gallinas para el 25 de diciembre. El tiempo, hermano, va pasando veloz. O sea, el Señor, esas son señales que Cristo viene por su pueblo. Así es que lo gozamos, y siempre lo hemos dicho, que siempre hablamos de milagros y maravillas. En el primer martes de meses hablamos del Señor es grande y poderoso. Siempre predicamos aquí sobre los milagros de nuestro Dios Todopoderoso, que están en la palabra del Señor. Todas las señales y prodigios y maravillas hizo Jesús cuando estaba en la tierra con discípulos, literalmente. Fue un ministerio de 3 años y medio, según la palabra del Señor, pero hubieron grandes milagros, hicieron grandes maravillas, y se abrió camino para que la iglesia, para que todo aquel que creyere en él y siguiera, que siguiéramos predicando este evangelio, porque él prometió que un día, así como se fue, si vendrá a levantar aquel pueblo que esté limpio, sin mancha y sin arruga, un pueblo que él compró con la sangre que derramó en aquella amarga, aquel madero de fue muerto. O sea, el Señor, usted, amigo, si no ha aceptado a Jesucristo, me está echando, ahora es el día aceptable, ahora es el día de salvación. Si un hermano se ha dado a los caminos del Señor, me está sintonizando en este momento, alguna cosa u otra, no sea cobarde. El reino de los cielos es valiente. Arrebata los buenos caminos y vuelva a servirle a nuestro Dios. Gloria a Jesús. Ahora, después de todos estos cortos saludos, gloria al Señor, y estas cortas palabras, estaremos aquí dando la palabra de Dios en el libro de Marcos, en el Evangelio de Marcos, gloria a Jesús, en el capítulo 6, en el versículo 45, vamos a esta historia bíblica poderosa, como Jesús, como Marcos la narra de esta manera, como la escribe. Sabemos que Marcos escribió para los romanos, el pueblo romano, un pueblo militar, un pueblo que solamente confiaba en sus fuerzas, en sus armas, quizás en sus leyes fuertes.

que tenían, pero Marcos les escribe de esta manera, y gloria al Señor, lo gozamos. En el nombre del Padre, del Espíritu Santo, vamos a estar leyendo la palabra de Dios, el versículo 45 del capítulo 6, dice: enseguida Jesús, enseguida hizo a un discípulo entrar en la barca e ir delante de él a Bethsaida, en la otra vera, entre tanto que él despedía a la multitud. Y después que hubo un despido, se fue al monte a orar. Y al venir noche, la barca estaba en medio del mar, y él solo en tierra. Y viendo el remar con gran fatiga, porque el viento le era contrario, cerca de la cuarta vigilia de la noche, vio a ellos andando sobre el mar, y quería adelantarse, viéndolo ellos andar sobre el mar, pensaron que era un fantasma y gritaron, porque todo le veía y se turbaron, pero enseguida habló con ellos y les dijo: tened ánimo, yo soy, no temáis. Y subió a ellos en la barca y se calmó el viento. Y ellos se asombraron en gran manera y se mareaban, porque aún no habían entendido lo de los panes, por cuanto estaban endurecidos sus corazones. Padre, en esta te doy gracias por la bella oportunidad que me has permitido, Señor, estar aquí en medio de este tiempo bastante oscuro, bastante lloviznoso, Señor, pero con mucho tráfico por ese camino. Pero te doy gracias porque me has traído a este lugar, aplicar tu palabra aquí en vivo, Señor, mi persona, enchefando, Señor, con estas palabras que es humilde, recortadas, que este tu siervo, qué persona tiene. Pero te doy gracias porque vengo a glorificar tu nombre, a poner tu nombre en alto y decir que tú eres el poderoso, el que sigue haciendo milagros. Señor, los que están enfermos, tócalos, sánalos. Los que están tristes, consuélalos. Los que están débil, dale fuerza. Los que están, Señor, caídos, levántalos en este momento. Haz su toque, Señor, en su vida, en sus corazones. A todo rato, escucha que me está escuchando en este momento, Señor. Todas las plataformas digitales, las aplicaciones digitales de los teléfonos inteligentes pueden escuchar, ver este programa. Señor, toca su vida, Señor, toca allí por el canal de la televisión, si está saliendo algo, si este programa sale ahí, Señor, toca la vida, ahora, Señor, a reconocer a esta gente que tú eres el mismo de ayer, de hoy y por todos los siglos. Gloria, Señor, tema, deja que Jesús suba a tu barca. Gloria sea el nombre del Señor. Vamos a ver el milagro, las maravillas que Jesús hacía. Dice: enseguida hizo a su discípulo entrar en la barca y ir delante él a Bethsaida, en la otra ribera, entre tanto que él despedía la multitud. Manda a tu discípulo adelante, los manda en el nombre de él. De mi amado hermano, que Jesús mandaba a aquellos hombres que él había llamado a predicar, a fueran hacia adelante, llevando esa palabra, llevando las buenas nuevas. Hace muchos años de esto, hace muchos años, han pasado más de 2000 años ya, que anduvieron literalmente predicando la palabra de Dios, pero esta palabra sigue predicando. Esas maravillas, estos milagros se siguen anunciando por la boca, aleluya, de aquellos predicadores, aquellos que se atreven a predicar. Hoy en día nos atrevemos a llevar esta palabra, quizás hasta pagar, poner todo dinero, nuestra bolsa, para poder pagar espacio aquí en la radio, televisión, no sé dónde lo estará pagando usted, pero sigue este evangelio predicándose. Ir adelante, él dice, lo no, y el para mí él despedía a la multitud. Eran multitudes que salían a oír, a escuchar la palabra de Dios, el bendito maestro. Gloria sea al Señor. Ahora también por estos medios, por el internet, por todas las redes sociales, son multitudes que están oyendo la palabra de Dios, que se están haciendo responsables

Nuestro propósito de venir a este lugar es a responsable a usted para que en aquel día que se presente ante el trono del Señor, ante el juez del mundo, de todo el universo, no le quede excusa a usted que no oyó el evangelio. Si el Señor se le dijo, así que no va a haber excusa. Tú les dirás, porque tus palabras, por tus palabras sos justificado y por tus palabras es condenado, por no querer escuchar la palabra de Dios y por no querer aceptar ese evangelio en tu vida, en tu corazón, irás a ser condenado. ¿Por qué? Por tus pecados, que no quisiste ser limpio con la sangre del Cordero. Y después que hubo despedido, dice, se fue al monte a orar. Su la vida diaria o la vida de Jesús en 3 años y medio fue una vida movida, fue una vida de trabajo. Él va de comer a gente, él predicaba a gente, él sanaba a los enfermos, libertaba a los endemoniados, a aquellos que estaban ferozmente como el de los ganados. Jesús llegaba y los liberaba con su poder. Gloria sea el nombre del Señor. Y Señor, Jesús quiere seguir siempre libertando gente, aquellos que están llenos de pecado, llenos de miseria, llenos de iniquidad. Él quiere libertarte, Él quiere lavar pecado. Te está esperando que solamente tú le creas para entrar en tu vida y que invites a que Él también hoy en día se sube a tu barca. Ahora tu barca la representa tu vida, tu corazón. Esa es casa, eso es lo que tú te mueves. Deja entrar a Jesús allí y todo te va a salir mejor. Y después que lo hubo despedido, se fue al monte a orar. Mire, Jesús le gustaba orar. Jesús enseñó a orar. A sus discípulos les dijo cómo orar, cómo se apartaban a los montes. Invitó a aquellos discípulos, a los apóstoles, que oraran una hora con él. Pero aquella gente se durmieron. Como hoy en día, al cristiano, a todos gusta cantar, a todos gusta aprender los instrumentos de música. Todo podemos hacer. Pero son poquitos los que nos gusta orar. Y si oramos, lo más mínimo que podemos apartar, es lo más mínimo de tiempo que a veces apartamos. Pero Jesús nos dio un gran ejemplo de ayuno y oración. Gloria sea el nombre de Jesús. Al ver la noche, la barca estaba en medio del mar y él solo en tierra. ¿Dónde está tu barca en este momento? ¿Dónde está tu vida? ¿De cómo tiene tu vida? Aquella barca estaba, al venir la noche, la barca estaba en medio del mar y él solo en tierra. ¿En qué mar te encuentras tú? ¿En mar está tu barca? ¿Cuál es el problema que está viviendo? ¿Cuál es la necesidad que usted y yo tenemos hoy en día? ¿Cuál es la necesidad? La noche viene. ¿En medio de qué problema estás metido? Pero te traigo una noticia. Jesús quiere en tu barca. Jesús quiere un milagro en tu vida. Jesús quiere ayudarte, porque él lo dijo cuando andaba en la tierra, venían todos los que estéis trabajados y cargados, que yo os haré descansar. Aleluya. Jesús os hace descansar. Ahora él fue claro con sus discípulos. Le dijo: en el mundo tres aflicciones, pero confiad, yo he venido al mundo. Él no dijo que íbamos a tener dificultades. Él no dijo que íbamos a tener aflicciones. Sí las vas a tener, pero con Jesús todo posible. Oh, gloria sea el nombre del Señor. Y viéndolo, dice, viéndolo remar con gran fatiga, porque el viento le era contrario. Él ve a la gente, hermano. Él ve a sus hijos, él ve al mundo, cómo encuentra, cómo está remando. Él ve al humano la necesidad que tiene. Gloria sea al Señor. Vio a Nicodemo, lo recibió y dijo que tenía necesidad de nacer de nuevo. A la mujer samaritana le dijo toda la verdad. Él ve la unidad y él ve la necesidad y conoce la necesidad que nosotros tenemos. Y no solamente el mundo, también la iglesia del Señor, lo que hemos conocido,

0: a Jesús que ya lo hemos recibido en nuestras vidas, en nuestras zonas, es la necesidad que tenemos. Gloria sea al Señor. De cual de la dice, y contra el viento era contrario, cerca de la cuarta vigilia de la noche, vino a él andando sobre el mar y quería adelantarse. Mire, esta fatiga que tenían el discípulo, estos apóstoles, era en la noche, hermano, en la tercera, la cuarta vigilia de la noche, en la madrugada. Estaban ellos allí batallando. Vino a ellos andando sobre el mar y quería adelantárseles. Qué bonito cuando Jesús llega a tu vida. Qué bonito cuando Jesús se presenta cerca de ti, cerca de ti. Yo te estoy presentando, Evangelio. Te estoy presentando el nombre de Jesús. Yo no te presento, iglesia. No te presento una región. No me presento a mí mismo. No represento al Papa de Roma. No presento a nadie más, sino solo a Jesús. A que vino a dar la vida por la humanidad, a que vino a tener sufrimiento por usted y mí, para salvarlo, para sacarlo de donde estamos, en el hoyo donde estamos metidos, donde el diablo los tenía preso, encadenado con cadena de vicio, de tantas cosas. Pero él vino y los libertó. Gloria sea al Señor. Pero déjalo que suba tu barca. Déjalo que entre a tu vida andando sobre el mar. Y quería adelantar, y viendo él andar sobre el mar, pensó que era un fantasma y gritó. Ahora la gente conoce a Dios, mira mucho fantasma, mira muchas cosas en el evangelio que tiene miedo. Y una de las cosas es que dicen, ahí te roban el dinero, ahí te quitan el dinero, ahí te quitan esto y el otro. Son fantasmas que usted está viendo. El evangelio es de poder. El apóstol Pablo dijo, porque no me avergüenzo del evangelio, porque es poder y potencia de Dios. Eso es lo que nosotros estamos predicando, el evangelio, y ese evangelio es Jesucristo mismo. Oh, gloria sea al Señor, aquel que hace milagros, aquel que hizo maravillas, aquel que tiene poder para cambiar todas las cosas. Pensar que era un fantasma y gritaron, gente que grita, hay gente que se asusta. Gloria al Señor, porque todos lo veían y turbaron, pero enseguida habló con ellos y les dijo, ten ánimo, yo soy, no temas. Eso le dice Jesús en esta tarde. Es lo que dice Jesús en esta hora. Ten ánimo, no temas, es Jesús. Subió a ellos en la barca y calmó el viento, y ellos se asombraron en gran manera y se maravillaron, porque aún no habían entendido lo de los panes, por cuanto estaban endurecidos sus corazones. Esa gente, hermano, los discípulos se maravillaron cuando hubo paz en aquella barca. Hubo paz, la gente que se había levantado contra ellos se admiraron, porque hay gente que está en la iglesia, todavía no ha conocido el poder de Dios. Esta gente no ven entendido el milagro que Jesús había hecho ya en los panes. Y así hay muchos aún en el pueblo de Dios que no han entendido todavía, han saboreado el poder de Dios en su vida. Aleluya, no han creído del corazón. Pero yo en este momento te invito a que le creas a Él, y Él va a hacer gran maravilla en tu finanza, en matrimonio, en tu familia, en tu trabajo. Yo no sé qué más tiene necesidad en este momento aún el pueblo de Dios. Pero quiere ser una bolsa. Así que en esta hora que he escuchado, si alguno quiere conciliarse o estar al Señor, diga, Padre, reconozco que soy pecador, te he ofendido, me he salido de tus caminos, del camino del evangelio, de la verdad, perdona mis pecados, escriba mi nombre en el libro de la vida, quiero servirte, ayúdame a serte fiel. Gloria al Señor. Te he hecho esta oración, busque una iglesia donde congregarse y sigamos adelante sirviéndole al Señor en este último tiempos que estamos viviendo. Padre, gracias te damos por este hermoso privilegio. Nos permite, Señor, estar aquí predicando palabra. Dice todo el pueblo que ha escuchado, Señor, esa palabra. Gracias, Jesús. Amén y amén. Y si Dios nos permite, estaremos viendo en el siguiente programa. Bendiciones a uno y
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29 libros, el Nuevo Testamento tiene 27 libros, ¿ok? Y el Nuevo Testamento con Mateo, Marcos, Lucas, Juan, y luego el libro de Hechos. En el libro de Hechos, capítulo número 4, el número grandote, versículo número 11, versículo número 12, dice los apóstoles, no el pastor Julián Herrera, no, los apóstoles. Y nuestra doctrina, por lo menos todo el cristianismo en toda la humanidad, está fundamentada en la doctrina de los apóstoles profetas, que dice Efesios 2:20. Todos los cristianos, todo el mundo cristiano, cualquiera que se adjudique el título de cristiano, nuestra doctrina debe de estar fundamentada en lo que dice el apóstol Pablo, Efesios capítulo 2, versículo 20, en la doctrina de los apóstoles y profetas. Los apóstoles dijeron ahí en Hechos 4, 11 y 12, Jesucristo es la piedra reprobada por los edificadores, la cual va a ser cabeza del ángulo, y en ningún otro hay sión, porque no hay otro nombre bajo el cielo dado a los hombres en quien podamos ser salvos. No lo digo yo, lo dice la Biblia. Usted leerá y le explica exactamente cómo llegan sus versículos ahí. O sea, claro, contentes. En ningún otro hay salvación. En ningún otro. Busque por donde le busque. Pues en este planeta Tierra, ni Buda, ni Confucio, ni Mahoma, con todos sus millones de seguidores, nadie se le voy a decir, yo soy el camino, la verdad y la vida. Nadie puede acercarse al Padre sin por mí. Así de simple. Entonces, ¿cómo podemos refugiarnos en alguien más? Y si alguien quiere cuestionar lo que bendita palabra de Dios, entonces, si usted no cree la palabra de Dios, si usted no acepta la Biblia, que es palabra de Dios, no vamos a llegar a ningún acuerdo. Ahora, si usted dice, bueno, hablemos de la Biblia, hablemos de su geografía, de su historia, de su testimonio, mire, vaya que cualquier libro queda desplazado a la luz de las Escrituras. Cualquier libro queda humillado a la luz de las Escrituras, porque ningún libro en la tierra ha sufrido tanta persecución como la Biblia. Ningún libro. Sin embargo, la Biblia permanece. Y cuantas millones de Biblias queman el sistema comunista, socialista, que se han encargado de quemar millones de Biblias, las religiones que han ido en contra, bendita palabra de Dios, cuanto más Biblias quemado, más se ha multiplicado. Más se multiplica. Llega porque la palabra es Dios hablando al hombre. Es el libro bendito, maravilloso. Algunos la catalogan como lo mágico. Perdónenme, es el libro divino. Y no se trata de idolatrar la Biblia, pero se trata de orar al Dios la Biblia. Porque por medio de ella conocemos a ese Dios maravilloso, precioso, lindo y santo. No es maravilloso. A Él sea toda la honra y toda la gloria. Por más que, imagínense todas las persecuciones de la Biblia. Todo, cuando para el año 1500 se logra imprimir la Biblia y llegan a Europa las primeras impresiones, que no estoy seguro si fueron 14 o 18 impresiones, entran a Europa para que se repartiera entre los que querían conocer de Dios. Y comenzó la persecución terrible. Mataron a miles, pero no confesaban dónde estaban esos pedazos de Biblia, porque sabían si llegaban a manos los enemigos de Dios y de su palabra, los iban a quemar. Preferían que los quemaran a ellos antes que decir dónde está

estaban esos trozos de Biblia, porque la Biblia es vida. Estos hombres y mujeres también fueron capaces de dar todo para defender este manual bendito. Y ahí está, seguimos aprendiendo. No ha habido en esta tierra un libro perseguido. La Biblia no persigue el Corán, no persiguen 100 años de soledad de García Márquez, no persiguen la Bella Durmiente, no persiguen la Cenicienta, no persiguen la Pinocho, no persiguen a la Biblia, sí. Pero Jesucristo dijo, y no seréis la verdad, y la verdad os hará libres. A ustedes les parece, a ustedes les parece que en ella, en la Biblia, encontrarán la vida eterna, pues ella es la que da testimonio de mí. Y en ella encontrarán que Cristo vendrá, vendrá por su amada iglesia, no importa. No importa quién diga lo contrario, Dios lo dijo. Ahora, déjeme darle algunas referencias bíblicas que seguramente le han torsionado algunas personas que han errado aún al leer la bendita palabra de Dios. Porque si la persona se ríe solamente sobre el capítulo 24 de San Mateo para poder hablar acerca de la venida de nuestro bendito Señor y Salvador Cristo, es tardo. Porque el capítulo 24 de Mateo prácticamente habla de la gran tribulación aquí en la tierra. Versículo 1, 3, los apóstoles están junto al bendito Salvador, Jesucristo está en el monte de los Olivos, que queda enfrente de Jerusalén, está sentado, y discípulos le dicen, maestro, dime.

me alcanzan para irme a Jerusalén, de allá les voy a llamar, ¿ok? Entonces yo he estado, y es lindo ver Jerusalén, ver a Jerusalén desde el Monte de los Olivos y ver al Monte de los Olivos desde Jerusalén. Ahí está enfrente. Entonces Jesucristo está sentado en el Monte de los Olivos y le dice, ven todo eso. O sea, ven el templo y ven los edificios del templo. Bueno, de cierto os digo que no quedará piedra sobre piedra que no sea derribada. Entonces, hasta ese momento, el versículo 1, 2 y 3 ya se cumplió, porque en el año 70 después de Cristo viene el general Tito con todos sus soldados, destruyen Jerusalén, queman Jerusalén, destruyen el templo, dejan todo en ruinas. Y comienza la diáspora judía, comienzan los hebreos, salen de Jerusalén y se esparcen por todo el mundo, llegan a Europa, a diferentes lugares para sobrevivir. Se mantuvieron unidos porque tenían un libro, tenían la ley de Dios. Eso es lo que permite que mantengan su identidad. Si no tuvieran ese libro, si no tuvieran la ley de Dios, si no tuvieran el Pentateuco, si no tuvieran todo lo que ellos conservaron en su fe en Dios, el pueblo de Israel hubiera sido destruido. Pero se mantuvieron unidos por causa de la educación que tenían con respecto a la bendita palabra de Dios, en este caso la ley de Dios, el Pentateuco, que es lo que ellos observan, los mandamientos que Dios expuso por medio de Moisés. Entonces ellos salieron, pero este versículo 3, ahí prácticamente se cumple en el año 70 después de Cristo. Y de ahí, del versículo 4 en adelante, del Evangelio de Mateo, capítulo 24, versículo 4 en adelante, comienza lo que Daniel llamó la semana número 70, la septuagésima semana, que Jesucristo le llama la gran tribulación, cual nunca la ha habido ni la va a haber jamás. O sea, viene una gran tribulación sobre el planeta Tierra. Será terrible. Será, nunca la Tierra ha visto tal, pero tal dolor, nunca ha experimentado tal dolor. No se compara con lo que pasó ni en el diluvio, ni lo que sucedió con Sodoma y Gomorra, ni lo que ha sucedido con las pandemias, ni lo que ha sucedido con la Primera y Segunda Guerra Mundial. No se compara con nada de eso. Jesucristo dijo, tribulación cual nunca la ha habido, ni la va a haber jamás. Pero del versículo 4 en adelante del Evangelio de Mateo, capítulo 24, apenas está por comenzar todo eso. Y eso usted lo lee a la luz de las Escrituras, de lo que dice Apocalipsis. Si no tuviéramos Apocalipsis y el libro de Daniel, no podríamos entender los tiempos finales. Aun cuando Isaías, capítulo 66, bueno, todo el libro de Isaías es prácticamente un capítulo, o es un libro mesiánico, pero con matices hacia lo profético, hacia lo final, porque ahí también describe el final de todo. Pero cuando usted lee Daniel y Apocalipsis, entonces, si lo leemos a la luz de las Escrituras, usted se va a dar cuenta que el capítulo 24, del versículo 4 en adelante, no ha comenzado. Porque cuando usted lee el capítulo 1, 2 y 3 de Apocalipsis, no es otra cosa sino la presentación de Juan en el cielo. Obviamente está recibiendo la revelación, las cartas que se le dan a las siete iglesias de Asia Menor, etcétera. De hecho, las siete iglesias de Asia Menor representan un periodo de todos los años que tiene la iglesia en la tierra. Todos los años. Bien. Pero en el capítulo 4 de Apocalipsis, Juan dice, y vi una puerta abierta en el cielo, y escuché una voz como de trompeta que dijo, sube acá y te enseñaré las cosas que vendrán después de estas. El capítulo 4, versículo 1 de Apocalipsis, realmente lo que está describiendo es la absorción, o sea, el levantamiento de la iglesia hacia el cielo. Eso es el capítulo 4, es lo que ahí se cumple lo que dice el apóstol Pablo en la primera carta a los Corintios, capítulo 15, versículo 51. He aquí os digo un misterio.

0: no todos dormiremos, o sea, no todos moriremos, pero todos seremos transformados en un abrir y cerrar de ojos a la final trompeta. Por eso capítulo 4 de Apocalipsis, versículo 1 en adelante, habla de a la voz de trompeta, que es lo mismo que dice el apóstol Pablo en la primera carta a los Tesalonicenses, capítulo 4, versículos 16, 17 y 18. Porque el Señor mismo, con voz de mando, con voz de arcángel y con trompeta de Dios, descenderá del cielo. Entonces el capítulo 4 de Apocalipsis dice: y escuché una voz, y vi una puerta en el cielo abierta, y una voz como de trompeta, que dijo: sube acá. Ahí ese es el momento donde la iglesia sube al cielo. Ya en el capítulo, los últimos versículos del capítulo 4 y el capítulo 5, ya se describe la iglesia ya en el cielo. Y el capítulo 6 de Apocalipsis ya está describiendo lo que dice capítulo 24, versículo 4 en adelante del Evangelio de Mateo. Por eso, cuando usted lee capítulo 6 de Apocalipsis, usted ve a un personaje montado en un caballo blanco. Muchos lo confunden con Jesucristo. No, no es Jesucristo, es el anticristo. ¿Qué es lo que dice Jesucristo en el capítulo 24 de San Mateo, versículo 4 en adelante? Cuando dice: mirad que nadie os engañe, porque vendrán muchos en mi nombre. Si hay una característica del anticristo, es que engañará a todos los moradores de la tierra, incluyendo al pueblo de Israel. Les hará sentir, les hará, hará que lo amen, hará que, ¿para qué le cuento? Le aplaudirán y ellos dirán: este es el Mesías que estábamos esperando. Por eso Apocalipsis capítulo número 6 lo describe como un jinete sobre un caballo blanco saliendo para vencer. Pero no es Cristo, es el anticristo. Viene para engañar a todos los moradores de la tierra y le harán homenaje, lo elogiarán y todo. Y los primeros que confiarán en él, que depositarán su confianza, su fe en él, va a ser el pueblo de Israel, porque lo recibirán como el Mesías. Pero no es el Mesías, es el anticristo. Y el pueblo de Israel será engañado, lamentablemente. Aún en este momento el pueblo de Israel no ha querido aceptar a nuestro bendito Señor y Salvador Jesucristo. Dicen que es un buen hombre, un buen profeta, pero nunca el Hijo de Dios. Que él no fue, que los discípulos robaron su cuerpo, que para que dijeran que resucitó de entre los muertos. Siguen y evaden lo que dice Isaías capítulo 53, porque ellos quieren que el Mesías venga a poner a todas las naciones bajo los pies del pueblo judío. Ellos evaden lo que dice Isaías capítulo 53. ¿Quién ha creído a nuestro anuncio? ¿Sobre quién se ha manifestado el brazo de Jehová? Subirá cual renuevo delante de él, y como raíz de tierra seca. No hay parecer en él, ni hermosura para que le deseemos, etcétera, etcétera. Y luego el versículo número 5 dice: mas el herido fue por nuestras rebeliones, molido por nuestros pecados. El castigo de nuestra paz fue sobre él, y por su herida fuimos nosotros curados. Desechado y despreciado entre los hombres, varón de dolores. Esa parte el pueblo de Israel no lo quiere aceptar. Dice: no, esto no es del Cristo, esto no es del Mesías. Pero ese es el Mesías sufriente, el que ya sufrió. El pueblo de Israel no lo quiere aceptar, mucho menos el pueblo árabe, el mundo islámico. Claro, hay una parte que sí, pero muchos no, y no lo aceptan precisamente por eso. Primero, el mundo judío, todo lo que tiene que ver con el pueblo hebreo, no lo aceptan por esa parte, porque no, pues, ¿cómo puede tener un hijo el padre? Y el mundo árabe dice: no, pues, ¿cómo va a ser si este Jesús es de la descendencia de Isaac y de Jacob? No, ellos no tienen nada, ellos quieren que toda su salvación venga por la descendencia de Ismael, el primer hijo de Abraham, pero fue entre Abraham y Agar, y Dios le prometió a Abraham que le daría un hijo, pero a través de Sara, la esposa, no Agar, la criada. Entonces ahí está el conflicto de los siglos. Pero el punto de todo esto es que el capítulo 6 de Apocalipsis se lee a la altura del capítulo 24 de San Mateo, versículo 4 en adelante. ahí comienza la gran tribulación, y esa gran tribulación durará 7 años. Lo que dice Daniel capítulo 9, versículo 20, bueno, usted puede leer de versículo 24, 25, 26, 27, son 7 años. Ahora, ¿por qué son 7 años? Porque 7 años es la última semana que Dios le habló a Daniel por medio del arcángel Gabriel, que 70 semanas, es un día por año, 70 semanas estaban determinadas sobre el pueblo de Israel y sobre la santa ciudad, porque Jeremías había hablado que el pueblo de Israel había dejado los estatutos, los mandamientos de Dios, había hecho lo incorrecto, y por haber dejado el pueblo de Israel los estatutos, los mandamientos de Dios que Dios les había dado por medio de Moisés, Dios viene y castiga, envió a Nabucodonosor para destruir Jerusalén, destruyó el templo y todo, y se lleva un grupo de personas, entre esas se llevó a Daniel y todos sus amigos y otras personas más, se los lleva para Babilonia, y ellos, Daniel permanece en el imperio de Nabucodonosor, y luego llega hasta el imperio de Darío. Daniel es el que está testigo de todo eso. Y en ese trayecto, mientras está él en Babilonia, aunque él sigue orando para Jerusalén y mantiene su identidad como lo que es, como hebreo, como parte del pueblo de Dios, él se mantiene ahí, y es ahí donde Daniel se pone en ayuno y se pone a orar y en ayuno 21 días para que Dios le revelara qué iba a pasar. ¿Qué iba a suceder? Porque él estaba entendido que todo lo que había dicho Jeremías se cumplió al pie de la letra, el castigo que Dios le trajo al pueblo de Israel. Entonces es cuando él se pone a orar y ayunar 21 días, viene el arcángel Gabriel y dice: tu oración fue escuchada desde el principio, pero cuando yo venía para acá, se me opuso el demonio de Persia, y tuvo que venir el arcángel Miguel para que contendiera con él, y yo vine a dejarte la respuesta de tu oración, y esta es la respuesta. Y es ahí donde el arcángel Gabriel le narra a Daniel lo de las 70 semanas. 70 semanas están determinadas sobre la santa ciudad y sobre el pueblo de Israel. 70 semanas de castigo, es castigo. Y Daniel dice: ¿cuándo empieza a correr este tiempo? Bueno, estas 70 semanas de castigo para el pueblo de Israel comienzan a partir de que se dé el edicto de la reconstrucción de Jerusalén, que ese edicto lo dio el rey Artajerjes. La historia cuenta de rey Artajerjes, ahora ya está películas de este rey. Entonces comienza a correr, y curiosamente el arcángel Gabriel le dice: a partir llegará el momento, el arcángel Gabriel le dice a Daniel, cuando se le quite la vida al santo de los santos. Eso usted lo puede leer ahí en el capítulo 9, versículo 27 de Daniel, cuando se le quite la vida al santo de los santos, y empieza a hablar de la última semana, 7 días, la septuagésima semana de 7 días, y esa semana está partida por la mitad. Esos son los 7 años de la gran tribulación. Lo que dice el Señor Jesucristo en el capítulo 24 de San Mateo, versículo número 15. Ahí usted va a leer 15, 16, 17. El Señor Jesucristo habla de la gran tribulación. Durante la gran tribulación es cuando se manifiesta el anticristo, cuando el anticristo profana el lugar sagrado, en este caso el templo. El templo se tiene que reconstruir como quiera, como sea, se va a reconstruir el tercer templo. Ya los judíos están listos para que se reconstruya el tercer templo. No lo pueden reconstruir ahorita porque eso sería prácticamente la declaración de guerra de todo el mundo árabe en contra del pueblo de Israel. Pero tiene que suceder algo, ya sea un acontecimiento natural o algún acuerdo, que obviamente cuando la iglesia se vaya al cielo, apenas la iglesia se vaya al cielo, apenas el pueblo de Dios, los lavados con la sangre de Jesucristo, se vayan al cielo y se manifieste el anticristo, el anticristo hará un acuerdo con el mundo árabe, y tiene, una vez más, por una algún acontecimiento natural o por ese acuerdo, se tiene que edificar ese tercer templo ahí, en donde está precisamente el domo de la roca, el lugar, el tercer lugar más sagrado para los, para el mundo islámico. Ese es el lugar donde, donde Salomón edificó el templo, donde estaba el arca del pacto. Ese lugar se tiene que reedificar, y es ahí donde comenzarán los sacrificios, y es a ese lugar donde entrará el anticristo y presentará un sacrificio abominable delante de Dios. Y cuando suceda eso, es cuando el pueblo de Israel se dará cuenta que efectivamente lo que dice Apocalipsis capítulo 6 versículo 1 en adelante, que ese hombre montado en ese caballo blanco no era el Mesías, no era el Mesías que ellos estaban esperando, sino que era el anticristo que vino engañando a todos, incluyendo al pueblo de Israel. Y es ahí cuando el anticristo, al quitarse la máscara y revelarse tal y como es, entonces el pueblo de Israel, según lo que dice Zacarías, usted puede leer Zacarías capítulo 12, 13 y 14, usted se va a encontrar ahí la descripción de cómo los últimos días, cuando la iglesia en el cielo está recibiendo las recompensas, cuando la iglesia en el cielo, según lo que dice Apocalipsis capítulo 19, lo que dice primero el apóstol Pablo en la primera carta a los Corintios, capítulo 3, versículo 8, 9, 10, 11, 12, donde cada uno recibirá su recompensa, donde lo que dice el apóstol Pablo en la carta a los Romanos, capítulo 10, capítulo 14, versículo número 5, que todos compareceremos en el tribunal de Cristo. Entonces, en el capítulo 19 de Apocalipsis, estaremos ya casándonos, uniéndonos con Cristo, y nos desprende, ahora sí que nos venimos del cielo, venimos con Cristo, y todos reconocerán a Jesucristo, porque en su muslo derecho trae una insignia que dice Rey de Reyes, y todos los ejércitos celestiales, nosotros venimos con él, y todos los ejércitos celestiales venimos con él para poder establecer su reino milenial. Y ahí se cumple lo que vio Daniel, ¿se acuerda usted? La estatua que soñó en Nabucodonosor, y viene Daniel y le da la revelación a Nabucodonosor, porque Nabucodonosor vio la estatua, la cabeza de oro, los pechos y los brazos de plata, el vientre de bronce, las piernas en parte de hierro y en parte de barro cocido. Y dice que Daniel le narra que dice, y luego tú vistes una piedra no cortada con mano de hombre, que vino y pegó en los pies y deshizo toda la estatua, y esa piedra llegó a ser un gran monte que se estableció por los siglos y de los siglos. Esa gran roca no es otro sino nuestro bendito Señor y Salvador Jesucristo, que viene a establecer su reino milenial, y después entramos con él eternamente y para siempre, por los siglos y de los siglos. Mañana seguimos comentando, mañana seguimos, ¿ok? 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
2: 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Adelante, hermano.
3: ¿Qué tal, amigos? ¿Cómo se le están pasando en esta hora del día? Saludamos a toda la gente linda que cada día nos sintoniza en esto que es la hora de la alegría. Las líneas telefónicas están abiertas para que nos diga por qué está contento o contenta y por qué se siente feliz. Llámenos a las líneas de Dios.

0: Bueno, tenemos la primera llamada telefónica de una persona feliz. Vamos a contestar por aquí. ¿Qué tal? ¿Cómo está? ¿Con quién tengo el gusto? ¿Cuál es su nombre?
1: Mi nombre es lo que menos importa. Pero dígame, ¿cómo le hace usted para ser feliz? Porque yo nunca lo he logrado. Es más, cada día mi vida está peor. Dígame siquiera un motivo para no quitarme la vida. Porque yo no encuentro ninguno. Mi esposo me dejó. Se llevó a mis hijos. En la casa de mis padres no me aceptan. Es más, allí nunca me mostraron amor. Viví en un hogar lleno de pleitos. Todos peleaban. Todos echaban la culpa. Mi padre me corrió de la casa cuando era solo una jovencita. Por eso me casé con el hombre que hoy me abandonó. Ya no tengo nada. Ni siquiera he comido. Lo último que me quedaba era esta moneda que utilicé para llamarlo. Por eso creo que usted tampoco puede encontrar un solo motivo para yo seguir viviendo. Tal parece que también Dios se alejó de mí.
0: Hay muchos motivos para vivir. Si me permites, tal vez pueda ayudarte.
1: ¡Ya nadie me puede ayudar!
0: Escúchame, al fin que nada pierdes. Dios no se alejó de ti, tú te alejaste de Él. Dios siempre ha estado con sus brazos abiertos esperándote. Hoy, cuando todos te han fallado, Dios te sigue diciendo, yo te amo. Pero cuando hay pecado en nuestra vida, Dios no se puede acercar porque Él es santo. Su santidad no permite el pecado. Es Satanás el causante de todos los males. No le eches la culpa a Dios. Jesucristo dijo, el ladrón no viene sino para hurtar, matar y destruir. Pero lo bonito es que Jesús mismo dijo, yo he venido para que tengan vida y para que la tengan en abundancia. Porque la paga del pecado es muerte, pero el regalo de Dios es vida eterna en Jesucristo, nuestro Señor. Si has probado todo y todo te ha fallado, ¿por qué no pruebas hoy a Jesús? Dale una oportunidad a Dios de rehacer tu vida. Si lo dejas entrar a tu corazón, yo te aseguro que nunca jamás serás la misma. ¿Quieres orar conmigo para recibir en tu corazón a Jesús?
1: Creo que es lo que necesito.
0: Repite conmigo, Señor Jesús.
1: Señor Jesús,
0: te ruego, entres a mi corazón,
1: ayúdame a vivir,
0: una vida que te agrade,
1: creo en ti,
0: te acepto como mi salvador,
1: ayúdame,

con ser grande y demostrarles a todos que yo era el mejor. Pero desde que te conocí a ti, Señor, descubrí que lo que anhelo es conocerte más y más. Y cuando más te conozco, me doy cuenta que solo tú eres el grande.

Señor, ahora me he dado cuenta de que nadie más merece la gloria sino tú. Y todo el honor y toda la honra son solo para tu nombre.

Padre, en el nombre bendito, santo y glorioso de Jesucristo, nuestro Rey, nuestro Señor y nuestro Salvador. Te adoramos tanto, Padre mío, te alabamos y te exaltamos y te damos gloria y te damos honra por la vida que nos das, por la bendición de tenerte en nuestros corazones, por saber que vives y reinas en nosotros y que cada día estableces tu voluntad perfecta, que cada día diriges nuestros pasos, que cada día podemos venir delante de ti confiadamente porque lo hacemos en el bendito, glorioso y maravilloso nombre de Jesucristo nuestro Señor y nuestro Salvador. Padre bueno, bondadoso y misericordioso, cuán grande es tu nombre, Padre mío, cuán glorioso es tu nombre. Te adoramos, te alabamos, te exaltamos, te damos gloria, te damos honra, te damos alabanza, te damos exaltación. Proclamamos que tú eres Dios, que no hay Dios fuera de ti, que tú eres el único Dios verdadero, que los cielos de los cielos que están sobre los cielos no pueden contener tu gran poder, que tú creaste los cielos y la tierra, que nos creaste a nosotros para gloria de tu santo y bendito nombre, que nos hiciste para que viviéramos eternamente contigo, y aun cuando el pecado entró por causa de la desobediencia del hombre, tu amor fue mucho más abundante, tu gracia mucho más abundante. Señor, gracias de todo mi corazón, con toda mi alma. Me uno con todos mis hermanos, miles y miles, cientos de miles de hombres y mujeres, lavados con la sangre bendita de Jesucristo, para proclamar que tú eres nuestro Dios, eterno Dios, soberano Dios, digno de todo honor, de toda gloria, de toda honra, de toda alabanza, de toda exaltación. Señor, te adoramos, te alabamos, te exaltamos, te damos gloria, te damos honra, te damos alabanza. Recibe nuestra adoración, Padre mío, recibe toda la gloria y toda la honra en el nombre de Jesucristo, en el nombre de Jesucristo, en el nombre de Jesucristo. Gloria al Padre, gloria al Hijo, gloria al Espíritu Santo de Dios, al Dios Trino, al Rey Eterno, al Soberano del Universo, al Santo de Israel, al Dios de Abraham, de Isaac y de Jacob, al Padre de mi amado Señor y Salvador Jesucristo, sea la gloria y sea la honra y sea la alabanza y sea la exaltación por los siglos y de los siglos. Padre, te adoro con toda mi alma y con todo mi corazón. Te adoro, te adoro, te adoro, Padre mío. Bendito, bendito, bendito es tu nombre, bendito es tu nombre, bendito es tu nombre, maravilloso Rey, maravilloso Dios, bendito es tu nombre, Padre bueno. Tú eres digno, digno, digno de todo honor, de toda gloria, de toda honra, de toda alabanza, de toda exaltación. Te adoro y te alabo y te exalto, te adoro, te alabo y te exalto. Bendito es tu nombre, bendito es tu nombre, Padre celestial. No hay nadie como tú, mi Señor, mi Rey. Me humillo bajo tu mano poderosa. Proclamo que tú eres Dios, que tú eres Rey, que tú eres soberano, único Dios verdadero. Te adoramos y te alabamos y te exaltamos y bendecimos tu nombre. Bendecimos tu nombre, bendecimos tu nombre, Padre mío, en el nombre maravilloso, bendito, santo y glorioso de Jesucristo. Recibe toda la gloria y toda la honra en el nombre de Jesucristo, en el nombre de Jesucristo. Precioso Rey, maravilloso Dios, ¿quién como tú, mi Señor? ¿Quién como tú, Padre bueno? ¿Quién como tú, precioso Rey? Digno, digno, digno, digno de todo honor, de toda gloria, de toda honra, de toda alabanza, de toda exaltación. ¿Quién como tú, mi Rey, mi Señor? Te adoramos, te alabamos, te exaltamos, te damos gloria, te damos honra, te damos alabanza. Te adoramos, Padre celestial. Bendito es tu nombre, bendito
es tu nombre, bendito es tu nombre, bendito es tu nombre, Rey eterno, bendito es tu nombre, Padre bueno, Padre celestial, en el nombre que es sobre todo nombre, en el nombre maravilloso, bendito, santo y glorioso de Jesucristo, oramos, clamamos, venimos delante de ti en el nombre de Jesucristo para pedir con todo nuestro corazón por toda la humanidad, por todas las familias de la tierra. Oramos para que traigas un gran mover de tu Santo Espíritu, un gran avivamiento nacido de un corazón arrepentido, humillado, que reconoce a Jesucristo como su único y suficiente Salvador. Que tu Espíritu Santo redarguya el corazón de la humanidad en el nombre de Jesucristo. Que tu Espíritu

y al Padre de bondad y de misericordia, Dios eterno, en el nombre santo y bendito de Jesucristo, te adoro y te alabo y te exalto. Te adoro, te alabo y te exalto. Te adoro, Padre mío. Te adoro con toda mi alma y con todo mi corazón. Te adoro, Padre celestial. Eres digno, eres digno, eres digno de todo honor, de toda gloria, de toda honra, de toda alabanza, de toda exaltación. Oramos por toda la humanidad. Oramos por todos los países en conflicto. Padre, mira cuántas personas mueren, cuántas personas lamentablemente se van al infierno porque no estaban listos, porque no habían pedido perdón, porque no habían reconocido a Jesucristo como su Señor y su Salvador, porque no estaban conscientes que la oportunidad se acaba en cualquier momento. Padre, te pido en el nombre de Jesucristo que tu Espíritu Santo redarguya el corazón de toda la humanidad, incluye gobernantes, hombres y mujeres que están en eminencia, sean reyes, presidentes, cualquier poder ejecutivo, legislativo o judicial, cualquier persona, sea del estatus social alto o bajo, cualquier hombre, cualquier mujer, que en su corazón nazca el deseo de humillarse delante de ti, reconociendo a Jesucristo como su único y suficiente Salvador, para que escapen de la condenación eterna, pues tu palabra bendita dice en Lucas 19:10 que Jesucristo vino a buscar y a salvar lo que se había perdido. Tu palabra bendita dice en San Juan 14:6 que Jesucristo es el camino, la verdad y la vida. Nadie puede acercarse a ti, Padre mío, si no es por medio de él. Tu palabra bendita dice en Romanos capítulo 10, versículo 13, que todo el que invocare el nombre del Señor será salvo. Tu palabra bendita dice en Hechos capítulo 4, versículo número 12, y en ninguno otro hay salvación, porque no hay otro nombre bajo el cielo dado a los hombres en quien podamos ser salvos. Padre, en el bendito y santo nombre de Jesucristo, salva a la humanidad. Padre, tu palabra bendita dice en Romanos capítulo 10, versículo 9, que si confesáremos que Jesucristo es nuestro Señor y reconociéramos que tú lo levantaste de entre los muertos, seremos salvos. Padre celestial, tu palabra bendita dice en Hechos capítulo 16, versículo 31, cree en el Señor Jesucristo y serás salvo tú y tu casa. Padre, gracias Señor, gracias por habernos dado a Jesucristo, porque tu palabra bendita dice en San Juan 3:16, porque de tal manera amó Dios al mundo que dio a su Hijo unigénito para que todo aquel que en él cree no se pierda, mas tenga vida eterna. Padre mío, Señor, tu palabra bendita dice en Romanos 3:23, por cuanto todos pecaron y están destituidos de la gloria de Dios. Tu palabra bendita dice en Romanos 6:23, Señor, que la paga del pecado es muerte, pero el regalo tuyo es vida eterna en Jesucristo, tu Hijo amado. Padre, te pido por toda la humanidad en el nombre bendito y santo de Jesucristo. Ruego por toda la humanidad, te suplico por toda la humanidad en el nombre de Jesucristo, en el nombre glorioso, bendito y santo de Jesucristo. Trae salvación sobre toda la humanidad, trae salvación, Padre, te lo suplico en el nombre santo de Jesucristo. Oro por los Estados Unidos de Norteamérica, bendigo a los Estados Unidos de Norteamérica, oro por el presidente Donald Trump, por su familia, por todo su gabinete gubernamental, por el poder ejecutivo, legislativo y judicial, por cada departamento de policía, por cada departamento del gobierno, todos aquellos que están en autoridad. Padre, dirígelos tú, Señor, que el temor tuyo esté en sus vidas, que se guíen bajo tus mandamientos, estatutos, preceptos, bajo el temor tuyo,
ello, sabiendo que un día entregaremos cuentas delante de ti, porque está establecido a los hombres que mueran una sola vez y después de eso el juicio. Un día seremos enjuiciados, unos primero, otros después, primero la iglesia en el tribunal de Cristo para

recibir las recompensas después todos los que te rechazaron en el juicio del gran trono blanco por haberte dado la espalda, por haber rechazado el regalo de la salvación, por haber pisoteado la sangre bendita de mi amado Señor y Salvador Jesucristo. Padre Celestial, abre el entendimiento de la humanidad, abre el entendimiento de la humanidad, abre el entendimiento de la humanidad para que reciban en su corazón el regalo de la salvación que nos has dado por medio de Jesucristo, tu Hijo amado. Padre bueno, oro por México, bendigo a México, bendigo a toda la patria, a toda la nación, a toda la tierra mexicana, a todos los mexicanos, en el bendito y santo nombre de Jesucristo. Oro por la presidenta, la señora Claudia Sheinbaum, por su familia, por todo su gabinete gubernamental. Oro por el poder ejecutivo, legislativo y judicial. Oro por todos los que están en eminencia, por cada departamento de policía, por el ejército, por la Guardia Nacional. Oro para que todos podamos vivir quieta y reposadamente en el nombre santo de Jesucristo. Padre Celestial, quítales las armas a aquellos que las han tomado para lastimar al prójimo. Ponles una Biblia para que den vida en lugar de muerte, en el nombre de Jesucristo. Abre el entendimiento, abre los ojos de su entendimiento para que les resplandezca el glorioso evangelio de Jesucristo, para que cada persona se dé cuenta que la vida no es otra cosa sino la oportunidad que tú nos das para elegir dónde pasar la vida eterna. Padre, en el nombre bendito y santo de Jesucristo, bendigo a México, bendigo a toda la República Mexicana, en el santo y bendito nombre de Jesucristo. Padre Celestial, ayúdanos, Señor, ayúdanos a llevar tu palabra bendita. Oro por todos tus siervos y siervas que diligentemente están anunciando tu evangelio, están llevando tu palabra, están trayendo vidas a tus pies. Padre, en el nombre bendito y santo de Jesucristo, ayúdanos para llevar a cabo la gran comisión, ayúdanos para llevar a cabo el trabajo que tú nos encomendaste, anunciar que solo en Jesucristo hay salvación y vida eterna. Bendigo a México, bendigo a Guatemala, a Canadá, a Honduras, a El Salvador, a Nicaragua, a Belice, bendigo todos los países de Centroamérica, Sudamérica, el Caribe, el Norteamérica, todos los países, que tu gloria descienda sobre todo el planeta Tierra, el continente americano, europeo, asiático, africano, australiano, todo lugar donde haya vida, que tu gloria bendita nos cubra, que la presencia tuya nos guíe por el camino correcto, que tu presencia bendita, que tu gloria se manifieste, que tu Espíritu Santo nos guíe. Espíritu maravilloso, precioso Espíritu Santo, danos más de ti. Llénanos de ti, mi Rey, llénanos de ti, mi Señor. Precioso y maravilloso Espíritu Santo, precioso y maravilloso Espíritu Santo, que tu gloria preciosa, bendita y santa llene todo lugar, en el nombre de Jesucristo, en el nombre de Jesucristo. Padre, te adoramos, te alabamos, te exaltamos, te adoramos, te alabamos, te exaltamos. Danos paz en medio de todas las tormentas, en medio de todas las tempestades, danos paz, ayúdanos a confiar, ayúdanos a darnos cuenta que tú estás al tanto de todo. Ayúdanos, Padre, para creer firmemente que desde el momento en que depositamos nuestro corazón en tus manos, nuestra vida, nuestra voluntad en tus manos, a partir de ese momento se establece tu reino, tu imperio en nuestros corazones, pero también tu voluntad perfecta. Señor, en el nombre bendito y santo de Jesucristo, ayúdanos a llevar tu palabra bendita, en el nombre de Jesucristo. Que nada nos distraiga, que nada, Padre mío, ningún afán, ninguna preocupación nos distraiga de lo más importante: traer vidas a tus pies, traer vidas a tus pies, porque de qué le valiere al hombre ganar al mundo si pierde su alma, de qué le valiere al hombre tenerlo todo si la vida que tiene no la utiliza para tu servicio.
para que otros no se vayan al infierno. Padre bueno, bondadoso y misericordioso, oro por todos tus siervos, siervas, pastores, pastoras, por todas las congregaciones, todos los que llevan tu palabra bendita y santa. Ayúdanos, Padre mío, a hacernos responsables de lo que estamos enseñando. Ayúdanos a hacernos responsables del mensaje que estamos dando, en el nombre de Jesucristo. Que tu Espíritu Santo ponga en todos los predicadores, en todas las organizaciones cristianas, en todos los que anunciamos tu evangelio, la responsabilidad de dar el mensaje correcto, el mensaje que trae vida eterna, esperanza al mundo que está perdido, en el nombre bendito y santo de Jesucristo. Ayúdanos, Padre mío, ayúdanos, Señor, te lo suplico, en el nombre que es sobre todo nombre, en el nombre maravilloso, bendito, santo y glorioso de Jesucristo. Padre bueno, bondadoso y misericordioso, Rey de gloria, Rey poderoso, Dios majestuoso, te adoro y te alabo y te exalto, te adoro, te alabo y te exalto, Padre mío, en el nombre de Jesucristo, en el nombre de Jesucristo, Padre celestial, Padre bueno, Dios bondadoso y misericordioso, Señor, te suplico por cada persona que se encuentra enferma. Padre, creemos en la salvación, creemos en la sanidad, creemos que hay poder en el nombre glorioso de Jesucristo. Creemos que la herida de Jesucristo nos quita toda enfermedad, así como la sangre bendita de Jesucristo nos quita todos los pecados. Creemos que en la cruz del Calvario todo fue perfecto. Creemos firmemente que en la cruz del Calvario nos diste el regalo perfecto. En Jesucristo estamos completos. Padre bueno, bondadoso y misericordioso, oro, Padre celestial, en ese nombre bendito y santo de Jesucristo, por todos los que están enfermos. Señor, que esta mañana, que en esta hora, tu presencia bendita fluya, Señor, tocando vidas, corazones, sanando corazones, restaurando los corazones, los pulmones, los riñones, el páncreas, el hígado, todo el sistema inmunológico se eleva en el nombre de Jesucristo, el cerebro, los oídos, la garganta, los ojos, los huesos, Padre, en el nombre bendito y santo de Jesucristo, aplicamos la herida del Cordero de Dios, la herida de Jesucristo, porque por cuya herida hemos sido sanados, restaurados, en el nombre que es sobre todo nombre, en el bendito y santo nombre de Jesucristo. La llaga de Jesucristo es nuestra garantía de que somos sanos, en el bendito y santo nombre de Jesucristo. Padre celestial, Padre bueno, Dios de bondad y de misericordia, obra en los cuerpos, obra en cada cuerpo, en el nombre de Jesucristo, obra en cada cuerpo, Dios mío, obra en cada cuerpo, Señor, trae sanidad. Trae sanidad en el nombre santo de Jesucristo, trae sanidad en el bendito y santo nombre de Jesucristo. Te adoro y te alabo y te exalto, maravilloso, todopoderoso Dios, eres digno, digno de todo honor, de toda gloria, de toda honra, de toda alabanza, de toda exaltación. Padre, bendice a Radio Vida, bendice a Vida TV, bendice todos los medios de comunicación que tú nos has dado para llevar a cabo la gran comisión. Padre, bendice a todos los miembros del club de amigos de Radio Vida, a todas las iglesias de Radio Vida, a todos aquellos que nos ayudan de una u otra manera para permanecer anunciando y para avanzar con tu palabra bendita, proclamar la salvación en el nombre bendito y santo de Jesucristo. Obra, obra, Padre celestial, obra milagros, obra señales, obra maravillas en todos aquellos que nos ayudan, Señor, bendícelos, defiéndelos, protégelos, pon ángeles en derredor de su vida, en el nombre que es sobre todo nombre, en el nombre bendito y santo de Jesucristo. Bendigo, bendigo con todas las fuerzas de mi alma a todos aquellos que nos ayudan a llevar a cabo la gran comisión. Padre celestial, mira este gran proyecto que tú nos has dado, levantar la torre de Radio Vida 1490 en Laredo, Texas, poner y estar
establecer por primera vez en México el primer canal de televisión abierto 24 horas al día en Puebla y Tlaxcala, proclamando la salvación en el nombre de Jesucristo. Padre Santo, Padre bueno, dame todo lo que necesite para poder establecer en cada pueblo, en cada ciudad, que no quede ningún rincón sin que escuchen que solo en Jesucristo hay salvación y vida eterna. Suple todas nuestras necesidades conforme a tus riquezas en gloria en Cristo Jesús. Levanta un ejército de hombres y mujeres. Levanta un ejército de hombres y mujeres que se unan a mí. Levanta un ejército que tomen la visión que tú pusiste en mi corazón. Utilizar todos los medios de comunicación para acercar tu evangelio, para aventar la red y traer millones de vidas a los pies de Jesucristo. Padre, recibe toda la honra, toda la gloria, toda la alabanza, toda la exaltación. Bendecimos este día, bendecimos todo el mes de junio. Bendito sea este mes de junio en el poderosísimo nombre de Jesucristo y todo lo que resta del año. Y veremos tu gloria y veremos tu presencia manifestarse en cada vida, Padre, y veremos tu provisión como hasta ahora lo has hecho, pero mucho más, y miles se unirán a nuestro equipo para anunciar que solo en Jesucristo hay salvación y vida eterna. Padre, gracias en el nombre de Jesucristo. Amén, amén y amén.

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0: Amén, amén, amén. Gloria al Rey, gloria al que vive y reina por los siglos de los siglos. Muy buenas noches, amados hermanos. Dios les bendiga en esta hermosa noche a todos nuestros hermanos. En esta noche, como cada noche de anochecer con Cristo, de lunes a viernes, ¿verdad? En esta hermosa noche nos unimos a glorificar al Rey, a exaltar al Rey, al que vive y reina por los siglos de los siglos, a nuestro amado Padre Celestial, a nuestro Rey maravilloso, a nuestro Rey amado, al único Dios verdadero, a ese maravilloso Dios tan bueno y bondadoso, misericordioso. Él es bueno, Él es poderoso. A Él sea la gloria, la honra, el poder, la autoridad por los siglos de los siglos. Ese Dios que nos ha dado vida, nos ha dado salud, nos ha permitido estar en esta hermosa noche nuevamente, ¿verdad?, con vida, glorificando su nombre, exaltando su nombre, haciendo actividades, haciendo tantas cosas, pero en esta noche nos detenemos y glorificamos y exaltamos su nombre y le damos gracias a nuestro Dios y le damos gloria, honra y alabanza. Y le invitamos a usted que está en sintonía para que en esta noche juntos, ¿verdad?, glorifiquemos y exaltemos al Rey de Reyes y Señor de Señores, a nuestro amado Señor y Salvador Jesucristo. Así es que muy buenas noches a toda la audiencia de Radio Vida, a todos los televidentes, a todos nuestros hermanos que están por ahí uniéndose, que Dios les bendiga. Ahora sí, como luego dicen, tarde pero sin sueño. Así es que en esta hermosa noche estamos aquí nuevamente en su programa de Anochecer con Cristo. Y ya nos van a regañar, hermano Refugio, muy buenas noches, Dios le bendiga. Hermano.
1: Que el Señor le bendiga.
0: Amén, amén. Vamos a tomar una llamadita por aquí. Radio Vida, buenas.
2: Federal. No se le cobrará por esta llamada. Esta llamada es de
3: Edwin Olivares.
2: Esta llamada será grabada y sujeta a monitorización en cualquier momento.
0: Amén, amén. Tomamos una llamadita de la prisión.
2: Para esta llamada, presione 5. Para bloquear esta llamada, puede empezar a hablar ahora.
0: Hermano Edwin, Dios le bendiga.
3: Buenas noches, Dios le bendiga.
0: Ah, este no es nuestro hermano Edwin, Dios le bendiga, hermano, ¿cómo está?
3: Bien, bien, gracias a Dios. Mire, aquí pidiéndole, por favor, si puede orar por nosotros, por el hermano Edwin y por mí, Alejandro Martínez, aquí de Belmont Law.
0: Alejandro
3: Martínez, sí, servidor, y mi compañero Edwin Olivares.
0: Amén, hermano, claro que sí, hermano Refugio, vamos a orar por nosotros. ¿Alguna petición en especial, hermano, o solo por su vida?
3: Por la vida, por su caso, por nuestros casos aquí en la cárcel también.
0: Claro que sí, hermano, con mucho gusto. Amén, hermano, vamos a dejar al hermano Refugio para que diga.
1: ¿Cuál es el nombre del hermano?
0: Alejandro.
1: Oh, Alejandro, okay.
0: Alejandro y hermano Edwin, para que si Dios se glorifique en ellos. Amén.
1: Amén, amén. Padre bendito, amén. Te damos gracias, Señor, en el nombre de tu Hijo amado Cristo Jesús. Padre bendito, hoy en esta noche, Señor, te pedimos, Padre, por la vida de nuestro hermano Alejandro, mi Dios amado, por la vida de nuestro hermano Edwin, Señor, allí, Señor, donde ellos se encuentran, Padre, en el nombre de Cristo Jesús, Señor, que seas tú con ellos, Padre, que seas tú guardándolos, Padre, que seas tú guardando su vida, sus corazones, Padre de la gloria, en el nombre de Cristo Jesús, Señor, que el amor tuyo, Señor, sea sobre ellos, Padre bendito, esa paz, Señor, esa tranquilidad que solamente, Señor, tú puedes dar, Padre bendito, sea sobre la vida de nuestros hermanos, Padre, en el nombre de Cristo Jesús, Señor. Bendecimos a sus familias, Señor, los que están acá afuera, Padre bendito, en el nombre de Cristo Jesús, Señor, que seas tú, Señor, glorificándote en la vida de nuestros hermanos, Señor, allí en la prisión, Padre bendito, que tu poder, Señor, tu gloria, Señor, tu amor, Señor, sea en la vida de nuestros hermanos, Padre, en el nombre de Cristo Jesús, los bendecimos, Padre bendito, y te pedimos, mi Dios amado, que los guardes, que los protejas ahí en las prisiones, Padre, en el nombre de Cristo Jesús, amén y amén.
3: Amén.
0: Amén, hermano, que Dios le bendiga, amén, y que Dios obre un milagro en esos casos, y que sea Dios glorificándose, y que siga Dios fortaleciéndoles, así como lo ha hecho este día, amén.
3: Amén.
0: Saludos, gracias, para leer.
3: Muy amable ese pastor, gracias y que pasen buenas noches, que Dios me los bendiga grandemente.
0: Amén, pero saludos para el hermano Edwin, ¿ok?
3: Hasta luego, mi hermano.
0: Amén, amén. Amén, amén, claro que sí, hermano Refugio. Buenas noches, hermano. Dios le bendiga. ¿Cómo está el día de hoy? Gusto en saludarle. Tiene tiempo que no lo miraba.
1: Usted dijo tarde, pero sin sueño no, hermano. El problema es que ahora es tarde y con sueño.
0: Es tarde y con sueño sí. Todavía.
1: Amén, no. Aquí estamos listos en su programa, invitándole a que nos acompañe en lo que resta de programa. Que se unan con nosotros como pueblo de Dios para orar, para interceder y pues para compartir la palabra de Dios también hoy en esta noche. Dios siempre tiene algo nuevo para nuestras vidas, siempre Él está al pendiente de lo que necesitamos escuchar, y hoy en esta noche no va a ser la excepción, sino que Dios estará hablando a nuestras vidas, a nuestros corazones.
0: Amén, amén, así es. Vamos a ir a identificar la estación, pero no vamos a agarrar break, no vamos a tomar café, vamos a darle, porque somos bien fuertes, somos bien fortalecidos y resistentes, así es que vamos a darle de recto. Por aquí están saludando nuestras hermanas, nuestros hermanos en las redes sociales. Que Dios les bendiga. El número en cabina, si usted desea que nos unamos en oración, 281-781-7930, 281-781-7930. Este es su programa de Anochecer con Cristo. Amén.
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0: Amén, amén. Seguimos adelante en su programa de Anochecer con Cristo. Yo creo que me cayó agua y se me quiere cerrar la garganta. Pero gloria a Dios. Amén, amén, amados hermanos. Ay, le cambié la cámara. Nos vimos en la cámara. Amén, amén, amén, amados hermanos. Seguimos en su programa de Anochecer con Cristo. Es que no la quité y entonces la quité para ponerla, pero se quitó. Amados hermanos, número en cabina 281-781-7930. Saludando a los hermanos por ahí en las redes sociales. También les invitamos para, si usted desea dejar por ahí su comentario, su mensajito, con gusto lo leemos. Y si usted tiene una petición, quiere que nos unamos en oración con usted, le invitamos para que por ahí deje también esa petición y con gusto nos unimos en oración. Mi marrón refugio, como siempre, ya viene con el hacha bien filosa, dice, ahora sí viene listo para... Amén. Así es que por aquí nuestra hermana Alondra Gómez ya se está reportando, dice, llega tarde, hermano. Primero dice, llega tarde y luego ya me saluda, dice... Llega tarde y luego en otro mensaje, ya como a los 2 minutos, dice, buenas noches, bendiciones. Y luego otra vez dice, una hora. Amén, amén, nuestra hermana Alondra, Dios le bendiga en esta hermosa noche, hermana. Gracias por estar atenta, ¿verdad? Y midiéndonos el tiempo, que Dios la bendiga. Por aquí, Fideli Ibáñez. Excelente noche, Dios los bendice. Amén, Dios le bendiga. Amén. Por ahí a toda la audiencia. En esta hermosa noche, ¿verdad? Para todos nuestros hermanos fuera de los Estados Unidos, el número en cabina 001-281-781-7930. 001-281-781-7930. Este es su programa de Anochecer con Cristo. Y pues como cada noche, ¿verdad? Nos unimos en oración, nos unimos para estar... orando, para clamar a Dios. Si usted desea, ¿verdad? Como siempre le invitamos, únase en oración con nosotros. Le invitamos, es algo bueno, es algo algo especial, ¿verdad? Está en la presencia de Dios en esta hermosa noche, ¿verdad? Nos unimos en oración, hermano, para porque hace nos ido tarde, ¿verdad? Un poquito tarde, pero gloria a Dios, siempre tomamos el tiempo para orar. Amén. Para estar en oración. Si usted tiene alguna petición, nuevamente le invitamos. Este es su programa de Anochecer con Cristo. 281-781-7930, 281-781-7930. Para todos los televidentes no les voy a repetir el número, pero que ustedes lo pueden mirar ahí en la pantalla. No se crean, no, Dios les bendiga a todos los que están por ahí en televisión, ¿verdad, hermano? Ya, gloria a Dios. A los de la televisión, hoy también los invitamos a orar ahí, imagínense que los estamos mirando a ustedes, así como ustedes nos miran a nosotros. Y únase a orar con nosotros. Recuerde que esta ciudad necesita de las oraciones. La ciudad donde usted viva necesita de las oraciones. El país donde vivimos necesita de nuestras oraciones, ya sea que viva en Estados Unidos, en México, en Centro, Sudamérica, en Guatemala, Honduras, donde quiera que usted viva, ese país necesita que estemos orando. Amén. Amén, hermano. ¿Qué le parece si tomamos el tiempo para orar?
1: Amén, amén. Una pregunta, hermano. De lo que la pastora compartió el domingo, de que este hermano Roberto, ¿es el que nos llamaba?
0: Es el hermano que nos llamaba, sí, es el hermano que sí nos llamaba.
1: Que estaba esperando que su esposa estaba en...
0: Ajá, sí. Él es. Ella ya vino, ya está aquí. Él fue por ella, pero poquito tiempo. Vino ella, cuando vino el hermano, vino a dejar un piso que donó para la iglesia, y ahí conocí a su esposa. Vino con él y me dijo: mira, hermano, es mi esposa, que estuvimos orando por ella, él, mucho gusto. Y ya después vino, dejó el piso, ese piso ya se mandó para México en una de las paletas que se fueron. Pero él estuvo aquí para el aniversario.
1: Sí, sí, sí lo vi. Yo no sabía qué así exactamente que era él, pero me imaginé que él era ahí, porque allá afuera también lo vi.
0: Sí, sí, hermano, pero sí, partió con el Señor, y gloria a Dios. Pues sí. Es duro a veces, pero también para los que están escuchando en esta hermosa noche. Pero alguien que tiene a Cristo en su corazón, ese es algo especial, partir con el Señor. Cuando usted tiene a Cristo en su corazón y espera, ya sea la llegada de Cristo o lo que sea, ¿verdad? Por eso les invitamos siempre. Es aceptar a Cristo en nuestro corazón, es comenzar a vivir la eternidad. Lo único que pasa cuando pasamos de este planeta o de esta tierra es comenzar a vivir con Cristo. Así es que acepte a Jesús. Es que ya abrió el tema, hermano. Tenemos que irnos por aquí. Ayer estuvimos en el velorio, hermano, en eso de estar ahí, ¿verdad? Con los pastores. Pues ve que siempre todas las familias están divididas, ¿verdad? Pero pastor, bueno, la familia, ¿cómo le digo? En lo que es el tema de creencia, vamos a ponerlo así. Entonces, pero no, eso no tiene mucho punto. Bueno, pastor Julián tomó un espacio ahí, ¿verdad? Y yo creo que fue una victoria para mi hermano. Cuando yo estaba ahí, yo decía entre mí, mi hermano Roberto ganó dos veces, porque ganó el estar con Cristo, y en ese momento se le predicó a toda su familia, a todos los que estaban ahí. Hay muchas personas, yo miré, porque yo estaba hasta atrás, muchas personas hicieron la oración de fe, algunos no, pero los que hicieron la oración de fe miraba que lo hacían de su corazón, o sea, genuinamente, sus rostros inclinados, muchos se dijeron ahí, porque yo me quedé hasta atrás, en la mera puerta me quedé, se dijeron entre sí, qué bonitas palabras decían, pues había terminado lo que estaba anterior, y el tiempecito que le dieron a Pastor Julián, pues obviamente aprovechó para aventarse con todo ahí, ¿no? Pero gloria a Dios, nuestro hermano Roberto, como decía nuestro pastor ayer, está en la presencia de Dios, o sea, está en el cielo. Amén. Aceptó a Cristo en su corazón y él está allá. Así es que a cada persona, a cada radioescucha, no tiene por qué temer O no tiene por qué vivir una vida, ¿verdad? Dudando donde qué me va a pasar, qué va a hacer. No, acepte a Cristo en su corazón y asegúrese que usted va a estar en el cielo, que usted va a tener la vida eterna, que no va a pasar nada, absolutamente nada. Amén, hermano.
1: Amén, amén. Vamos a orar para seguir adelante. Padre bendito, te damos gracias, Señor, hoy en esta noche, mi Dios del cielo. Te adoramos, te bendecimos, Padre, porque tú eres bueno, porque tú eres el Dios todopoderoso, mi Dios amado. Gracias, Señor, por la vida, Padre bendito, que tú nos das, mi Dios amado. Señor, gracias, Padre bendito, por la ciudad donde vivimos, Padre de la gloria. La bendecimos en el nombre de Jesús. Señor, te pedimos, Padre de la gloria, que tus ojos, Señor, siempre estén, Señor, Señor, viendo hacia esta ciudad, Señor, hacia este país, Padre de la gloria, en el nombre de Cristo Jesús, Señor, bendecimos este gran país de los Estados Unidos de Norteamérica, Padre bendito. Hoy en esta noche, Señor, te pedimos, Señor, por todos los que están en eminencia, los gobernantes, Señor, el cuerpo de policías, bomberos, Padre bendito, los jueces, Señor, gobernador, Padre de la gloria, en el nombre de Cristo Jesús, Padre de la gloria, los bendecimos, mi Dios amado. Señor, creemos, mi Dios amado, que tú estás en control de todo, Padre bendito. Señor, que tú, Señor, tienes la autoridad, Señor, sobre todo país, Padre bendito, sobre toda vida, Padre de la gloria. Señor, hoy en esta noche, Señor, te damos gloria y te damos honra, Padre bendito, y ponemos, Señor, este hora, Señor, de programa en tus benditas manos, Señor, que seas tú hablando, Señor, a los corazones, Padre, que seas tú, Señor, tocando las almas, Padre bendito, que seas tú, mi Dios amado, por medio de tu bendita palabra, Señor, redarguyendo en los corazones, Padre bendito, de aquellas personas, Señor, que necesitan una palabra tuya, mi Dios amado, en el nombre de Cristo Jesús, Señor. Señor, te damos gracias, Padre bendito, porque sabemos, Señor, que tú siempre haces algo nuevo, Padre bendito. Señor, hoy oramos por la República Mexicana, Padre, en el nombre de Cristo Jesús, Señor. Oramos, Señor, por todo, Señor, los países de Centroamérica, Padre. Te pedimos, mi Dios amado, que tu voluntad, Señor, se manifieste, Señor, sobre todos los países de Centroamérica, en Sudamérica, Padre, que tu gloria, Señor, que tu poder, tu autoridad, Señor, sea, Señor, la que prevalezca, Padre bendito, sea la que reine, mi Dios amado, en todo Latinoamérica, Padre bendito, en Europa, en Asia, en África, Señor, en el nombre de Cristo Jesús, Padre de la gloria, ponemos, Señor, todos estos países en tus benditas manos, mi Dios amado, en el nombre de Cristo Jesús, Señor, que seas tú tocando los corazones, mi Dios amado, aquellos corazones, Señor, que se han endurecido, Padre de la gloria, aquellos corazones, Señor, que te han dado la espalda, Padre, te pedimos, Señor, ten misericordia, Señor, te pedimos, Señor, por toda la humanidad, Señor, para que tomen esa oportunidad que hoy, Señor, tú les estás brindando, Padre, esa oportunidad, Padre bendito, por medio de la sangre de nuestro bendito Salvador Jesucristo, mi Dios amado, en el nombre de Cristo Jesús, Señor. Señor, que muchas personas puedan, Señor, tomar esa oportunidad, ese regalo que tú nos estás dando, Señor, porque esto es un regalo, Padre, porque nosotros no hemos hecho nada, Señor, para merecer, Señor, ese regalo, Señor, tan grande, Señor, tan valioso, Padre, que ningún dinero, Señor, de la tierra puede comprar, Señor, que nosotros nos podríamos, Señor, cómo pagarte, Padre bendito, pero sabemos que es por tu amor, por tu misericordia, que tú, Señor, te has manifestado a nosotros, Padre, en el nombre de Cristo Jesús, Señor, te damos gloria y te damos honra, Padre, amén y amén.
0: Padre amado, en el nombre santo de Jesucristo, Señor, recibe la gloria, la honra, la adoración y la exaltación. Bendito Rey, gracias por su amor, gracias por su misericordia, Padre, gracias por su bondad, Señor. Gracias por este momento, Señor, gracias, Padre, porque usted ha sido bueno, Señor, gracias por Radio Vida, Señor. Gracias por cada uno de mis hermanos en esta noche, Señor, muchas gracias, bendito Rey. En esta noche nos unimos, Padre, a glorificar y exaltar su nombre, Señor, reconociendo, Señor, que le necesitamos, Señor, que sin usted no podemos, Padre, que si no fuera por usted, Señor, ya no estaríamos, Señor, recordando, Señor, las misericordias, Señor, los favores que usted ha tenido para con nosotros, Señor. Gracias, Señor, gloria a su nombre, gloria a su santo y bello nombre, Padre. Glorificamos y exaltamos su nombre, Señor, porque usted nos ha dado fuerza, Señor. Amado Padre Celestial, usted nos miró, usted nos escogió, Señor, desde el vientre de nuestra madre, Señor. Usted, Padre, ha guardado de nosotros, Señor, cuando no nos hemos dado cuenta, Señor, en la vida, Señor. Cuando, amado Padre Celestial, cosas nos hubieron podido haber pasado, Señor, mas usted, su mano poderosa, estuvo a favor de nosotros, Señor, de cada uno de mis hermanos, de mis hermanas, Padre, amado Dios, poderoso, su poder, Señor, su majestad, Señor, Dios omnisciente, omnipotente, amado Dios, que usted conoce, Señor, nuestro pasado, nuestro futuro, usted conoce lo más íntimo de nuestros pensamientos, de nuestros deseos, Señor, gloria a su nombre, Señor, porque así, Señor, usted nos ha buscado, nos ha limpiado, Señor, y nos ha dado una nueva vida, Señor. Y con esta vida, Señor, que usted nos ha dado nuestra vida nueva, Señor, estos pensamientos nuevos, Padre, estos deseos nuevos, Señor, son para usted, Señor. Bendito Rey, con esta vida queremos glorificar su nombre, exaltar su nombre, Padre. Ponga el deseo, Señor, la necesidad de estar ante usted, ante su presencia. Amado Padre Celestial, glorificado y exaltando su nombre, Señor, a mi hermano, mi hermana, Señor, que está ahí, Señor, decaído con enfermedad, Padre, con angustia, con tristeza, con depresión, sea lo que sea, Padre, en el nombre poderoso de Jesucristo, Señor, en esta noche, glorifíquese, Señor, glorifíquese grandemente en cada vida, en cada corazón, en cada mente, Padre, amado Dios, que mis hermanos, mis hermanas, puedan glorificar y exaltar su nombre, Señor. Se lo pedimos en el nombre santo de Jesucristo, Señor. Le damos la gloria, la honra, la adoración y la exaltación, bendito Rey, porque solamente usted es digno de la alabanza, Señor, de la adoración. Gracias, Señor. Amén y amén.
1: Amén, amén.
0: Amén, amén, amados hermanos. Seguimos adelante. Es su programa de Anochecer con Cristo. Por aquí nuestro hermano Robert de Arkansas dice, buenas noches, bendiciones, hermanos, amén. Nuestra hermana Alondra Gómez, por la radio Soy Alabanza, ya se escuchan, amén, hermana. Gracias por siempre estar ahí al pendiente, mi hermana, mis hermanos que están por ahí siempre, ¿verdad?, dándonos, pues todos estos, cuando pasa algo, ¿verdad?, con la señal, queremos que todo esté bien, así es que, pues seguimos adelante, número en cabina, 281-781-7930, todos nuestros hermanos Houston y sus alrededores les seguimos invitando, ¿verdad?, para seguir apoyando el Ministerio de Real 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Recuerde que estos dos números son del pastor más chulo, más precioso, más hermoso de toda la Mil Reyes. Brilloso está mi pastor, ahora que lo vi está más brilloso, se ha puesto todavía, no sé qué sea, pero es un brillo especial que relumbra. Así me tuve que voltear para el otro lado porque tanto brillo así opacaba mi vista. Amén, seguimos adelante. 2902 de la Mil Religious, Don Tejas, 77066. Número en cabina, 281-781-7930. Ale Estrada dice: hermanos, por favor, oren por mi hijo que vive conmigo, que le dijeron que tenía prediabetes y dice que la doctora le recomendó comer cada 4 horas. Y entre comida, snacks, me está agobiando esta situación, que voy a ir el jueves con su papá y yo le vamos a preguntar a la doctora si es cierto o mi hijo malinterpretó todo. Por favor, oren a nosotros, esto me está cansando mucho, costando mucho, y tengo depresión por esta situación porque me lleva a pensar que entonces nunca va a trabajar y luego qué hará con su vida. Es tan difícil y triste. Espero que el jueves Dios nos ayude. Por favor, oren. Gracias. Amén. Prediabetes, comer cada 4 horas y entre comidas, snacks.
1: Cuando es prediabetes, lo que le recomiendan es que haga una dieta y le baje a todos los alimentos que anteriormente ingería, o sea, por cantidades altas.
0: ¿Qué?
1: Eso es para porque la prediabetes esa es reversible.
0: Sí, se puede prevenir.
1: Sí, se puede prevenir. Solamente eso dan una dieta especial.
0: Es decir,
1: lo que debe de comer uno, pero se debe comer normal. No, yo no había escuchado eso de que cada 4 horas o cada rato, eso creo que sí he escuchado, pero en las personas que ya están diabético tipo 2 o algo así, pero prediabetes no. Es lo que yo he escuchado.
0: Sí, pero doctor, por favor, pues sí, preguntarle a la doctora si sí. Es cierto, mi hijo malinterpretó todo. Sí, hermana, usualmente cuando son estos tipos de problemas, le quitan la comida, no le ponen a comer cada 4 horas y snacks. Pero no sabemos, no somos doctores, ¿verdad? Esperemos que su hijo no esté por ahí, ¿verdad? No sé qué edad tiene el muchacho, pero dice que le preocupa. Porque lleva a pensar que entonces nunca va a trabajar y luego qué hará de con su vida. Eso me preocupa a mí, eso que puso ahí, pero vamos a orar en esta hermosa noche. De algo estamos seguros, que Dios sabe y Dios conoce los corazones. Amén. Padre amado, le damos la gloria, la honra, la adoración y la exaltación, Señor. En esta hermosa noche, Señor, nos unimos en oración a la petición de mi hermana Ale, Señor Estrada. Señor, bendito Rey, usted conoce, Señor, la situación y usted sabe exactamente lo que está pasando, Señor. En esta noche nos unimos en esta petición, Señor. Ella ha entrado en depresión, Padre, y está mal, Señor. Bendito Rey, por una situación con su hijo, Señor, que usted sabe y conoce, Señor. Padre, si hubiera alguna enfermedad, Señor, si hubiera algo, Señor, ahí, Padre, le pedimos de favor, le suplicamos, le rogamos juntamente con mi hermana, Señor, que obre un milagro de sanidad, Señor. Amado Padre Celestial, sobre todas las cosas, Señor, oramos para que este joven, Señor, este varón, bendito Rey, tenga el temor de Dios en su corazón, Señor. Tenga el temor de Dios en su corazón, amado Padre, que no vaya, Señor, a sembrar un mal para él mismo, Señor. Amado Padre, en el nombre de Jesús, oramos, Padre, para que reciba a Cristo en su corazón, sea salvo, Señor, y guarde su vida, Señor, y guarde su corazón, Señor. En el nombre de Jesús, guarde, Señor, esta familia, bendígalo, Señor, todo problema, todo malentendido, Señor, obra del enemigo, sea lo que sea, Padre, en el nombre poderoso de Jesucristo, su Santo Espíritu se entrona en sus corazones, en su hogar, Señor, y en su familia, Señor, y sabemos que cuando usted está ahí, Señor, todo lo que está mal, Señor, todo lo que está, amado Dios, sin arreglar, se arregla, Señor. A usted la gloria y la honra, bendito Rey, en el nombre de Jesús. Amén y amén.
1: Amén, amén.
0: Amén, amén. Terminamos exactamente a tiempo para comenzar a meditar en la palabra de Dios. Amén. Amén, amén, amados hermanos, pues les invitamos como cada noche. Número en cabina 281-781-7930. Y vamos a meditar en esta hermosa noche, ¿verdad? Como siempre, vamos a estar meditando en la palabra de Dios. Y le invitamos para que medite con nosotros en esta noche, ¿verdad? Siempre es hermoso y yo creo que nos va a tocar como de 15 minutitos cada quien, ahorita leemos los versículos.
1: Amén,
0: y nos...
1: Sí, vamos a estar compartiendo la palabra de Dios que se encuentra en Lucas 19. Vamos a leer dos versículos nada más. Lucas 19, versículo 9 y el 10. Pero para que entendamos de qué está hablando, vamos a decirle de quién está hablando ahí para que no nos vamos a enfocar en el personaje de quien está hablando, pero le vamos a decir de quién habla. Amén. Dice, Jesús le dijo, hoy ha venido la salvación a esta casa, por cuanto él también es hijo de Abraham. Dice, porque el Hijo del Hombre vino a buscar y a salvar lo que se había perdido.
0: Amén, amén, dice la Nueva Traducción Viviente, dice capítulo 19, versículos 9 y 10, dice, Jesús respondió, la salvación ha venido hoy a esta casa porque este hombre ha demostrado ser un verdadero hijo de Abraham, pues el Hijo del Hombre vino a buscar y a salvar a los que están perdidos.
1: Amén, amén.
0: Amén, amén. Y este pasaje, ¿verdad? Muy conocido, ¿verdad?
1: Sí, amén.
0: Porque tiene muchas cosas, ¿verdad? De un hombre.
1: Muchas enseñanzas se pueden sacar de allí.
0: Chiquito, que no alcanzaba y lo que tenía deseo en su corazón, ¿verdad? De ver quién era Jesús, y como estaba chiquito se subió al
1: árbol
0: sicómoro. Al árbol sicómoro, y luego le hablaron, Zaqueo, baja porque quiero posar en tu casa en esta noche, ¿verdad? Sí. Entonces pues habla de la fe, ¿verdad? De todo esto, pero como usted dijo, ¿verdad? Vamos a hablar de una salvación, ¿verdad? Fíjese, hermano, que Zaqueo también, se describe, ¿verdad? Su físico, pero también se describe su podemos ver su persona, su carácter. Era un hombre cobrador de impuestos, ¿verdad? Un hombre
1: ¿cómo le podríamos decir? ¿Astuto?
0: Era...
1: Tenía inteligencia él.
0: Pero...
1: Pero la estaba usando de una manera que no era la adecuada.
0: De antemano sabemos que por lo regular los cobradores de impuestos eran medios chuecos, ¿verdad? O sea, no eran las mejores. Era como un político corrupto, vamos a ponerlo así. Y luego todavía él mismo, cuando ya hace por decirlo así, recibe a Cristo en su corazón, porque eso es lo que pasó, él recibió el reino de Dios. Dice él mismo, ¿verdad? Reconociendo, dice, si alguien le he fallado, ¿verdad? Si a alguien le salgo de bien, le debo todavía, le voy a devolver
1: cuadruplicado.
0: O sea, verdaderamente había un arrepentimiento, pero retrocediendo, eso nos enseña pues que no era, más bien yo creo que era como un llamado, ¿verdad? A los que ya sé quiénes son, vengan, les voy a volver, para que no vayan a andar hablando después que andaba con Jesús y dar mal ejemplo. Mejor bien, más es lo que más entiendo yo, ¿verdad? Reconociendo su falla. Pero eso es algo de qué meditar, o por qué es algo de qué mirar, ¿verdad? Que era un hombre no tan recto, porque ahí dice los versículos que acabamos de leer, ¿verdad? ¿A quién vino a buscar Jesús? ¿A los buenos? ¿A los perfectos? ¿A los santos? Uy, no, a ti no te voy a hablar porque eres, te falta perfección. Perfeccionate más y luego vengo por buscarte. No, jamás dijo eso Jesús. En ninguna de sus enseñanzas habló así Jesús. En ninguno de sus discursos, de sus enseñanzas, de sus parábolas, de las profecías, de nada lo que dejó a sus discípulos para seguir enseñando, dijo que no vengan este tipo de personas a mí, o excluya a estos porque ellos no son dignos de sí. Jesús rechazó y sigue rechazando el pecado. Si usted acepta a Cristo en su corazón, Cristo hace un cambio en usted y usted mismo va a rechazar el pecado. Pero si usted cree que usted no puede venir o acercarse a Dios porque está pasando por una adicción, o está pasando por un problema, o usted cometió un error, y usted cree que Dios lo está rechazando porque usted cometió un error, pídale perdón a Dios por ese error que cometió, y Dios lo perdona. Dios no lo está empujando, Dios no lo está mandándole. Por eso, esa es la razón, ese es el propósito de Cristo, para que podamos pedirle perdón a Dios. Porque si Dios es un Dios justo, que quiere decir que todo se paga, todo se cobra, el peso de cada cosa tiene que ser el peso de cada cosa, el precio del pecado se tiene que pagar como es el precio del pecado, el precio de la justicia, de lo justo, es el precio de lo justo. Si simplemente usted y yo venimos, si Cristo no existiera, ¿verdad? Y si usted, y si yo hice algo malo, ¿verdad? Y vengo delante de Dios y digo, Señor, perdóname. Dice, o sea, el precio por ese perdón es demasiado alto. Si Cristo no existe, ¿verdad? Entonces yo vengo ante Dios, ¿sabes qué, Dios? Hice esto malo, cualquier cosita, ¿verdad? Hice esto malo, perdóname. Sí, hay perdón, pero hay un precio. porque el pecado tiene un precio, la paga del pecado es muerte. Pero si fuera algo, una cosa, ahí, mire, la Biblia describe, ¿verdad? Unas personas se robaron unas túnicas y unos lingotes, me recuerdo si era oro, o plata. Bueno, por robar, ¿verdad? Porque eso fue lo que hicieron, robaron. En una se abrió la tierra y se los comió. Otra, los apedrearon, los mataron. A otro ayudante de un profeta, ¿verdad? Fue y echó mentiras y se robó también unas túnicas y y echó mentiras, ¿verdad? Y le vino una enfermedad que era la enfermedad de Naamán. La lepra le vino a él. Siempre hay un pago, siempre hay un precio justo por la maldad. Pero hoy está Jesucristo de por medio. Usted, no sé lo que usted haya hecho, no sé lo que haya causado. Yo sé que Dios ha sido bueno conmigo y sé que Dios me ha perdonado y sé que el precio justo de la maldad, de mi maldad que yo tenía o que yo hice, es demasiado alto. Es demasiadísimo alto. Mas sin embargo, Dios, en su infinita misericordia, puso a su Hijo amado de por medio para que su Hijo amado recibiera ese castigo. Y que yo pudiera venir delante de él y decirle: perdóname, pero no, yo no te puedo pagar el precio justo por el pecado, la maldad, la atrocidad que hice. Pero el precio justo ya fue pagado. Yo nunca podría, y usted tampoco nunca podría, pero ese precio ya fue pagado. Jesucristo vino a buscar al perdido. Jesucristo vino a buscar al que no tiene cómo pagar ese precio. Jesucristo vino a buscar a aquel que no sabe ni cómo acercarse a Dios, que no sabe quién es Dios o cómo es Dios. Si usted no conoce a Dios, acepte a Cristo en su corazón. Amén. Vamos a tomar una llamadita por aquí.
1: Amén, amén.
0: Radio Vida, buenas noches, Dios le bendiga. Radio Vida, buenas noches, Dios le bendiga. Amén, amén. No sé qué pasó por ahí, se nos fue. Le seguimos invitando, número en cabina 281-781-7930. Nuestra hermana Alondra dice: oración por Memito, que hoy fue dado de alta después de un año y medio de estudios. Gracias a Dios está sano, tiene 2 años. Wow, yo no sabía que Memito estaba en estudios. Amén, gloria a Dios. Vamos a orar por Memito en un momentito, el nieto de nuestra hermana Alondra, hermano. Amén. Nuestra hermana Ale también dice: gracias, hermano. No, dice, por su idea, el hermano refugio. Dios les, amén, amén, conceda el deseo de su corazón por darme ayuda de conocimiento. Gracias, hermanos, por todo. Amén. Dios le bendiga, hermana Ale, que Dios le fortalezca y que, pues, esperemos que todo esté correctamente bien. Amén. Hermano, vamos a orar con nuestra hermana Alondra,
1: claro que sí,
0: por Memito. Amén.
1: Padre bendito, te damos gracias, Señor, en el nombre de Cristo Jesús. Señor, hoy, Señor, tenemos palabras de agradecimiento, Señor, para ti, mi Dios amado, por lo bueno, Señor, por lo maravilloso, por lo poderoso que eres. Padre bendito, tu palabra, Señor, es poder, mi Dios amado. Señor, gracias, Señor, por la vida, Señor, del nieto, Señor, de nuestra hermana Alondra, Señor, en el nombre de Cristo Jesús, Padre bendito, lo ponemos en tus benditas manos, Señor, y te damos gracias, Señor, porque, Señor, tú has hecho la obra, Padre de la gloria, Señor, porque él está bien, Señor, porque, Señor, su salud está bien, Padre bendito, en el nombre de Jesús, Señor, nos unimos, Padre bendito, con toda su familia, Padre de la gloria, por esa victoria, Señor, por ese milagro que tú has hecho, Padre bendito, en el nombre de Cristo Jesús, Señor, lo ponemos en tus benditas manos, Señor, para que seas tú, Señor, protegiéndolo, Padre de la gloria, Señor, que todo enfermedad, Señor, Padre bendito, no toque su cuerpo, Señor, en el nombre de Cristo Jesús lo bendecimos, Padre de la gloria, y que tu amor, Señor, tu misericordia, Señor, sea, Señor, con toda la familia de nuestra hermana Alondra Gómez, Padre bendito, bendecimos, Señor, su hogar, Padre bendito, bendecimos su familia, sus hijos, Padre, en el nombre de Cristo Jesús, Señor, que siempre, Señor, ese amor, Señor, hacia ti, Señor, nunca, Señor, nunca mengue, Señor, que nunca, Señor, desmaye, sino que al contrario, Padre, día a día, Señor, vaya en aumento, Señor, esa fe, Señor, se fortalezca en ti, Padre, en el nombre de Cristo Jesús, Señor, amén y amén.
0: Amén, amén. Gloria a Dios, amén. Pues seguimos adelante, Super Ama de Anochecer con Cristo, número en cabina 281-781-7930. Amén, hermano.
1: Amén, amén. Sí, este hombre llamado Zaqueo, como la gente lo tenía catalogado como un hombre, ladrón, dice, que como un hombre que les robaba, les cobraba de más a las personas. Y una persona con esa fama, pues no es bien visto ante la humanidad. Entonces, lo que nuestro Señor Jesucristo vino a sanarlo a él de esa situación, de esos problemas que él tenía, porque ese es un problema que tiene la persona.

restaura, lo restaura, y no solamente eso, sino que llega a la casa de él y le dice que hoy ha venido, ha llegado la salvación a esta casa. Entonces ahí podemos ver que cuando la persona se dispone en su corazón, porque él dice que Jesús iba llegando a Jericó, iba caminando, pasando por la ciudad, y me imagino que Zaqueo había escuchado de nuestro Señor Jesucristo lo que hacía, las maravillas, los milagros, levantaba paralíticos, los ciegos y todo lo que ya nosotros sabemos que él hacía en ese tiempo. Entonces él se interesó y yo creo que él sintió ese remordimiento en su corazón de que Jesús, sabiéndolo todo, haber dicho, él ya sabe lo que yo soy, él sabe lo que yo soy, y ciertamente Jesús sabía lo que este hombre era, lo que él hacía. El punto importante es de que a pesar de todas las situaciones que él vivía, este hombre, Jesús no lo rechazó, sino que al contrario vino a salvarlo, porque pues él estaba perdido, dice, él estaba perdido, porque en esa situación, si él hubiera dejado de existir, o sea que ya no vivir en esta vida física, en ese momento su destino sería otro, no el destino que nuestro Señor Jesucristo le estaba ofreciendo. Entonces es algo bien importante de que nos alineemos a la vida que Dios quiere que nosotros vivamos, que todas aquellas personas que aún no tienen a Cristo, como usted mencionaba hace un momento, que reconozcan a Jesucristo. Aquí dice que Jesús le dijo, hoy ha llegado la salvación a tu casa. Y los que nos escuchan por medio de la radio, por Facebook y ahora por el canal de televisión, que abran sus ojos, que no se dejen engañar, que ningún otro fuera de Jesucristo puede perdonarle sus pecados. Si le dicen otra cosa, le están mintiendo, le están engañando. Pero lo maravilloso que Dios ha dejado la Biblia, nos ha dejado su palabra para que nosotros podamos leerlo y corroborarlo, de que lo que se está compartiendo, lo que se está hablando, es la palabra de Dios tal y como está escrita. Es que dice que Jesucristo vino a buscar y a salvar lo que se había perdido. Aquí no nombra ningún otro nombre, ningún otro hombre, solamente Jesucristo. ¿Por qué? Porque solamente Jesucristo fue el que fue a la cruz del Calvario, fue el que derramó su sangre. ¿Por qué? Por los pecados de nosotros, por los pecados de la humanidad. No, la Biblia no registra ningún otro personaje, solamente Jesucristo. Si alguien le viene y le dice de que haciendo tal cosa, tal sacrificio, sus pecados van a ser perdonados, eso es una vil mentira, porque por ningún otro medio, nunca jamás Dios lo va a ver justificado, nunca, porque la justificación viene por medio de Jesucristo. Si Dios nos ve justos, es por medio de Jesucristo, por medio de la sangre de Jesucristo. Y si alguien viene y le dice que sí, que Dios lo puede perdonar, si la sangre de nuestro Señor Jesucristo no está de por medio, o el nombre de nuestro Señor Jesucristo no es el que está dándole el perdón de pecados, en realidad la persona que haga esto no está haciendo nada. Tiene que ser por medio de Jesús, por medio de Jesucristo es el que nosotros tenemos el perdón de pecados, porque la Biblia así lo registra. Él fue el que fue azotado, él fue el que fue llevado a la cruz, que le hicieron cargar esa cruz. Él fue el que estuvo ahí con esos clavos en sus manos,

0: No fue algo otra persona, no fue ningún otro medio, sino únicamente Jesucristo. Así es que como hace un momento compartíamos de un hermano que pasó la presencia de Dios. Pero nosotros podemos estar seguros de que Él está en la presencia de Dios. Entonces, el mensaje de hoy en esta noche, le invitamos para que todas aquellas personas que no han recibido a Jesucristo, es importantísimo, es de suma importancia de que ustedes reciban a Jesucristo, de que pidan perdón por sus pecados, porque nosotros no tenemos la vida comprada, no es que se nos va a acabar ahorita y vamos a ir a la tienda y vamos a agarrar otra porque nosotros podemos, no. Cuando la vida se acaba y hasta ahí, pero lo que sí, se acaba la vida aquí, pero nuestra eternidad apenas comienza. Pero ¿cuál eternidad es la que va, en la cual hemos encaminado nuestra alma? La eternidad con Dios, la eternidad para ir a disfrutar de las bodas del Cordero, o esa eternidad donde la Biblia relata que estaba aquel hombre rico y le decía: Padre Abraham, manda a Lázaro que moje la punta de su dedo en agua para que me dé de beber, porque estoy en tormento, porque estas llamas me atormentan. Ese es un lugar donde cuando la persona deja de existir, sea que va para el cielo o va a ese lugar que describe la Biblia ahí en el libro de Lucas, creo que es capítulo 16 y en el 19 en adelante, ahí lo relata. Entonces tenemos que tener cuidado a dónde estamos encaminando nuestra alma, a cuál eternidad estamos caminando nosotros, la eternidad con nuestro Señor Jesucristo y disfrutar de las maravillas que ya están preparadas para sus hijos, o pasar esa eternidad donde dice que es de tormento, donde el gusano no muere, donde no habrá descanso ni de día ni de noche. Es algo que no le recomendamos a nadie. Así es que si este hombre, siendo todo lo que era y que había defraudado a mucha gente, pero hubo un arrepentimiento y él se arrepintió de todo lo que él había hecho y Jesucristo le perdonó, ¿qué le hace pensar a usted de que Jesús no le puede perdonar? Dios, Jesús le puede perdonar eso. Él no se va a fijar la vida que usted antes vivió. Él se va a fijar es ese corazón, qué tan dispuesto, qué tan humillado viene delante de Él para pedir perdón por sus pecados. Eso es lo que nuestro Señor Jesucristo, porque Él no vino a condenar, Él vino a salvar, Él vino a buscar todo lo que se había perdido. Porque sin Jesucristo la humanidad está perdida, hermano. No hay ser humano que diga yo no estoy perdido. No, si no está en Jesucristo, está perdido. Así de claro, no le demos más vueltas al asunto, así es. Y porque solamente hay un mediador entre Dios y los hombres, que es Jesucristo hombre. Amén. Es que toda aquella persona que no tiene a Jesucristo, quizás se oiga medio fuerte, o quizás alguien va a pensar, ¿por qué ellos hablan así? Porque es que esta es la realidad. La realidad es dura. La realidad es que si no estamos en Cristo, si no nos hemos asegurado de que nuestro nombre está escrito en el libro de la vida, pues desafortunadamente no vamos a ir al cielo. Así de directas son las cosas. Nosotros no podemos estar aquí o estarnos desvelando esta noche para venir a echarle mentiras o para venir a decirle que no se preocupe, que todo está bien, cuando nosotros sabemos que si nuestro nombre no está escrito en el libro de la vida, las cosas no están bien en nuestra vida o en nuestra familia. Así es que necesitamos poner atención. Y lo bueno que hoy es el tiempo, hay el tiempo de la gracia, gracias a Dios, que Dios tiene misericordia, y ha extendido sus misericordias día a día para con nosotros, para con la humanidad, esperando de que la humanidad recapacite, de que la humanidad despierte de ese adormecimiento que por medio de religiones o costumbres la gente se ha ido cegando su entendimiento y no puede darle y no quiere darle cabida a la palabra de Dios en su vida, en sus corazones. Pero hoy en esta noche le decimos que Jesucristo está tocando las puertas, que Jesucristo está esperándolo para perdonar sus pecados. Así es que les invitamos que toda aquella persona que de hecho todos sabemos si hemos aceptado a Jesucristo o no hemos aceptado a Jesucristo. Todos sabemos. Así es que no, para que no nos sorprenda, ya sea que Jesucristo venga o que Dios nos mande a llamar, pero que tengamos esa certeza de que estemos seguros, que sea cualquiera de las dos cosas que sucedan, pero que estaremos en la presencia de Dios, hermano. Amén.
1: Amén, amén, gloria a Dios, amén. Venían muchas cosas a mi mente cuando usted estaba hablando, hermano, de todo, ¿verdad? De este pasaje, pero también de la vida de uno, de la vida de las personas que uno conoce, ¿verdad? Es interesante cómo es más, yo creo, más que nada porque ahora sabemos, ¿verdad? Antes éramos ignorantes, todavía somos un poquito ignorantes, pero antes éramos más ignorantes. Con el simple hecho de conocer a Cristo Jesús ya se nos quita bastante ignorancia, ¿verdad? Pero es increíble, ¿verdad? Lo que Dios hace en la vida de una persona, lo que Dios puede hacer, su abundante misericordia. Este varón, ¿verdad? Este Zaqueo. Dice Jesús, este es un verdadero hijo de Abraham. Muchas veces no entendemos por qué o por qué. Tal vez no, o sea, mi pregunta hacia mí sería, si yo estuviera afuera y yo me mirara y luego me hablara a mí, ¿qué vio Dios especial en ti? Me diría, o sea, no eres la gran cosa, pero Dios, es lo que dijo, porque eso es lo que dijeron estas personas. ¿Cómo Jesús va a ir a meterse a la casa de este? O sea, sí. ¿Qué bajeza de Jesús? ¿Qué tal Jesús está loco? ¿Qué tiene? ¿Cómo va a ir a...? Es lo que yo me preguntaría a mí mismo. O sea, ¿cómo va Jesús? O sea, tantas personas que hay afuera para saber. Imagínese, hermano, la misericordia, el amor de Dios. A usted que nos escucha. Usted no está escuchando por casualidad. Dios le ha... Si usted escucha estas palabras, lo que habló mi hermano ahorita, lo que estamos hablando, Dios no existen las casualidades. Es Dios queriendo hablar a usted, a su corazón, diciéndole, dejándole saber que Él le quiere dar una oportunidad. No es que seamos dignos o buenos o que hagamos... me salvó porque me acuerdo aquella vez que sí, me saqué un 10 en el examen de geografía, por eso me salvó. No, jamás. No, me salvó Dios porque me porté bien con el patrón y siempre saco el trabajo antes que todos. No, ni nada que ver. Amén. Quería leer el mensaje de nuestra hermana Londra antes de que, porque ya se terminó el tiempo. Hablando de Memito, el Memito es el nieto de nuestra hermana Londra. Dice, él fue operado de un mes y medio de su intestino y luego los doctores le lastimaron un pulmón. Estuvo internado casi un mes. Oramos mucho por él y gracias a Dios ya todo bien. Amén. Gloria,
0: amén,
1: a Dios.
0: Amén. Gloria a Dios.
1: Gloria a Dios, ¿verdad? Dios es bueno, maravilloso. Nos da gusto por Memito, y la familia, toda la familia de nuestra hermana Londra, ¿verdad? Que Dios los bendiga. Amén. Así es que, amado amigo, amiga, radioescucha, televidente, que todavía no te puedo decir hermano, porque si no es, no tienes a Cristo en tu corazón, no eres mi hermano. ¿Por qué no eres mi hermano? Porque todos somos creación de Dios. Todo es la creación de Dios. El ser humano es la corona de la creación de Dios. Entonces todos somos creación de Dios, pero los que han aceptado a Jesucristo en su corazón somos hijos de Dios y somos coherederos con Cristo. Somos como hermanos de Cristo, se podría decir, aunque Jesucristo es nuestro Dios también. Pero es algo precioso, es algo hermoso. Si es que si tú no tienes a Cristo en tu corazón, tú eres un ser humano, disculpa la palabra, pero es un ser humano común. Te invitamos a que seas parte de la familia. Es una familia hermosa. De algo, si tal vez si te sientes solo, sola o abandonado, la familia te dio la espalda, la sociedad te dio la espalda por X razón. Para empezar, vas a tener una familia, vas a tener hermanos hasta en China y en Japón, imagínate. Eso es algo maravilloso. Hay muchas veces personas que no tienen hermanos o que son hijos únicos. Ay, quisiera tener un hermano. Véngase con usted, a tener miles de hermanos va a tener usted.
0: Millones.
1: Millones de hermanos. Así es que, bueno, la razón por la que usted tiene que aceptar a Cristo en su corazón, para escapar de la condenación eterna, para recibir el perdón de pecados. Todas estas personas apuntaron a este hombre que era, vamos a ponerlo, un corrupto que robaba injustamente. Fíjese, humanamente hablando, esas personas tenían razón. Tenían razón de acusarlo. Pero cuando Jesús habló y cuando él expresó su corazón delante de Jesús en forma de arrepentimiento, lo que les deba, si a alguien le he fallado, se lo devuelvo cuadruplicado, no me importa. La mitad de mis bienes le doy a los pobres, no me importa, porque es únicamente porque Jesús está en mi casa. Dijo Jesús, este hombre se ha arrepentido. Este hombre es diferente, ha cambiado. Antes, ¿sabe qué hacía? Miraba a los pobres y les quitaba la mitad de lo que tenían a los pobres, pobres. Así es que comience una nueva vida. Reciba el perdón de pecados. Reciba el perdón de parte de Dios. Reciba el sacrificio de Cristo Jesús en esta hermosa noche. Comience a vivir una nueva vida. Permita que Jesucristo entre no solamente en su hogar, porque Jesucristo puede entrar en su hogar, pero permita que Jesucristo entre en su corazón. Y de ahí, permita que Jesucristo entre en su trabajo, en su hogar, en todo. Y usted verá que verdaderamente hay un cambio. Y es un cambio. Vamos a hacer la oración de fe en esta hermosa noche. Padre, te pido perdón, Señor, por todos los pecados que he cometido, Señor. Reconozco que te he fallado, Señor. Reconozco que he pecado delante de ti, Señor. Pero en esta noche me arrepiento, Señor, de todos los pecados que he cometido, Señor. Te pido me perdones, Padre. Por favor, perdóname en el nombre de Jesús. En esta noche yo acepto a Jesucristo como mi único y suficiente Salvador, Señor, para gloria suya. Señor, yo invito a Jesucristo a entrar a mi corazón, que sea mi Rey, Señor, de mi vida, Señor. Padre, por favor, te pido que escribas mi nombre en el libro de la vida y jamás lo vayas a borrar. En el nombre de Jesús, amén.
0: Amén, amén.
1: Y amén. Amén, amén, amados hermanos. Muy buenas noches. Este ha sido su programa de Anochecer con Cristo. Amén.
0: Amén, amén. Que el Señor les bendiga hoy en esta noche.
1: Amén, amén. Nuestra hermana se despide también. Buenas noches a nuestros hermanos.
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0: Buenas tardes, hermosa audiencia de Radio Vida. Qué alegría poderles saludar a todos ustedes en esta tarde bonita. Bienvenidos sean ustedes a su programa La Hora con los abogados Juan Reyes y Roberto Blum. Ha llegado la hora tan esperada, esta hora de información, educación, esta hora de respuestas a cada una de sus preguntas. Todo lo relacionado a casos civiles, casos criminales y casos de inmigración. 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Bienvenidos sean todos ustedes a este su espacio, este programa que es patrocinado por las oficinas de los abogados Reyes y Blum, abogados de inmigración. Y estamos contentos, felices de poder llegar a todos ustedes a través de cada una de las emisoras, a través de cada una de las plataformas. Gracias a todos ustedes por acompañarnos a través de 1480M, 94.9 FM, a través de 1150 AM también, a través ahora de diferentes canales televisivos, 21.2 en Houston, 33.2 en Corpus Christi, en Beaumont, Texas, 27.2, y por supuesto en Lake Charles a través de 21.2. A todos ustedes sean bienvenidos a su programa La Hora con los abogados Juan Reyes y Roberto Blum. Mi nombre es Maritza Alfaro y como siempre es un placer compartir los micrófonos con los abogados, y en esta tarde con el abogado Juan Reyes, abogado de inmigración, quien está más que listo para responder a cada una de sus preguntas. El abogado Reyes cuenta con más de 43 años de experiencia y como cada tarde están ellos aquí siempre listos para poder ayudar a toda la comunidad que nos escuchan en este su programa La Hora con los abogados Juan Reyes y Roberto Blum, abogados de inmigración. Así que nos vamos a darle la más cordial bienvenida al abogado Reyes, quien está con nosotros más que listo para responder a sus preguntas. Abogado Reyes, muy buenas tardes.
1: Buenas tardes.
0: ¿Cómo está usted, abogado Reyes?
1: Pues como dije, ¿verdad? Bien asoleado.
0: Con el calor. Oiga, sí nos llegó el verano. Por fin llegó el verano a Houston, ¿no? Y como y parece que llegó como debe de ser, ¿no? Caliente como siempre, ¿no? Houston, la ciudad espacial, muy, pero muy, muy caliente. Así que a disfrutar los días calurosos, abogado. A disfrutar del calor y a protegerse también del sol, ¿no? A protegerse también de los intensos calores, especialmente la gente que trabaja en el exterior. Abogado, bienvenido, como siempre, bienvenido a este espacio. Cuéntenos qué tiene usted para compartirle a su público, abogado Reyes.
1: Bueno, aquí el susto que tuvimos hace una semana, ¿verdad? ¿Okay? Ya se escandalizó la comunidad y causó que inmigración no enforce esta práctica, ¿verdad?, que iba a iniciar, ¿verdad?, de descalificar la persona que ha entrado acá con una visa de turismo o de inversión temporalmente, ¿verdad?, de trabajo a los Estados Unidos, y que se quedó aquí y ahora puede usar esa entrada para arreglar por medio del hijo que cumplió 21 o se nos enamoró con una ciudadana o qué, que ya son elegibles para ajuste de estado. Ello ya se había tachado, pero pues la alarma que causó, ¿verdad?, ambos con las fincas, ¿verdad?, que tienen trabajadores, igualmente con la familia que ya tiene aquí bastante tiempo, pues está alarmada, ¿verdad? Uh-huh. Sí, cuando se creó esta póliza, que se diga, sí, le explicaban que las excepciones serían extraordinarias circunstancias, ¿verdad? Y aquí, pues, sí, puede ser de que tantos años ha estado la persona aquí en los Estados Unidos, a qué edad llegó, qué ha invertido en esos años acá, qué raíces hay, ¿verdad?, en general. Pero sí, ya en la entrevista va a ser un poco más íntrica, buscando sí, las razones por qué la persona vino acá con intención de visitar y ahora de repente ya no quiere visitar, quiere ser residente. So, okay. Se les hace raro eso.
0: Okay.
1: Ahora, pero ahorita hay un pare sobre uh-huh. esa práctica. So,
0: o sea que lo que se anunció...
1: Que ya estaban, los uh-huh. que ya estaban pendientes o qué, Pues sí, pero que se vayan preparando para esa cita.
0: Okay. Pero entonces, lo que se había anunciado anteriormente, abogado, de que posiblemente las personas quienes entraron con visa y se quedaron y quieren arreglar, van a tener que salir, entonces, ¿eso sigue en vigencia?
1: En vigencia, sí.
0: Okay.
1: Aquí, ahora, como digo, en la entrevista es cuando van a entrar esas dudas de parte del gobierno.
0: Okay.
1: Porque cuando tú aplicaste dijiste que ibas a ir a la galería, pero en otras, fuiste allá con tu novio.
0: Y ahí al final se quedaron allá, ¿no?
1: Correcto.
0: Okay.
1: So, eso con mucho cuidado hay que explicar ello, ¿verdad?
0: Okay,
1: Que tenga
0: okay.
1: lógica.
0: Claro, y es lo que usted menciona, abogado, y es entendible, ¿no? A raíz de tantos casos, ¿no? Que lamentablemente no han sido completamente legítimos, ¿no? Y eso ha llevado en este caso, pues, a enforzar la ley, ¿no? A que ahora sí la ley se aplique parejo por haber, en este caso, pues, roto las reglas, ¿no? Ahora se está aplicando la ley a todos, como lo que habíamos mencionado anteriormente cuando se mencionó esto de que se aplicaría ahora la ley a que las personas que aunque entraron con una visa, sí se quedaron en Estados Unidos, igual rompieron la ley y va a haber consecuencias, ¿no? A estas personas, aunque después tengan alguna manera legítima para poder arreglar, pero al final todo está basado en que se van a tener que estudiar más a profundidad cada caso, ¿no? Para ver que los casos sean legítimos. Y qué importante es que las personas se asesoren, que tengan un buen abogado. Para eso está aquí el abogado Reyes, abogado de inmigración, y está aquí en esta tarde contestando a cada una de sus preguntas. 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Abogado, nos envían esta pregunta, dice, por ejemplo, yo, dice, llegué con visa. No tengo pretendiente y no sé si vaya a encontrar a alguien con quien casarme, pero decidí quedarme aquí y ya se me venció el tiempo de permiso de la visa. ¿Qué va a pasar si en un futuro encuentro a alguien con quien casarme? Pueda que pasen unos 2, 3 años. ¿Qué pasaría en mi caso? ¿Tendría que salir? ¿Qué tipo de ley se aplica para mí como castigo?
1: Bueno, aquí la pregunta es, ¿por qué te quedaste más allá de los 6 meses?
0: Okay.
1: ¿Verdad?
0: Okay.
1: ¿Y por qué ahora, años después, todavía estás diciendo por qué me quedé? Eso es lo difícil de explicar, ¿verdad?
0: Okay. Okay. Y bueno, ¿y si la persona dice, bueno, yo quise quedarme, no me quise regresar?
1: Sí, pero había prometido que era visitante, no quedarse acá.
0: Okay. Y entonces aplica la ley.
1: Y pues más, sí, con más fuerza ello, ¿verdad?
0: Okay.
1: Porque pues si no sabe la persona explicarlo, pues vete a arreglar allá.
0: Okay. En otras palabras, se está
1: Con
0: admitiendo, ¿no?
1: perdones y todo, ¿verdad?
0: En otras palabras, al admitir que se quiso quedar, pues igual, entonces estabas consciente que estabas rompiendo la ley, ¿no?
1: Correcto.
0: Muy bien. 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El abogado Reyes está aquí para contestar a todas sus preguntas. Todo lo relacionado a casos civiles, casos criminales, casos de inmigración. Con mucho gusto, aquí está el abogado para responder a sus preguntas. 281-781-7930, el número para que usted nos llame y con mucho gusto, aquí está el abogado Reyes para contestar a sus preguntas. 281-781-7930, el número para que nos llame. 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Abogado Reyes, tenemos esta pregunta. Dice, buenas tardes, abogado. Yo pude arreglar en los años de la amnistía. Pude arreglar a todos mis hijos, pero tengo una hija a la cual nunca nos dieron la cita para la residencia de ella. ¿Ella tuvo permiso o más bien la tarjeta temporal que daban en aquellos años como la residencia temporal? Ella tuvo su seguro social, pero nunca nos dieron otra cosa para ella. Consulté a un abogado y me dijo que necesitaba someter una aplicación otra vez, pero me he quedado con esa inquietud. La nueva aplicación la sometimos hace 8 años y todavía no sé nada. Me gustaría saber cuál sería la mejor manera para investigar o preguntar en sí cuál es el caso.
1: Ok, estamos hablando de
0: los 80's. ¿Qué país? México.
1: México, ok. So aquí vamos a decir que él como residente le aplicó a su hija. Uh-huh. ¿Correcto? ¿O él ya se hizo ciudadano?
0: Él es ciudadano, dice que es ciudadano.
1: Ok, y era ciudadano cuando aplicó para su hija.
0: Ajá.
1: ¿Y su hija era mayor de edad?
0: Era mayor de edad, pero aquí la pregunta en sí, abogado, es, dice, me gustaría saber qué pasó porque ella sí tuvo residencia temporal, pero nunca tuvo una residencia permanente.
1: Bueno, ella debería haber hecho aplicaciones dentro de 42 meses después que le dieron la residencia temporal. Para okay. convertirla a residencia permanente.
0: Eso era lo que sucedía en los años, ¿qué años fue? Esos 80, ¿verdad? Los años 80 cuando pasó esa ley, ¿verdad?
1: 86,
0: ok.
1: Yeah. Y si ella recibió la tarjeta verde, que era temporaria, debería de haber hecho aplicación para residencia antes o a los 42 meses de haber estado bajo ese estatus. Ahora sí, sí recibió ello. Ahora, si estaba ella bajo unificación de familia, en otras palabras, ella no calificaba para amnistía, pero estaba aquí, pero no calificaba. Entonces, unificación de familia las protegía hasta que el padre se hiciera residente, aplicara para ellos y tenían permiso bajo unificación de estar aquí mientras que caminaba la visa del papá para la hija.
0: Okay.
1: Allí mismo. Ahora, pues claro, si eso sucedió hace 8 años que le aplicó, tal vez, porque no sé qué edad tenga la hija o qué, pero aquí como residente arreglándole a una hija mayor de edad, soltera, pues dura su tiempo. A ver, el F2. México están sirviendo la 2B. Están sirviendo ahorita los que aplicaron en el 2009. So, es posible que ya se acerca una visa para ella. Claro que si él es ciudadano ahora, pues entonces ya lo hay.
0: Okay.
1: Ahora sí, esa unificación de familia le permite a ella de arreglar aquí.
0: Okay. Independientemente de lo que haya pasado, en este caso lo que sucedió en el pasado, tendrían que haber reiniciado, pero esa aplicación del pasado le favorece, en otras palabras, ¿no?
1: Depende porque se le haya negado la primera, ¿verdad?
0: Okay. 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Aquí está el abogado Reyes para responder a sus preguntas. 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Todo lo relacionado a casos civiles, casos criminales, como también casos de inmigración. Usted puede llamar en este momento. Usted que nos ve también a través de la televisión. 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Vamos a la línea telefónica. Adelante, por favor, con su pregunta para el abogado Reyes. Hola. Radio Vida. Bueno, parece que no nos escucha o no sé si nos tenía con volumen demasiado alto. Por favor, cuando nos llamen, bájele el volumen a su radio para que nos escuchemos solamente por el teléfono. 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Si usted apenas nos empezó a sintonizar, bienvenido. 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Abogado, nos envían esta pregunta y dice: buenas tardes, abogado, me gustaría saber qué hacer en un caso de un accidente, si el otro involucrado, en este caso el culpable, huye y la persona quien queda lastimado no tiene full coverage. Nos vamos a la línea telefónica, abogado, y con mucho gusto vamos a responder a la pregunta que nos han enviado. Adelante, por favor, con su pregunta para el abogado Reyes. Hola, hola. Bueno, parece que se nos fue. 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Nos vamos a la línea telefónica. Adelante, por favor, con su pregunta para el abogado Reyes.
2: Sí, hola, buenas tardes.
0: Buenas tardes.
2: Mi pregunta es si que mi esposo, él tuvo, lo agarraron tomado, pero hace 22 años. Ajá. Él limpió su récord, hizo todo lo que le dijeron. Uh-huh. Pero ahorita como está en la situación, pues él no quiere salir. Y quería preguntarle al abogado qué puede hacer, porque él no tiene ningún récord, solamente eso, pero como eso nunca se borra, dicen.
0: Ok.
1: Uh-huh. Para mí parece que no hay problema. Uh-huh. Que tenga temor, dígale que ya no se ande fijando en los medios sociales, que lo confunden todo.
0: Cuando usted dice...
2: Sí, porque él siempre ha viajado casi dos veces por año, pero con este señor hace un año él no este año no quiso salir, porque muchas personas dicen: no, pues qué tal, podés salir y a la entrada no te dejan entrar. O cualquier cosa, ¿me entiende? Entonces, por eso él tiene temor de salir, porque él siempre ha viajado, pero como con este señor, pues ahorita no se sabe.
1: No,
2: no hay ningún problema, porque si eso fue hace 22 años que le pusieron el DWI y él cumplió con todo, pues.
1: Ajá. Eso. No, no hay problema.
2: Sí, okay, porque otros dicen, pues mejor asesórate porque no se sabe. Okay, yo
0: bueno,
2: creo
0: que
2: voy a hacer la pregunta.
0: Qué bueno que nos llamó, qué bueno que usted llamó para preguntarle al abogado y de esa manera usted puede escucharlo directamente del abogado, ¿verdad? Uh-huh. No de los amigos que lo puedan asustar.
2: Gracias,
0: a usted.
2: Buenas tardes.
0: Muchas gracias por llamarnos. 281-781-7930, número para que usted nos llame. Con mucho gusto, aquí está el abogado Reyes, abogado de inmigración, respondiendo a cada una de sus preguntas. 281-781-7930, número para que usted nos llame y el abogado Reyes pueda contestar a cada una de sus preguntas. 281-781-7930, número a marcar aquí en los estudios de Radio Vida. Estamos en vivo con el abogado Reyes, abogado de inmigración. El abogado Reyes, con más de 43 años de experiencia, está aquí para responder a sus preguntas. Adelante, por favor, con su pregunta para el abogado Reyes.
3: Sí, mire, tenía una pregunta. Quiero arreglar, ya metí los papeles, pero... como yo antes tenía el asilo y me lo negaron, y entonces el abogado que tengo dice que ese caso lo dejaron abierto. ¿Eso es cierto o qué se puede hacer en ese caso?
1: Bueno, primeramente, ¿qué pasó la última vez que fue con la corte? ¿Qué dijo el juez?
3: Es que yo pagué un abogado porque el asilo me lo negaron. Pero eso fue ya hace como el 2000.
1: ¿Usted hizo apelaciones?
3: No. Bueno, ¿no me apelé al TPS después de que me lo negaron? Okay. Pero lo que me dicen es que ese caso está abierto en la corte, no lo cerraron.
1: Bueno, entonces no hubo una negación final, entonces.
3: Pero ¿y por eso no se puede continuar eso, lo proceso de para arreglar?
1: Bueno, si terminaron el caso, ¿cuándo fue cuando usted fue a la corte la vez pasada?
3: Es que eso fue ya hace años, como en el 2007, algo así, 6. Sí, como el 2007.
1: Okay. ¿Y fue cuando se lo negaron a usted?
3: No, porque Migración me hizo una cita que fuera a las oficinas de ellos, entonces ellos me hicieron unas preguntas. Me dijeron, te vamos a mandar la respuesta por correo. Y me la mandaron y ahí decía que el asilo me lo denegaban. O sea que estaba cancelado.
1: ¿Le denegaban el asilo o lo ordenaban deportado porque no fue a la corte?
3: No, yo fui con la oficina. Y después fui a la corte.
1: No la oficina, sino con el juez de inmigración. Con el juez de inmigración.
3: No me acuerdo de eso, pero sí fui a una corte, pero ya llevaba el abogado no sé si usted lo conoce, abogado Vega, que estaba antes.
1: ¿Y a José?
3: Ajá.
1: ¿José Vega?
3: Entonces él fue que me representó, pero lo que dice este abogado ahorita, que tengo el proceso con él, que la corte todavía tiene abierto ese caso, que no fue cerrado.
1: Oh, qué bueno. Ahora que está arreglando por medio de su hijo.
3: Sí.
1: ¿Y usted ha hecho un viaje afuera, un permiso de viaje?
3: Sí, yo ya salí y ya todo, digamos, salí bien y regresé.
1: Si acaso el juez dejó el caso existente, pero lo puso a un lado,

0: poder usted arreglar por medio de su hijo.
1: Pero el abogado
0: tiene
1: no puede...
0: Tiene que reabrir el caso.
1: Pero mi pregunta es, ¿el abogado, ellos no pueden eso? Porque yo ya le pagué a un abogado.
0: Ah, bueno, si ya le pagó, pues vaya y tóquele la puerta en la casa y exíjale.
1: Ya, porque no sé, bueno, mañana voy a ir con ellos porque no sé qué, me están regresando todo, no sé qué me van a decir, pues. Porque me están como diciendo que, como ya ve que los money order, todo eso me lo van a rezar. No sé la verdad qué me van a decir, pero... Por eso le estaba llamando yo, para ver qué se puede hacer.
0: Pues si le están regresando a usted los money orders y todo eso, pues quiere decir que no hicieron nada.
1: Por eso, ajá.
0: Ya. So, vaya a exigirles
1: usted
0: eso.
1: ¿Usted representa así esos casos? Pues digamos, yo estoy metiendo para ya para entrar a ciudadanía y todo eso.
0: Bueno, o sea, sí.
1: Para arreglar mis
0: papeles. Pero retire ese caso con ese abogado y... Posiblemente déjeme examinar el caso para poder decirle si ahora puede o no puede arreglar.
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1: Permítame.
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2: Bueno, nosotros vamos a continuar con el programa. Lo voy a estar repitiendo en el programa, caballero. No nos podemos quedar esperando. Tenemos más llamadas. 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
1: Ok, ya lo agarré. Gracias.
2: Perfecto, con mucho gusto, caballero. Gracias, gracias por llamarnos. 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Entonces, abogado, volviendo al tema de la pregunta de esta persona que dice que qué hacer en caso de un accidente de auto. La persona quien comete el accidente huye y el que se queda no tiene full coverage. ¿Qué hacer en ese caso?
0: Bueno, si acaso logran de identificar a la persona o el carro que se huyó, bien, ahí existe una demanda contra ellos, porque fue la falta de ese automóvil o ese, el que iba manejando ese automóvil.
2: Del individuo, ¿no?, que se huyó.
0: Del individuo, okay. Sí. Uh-huh. Ahora, si no lo hayan, entonces aquí queda el full no tiene full
2: coverage. Ajá.
0: El segundo carro, ¿verdad? El que nos llama, ¿verdad?
2: Uh-huh.
0: Bueno, aquí, pues, si no tiene full coverage, y a lo menos la básica para el pasajero de él, bien. Pero okay. Aquí, si no hay aseguranza, pues, pueden lanzar una demanda contra el otro carro, ¿verdad?
2: Okay.
0: El primero, el que causó.
2: Okay.
0: A lo mínimo para suspenderle la licencia, okay.
2: Excelente.
0: Para lo que llegue a un acuerdo. Sí, okay. Pero de otro modo, pues, fue accidente, como se llama.
2: Muy bien. Nos vamos a la siguiente pregunta para el abogado Reyes, abogado de inmigración. 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

0: 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Dice, ¿cuánto tiempo después de renovar la Green Card se espera para que llegue por el correo? Después que se manda a renovar la tarjeta, abogado, ¿cuánto tiempo aproximadamente para que llegue por el correo?
1: Pues ahorita están tardando de año a año y medio.
0: Podría ser de año a año y medio, ¿verdad? Nos vamos a ir a la siguiente llamada telefónica. Abogado, buenas tardes. Adelante con su pregunta, por favor, para el abogado Reyes.
2: Buenas tardes.
0: Buenas tardes.
2: Mi pregunta es, he escuchado que cuando una persona trae niños que lleva niños de aquí de Estados Unidos para otro país y cuando regresa de nuevo y pasa por la oficina de migración, a que les quitan la visa, ¿qué tan cierto puede ser?
0: A una persona que lleva niños de Estados Unidos, que, o sea, que los saca del país.
2: Sí.
0: ¿Le quitan la visa a una persona que entró con visa, sería?
2: Sí, sí.
0: Por ejemplo, si los mandan los familiares de estos niños a visitar a sus parientes con alguien que llegó con una visa, ¿le podrían quitar la visa a esa persona? ¿Así es la pregunta?
2: Sí, correcto.
0: Okay. ¿Abogado?
1: Bueno, siempre que el poder sea válido, no hay problema.
0: Uh-huh. Sí, porque esos niños como menores de edad tienen que viajar con un poder, ¿verdad?
1: Un poder bien hecho, ¿verdad?
0: Sí, claro. Notarizado por los padres, ¿no? En este caso por un notario, pero los padres necesitan autorizarlo y notarizarlo también, ¿no?
1: Sí, claro, los dos padres.
0: Los dos padres, okay.
2: Sí, porque había escuchado que les decían que para eso habían los las personas que se encargan para hacer esos trabajos, que las azafatas.
0: Uh-huh.
2: Y que por eso les quitaban la visa, porque no era algo que podían hacer, pero yo me imaginé lo mismo, que si era un familiar, si lo podía hacer, que no había problema, o tal vez esto pase con personas que no son familiar de los niños.
0: Bueno, el abogado acaba de explicar que siempre y cuando el niño esté viajando con un poder de ambos padres y ese poder se le asigne a la persona con quien están ellos viajando, no tendrían por qué quitarle la visa. Porque ese poder está asignado para esa persona y el poder lo dan los padres.
2: Sí. Y una pregunta más. Una persona que tiene visa y deja de estar viajando por un año a este país, a Estados Unidos, y luego regresa, ¿qué tan cierto es que no puede estarse más de 2 meses porque también le quitan su visa?
1: Bueno, aquí esa es discreción de parte de inmigración, de darle un permiso de 6, que es lo máximo, o de darle de 1, ¿verdad? Es discreción de ellos.
0: En otras palabras, depende del permiso que le dan cuando entra. Si le dan para un mes, no debe de quedarse más del mes. Pero si le dan 6 meses, puede quedarse hasta los 6 meses. ¿Sí, sí, abogado?
1: Correcto. Ellos tienen discreción en limitarlo.
2: Uh-huh. Uh-huh. Okay, es todo. Muy claro. Muchas gracias.
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2: Gracias.
0: Con mucho gusto, a usted por llamarnos. Estamos en vivo con el abogado Reyes, abogado de inmigración. Aquí está el abogado Reyes para contestar a sus preguntas. 281-781-7930, el número para que usted nos pueda llamar. 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Esta pregunta dice, abogado, buenas tardes. Me gustaría saber qué pasa cuando hay una petición para residencia por un ciudadano y el peticionario está en Estados Unidos, pero el beneficiario está fuera. ¿Qué pasa si el peticionario llegase a fallecer y el caso solamente ha sido aprobado?
1: Bueno, depende el que falleció. ¿Era ciudadano o era residente?
0: Dice que ciudadano y el beneficiario está fuera de Estados Unidos.
1: Bueno, bajo ciertas circunstancias le pueda que la petición sobreviva.
0: Okay.
1: Ya, pero normalmente, pues, es más beneficioso cuando el beneficiario está acá.
0: Okay.
1: Porque logra hacer raíz en los Estados Unidos. Uh-huh, cuando, uh-huh. Entonces ya cuando se argumenta que la petición debe de ser sobrevivir la muerte del peticionario, pues uh-huh. Sí, la pregunta es, bueno, ¿cuál es tu penuria si no lo aprobamos? Ah, pues que ya tengo 13 niños aquí y compré propiedad y que esto que el otro. Ha formado raíces en los Estados Unidos.
0: Okay.
1: So, es más, mucho más difícil cuando el beneficiario todo el tiempo ha estado en México.
0: Uh-huh.
1: O en el país, en el extranjero.
0: En el país de origen, ¿no? 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Estamos llegando al final del programa, así que aprovecho los minutos que nos quedan. Llame, haga sus preguntas y con mucho gusto aquí está el abogado para responderle. 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Nos vamos a la siguiente llamada. Adelante, por favor, con su pregunta para el abogado Reyes.
3: Sí, la pregunta es, yo tengo unos nietos.
0: ¿Nietos, dijo?
3: Y si yo quiero sacarlos del país, uno de los papás de ellos está encarcelado. ¿Cómo se podría hacer?
0: Okay. Uno de los padres del niño está, de los nietos está encarcelado. Y la pregunta es, ¿cómo los puede sacar? ¿Dónde está encarcelado el padre o la madre de los niños?
3: Aquí en Houston.
0: En Houston. Okay. Uno de los padres, ¿verdad? Está encarcelado.
1: ¿Y los niños están aquí o allá?
0: ¿Dónde están los niños?
3: Los niños están acá, ellos están con su mamá. El papá es el que está encerrado.
0: El papá está en la cárcel, los niños están con su mamá, entonces usted quiere saber cómo los puede usted sacar del país.
3: Sí.
0: Ok.
3: Llevarlos a ver a sus bisabuelos, es lo que quiero.
0: ¿Perdón?
3: Llevarlos a ver a sus bisabuelos, es lo que yo quiero.
0: Ok, llevarlos a visitar a los bisabuelos, ¿ok?
1: Bueno, supongo que los niños son legales aquí, ciudadanos. Aquí es una cuestión de custodia. Para transportar los niños a que vayan afuera del país, al extranjero, sí necesita un poder y que sea firmado por ambos, padre y madre. Solamente que ya la corte le haya quitado el derecho al papá, bien, pero mientras que eso no pasa, aquí necesita las dos firmas.
0: Y en este caso, abogado, si el padre está encarcelado y solo la mamá, en este caso ella es la que tiene la custodia de los niños, ¿no? Viven con ella. ¿Hay alguna manera de que se pueda redactar un permiso o que la mamá...
1: No, porque la corte no le ha dado a ella la custodia.
0: Ah, okay.
1: Los tiene porque el papá anda afuera, pero eso no quiere decir que ahora tiene la custodia.
0: La custodia de ellos. Y no podría él firmar, al menos que fuera el notario también a la prisión para que firme frente al notario, ¿no?
1: Correcto.
0: Ok. Oh, wow.
3: Pues entonces, ¿sí se necesita la firma de él?
0: Necesita la firma de ambos padres, dice el abogado.
1: Entonces, ¿el papá puede acusarlos que aquí andaban secuestrando a mis hijos?
0: Y es muy probable que...
1: Tiene la acusación contra la mamá y tiene la acusación contra los abuelos.
0: Y es muy probable, abogado, que en este caso van a preguntar, ¿no? ¿Dónde está el padre? Porque solamente tienen una firma, ¿no? En este caso, el poder para viajar.
1: Pues sí.
0: Ok.
1: Le van a exigir ello, porque si está de acuerdo el padre, que se agregue al poder.
0: Ok. Sería cuestión... ¿Perdón?
3: Muchas gracias por la información.
0: A usted. Y por supuesto, si necesita ayuda de los abogados, a lo mejor habría alguna manera, abogado, que el padre pueda firmar un documento, dárselo quizá a la mamá.
1: Que llamen a la cárcel donde está detenido.
0: Okay.
1: Y ¿cuál es la póliza a llegar para que él firme
0: un poder? Okay. Sería preguntar entonces en la prisión donde él está detenido cómo él pueda dar un poder. Muy bien. 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Gracias por llamarnos.
3: Buenas tardes.
0: A usted, buenas tardes. Abogado, se nos ha terminado el tiempo. Lamentablemente se nos terminó el tiempo, pero queremos invitar a todo este hermoso público para que nos acompañen de lunes a viernes en este espacio de La Hora con los abogados Reyes y Blum, abogados de inmigración. Será hasta mañana, abogado, con el favor de Dios.
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buenos días, muy buenos días, hermosa audiencia de Radio Vida. Qué alegría poderles saludar a todos ustedes en esta mañana bonita, en este día precioso que el Señor nos regala. Segundo día ya del mes de junio. Bienvenidos sean todos ustedes a este programa radial Mujer Virtuosa. Yo soy la pastora Maritza Alfaro y como cada mañana, como cada día, es un placer compartir con todos ustedes por las mañanas en el programa de Mujer Virtuosa, en las tardes en el programa de Remembranzas y, por supuesto, también a todos ustedes que nos acompañan en toda la programación de Radio Vida. Les mandamos un cariñoso saludo, saludos bien especiales a todos ustedes. Muchas gracias por ser parte de Radio Vida. A toda la audiencia de Canal 21.2, un saludo bien especial aquí en Houston. A toda la audiencia de Canal 33.2 en Bowman, Texas. En Corpus Christi, 27.2 en Bowman, Texas. En Lake Charles, 21.2. Y por supuesto también a toda la audiencia de Vida TV Mundial, a toda la audiencia de nuestra aplicación Arca 7. A toda la audiencia también de Facebook, saludos muy cariñosos para todos ustedes. Bienvenidos sean todos a su programa de Mujer Virtuosa. Muchas gracias por acompañarnos en este espacio de Radio Vida, en este espacio de Mujer Virtuosa. Saludos bien especiales a los que se levantan desde tempranito para estar en el programa de Amaneciendo con el Espíritu Santo. Un cariñoso saludo también para todos ustedes. Gracias por ser parte de Radio Vida. A todos los que se duermen también con Radio Vida, que terminan la programación de Anochecer con Cristo con nosotros, también muchas gracias. Que el Señor les bendiga grandemente. Un saludo muy, muy cariñoso para toda nuestra querida audiencia de las prisiones. Les mandamos un saludo muy especial a toda la audiencia también de Vida TV Mundial en México, en Centroamérica, en los diferentes estados dentro de los Estados Unidos. Les mandamos un gran saludo, que el Señor les bendiga muchísimo. A nuestro hermano Martín Martínez y a su familia, un saludo bien especial para todos ustedes. Para nuestro hermano Francisco allá en Idaho, también un saludo bien especial. Para toda la audiencia de Nueva York, de Atlanta también, que nos acompañan a través de Vida TV Mundial, les mandamos un cariñoso saludo. Y bueno, los que todavía no tienen la cajita de Vida TV Mundial y ustedes desean adquirirla, solo necesitan comunicarse con nosotros y de esa manera la pueden tener y pueden ver todo lo que es la programación de Radio Vida desde sus hogares. Por supuesto, también a los que están en el área de Houston, ahora nos pueden ver en los canales locales, como lo son nuestros canales locales de aquí de Houston, canal 21.2 en Houston, y también a toda la audiencia que nos escuchan a través de los diferentes canales en los diferentes pueblos, como lo es Corpus Christi, Texas, como lo es también a Puerto Arturo, como lo es Beaumont, como lo es a Lake Charles. A todos ustedes les mandamos cariñosos saludos. Muchas gracias por dejarnos entrar en sus hogares. Que Dios les bendiga muchísimo. A los que están conduciendo hacia sus trabajos, les mandamos un cariñoso saludo. A los que están hoy descansando o trabajando desde casa, también les mandamos un saludo muy especial. Gracias por ser parte de Radio Vida. Un saludo también muy, muy cariñoso para toda nuestra querida audiencia también que forman parte del Club de Amigos de Radio Vida, para todos los programadores, a todos los pastores que tienen un espacio aquí en Radio Vida, y los que todavía no tienen un espacio, les invitamos para que hagan de Radio Vida su estación, ese púlpito para poder predicarle a todas las naciones desde Houston. Así que hermosa audiencia de Radio Vida, muchas gracias por acompañarnos en esta mañana bonita, por estar con nosotros en este día hermoso, en este día lindo que el Señor nos regala para que usted y yo nos alegremos y nos regocijemos en Él. Hoy es martes 2 de junio. Que Dios les bendiga muchísimo en esta hora preciosa. Muchas felicitaciones a todos los que están de mantelitos largos, a todos los cumpleaños de este día 2 de junio, a mi hermana Matilde García, mi hermana Mati, un saludo bien especial, que Dios me la bendiga muchísimo, que el Señor le conceda muchos, muchos años más, y a todos.

Y muchas, pero muchas felicidades, queridos cumpleañeros, en esta hermosa y preciosa hora. Que Dios les bendiga grandemente. Saludos y muchas bendiciones. Gracias por estar en sintonía y muchas bendiciones, felicitaciones en el día de su cumpleaños. Que la pasen bonito, que recuerden darle siempre gracias al Señor y que recuerden agradecerle al Señor por este regalo tan precioso, el regalo de la vida.

0: Y saludando en esta hora bonita a todos nuestros cumpleañeros, como también a toda nuestra audiencia hermosa, chula, preciosa y elegante, linda, como dice nuestro pastor, porque solamente gente linda, elegante e inteligente escucha y ve Radio Vida. Así que un saludo bien especial para todos ustedes. Y bueno, ustedes también ya están agarrando, ¿verdad? Agarrando la onda, como dice el dicho, ¿no? Bueno, no agarrando la onda, pero ya la idea, ¿no? La idea. Saludos especiales a mi hermana Lisa González. Dice, hola, buenos días, pastora. Dios le bendiga a usted. Por favor, si me puede saludar a la hermana Juanita Áviles, que Dios, dice, le permiten cumplir un año. Ah, mire, bueno, acabamos de... Oiga, qué bendición la hermana Juanita. La hermana Juanita es de la que nos escribe la hermana Pilar Rangel. No sé si es ella misma. Estoy como medio familiarizándome, ¿no? No sé si son ellos mismos, pero que Dios me la bendiga. Qué bendición tan grande. Qué bendición tan grande que el Señor le permita cumplir 85 añitos. Y la verdad es que es un regalo enorme. Mi padre cumplió 82 años en este año y yo estoy tan agradecida con el Señor por darme la bendición de tenerlo en estos años, a esta altura de la vida, ¿verdad? Tenerlo, bueno, especialmente después de todo lo que mi padre pasó y del diagnóstico que se los hemos compartido, ¿no? A ustedes, cuando él regresó del hospital hace un poco más de 2 años, diciembre hace 2 años, lo trajimos en una ambulancia para la casa y nos dijeron que le quedaban de 2 semanas a 3 meses de vida. Era lo máximo. Pero sabe que Dios es grande en misericordia. Dios es grande. Y sé que Dios tiene un propósito. Sé, porque el Señor creo que puso ese sentir en mi corazón, que el Señor nos lo quiso dejar para que recuperáramos esos años que no lo tuvimos. Bueno, yo no lo tuve desde prácticamente los poquito menos de 10 años cuando mi papá se vino a los Estados Unidos. Mi papá prácticamente se vino y regresó a casa con nosotros hasta el año 2015. Así que por esas cosas de la vida y por una historia larga, pero en este mes de los padres tengo mucha gratitud y como todos los días para el Señor por la vida de él. Así que en esta hermosa mañana un saludo bien especial para mi hermana Juanita, que cumple 85 años. Saludos a mi hermana Alondra, dice, saludos gente bonita, gracias a Dios por un día más. Bendiciones, pastora bonita, tenga un día lleno de mucha abundancia. Igualmente, que Dios me la bendiga muchísimo, que la gracia y el favor del Señor sea siempre con cada uno de ustedes. Mi hermana Angélica, mi querida hermana Angélica, mi amada hermana Angélica, que Dios me la bendiga mucho. Está siempre en mis oraciones, que la gracia y el favor del Señor sea siempre sobre su vida, sobre su casa, sobre su familia. Que Dios les bendiga mucho. A mi hermano Octavio Camacho le mando un saludo muy especial. A mi hermana Elvia, que Dios les bendiga muchísimo en esta mañana bonita. Que la gracia y el favor del Señor sea siempre sobre cada uno de ustedes. Gracias, gracias por ser parte de Radio Vida. A todos ustedes que nos acompañan a través de las diferentes emisoras, a toda la hermosa audiencia en Chinameca, Morelos, a mi hermana, a los padres de mi hermano Uriel, les mando un gran saludo, que Dios les bendiga mucho. A mi hermana Ignacia, que Dios me la bendiga muchísimo. A todos los hermanos, a mi hermana María Luisa, allá en Chinameca, también un saludo muy cariñoso, que el Señor me la bendiga muchísimo. Un saludo bien, bien especial para todos ustedes en esta hora preciosa que nos acompañan desde cualquier lugar del planeta, que el Señor les bendiga grandemente. Este canto hermoso es para usted, porque Dios está buscando corazones que le amen, que le honren, que le sirvan. Y quiero también tomar unos minutitos para compartirles de los consejos de salud, porque cuando lo hago, rápido empiezo a notar que me empiezan a escribir o me empiezan a llamar. ¿Por qué no nos da más consejos de salud? Aclarando, no soy doctora, no soy enfermera, no soy nutriólogo, no lo soy, pero me gusta cuidar la salud. Pero de lo que sé, les puedo compartir y me encanta compartir, me encanta saber qué es bueno, ¿verdad? Y cómo podemos darle mejor cuidado a nuestro cuerpo, porque este cuerpo es el templo y la morada del Espíritu Santo. Así que muchas gracias por su fiel sintonía. 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
1: Ashwagandha. Ashwagandha crea un balance en el sistema nervioso, muscular y óseo. De esta manera, es recomendable para la fatiga y agotamiento nervioso. Ashwagandha es efectivo para el insomnio, pero no actúa como un sedante. Sus propiedades son rejuvenecedoras y energizantes, lo cual le permite al cuerpo estar alerta cuando es necesario dormir y cuando lo requiere, regula el ciclo actividad-sueño. La ashwagandha se opone directamente a la reacción del estrés, reduciendo los efectos adversos en nuestro cuerpo, como alta presión, úlceras estomacales, depresión del sistema inmune, insomnio, diabetes y articulaciones inflamadas. Ashwagandha combate la debilidad sexual. Ashwagandha estimula y activa las células del sistema inmune. Es antiestrés y revitalizante de todo el organismo, actúa como un desinflamatorio. La ashwagandha mejora la memoria, alerta mental y restaura los nervios, previene la caída del cabello, ayuda en los cambios abruptos en el estado de ánimo, ansiedad, depresión e insomnio. Ashwagandha es útil para pacientes sometidos a quimioterapias y radioterapia. Ashwagandha.
0: 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Es importante cuidarse la salud, sí, muy importante. Recuerde que, una vez más, el cuerpo es el templo y la morada del Espíritu Santo. No se trata solamente de alimentarnos, sino alimentarnos correctamente. Y para eso pues necesitamos tener un buen cuidado con la salud, una buena salud balanceada. La buena salud balanceada consiste en tener siempre una variedad de alimentos, los que ingerimos, ¿verdad? Los que consumimos. Una dieta balanceada es frutas, vegetales, carnes, granos, que son bien importantes. Entre esos granos hay algunos granos que muchas veces, al menos, ¿verdad?, no los consideramos. Por ejemplo, en mi caso, un grano que no lo conocía mucho, pero que sé de las muchas propiedades que tiene y cómo nos puede a nosotros ayudar en muchas áreas de nuestra salud. Y necesitamos consumirlos. Necesitamos consumir estos granos acompañados de otros porque son muy buenos para la salud. Y entre ellos, aprovechando un minuto o dos minutos de salud, le quiero compartir, por ejemplo, la importancia de las almendras, consumir las almendras. Fíjese que las almendras son un superalimento repleto de nutrientes que benefician a todo nuestro cuerpo. La almendra. Las almendras aportan grasa saludable que protegen el corazón. Contienen vitamina E y es un potente antioxidante. Es rico en fibra, mejora la digestión y da también saciedad. Porque como son duritas, son crujientes, podríamos decir, entonces nos sacian. Cuando masticamos muchas veces alimentos que son duros, de alguna manera nuestro cerebro piensa que estamos comiendo bastante y el estómago también se complace porque no comemos mucho, pero nos llenamos pronto. Por ejemplo, el repollo, la cole, como le llaman, ¿no? El col, como le llaman en México, para nosotros el repollo, las zanahorias, el apio. Todas esas cosas porque son más, hay que masticarlas más tiempo. Entonces el cuerpo piensa que está comiendo bastante. Entonces, volviendo al tema de las almendras. La almendra es súper saludable para nuestro corazón, para nuestra salud cardiovascular. Las grasas que no son grasas saturadas las que contienen la almendra. perdón. Y el magnesio nos ayudan a reducir el colesterol malo, el colesterol llamado LDL, es el colesterol. Entonces necesitamos consumir grasas que nos ayudan para poder mantener una salud cardiovascular buena. Entonces el colesterol malo es el colesterol llamado LDL y nos ayuda a regular la presión arterial, disminuye el riesgo de las enfermedades cardíacas, la almendra. Entonces tampoco es para que se agarre a comer un jarro de almendras, ¿no? Debe de comerse al día lo que usted agarra así en su mano, un puñito nada más. Ayuda a controlar el peso por su alta combinación de proteínas y fibra. Un puñado de almendras calma el apetito rápidamente, evitando picos de hambre entre las comidas. Entonces lo puede consumir como un snack, como una merienda. Ayuda también a regularizar los niveles de azúcar, porque este grano llamado almendra tiene un bajo índice glucémico y ayudan a estabilizar los niveles de la glucosa en la sangre. Entonces, si usted tiene problemas de glucosa en la sangre, en vez de comerse un dulce, algo que su cuerpo le pide, porque muchas veces el cuerpo pide lo que el cuerpo a veces necesita, y muchas veces nos pide cosas dulces porque lo acostumbramos también a darle cosas dulces, pero las almendras pueden ayudar a regularizar esos niveles de azúcar en la sangre. Entonces, en vez de comerse algo dulce, cómase unas semillitas de almendra. Ayudan para mantener una piel saludable, el cerebro también por su alta concentración de vitamina E y también combaten el envejecimiento prematuro de las células, mientras que el magnesio que contiene también las almendras, protegen el sistema nervioso y ayudan a mejorar la memoria. ¿Sabe qué? El consumo de magnesio es muy importante, como el consumo, por ejemplo, de la ashwagandha, que es un producto que también lo necesitamos. La ashwagandha no solamente ayuda a proteger la salud cardiovascular, ayuda con la memoria, ayuda a relajarnos, ayuda a tener un mejor sueño, pero dan energía también si la toma durante el día, entonces es importante. Ayudan también para tener una buena concentración las almendras y ayuda a fortalecer el sistema óseo, o sea, los huesos, porque son ricas en calcio y fósforo y también minerales fundamentales para mantener nuestros huesos y nuestros dientes fuertes. Entonces, a consumir, mis queridas amigas, hermanas, amigos, hermanos que me escuchan en esta hora, a consumir las almendras. Así que ahí les dejé ese pequeño consejo de salud para todos ustedes. Saludos para Rosa Rocha, bendiciones para usted. Pastora Maritza dice, un abrazo para usted, Dios me la bendiga mucho. Amén, dice mi hermana Angélica, que Dios me la bendiga. A todos ustedes un gran saludo y muchas gracias por ser parte de Radio Vida. Recuerde, Dios quiere un corazón que le ame, que le honre, que le sirva. Usted y yo somos ese corazón que Dios está buscando. Y quiero agradecer a todos los que son parte del Club de Amigos de Radio Vida, a todos los pastores, programadores en la ciudad, en México, e invitarles también para que se unan, para que seamos parte de Radio Vida. Le invito para que usted tome un espacio aquí en Radio Vida, ahora en televisión, y juntos hagamos llegar el glorioso mensaje de esperanza, el glorioso mensaje de salvación a través de los aires. ¿Cómo lo podemos hacer? Pues apoyando este ministerio. ¿Cómo hemos llegado hasta aquí? Gracias a usted, nuestro radio oyente, nuestro televidente que nos ha apoyado, que nos ha ayudado, y queremos decirle gracias. Queremos invitar a aquellos pastores, amigos que todavía no se han unido a la visión, a que se unan. Estamos en un proyecto muy, pero muy especial. Bueno, dos proyectos. En esta semana, la próxima semana, no sé exactamente el día, estamos esperando todo lo que nos hace falta para la Torre de Laredo, pero también nos hace falta de su ayuda. Por eso queremos invitarle para que usted se una, para que juntos podamos hacer llegar la palabra del Señor a través de la señal de 1490 AM en Laredo a todos sus alrededores. Por eso le invito para que usted hoy se reporte con nosotros. estamos iniciando el mes, y en inicios del mes y a mediados del mes son los días más fuertes para Radio Vida. Es donde hay que pagar muchas facturas, hay que cubrir muchos gastos. Y cuando usted se pregunta, dirá, bueno, ¿pero para qué lo quieren? Mire, tenemos muchas, son muchas las estaciones de radio que pagar, y cada estación de radio pues tiene sus propios gastos. Tenemos ingenieros que cubrir, tenemos utilidades, los biles, por ejemplo, el bill de la luz. Imagínese lo alto que son esas facturas, porque son tenemos que tener aire acondicionado en cada lugar donde tenemos una estación de radio, porque los aparatos, como están prendidos 24 horas, 7 días a la semana, pues se calientan, entonces tienen que estar en un lugar fresco. Es más, aquí donde usted me ve, esta oficina, a pesar de que es pequeñita, tiene dos ventilas, porque una no era suficiente para enfriar este cuartito con todos los aparatos que tienen. Entonces, las facturas de luz son súper altas, los ingenieros, el internet y todo el mantenimiento que también tenemos que tener, el desgaste de los aparatos, porque se desgastan, porque están prendidos siempre. Entonces, con frecuencia nos toca cambiar aparatos, algunos con más frecuencia que otros, pero así sucesivamente es como tenemos que cubrir muchísimos, muchísimos gastos. Entonces necesitamos su ayuda, y creemos que Dios es quien toca los corazones, quien pone el querer como el hacer en cada uno de nosotros. Pero déjeme decirle que somos más bendecidos cuando obedecemos, cuando atendemos a esa voz y cuando sabemos especialmente lo que se está haciendo a través de la radio. Por eso le invito para que usted se una. La palabra del Señor es la única que puede llevar solución a las vidas de la humanidad. La palabra de Dios es la única que puede aclarar las mentes confundidas, porque la sangre bendita del Cordero es la única que tiene el poder para limpiar, para perdonar los pecados de la humanidad. Por eso le invito para que usted se una con nosotros, para que juntos podamos hacer llegar esta palabra a todos los lugares donde el Señor la quiere hacer llegar. Por eso le invito para que usted se una, para que usted no retenga. La Biblia dice que hay quienes retienen más de lo que es justo y vienen a pobreza. Dios es quien suple para nuestras necesidades. Dios es quien ha provisto esa fuente de bendición. Por eso yo le invito para que usted comparta también. Si usted ha sido bendecido a través de Radio Vida, si usted ha sido ministrado a través de Radio Vida, para que usted comparta de esa bendición. Yo bendigo al Señor y a todos esos corazones generosos, a todas las hermanas, personas que no es mucho lo que reciben personas que están pensionadas. Tenemos una hermana de la iglesia que apenas recibe como $500 al mes, pero vive en un departamentito de personas jubiladas y no paga mucho. Pero de lo que ella recibe, fíjese, ella paga su renta, no sé cuánto paga, como creo que paga como $200 de renta, menos quizá. Y luego de ahí, ella paga sus gastos, pero también de ahí ella aporta para Radio Vida. Y Dios la ha bendecido, y dice ella, pastora, el Señor me ha bendecido, nunca me ha hecho falta nada. Cuando ella hizo un viaje a Israel con nosotros, muchas personas se le acercaron sin saber si ella tenía o no para darle ofrendas. Porque así es Dios. Dios es generoso, Dios honra la fidelidad de todos aquellos que aman su obra bendita. Y lo que más usted y yo debemos de amar, anhelar, es que la palabra del Señor pueda llegar a los corazones de todos aquellos que tengan la oportunidad de escuchar la palabra del Señor. ¿Cómo la podemos hacer llegar? Bueno, a través de estos medios de comunicación. Es cierto que podemos compartir con personas que tengamos a nuestro entorno, pero no podríamos quizás ir mucho más allá de lo que podemos ir a través de los medios de comunicación. Por eso le invito para que usted se una con nosotros y se una a la visión de Radio Vida, y juntos podamos alcanzar a más personas para que vengan a los pies de Jesucristo. Estamos a punto de adquirir un canal de televisión en Puebla, y le hemos compartido la necesidad al pueblo mexicano, le hemos compartido la necesidad a los que nos escuchan a través de los diferentes medios, de cómo Radio Vida necesita. 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Yo creo que podemos ayudar con mucho más que eso. Pero la bendición que vamos a llevar a las familias, eso no tiene precio, mi querido radio oyente. Por eso yo le invito para que se una. Y usted y yo seamos ese corazón que pone en alto el nombre de Jesucristo a través de los medios de comunicación. Un corazón que le ame, que le honre y que vaya donde Dios mande, sin importar dónde, a través de estos medios de comunicación.

Ahí quedó nuestra hermana Paola Marino con ese tema hermoso, Se busca un corazón. Y es mi oración que usted y yo seamos ese corazón que el Señor está buscando. Ese corazón que sea un instrumento que Él pueda usar. Que cada día podamos ser más como Jesús. Que cada día podamos ser más sensibles a su voz. Y que cada día podamos también anhelar ser más como Él. Obedecerle a Él y que el Señor pueda llevar a cabo su propósito aquí en la tierra con usted y conmigo. Ahí donde se encuentra, le invito para que se quede conmigo en los próximos minutos mientras oramos y le decimos al Señor: amado Padre Celestial, gracias infinitas te damos por este día hermoso que nos regalas, por la bendición que nos da, Señor, de poder invocar tu nombre, poder darte gracias, poder darte alabanza, honra y gloria, Señor, reconociendo tu soberanía, reconociendo que tú eres nuestro Dios todopoderoso, el creador de los cielos, de la tierra, del universo, que nos hiciste con un propósito, Señor, y el propósito es que nosotros seamos instrumentos tuyos. En esta hora, Señor, te doy gracias por cada una de las personas que nos escuchan y te ruego, mi Dios eterno, que tú acomodes esta palabra en cada corazón, que a través de Radio Vida, Señor, todos aquellos que tengan la oportunidad y aquellos, Señor, que nunca han escuchado Radio Vida, hoy se puedan encontrar con la señal de una manera milagrosa y que tu Espíritu Santo, mi Dios eterno, pueda operar milagros en los corazones. Mi Dios eterno, te ruego en el nombre poderoso de Jesucristo que ministres a cada corazón, que tu palabra, Señor, que es vida, tu palabra que es como una espada de doble filo, penetre en cada corazón. Tu palabra que es salud, Padre mío, pueda llevar sanidad a aquellos cuerpos que están enfermos. Mi Dios eterno, en esta hora, oramos por mi hermana Benita, oramos por mi hermana Bernardina, oramos por mi hermana Lupita, oramos por mi hermana Vanessa, por mi hermana Marce, por mi hermana Modesta, por mi hermana Francisca, Señor. Oramos, Padre mío, por nuestro hermano Faustino, por nuestro hermano Alfonso, Señor, por la familia de mi hermana Angélica, por mi hermana Elizabeth. Oramos, mi Dios eterno, para que extiendas tu mano poderosa, sanando los cuerpos, aquellos que están heridos, aquellos que están lastimados, aquellos que han sido, Señor amado, lastimados sus corazones. Oramos para que tú sanes sus corazones, sanes las heridas del alma, Señor. Que tu palabra no regrese a ti vacía, sino que cumplas tu propósito, Señor, por el cual tú nos la envías. Ayúdanos a conocerte, a amarte, a servirte, Señor, con un corazón sincero, con un corazón íntegro. Y ayúdanos a rendirnos a ti en totalidad, Señor. Ayúdanos, Padre Celestial, para que nuestros corazones se rindan a ti y podamos, Padre mío, ser como ese barro en las manos del alfarero. Y podamos ser instrumentos que honren y glorifiquen tu santo y precioso nombre. Oro en esta hora por la salvación de la humanidad. Todos aquellos que no te han conocido, Señor amado, en este día puedan tener ese encuentro maravilloso contigo. Puedan reconocer, mi Señor, que de tal manera tú amaste a este mundo, que diste a tu Hijo unigénito, para que todo aquel que en ti cree no se pierda, sino que tenga la vida eterna. En el nombre poderoso de Jesús, te doy gracias, Señor. Muchas gracias. Para ti sea toda la honra y toda la gloria. En el dulce y precioso nombre de Jesucristo, tu amado Hijo, nuestro bendito Salvador. Amén y amén.

porque Él no se limita, Él no improvisa y Él siempre tiene un plan. Y el plan de Dios es bendecirnos. Su palabra dice que Él tiene planes de bien y no de mal para usted y para mí, mi querido radio oyente. Entonces, en esta hora preciosa, gracias, muchas gracias por estar conmigo en este espacio de Radio Vida. Su trabajo y mi trabajo es creerle al Señor, y el trabajo de Dios es hacer cumplir lo que Él ha prometido por medio de su palabra. Él decide cuándo y cómo. A usted y a mí nos compete esperar pacientemente, como dijo David: pacientemente esperé en el Señor y Él oyó mi clamor. Ayer le compartía acerca de lo que el apóstol Pablo nos enseña en su carta a los hermanos en Éfeso. En esta tarde, o en esta mañana, o en esta noche, a la hora que usted nos escuche, nos habla a nosotros. Y en el capítulo 1, el hermano Pablo habla a los hermanos en

claramente, santos, para que seamos sin mancha delante de Él. Esto nos invita a nosotros a que cada día debemos de vivir una vida consagrada al Señor, una vida apartada de todas aquellas cosas que a Dios no le agradan, porque Él nos escogió para que seamos santos y sin mancha delante de Él. Fíjese, ¿qué significa eso? Significa que usted y yo tenemos un compromiso, una tarea por cumplir cada día, un trabajo al cual nos debemos cada día nosotros de someter, y que debemos de ser diligentes en cuanto a nuestra manera de conducirnos, en cuanto a nuestra manera de nosotros andar. Entonces, Dios quiere que usted y yo podamos aplicar la palabra del Señor. El versículo 4 nos explica que Dios nos eligió desde antes de la creación con un propósito para que vivamos una vida santa, una vida sin mancha delante de Él. No es para que vivamos la vida a nuestra manera, apartados de todo mal, en otras palabras. Nos escogió antes de la fundación del mundo por amor. Fue la elección de Dios hacia usted y hacia mí. Y no fue una idea de último momento, lo hizo desde mucho antes de la fundación del mundo. Ocurrieron estos deseos de Dios y esta decisión de Dios en la eternidad, antes que existiera el universo, y nos escogió en Jesucristo. Así que toda la elección y gracia de Dios se centran exclusivamente en Jesús, en la salvación, y no se basa en nuestros propios méritos o en las buenas obras que usted y yo podamos hacer, sino en la unión con Cristo para que fuésemos, dice, santos y sin mancha delante de Él. Y este propósito práctico de su elección, de ser santos, significa ser apartados para Dios. No podemos hacer las cosas que antes hacíamos, o más bien, no debemos. El apóstol Pablo, cuando él dice, todo me es lícito, pero no todo conviene. Sí, porque hay personas que dicen, no es para tanto que haga tal cosa. Puede ser para tanto, puede ser para mucho, puede dañar su relación con el Señor. El propósito de Dios es que seamos apartados, sin mancha, y esto apunta a una vida de pureza, a una vida de pureza moral, a una vida de pureza completa para el Señor, una vida de integridad que refleje el carácter divino. No que nos creamos santos, que seamos santos. Que seamos santos delante del Señor, apartados de todo mal, apartados de todo aquello que pueda contaminarnos y dañarnos nuestra relación con el Señor. Dice que fuimos elegidos para que nosotros fuésemos santos y sin mancha delante de Él. Porque vivimos para Él. Estamos en el mundo, pero no pertenecemos a este mundo. Entonces, mi deber y su deber es apartarse. Cada día consagrarse para el Señor. Porque para eso nos escogió, dice el apóstol Pablo, para que fuésemos santo, sin mancha delante de Él, una vida íntegra delante del Señor, una vida apartada de todo lo malo delante de Él, y que andemos en amor. Una vida santa no se trata de cumplir reglas por obligación, sino de una transformación que nace del amor y la comunión constante con Dios. Cuando usted vive una vida consagrada al Señor, cuando usted vive una vida de entrega, una vida disciplinada en la oración, en la lectura de la palabra del Señor, en el momento que algo suceda y por alguna razón, aun cuando se sale de su voluntad y usted no lo puede hacer de la manera que usted ya está habituado a hacerlo, usted se siente mal. Usted se siente mal, usted siente que le falló a su Dios, a su Señor, porque no tuvo ese tiempo de calidad y de intimidad con Él. Así quiere Dios que vivamos. Por eso el apóstol Pablo ayer le compartía, cuando él escribe a los hermanos en Roma, que presenten sus cuerpos como un sacrificio vivo, haciendo, en otras palabras, morir las obras de la carne, los deseos pecaminosos, los pensamientos inapropiados, los deseos no correctos, todo aquello que al Señor no le agrada. Él nos manda a vivir una vida en santidad, para que vivamos en amor,

para que vivamos una vida entregada en totalidad a Él. Porque Él ya nos bendijo con toda bendición espiritual. Él nos bendijo, en otras palabras, de usted y yo ya somos bendecidos. Está hablando de tiempo pasado, no es algo que Dios hará. Sí hará, pero también ya lo hizo. Nos bendijo. Nos bendijo con el regalo de la salvación, porque no lo merecíamos y Él lo hizo por amor a usted y a mí. Él ya lo hizo cuando Él dio su vida en la cruz del Calvario. Y nos bendijo con toda bendición espiritual, a diferencia, por ejemplo, del Antiguo Testamento, donde las bendiciones eran principalmente materiales y terrenales, como tierras, riquezas. En Cristo, los creyentes, usted y yo, recibimos todo lo necesario para la vida espiritual. Hemos recibido el perdón, hemos sido adoptados, dice la palabra del Señor, en el Espíritu para una vida eterna. En los lugares celestiales Él ya nos bendijo, o sea, es la esfera o el ámbito, la esfera o el ámbito donde operan estas bendiciones. Y esto representa la dimensión espiritual y eterna del reino de Dios, donde Él reina y donde nuestra herencia también está segura. En Cristo, dice el apóstol Pablo, es la frase más importante. Jesús es el canal y el lugar donde se encuentran estas bendiciones y todo lo que Dios da a cada uno de sus hijos viene como resultado de nuestra unión con Él. Así que usted y yo hemos sido ya bendecidos, pero también fuimos elegidos, apartados para vivir una vida consagrada, una vida que al Señor le agrade. El versículo 5 dice, en amor, habiéndonos predestinado para ser adoptados hijos suyos por medio de Jesucristo, según el puro afecto de su voluntad. Este versículo nos revela el plan eterno de Dios, porque Él nos eligió. Nosotros no lo elegimos a Él. Él nos eligió y nos eligió antes de la creación para adoptarnos como sus hijos por medio de Jesús. En amor. Y el amor es el motor, es la base de todo el plan de salvación, de todo ese plan maravilloso de nuestro Dios Todopoderoso. Nos adoptó no por obligación, sino por un profundo amor hacia la humanidad. Pues, ¿qué más podría ser? ¿Qué más muestra de amor podría expresarse o darse de ese Dios eterno que haber dado a su único Hijo para que muriera de la manera más horrible en la cruz del Calvario, de la manera más humillante y más dolorosa, penosa y vergonzosa, solamente por amor a un mundo pecador, solamente por amor a usted y a mí? Por eso Él claramente viene después y nos dice, yo soy el camino, yo soy la verdad, yo soy la vida, en Él está la verdad, en Jesucristo está la verdad, mi querido radio oyente, en Jesús, porque Él es el camino hacia el cielo, Él es el único que puede limpiarle con su sangre bendita y perdonarle y hacerle una nueva criatura por medio de ese amor tan grande derramado de Dios en la cruz del Calvario por medio de Jesucristo su Hijo. Nos predestinó, nos adoptó. La predestinación significa que Dios determinó de antemano el destino suyo y mío. Y su objetivo final no era solamente perdonarnos, sino hacernos parte de su familia para ser adoptados hijos suyos. En la antigua Roma, fíjese que la adopción otorgaba a una persona todos los derechos legales de un heredero legítimo. Eso significa, y espiritualmente significa, que Dios nos sacó de la familia del pecado y nos dio una nueva identidad y una herencia celestial. No lo merecíamos, pero por amor Él lo eligió así. Y esto solamente por medio de Jesucristo. No porque usted y yo seamos buenos o buenas. Jesucristo es el puente. Y es a través de Él, es a través del sacrificio que podemos ser reconciliados con el Padre y poder recibir esa posición de hijos. Solamente por medio de Él, según el puro afecto de su voluntad, nuestra salvación, nuestra adopción, no dependen de nuestras buenas obras ni de nuestros méritos. Esto ocurrió simplemente
porque Dios quiso hacerlo así conforme a su soberanía y su gracia bendita. No lo merecíamos. Y si usted que me escucha en esta hora preciosa, usted no ha tomado esa decisión, mi querido radio oyente, déjeme decirle que Él le ama y le espera con los brazos abiertos. Él quiere perdonarle, Él quiere hacerle una nueva criatura, independientemente de dónde usted se encuentre, su edad, su origen, no importa. Él le ama porque de tal manera amó Dios al mundo que dio a su Hijo unigénito para que todo aquel que en Él cree no se pierda, sino que tenga la vida eterna. ¿Le gustaría invitar a Jesucristo a venir a su corazón en esta hora? ¿Le gustaría usted disfrutar de la bendición de ser hijo de Dios legítimamente? No por lo que le dijeron a usted, porque quizás a usted le dijeron todos somos hijos de Dios. Déjeme decirle que no es así. La Escritura es clara y dice que a lo suyo Él vino y los suyos no le recibieron, mas a todos los que le recibieron, a los que creyeron en Él, a los que creyeron en Jesucristo, a esos les dio la potestad, el derecho de ser hijos de Dios. Usted también puede pasar a ser uno más en el reino del Señor. Repita conmigo esta oración y dígale: Padre Celestial, reconozco que soy pecador y que te he ofendido. Te ruego que me perdones de todos mis pecados y que por favor escribas mi nombre en el libro de la vida. Ayúdame a conocerte, ayúdame a amarte y ayúdame a caminar de tu mano. Hoy te abro mi corazón y te ruego que entres en él. En el nombre de Jesús. Amén. Si usted ha hecho esta oración con nosotros, conmigo, por favor comuníquese. Somos los pastores Julián y Maritza de las iglesias de Radio Vida. El teléfono donde usted puede llamarnos es el 713-374-5027. Y 2222-9999-76. 2222-9999-76. 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Que Dios le bendiga grandemente. A esos números también usted puede comunicarse con nosotros si desea apoyar este ministerio. 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

0: ¿Qué tal? Bendiciones. Le habla el pastor Julián Herrera, por la gracia del Señor, director de Radio Vida. 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

buenas tardes, muy buenas tardes, hermosa audiencia de Radio Vida. Qué alegría poderles saludar a todos ustedes en esta tarde bonita, en esta tarde maravillosa, en esta tarde lluviosa, por cierto, aquí en la Ciudad Espacial de Houston. Un cariñoso saludo para todos ustedes. Muchísimas bendiciones, muchísimas gracias por acompañarnos en esta tarde maravillosa. Bienvenidos sean todos ustedes a su programa de Remembranzas, donde juntos vamos a recordar los hermosos clásicos del ayer. El número aquí en cabina de Radio Vida es el 281-781-7930. 281-781-7930 es el número para que usted nos pueda llamar y con mucho gusto le podamos atender aquí en su programa de Remembranzas, aquí en cabina de Radio Vida. Ya son las 5 de la tarde con 10 minutos, 4 de la tarde con 10 minutos en la República Mexicana. Sean todos ustedes más que bienvenidos a este hermoso tiempo de Remembranzas. Usted puede marcar desde ya, con mucho gusto le vamos a atender aquí en su programa de Radio Vida. 281-781-7930, el número para que usted nos pueda marcar y le podamos complacer con su clásico favorito. Saludos bien especiales a toda la audiencia de 1480 AM, de 94.9 FM, a toda la audiencia de Vida TV Mundial, a toda la audiencia de 1150 AM, a toda la audiencia de Facebook, de nuestra aplicación Arca 7, a toda la audiencia también de nuestros canales aquí en Estados Unidos, a todos los que nos ven a través de Vida TV en Corpus Christi, en Lake Charles, en Puerto Arturo, también en Houston. Les mandamos cariñosos saludos a todos ustedes. Gracias por ser parte de Radio Vida en esta tarde maravillosa. Un cariñoso saludo también para usted que hoy nos escucha desde su casa, para usted que hoy le tocó descanso, si está trabajando desde casa. Un cariñoso saludo a toda la hermosa audiencia de Houston de Canal 21.2, a toda la audiencia de Corpus Christi de 33.2, a toda la audiencia de Bowman, Texas, también de Canal 27.2, y a toda la audiencia de Lake Charles de 21.2. A todos ustedes les damos la más cordial bienvenida, les mandamos un cariñoso saludo y les invitamos también a que se unan a la programación, que compartan nuestro enlace y juntos podamos llegar a cientos y miles a través de la programación de Radio Vida. Un saludo bien especial para toda la audiencia en Puebla, en Izúcar de Matamoros, en Huamuxitlán, Guerrero, a toda la audiencia de Chinameca, Morelos, a toda la audiencia también de Monterrey, Nuevo León. A todos ustedes les mandamos un cariñoso saludo y les decimos muchas gracias por ser parte de Radio Vida, la 1480 AM. Y comenzamos en esta tarde maravillosa aquí con su programa de Remembranzas, recordando los hermosos clásicos del ayer. Y en esta tarde nos vamos a escuchar aquí nada más y nada menos que a nuestro hermano Paulino Bernal, con este tema hermoso, con este clásico lindo, aquí en su programa de Remembranzas. 281-781-7930, el número aquí.

0: Bolero de Amor, el tema que nos interpretó el hermano Paulino Bernal aquí en su programa de remembranzas. Y nos vamos a la línea telefónica. Dios le bendiga. Buenas tardes. ¿Con quién tenemos el gusto?
1: Dios le bendiga, pastora.
0: Dios le bendiga. ¿Con quién tenemos el gusto?
1: Con Evan Alexander.
0: Evan, Dios te bendiga. Buenas tardes. ¿Cómo estás, Evan?
1: Bendecido, prosperado y en victoria.
0: Excelente, que Dios te bendiga mucho. Me da mucho gusto escucharte. Dime qué clásico quieres escuchar en esta tarde bonita, Evan.
1: Que no se apague el fuego.
0: Que no se apague con el hermano Erickson. Con mucho gusto te vamos a complacer con ese tema. Que Dios te bendiga mucho y un saludo bien especial para tu abuelita y para todos los hermanos que están allá en sintonía de Chinameca, Morelos también. Que Dios les bendiga mucho. Gracias por llamarnos. Que Dios te bendiga mucho.
1: Feliz, Dios le bendiga, hermana.
0: Y feliz tarde para ti. Que Dios te bendiga mucho. Y nos vamos a escuchar este tema hermoso con el pastor Erickson Alexander Molano. Un canto lindo que nos llena de gozo, nos llena de bendición. Y espero que usted disfrute en esta tarde de sus clásicos, de estos cantos hermosos aquí en su programa de remembranzas, donde juntos recordamos los clásicos del ayer. Llámeme, por favor, dígame qué clásico le gustaría escuchar. Cuénteme dónde nos está escuchando, cuénteme cómo está el clima. Sé que en algunos lugares está lloviendo bastante, en algunos lugares no tanto, pero cuénteme usted, por favor, llamando aquí al 281-781-7930. 281-781-7930.

se apague, que no se apague el fuego. Y ese es el deseo del Señor, que no se apague el fuego en nuestros corazones, como le aconsejó el apóstol Pablo a Timoteo, que no se apagara ese don, ese fuego del don del Señor en la vida de él. Nos vamos a escuchar a mi hermana Julia Javier con el tema Un Nobel para mi amigo, se llama este canto, y este se quedó pendiente ayer.

a mi hermana Julia Javier con el tema precioso, lindo. Por cierto, este tema se había quedado pendiente desde ayer. Un Nobel para mi amigo Jesús. Qué hermoso. Vamos a la línea telefónica. Aquí nos tenemos una llamadita telefónica. Radio Vida, buenas tardes. Aquí estamos en su programa de remembranzas, recordando los hermosos clásicos del ayer. El número para que usted nos pueda llamar y pueda usted solicitar un clásico, el número aquí es el 281-781-7930, 281-781-7930. Saludando en esta hermosa tarde a todos nuestros hermanos, amigos que nos acompañan a través de los diferentes canales de televisión aquí en la Ciudad Espacial de Houston, a través de las diferentes emisoras. Que Dios les bendiga muchísimo. A ver, tenemos una llamadita. Bueno, ya se nos fue. 281-781-7930, el número para que usted nos pueda llamar, y con mucho gusto le vamos a complacer aquí en su programa de remembranzas. Este canto hermoso se los quiero dedicar a todos ustedes, hermosa audiencia de Radio Vida. Es el hermano Manuel Bonilla y este tema hermoso que dice: Mi Rey de Paz.

buen Jesús, qué precioso, maravilloso, que podamos cantarle a ese precioso y maravilloso Jesús, quien se entregó por usted y por mí en la cruz del Calvario, quien nos amó con amor eterno, que sin importar dónde usted y yo nos encontrábamos, y Él tuvo misericordia.

hermoso que nos ha interpretado nuestro hermano Manuel Bonilla aquí en su programa de Remembranzas. Muchas gracias, hermosa audiencia, por acompañarnos aquí en este hermoso tiempo de Remembranzas. Muy agradecidos con el Señor por este tiempo maravilloso, con toda la audiencia que nos acompaña. Ustedes que nos escuchan en la República Mexicana, por favor, pueden llamar desde México, pueden marcar el 001-281-781-7930. Desde su teléfono celular, usted puede marcar de esa manera. Es el 001-281-781-7930. El número como tal lo repetimos, solamente que si usted nos marca desde un celular, puede marcar el 001. Y si nos marca de un teléfono de casa, usted puede marcar el +52, y de esa manera usted puede llamarnos, puede participar aquí en el programa de Remembranzas. Con mucho gusto aquí le vamos a estar complaciendo. Un saludo bien especial para todo nuestro público de los diferentes canales. Le damos muchas gracias al Señor por permitirnos estar ahora en 4 canales de televisión aquí en la ciudad de Houston, donde el Señor nos permite llegar a cientos y miles de hogares que pueden tener este canal de señal abierta. No tienen ustedes que tener ningún servicio de cable para poder recibir esta señal, ya que es canal abierta en el canal 27.2, en el canal 21.2 en Lake Charles y Houston, es 21.2 en Lake Charles y Houston, Texas, es en el canal 21.2. Ahí estamos llegando a todas las familias de Lake Charles, a todas las familias de aquí de Houston también, a través de canal 21.2. Y muchas, muchas gracias a todos ustedes por acompañarnos en este hermoso tiempo de Remembranzas, donde juntos recordamos los clásicos del ayer. Saludos también bien especiales a todo nuestro público de las diferentes prisiones. Que el Señor les bendiga grandemente. A todos los que están también en otros países, los que están en otros estados, que Dios les bendiga. A todos los que nos escuchan también a través de Facebook, que el Señor les bendiga mucho. Este mes de mayo que apenas terminó, Dios nos permitió tomar 4 canales y a través de ellos queremos que la palabra del Señor llegue a todos los hogares, a todos los hogares, hasta donde llegue la señal de todos estos canales por los cuales el Señor nos permite estar predicando. Y estamos más que agradecidos con el Señor por corazones generosos como el suyo, que hacen posible que la programación de Radio Vida pueda llegar a través de la televisión, a través de la radio en Houston y en Lake Charles, a través de canales 21.2, a través de 33.2 en Corpus Christi y en Bowman, Texas, a través de 27.2. Así que toda la honra y la gloria es para el Señor. Pero también muy pronto estaremos ya entrando en la señal de el canal que estará transmitiendo para Tlaxcala y también para Puebla. Todo se lo debemos al Señor. Toda la honra y la gloria es para el Señor. Dios es quien ha provisto todos los medios. Dios es quien ha abierto las puertas. Y usted y yo somos más que bendecidos al saber que es por su gracia bendita que podemos llegar a tantos lugares a través de todos estos medios. Y gracias al Señor y a usted que ha sido generoso. Estamos en inicio de mes, estamos comenzando el mes de junio, y como ya usted lo sabe y se lo hemos compartido, todos los gastos que tenemos que cubrir en el inicio de mes y también a mediado del mes, que son las fechas cuando nos toca pagar las facturas. Pero Dios ha sido bueno y Dios se ha valido de corazones generosos como el suyo, como el mío, y creo que una manera para poder nosotros mostrar esa gratitud al Señor es cuando somos generosos. Y la palabra del Señor es muy clara cuando nos dice que el alma generosa será prosperada. Y la prosperidad, mi querido radio oyente, no es otra cosa más que la bendición de Dios sobre nuestra vida. No es el poseer muchos bienes económicos, que también los bienes económicos provienen del Señor, porque Él es quien provee, Él es el que ha provisto esa bendición, esa fuente de empleo que usted tiene. El Señor lo ha provisto. Al final del día, todo, absolutamente todo, se lo debemos a Él. Así que quiero agradecerles profundamente e invitarles también a todos ustedes que son miembros del Club de Amigos, a toda la audiencia de Radio Vida, a los pastores que deseen tener un espacio aquí en Radio Vida. Les invitamos para que ustedes hagan de este medio de comunicación la plataforma para poder predicar a Houston, al mundo entero, en la República Mexicana. Están sucediendo cosas maravillosas y todo,
Absolutamente todo se lo debemos al Señor. 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Ahí les esperamos. 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Mañana miércoles también les invitamos a nuestro servicio aquí en las instalaciones de la 2902 de la Milroy Lane, la Milroy Lane aquí en la ciudad de Houston. Aprovechando esa tarde bonita también para saludar a todos los cumpleaños y también para dejarles saber que las líneas están disponibles. Si usted quiere escuchar un clásico, le vamos a estar complaciendo con muchísimo gusto. O si usted desea también comunicarse con nosotros, escribirnos en las redes sociales, aquí estamos también para leerle y también para complacerle. El número en cabina de Radio Vida, 281-781-7930. Y también en México, el número para que usted nos llame desde México o desde fuera de Estados Unidos, el número es el 001-281-781-7930. El número para que usted pueda marcarnos y le podamos complacer aquí en su programa de remembranzas. A John Magno le mandamos saludos. Dice: buenas tardes, pastora. Saludos a toda la audiencia de Radio Vida. Si nos puede complacer con la canción de Vuelvo a Ti del hermano Erickson Alexander. Saludos también para a mi hermana Alondra. Saludos y muchas bendiciones. Dice: bonita tarde, pastora, muchas bendiciones. A mi hermana Silvia García dice: hola, mi pastora, que Dios me la bendiga siempre a usted y a mi pastor. A ver si me puede poner el canto de los hermanos Chacón. Trabajaré otra, pero que sea de los hermanos Chacón. Saludos para toda la audiencia de Radio Vida. Y que no se les vaya a olvidar que para el sábado tenemos las ricas y deliciosas pupusas a las 9 de la mañana. En adelante ya estamos listas. Saludos para mi hermana Zoilita, y que la estamos extrañando. Yo en lo personal ya la extraño, pero pues tiene que ir también, dice, a hacer sus diligencias. Y que ella sabe pues que aquí andamos con mi esposita escuchando la estación, bendiciendo, bendiciones. Gracias, pastora, Dios me la bendiga. Bueno, que Dios les bendiga muchísimo. Saludos también para mi hermana Elizabeth Mejía, dice: amén, gloria a Dios, bendiciones, pastora, me siento mucho mejor, gracias por sus oraciones, gloria al Señor. Me da mucho gusto que se sienta mejor mi hermana Elizabeth. Y para todos ustedes y especialmente a los cumpleaños, un saludo muy cariñoso y muchas, pero muchas felicitaciones a todos ustedes, queridos cumpleaños de esta tarde. Desde los estudios de Radio Vida les saludamos y les bendecimos. Les deseamos las más

Ahí quedaron las mañanitas para todos los cumpleañeros, para todos ustedes en esta tarde bonita, en esta tarde maravillosa. Un saludo muy especial en esta tarde bonita a todos ustedes que nos acompañan. A todos los que están haciendo sus diligencias, por favor, manejen con mucho cuidado. Óigame, si no tiene que salir de casa, mi consejo es no lo haga, porque está en algunos lugares está lloviendo bastante y usted puede, pues, si puede quedarse mejor en casita, pues mejor hágalo, ¿no? Así que en esta tarde bonita, que el Señor le bendiga, nos vamos a escuchar este canto con el hermano Erickson Alexander Molano y este tema que dice Vuelvo a ti, y este a petición de mi hermano, vamos a ver cómo se llama el hermano que nos pidió el canto de mi hermano Erickson, Vuelvo a ti. Recuerden que estamos en su programa de remembranzas. Recuerden pedirme cantos antiguitos, porque de hecho de eso se trata este programa, de música clásica, de música viejita, y usted puede solicitarla aquí en este programa de remembranzas, donde juntos recordamos los clásicos del ayer. Este tema hermoso con el pastor y salmista Erickson Alexander Molano. Vuelvo a ti.

Un saludo bien especial para mi hermana Guadalupe Tapia, dice Dios le bendiga, pastora Maritza, Dios le bendiga muchísimo a usted. También a mi hermana Juana Ramírez, dice saludos cordiales desde la Central de Abastos en México, Distrito Federal, un clásico por favor del grupo Maranata. Pastora, y que tengan una excelente noche, saludos, Dios le bendiga mucho. Para Mari González Montesinos, dice Dios le bendiga siempre, pastora, saludos, y a toda la audiencia de Radio Vida, muchas gracias, que Dios me la bendiga mucho. Bueno, para todos los que están ahí conectados, un saludo muy cariñoso para ustedes. Recuerde, este es su programa de remembranzas, música antigüita, música clásica, los clásicos del ayer. Usted los puede solicitar aquí en su programa de remembranzas, recordando los cantos del ayer, los cantos viejitos, antigüitos, aquí en Remembranzas.

0: Señor, volvemos a ti. Perdona nuestros pecados. Perdona si nos hemos olvidado de tu presencia. Hoy restáuranos una vez más. Levanta nuestras cabezas, porque tú jamás desprecias un corazón contrito y humillado.
1: Y ahí quedó ese hermoso tema con el pastor Erickson Alexander Molano aquí en su programa de remembranza. Ya son las 5 de la tarde con 46 minutos, 5 de la tarde con 46 minutos, aquí recordando los clásicos del ayer. El número para que nos marquen desde México, 001-281-781-7930. Y también el más 52-281-781-7930. Y nos vamos a escuchar a los hermanos Chacón.

0: Chacón, trabajaré. A eso el Señor nos llamó, a trabajar para el Señor en esta tarde maravillosa. Son los hermanos Chacón y el tema Trabajaré. Son las 5 de la tarde con 47 minutos, saludando a toda la hermosa iglesia de Izúcar de Matamoros. Que Dios les bendiga. Este canto a petición de mi hermana Silvia en esta tarde maravillosa. Y nos vamos a la siguiente llamada telefónica aquí en su programa de remembranza, saludando a todos los que vienen saliendo de sus trabajos, a los que están en las prisiones, a los que están descansando y a los que están preparando la cena y a los que ya están cenando. Muy buen provecho para todos ustedes. Que Dios les bendiga mucho. Vamos a la línea telefónica. Dios le bendiga. Buenas tardes. Dios le bendiga.
1: Muy buenas tardes. Dios la bendiga, hermana Maritza.
0: Aquí buenas tardes.
1: Saludando desde el área de Spring Branch.
0: Dios me lo bendiga. Buenas tardes, mi hermano, desde Spring Branch. Dios me lo bendiga mucho.
1: Sí, quiero mandar saludos muy especiales para los jóvenes Brandon y Saúl Barrera, que llevaban rumbo al servicio. Tenemos campaña en la iglesia en la

0: Taré del área de Spring Branch, y este, y también mandar un saludo especial a todos que vayan en camino rumbo a su iglesia, que Dios los bendiga, que les dé la fortaleza, y lo más importante, que no se desvíen, que se gocen, porque el gozo del Señor es nuestra fortaleza.
1: Así es.
0: Que vendrán tribulaciones, pero el Señor está con nosotros. Recuerde, como dice el Señor, hijitos míos, vosotros sois de Dios, porque los habéis vencido. Mayor el que está en vosotros, el que está en el mundo.
1: Así es. Muchísimas gracias por llamarnos, mi hermano. Que Dios me lo bendiga muchísimo. Feliz tarde para usted y para todos los que están escuchándonos en esta tarde maravillosa. Tenemos otra llamadita. Hermano, Dios me lo bendiga muchísimo. Gracias por llamarnos. Feliz tarde, Dios me lo bendiga. Vamos, se nos fue la otra llamadita. Gracias, gracias por llamarnos. Síganos marcando al 281-781-7930 para que podamos complacerle con su clásico favorito aquí en su programa Remembranzas. Las líneas están disponibles ahorita. Usted puede marcar y puede pedirnos el clásico que usted desee escuchar. Y son los hermanos Chacón. Mire, la palabra del Señor dice, óigame también, que nuestro trabajo en el Señor no es en vano. Obviamente hay cansancio, hay a veces desaliento, ¿sabe? Pero lo importante es que usted y yo trabajemos en su obra bendita y que lo hagamos con alegría, como dice la palabra del Señor.

saludando a todos los programadores de Radio Vida en esta tarde preciosa, a todos los pastores que tienen un espacio aquí en Radio Vida, a todos nuestros patrocinadores, a todos los miembros del Club de Amigos de Radio Vida y a todos los que se están añadiendo también a la programación de Radio Vida. Que el Señor les bendiga grandemente.

esa es la esperanza del cristiano, ¿sabe? El apóstol Pablo nos aconseja en la carta a los hermanos en Corinto, en el capítulo 15 y el versículo 58. Así que, amados hermanos, les dice el hermano Pablo, estad firmes y constantes, creciendo en la obra del Señor siempre, sabiendo que vuestro trabajo en el Señor no es en vano. O sea, hay que trabajar, hay que estar firmes, hay que estar constantes y hay que estar siempre creciendo en la obra del Señor. El trabajo es crecer en la obra del Señor. Y estar firmes, ser personas estables, implica no dejarse mover por las dificultades, las dudas o muchas veces las falsas enseñanzas, teniendo una fe inquebrantable en la palabra del Señor. Creciendo es la invitación del apóstol Pablo a que crezcamos, que nos mantengamos creciendo en la obra del Señor. Saludos y muchas bendiciones para mi hermana Juana Ramírez. Dice, buenas tardes, hermana, si me puede poner una alabanza. Bueno, usted dígame cuál y con mucho gusto le vamos a complacer aquí en su programa de remembranza. Saludos y muchas bendiciones para todos ustedes en esta tarde maravillosa. Saludos también muy especiales a todos los que hoy les tocó trabajar desde casita. Que el Señor les bendiga grandemente. Un cariñoso saludo también para todos nuestros hermanos que nos escuchan en otros países, en otros estados, aquí en la ciudad espacial de Houston. A todos un cariñoso saludo. Que la gracia y el favor del Señor sea siempre, siempre sobre sus vidas. Y en esta tarde maravillosa, pues muy contenta, muy feliz de poderles complacer a todos ustedes, de saber que están en sintonía y saber que nos acompañan en este espacio de remembranzas. Vamos a ver cuál canto más nos han pedido por acá. Mi hermana Juana Ramírez dice el clásico, vamos a ver un clásico, por favor, de Maranata. Claro que sí, le vamos a complacer con un clásico de Maranata aquí en su programa de remembranza. Ya casi finalizando, pero muy contenta, agradecida con el Señor por cada uno de ustedes que nos han llamado y que también nos han escrito. Que el Señor les bendiga muchísimo en esta tarde maravillosa. Un saludo bien especial a todos nuestros hermanos de las prisiones, en cualquier prisión donde usted nos escuche. Le mandamos un cariñoso saludo en este día hermoso. Que la gracia y el favor del Señor sea siempre, siempre sobre su vida. Un saludo muy, pero muy especial a nuestros patrocinadores. Recuerde a nuestros patrocinadores, apoyarles, visitarles, a nuestros amigos de el restaurante La Pizca Mexican Restaurant, un saludo bien especial a nuestros amigos de Los Pipiles, a nuestros amigos de Crystal Mexican Restaurant, de La Pizca, a nuestros amigos de la llantería de Alexis Tire Services and More. También un cariñoso saludo muy especial para todos ustedes en esta tarde maravillosa. Tenemos este canto con el grupo Maranata, dice El Ayer. El Ayer se llama este canto. Con el grupo Maranata, aquí en su programa de remembranzas. El canto se llama El Ayer. Mi querido radio oyente, el ayer fue el ayer y las bendiciones del Señor son nuevas cada mañana. Así que hoy es un día maravilloso, un día que ya está llegando casi a su final, pero que debemos de darle siempre gracias al Señor por sus bendiciones que Él nos regala y reflexionar en el ayer, pero también pedirle al Señor que nos ayude a ser mejores cada día para Él, rindiéndonos en totalidad a Él, despojándonos, como dice la palabra del Señor, de todo peso del pecado, y dejar que su palabra sea la que nos moldee, la que nos enseñe, la que nos ayude, la que nos guíe, la que alumbre nuestro diario caminar.

al final de su programa de remembranzas, recordando los clásicos del ayer, aquí en este espacio. Muchísimas gracias y muchísimas bendiciones a todos ustedes por su fiel sintonía, por su apoyo, por sus oraciones. Muchas gracias, que el Señor les bendiga. No se pierda la programación de Radio Vida esta tarde, el programa Anochecer con Cristo. Con ese terminamos cada noche y comenzamos con el programa Amaneciendo con el Espíritu Santo. Así que no se lo pierdan, por favor, de 6 a 8:30 de la mañana. Y un saludo también muy, muy especial a todos los programadores. Nuestro hermano Donatilo llega hoy a las 7 de la tarde con su programa Jesucristo, nuestro refugio. Y le invito para que me acompañen de lunes a viernes de 5 a 6 de la tarde aquí en su programa de remembranzas, donde recordamos los hermosos clásicos del ayer. Muchas gracias, hermosa audiencia de Radio Vida. Que la gracia y el favor del Señor sea siempre con cada uno de ustedes. Me despido con este hermoso tema. Viene ya con el hermano Manuel Bonilla aquí en su programa de remembranzas. Y les dejo con lo que nos dice el apóstol Pablo en su carta a los hermanos Gálatas, en el capítulo 6, versículo 7. No os engañéis, Dios no puede ser burlado, pues todo lo que el hombre sembrare, eso también segará. Porque el que siembra para su carne, de la carne segará corrupción, mas el que siembra para el Espíritu, del Espíritu segará vida eterna. No nos cansemos, pues, de hacer el bien, porque a su tiempo segaremos, si no desmayamos. Así que, según tengamos oportunidad, hagamos bien a todos, mayormente a los de la familia de la fe.

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3: ¿Qué tal, amigos? ¿Cómo se le están pasando en esta hora del día? Saludamos a toda la gente linda que cada día nos sintoniza en esto que es la hora de la alegría. Las líneas telefónicas están abiertas para que nos diga por qué está contento o contenta y por qué se siente feliz. Llámenos a las líneas de Dios.

0: Bueno, tenemos la primera llamada telefónica de una persona feliz. Vamos a contestar por aquí. ¿Qué tal? ¿Cómo está? ¿Con quién tengo el gusto? ¿Cuál es su nombre?
1: Mi nombre es lo que menos importa. Pero dígame, ¿cómo le hace usted para ser feliz? Porque yo nunca lo he logrado. Es más, cada día mi vida está peor. Dígame siquiera un motivo para no quitarme la vida. Porque yo no encuentro ninguno. Mi esposo me dejó. Se llevó a mis hijos. En la casa de mis padres no me aceptan. Es más, allí nunca me mostraron amor. Viví en un hogar lleno de pleitos. Todos peleaban. Todos echaban la culpa. Mi padre me corrió de la casa cuando era solo una jovencita. Por eso me casé con el hombre que hoy me abandonó. Ya no tengo nada. Ni siquiera he comido. Lo último que me quedaba era esta moneda que utilicé para llamarlo.

0: Hay muchos motivos para vivir. Si me permites, tal vez pueda ayudarte.
1: ¡Ya nadie me puede ayudar!
0: Escúchame, al fin que nada pierdes. Dios no se alejó de ti, tú te alejaste de Él. Dios siempre ha estado con sus brazos abiertos esperándote. Hoy, cuando todos te han fallado, Dios te sigue diciendo, yo te amo. Pero cuando hay pecado en nuestra vida, Dios no se puede acercar porque Él es santo. Su santidad no permite el pecado. Es Satanás el causante de todos los males. No le eches la culpa a Dios. Jesucristo dijo, el ladrón no viene sino para hurtar, matar y destruir. Pero lo bonito es que Jesús mismo dijo, yo he venido para que tengan vida y para que la tengan en abundancia. Porque la paga del pecado es muerte, pero el regalo de Dios es vida eterna en Jesucristo, nuestro Señor. Si has probado todo y todo te ha fallado, ¿por qué no pruebas hoy a Jesús? Dale una oportunidad a Dios de rehacer tu vida. Si lo dejas entrar a tu corazón, yo te aseguro que nunca jamás serás la misma. ¿Quieres orar conmigo para recibir en tu corazón a Jesús?
1: Creo que es lo que necesito.
0: Repite conmigo, Señor Jesús.
1: Señor Jesús.
0: Te ruego. Entres a mi corazón.
1: Entres a mi corazón.
0: Ayúdame a vivir. Una vida que te agrade.
1: Una vida que te agrade.
0: Creo en ti.
1: Te
0: acepto como

día soñé con ser grande y demostrarles a todos que yo era el mejor. Pero desde que te conocí a ti, Señor, descubrí que lo que anhelo es conocerte más y más. Y cuando más te conozco, me doy cuenta que solo tú eres el grande.

Señor, ahora me he dado cuenta de que nadie más merece la gloria sino tú. Y todo el honor y toda la honra son solo para tu nombre.

Padre, en el nombre bendito, santo y glorioso de Jesucristo, nuestro Rey, nuestro Señor y nuestro Salvador. Te adoramos tanto, Padre mío, te alabamos y te exaltamos, y te damos gloria y te damos honra por la vida que nos das, por la bendición de tenerte en nuestros corazones, por saber que vives y reinas en nosotros y que cada día estableces tu voluntad perfecta, que cada día diriges nuestros pasos, que cada día podemos venir delante de ti confiadamente porque lo hacemos en el bendito, glorioso y maravilloso nombre de Jesucristo nuestro Señor y nuestro Salvador. Padre bueno, bondadoso y misericordioso, cuán grande es tu nombre, Padre mío, cuán glorioso es tu nombre. Te adoramos, te alabamos, te exaltamos, te damos gloria, te damos honra, te damos alabanza, te damos exaltación. Proclamamos que tú eres Dios, que no hay Dios fuera de ti, que tú eres el único Dios verdadero, que los cielos de los cielos que están sobre los cielos no pueden contener tu gran poder, que tú creaste los cielos y la tierra, que nos creaste a nosotros para gloria de tu santo y bendito nombre, que nos hiciste para que viviéramos eternamente contigo, y aun cuando el pecado entró por causa de la desobediencia del hombre, tu amor fue mucho más abundante, tu gracia mucho más abundante. Señor, gracias de todo mi corazón, con toda mi alma. Me uno con todos mis hermanos, miles y miles, cientos de miles de hombres y mujeres, lavados con la sangre bendita de Jesucristo, para proclamar que tú eres nuestro Dios, eterno Dios, soberano Dios, digno de todo honor, de toda gloria, de toda honra, de toda alabanza, de toda exaltación. Señor, te adoramos, te alabamos, te exaltamos, te damos gloria, te damos honra, te damos alabanza. Recibe nuestra adoración, Padre mío, recibe toda la gloria y toda la honra en el nombre de Jesucristo, en el nombre de Jesucristo, en el nombre de Jesucristo. Gloria al Padre, gloria al Hijo, gloria al Espíritu Santo de Dios, al Dios Trino, al Rey Eterno, al Soberano del Universo, al Santo de Israel, al Dios de Abraham, de Isaac y de Jacob, al Padre de mi amado Señor y Salvador Jesucristo, sea la gloria y sea la honra y sea la alabanza y sea la exaltación por los siglos y de los siglos. Padre, te adoro con toda mi alma y con todo mi corazón. Te adoro, te adoro, te adoro, Padre mío. Bendito, bendito es tu nombre, bendito es tu nombre, bendito es tu nombre, maravilloso Rey, maravilloso Dios, bendito es tu nombre, Padre bueno. Tú eres digno, digno, digno de todo honor, de toda gloria, de toda honra, de toda alabanza, de toda exaltación. Te adoro y te alabo y te exalto, te adoro, te alabo y te exalto. Bendito es tu nombre, bendito es tu nombre, Padre celestial. No hay nadie como tú, mi Señor, mi Rey. Me humillo bajo tu mano poderosa. Proclamo que tú eres Dios, que tú eres Rey, que tú eres soberano, único Dios verdadero. Te adoramos y te alabamos y te exaltamos y bendecimos tu nombre. Bendecimos tu nombre, bendecimos tu nombre, Padre mío, en el nombre maravilloso, bendito, santo y glorioso de Jesucristo. Recibe toda la gloria y toda la honra en el nombre de Jesucristo, en el nombre de Jesucristo. Precioso Rey, maravilloso Dios, ¿quién como tú, mi Señor? ¿Quién como tú, Padre bueno? ¿Quién como tú, precioso Rey? Digno, digno, digno, digno de todo honor, de toda gloria, de toda honra, de toda alabanza, de toda exaltación. ¿Quién como tú, mi Rey, mi Señor? Te adoramos, te alabamos, te exaltamos, te damos gloria, te damos honra, te damos alabanza. Te adoramos, Padre celestial. Bendito es tu nombre, bendito
es tu nombre, bendito es tu nombre, bendito es tu nombre, Rey eterno, bendito es tu nombre, Padre bueno, Padre celestial, en el nombre que es sobre todo nombre, en el nombre maravilloso, bendito, santo y glorioso de Jesucristo, oramos, clamamos, venimos delante de ti en el nombre de Jesucristo para pedir con todo nuestro corazón por toda la humanidad, por todas las familias de la tierra. Oramos para que traigas un gran mover de tu Santo Espíritu, un gran avivamiento nacido de un corazón arrepentido, humillado, que reconoce a Jesucristo como su único y suficiente Salvador. Que tu Espíritu Santo redarguya el corazón de la humanidad en el nombre de Jesucristo. Que tu Espíritu Santo trate directamente con cada hombre, con cada mujer. Que tu Espíritu Santo obre en el corazón de toda la humanidad. Padre bueno, bondadoso y misericordioso, Rey eterno, Rey soberano, todopoderoso Dios, glorifícate, Padre mío, glorifícate, glorifícate, Padre celestial, Padre de bondad y de misericordia, Dios eterno, en el nombre santo y bendito de Jesucristo, te adoro y te alabo y te exalto, te adoro, te alabo y te exalto, te adoro, Padre mío, te adoro con toda mi alma y con todo mi corazón, te adoro, Padre celestial, eres digno, eres digno, eres digno de todo honor, de toda gloria, de toda honra, de toda alabanza, de toda exaltación. Oramos por toda la humanidad, oramos por todos los países en conflicto. Padre, mira cuántas personas mueren, cuántas personas lamentablemente se van al infierno porque no estaban listos, porque no habían pedido perdón, porque no habían reconocido a Jesucristo como su Señor y su Salvador, porque no estaban conscientes que la oportunidad se acaba en cualquier momento. Padre, te pido en el nombre de Jesucristo que tu Espíritu Santo redarguya el corazón de toda la humanidad. Incluye gobernantes, hombres y mujeres que están en eminencia, sean reyes, presidentes, cualquier poder ejecutivo, legislativo o judicial, cualquier persona, sea del estatus social alto o bajo, cualquier hombre, cualquier mujer, que en su corazón nazca el deseo de humillarse delante de ti, reconociendo a Jesucristo como su único y suficiente Salvador, para que escapen de la condenación eterna, pues tu palabra bendita dice en Lucas 19:10 que Jesucristo vino a buscar y a salvar lo que se había perdido. Tu palabra bendita dice en San Juan 14:6 que Jesucristo es el camino, la verdad y la vida. Nadie puede acercarse a ti, Padre mío, si no es por medio de él. Tu palabra bendita dice en Romanos capítulo 10, versículo 13, que todo el que invocare el nombre del Señor será salvo. Tu palabra bendita dice en Hechos capítulo 4, versículo número 12, y en ninguno otro hay salvación, porque no hay otro nombre bajo el cielo dado a los hombres en quien podamos ser salvos. Padre, en el bendito y santo nombre de Jesucristo, salva a la humanidad. Padre, tu palabra bendita dice en Romanos capítulo 10, versículo 9, que si confesáremos que Jesucristo es nuestro Señor y reconociéramos que tú lo levantaste de entre los muertos, seremos salvos. Padre celestial, tu palabra bendita dice en Hechos capítulo 16, versículo 31, cree en el Señor Jesucristo y serás salvo tú y tu casa. Padre, gracias, Señor, gracias por habernos dado a Jesucristo, porque tu palabra bendita dice en San Juan 3:16, porque de tal manera amó Dios al mundo que dio a su Hijo unigénito para que todo aquel que en él cree no se

muerte, pero el regalo tuyo es vida eterna en Jesucristo, tu Hijo amado. Padre, te pido por toda la humanidad en el nombre bendito y santo de Jesucristo. Ruego por toda la humanidad, te suplico por toda la humanidad en el nombre de Jesucristo, en el nombre glorioso, bendito y santo de Jesucristo. Trae salvación sobre toda la humanidad, trae salvación, Padre, te lo suplico en el nombre santo de Jesucristo. Oro por los Estados Unidos de Norteamérica, bendigo a los Estados Unidos de Norteamérica, oro por el presidente Donald Trump, por su familia, por todo su gabinete gubernamental, por el poder ejecutivo, legislativo y judicial, por cada departamento de policía, por cada departamento del gobierno, todos aquellos que están en autoridad. Padre, dirígelos tú, Señor, que el temor tuyo esté en sus vidas, que se guíen bajo tus mandamientos, estatutos, preceptos, bajo el temor tuyo, sabiendo que un día entregaremos cuentas delante de ti, porque está establecido a los hombres que mueran una sola vez y después de eso el juicio. Un día seremos enjuiciados, unos primero, otros después. Primero la iglesia en el tribunal de Cristo para recibir las recompensas, después todos los que te rechazaron en el juicio del gran trono blanco por haberte dado la espalda, por haber rechazado el regalo de la salvación, por haber pisoteado la sangre bendita de mi amado Señor y Salvador Jesucristo. Padre celestial, abre el entendimiento de la humanidad, abre el entendimiento de la humanidad para que reciban en su corazón el regalo de la salvación que nos has dado por medio de Jesucristo, tu Hijo amado. Padre bueno, oro por México, bendigo a México, bendigo a toda la patria, a toda la nación, a toda la tierra mexicana, a todos los mexicanos en el bendito y santo nombre de Jesucristo. Oro por la presidenta, la señora Claudia Sheinbaum, por su familia, por todo su gabinete gubernamental, oro por el poder ejecutivo, legislativo y judicial, oro por todos los que están en eminencia, por cada departamento de policía, por el ejército, por la Guardia Nacional, oro para que todos podamos vivir quieta y reposadamente en el nombre santo de Jesucristo. Padre celestial, quítales las armas a aquellos que las han tomado para lastimar al prójimo, ponles una Biblia para que den vida en lugar de muerte, en el nombre de Jesucristo. Abre el entendimiento, abre los ojos de su entendimiento para que les resplandezca el glorioso evangelio de Jesucristo, para que cada persona se dé cuenta que la vida no es otra cosa sino la oportunidad que tú nos das para elegir dónde pasar la vida eterna. Padre, en el nombre bendito y santo de Jesucristo, bendigo a México, bendigo a toda la República Mexicana, en el santo y bendito nombre de Jesucristo. Padre celestial, ayúdanos, Señor, ayúdanos a llevar tu palabra bendita. Oro por todos tus siervos y siervas que diligentemente están anunciando tu evangelio, están llevando tu palabra, están trayendo vidas a tus pies. Padre, en el nombre bendito y santo de Jesucristo, ayúdanos para llevar a cabo la gran comisión, ayúdanos para llevar a cabo el trabajo que tú nos encomendaste, anunciar que solo en Jesucristo hay salvación y vida eterna. Bendigo a México, bendigo a Guatemala, a Canadá, a Honduras, a El Salvador, a Nicaragua, a Belice, bendigo todos los países de Centroamérica, Sudamérica, el Caribe, el Norteamérica, todos los países, que tu gloria descienda sobre todo el planeta Tierra, el continente americano, europeo, asiático, africano, australiano, todo lugar donde haya vida, que tu gloria bendita nos cubra, que la presencia tuya nos guíe por el camino correcto, que tu presencia bendita, que tu gloria se manifieste, que tu Espíritu Santo nos guíe. Espíritu maravilloso, precioso Espíritu Santo, danos más de ti. Llénanos de ti, mi Rey, llénanos de ti, mi Señor, precioso y maravilloso Espíritu Santo, precioso y maravilloso Espíritu Santo, que tu gloria preciosa, bendita y santa llene todo lugar, en el nombre de Jesús.

Jesucristo, en el nombre de Jesucristo, Padre, te adoramos, te alabamos, te exaltamos, te adoramos, te alabamos, te exaltamos. Danos paz en medio de todas las tormentas, en medio de todas las tempestades. Danos paz, ayúdanos a confiar, ayúdanos a darnos cuenta que tú estás al tanto de todo. Ayúdanos, Padre, para creer firmemente que desde el momento en que depositamos nuestro corazón en tus manos, nuestra vida, nuestra voluntad en tus manos, a partir de ese momento se establece tu reino, tu imperio en nuestros corazones, pero también tu voluntad perfecta. Señor, en el nombre bendito y santo de Jesucristo, ayúdanos a llevar tu palabra bendita en el nombre de Jesucristo, que nada nos distraiga, que nada, Padre mío, ningún afán, ninguna preocupación nos distraiga de lo más importante: traer vidas a tus pies, traer vidas a tus pies, porque de qué le valiere al hombre ganar al mundo si pierde su alma, de qué le valiere al hombre tenerlo todo si la vida que tiene no la utiliza para tu servicio, para que otros no se vayan al infierno. Padre bueno, bondadoso y misericordioso, oro por todos tus siervos, siervas, pastores, pastoras, por todas las congregaciones, todos los que llevan tu palabra bendita y santa. Ayúdanos, Padre mío, a hacer responsables de lo que estamos enseñando. Ayúdanos a hacernos responsables del mensaje que estamos dando, en el nombre de Jesucristo. Que tu Espíritu Santo ponga en todos los predicadores, en todas las organizaciones cristianas, en todos los que anunciamos tu evangelio, la responsabilidad de dar el mensaje correcto, el mensaje que trae vida eterna, esperanza al mundo que está perdido, en el nombre bendito y santo de Jesucristo. Ayúdanos, Padre mío, ayúdanos, Señor, te lo suplico, en el nombre que es sobre todo nombre, en el nombre maravilloso, bendito, santo y glorioso de Jesucristo. Padre bueno, bondadoso y misericordioso, Rey de gloria, Rey poderoso, Dios majestuoso, te adoro y te alabo y te exalto, te adoro, te alabo y te exalto, Padre mío, en el nombre de Jesucristo, en el nombre de Jesucristo, Padre celestial, Padre bueno, Dios bondadoso y misericordioso, Señor, te suplico por cada persona que se encuentra enferma. Padre, creemos en la salvación, creemos en la sanidad, creemos que hay poder en el nombre glorioso de Jesucristo. Creemos que la herida de Jesucristo nos quita toda enfermedad, así como la sangre bendita de Jesucristo nos quita todos los pecados. Creemos que en la cruz del Calvario todo fue perfecto. Creemos firmemente que en la cruz del Calvario nos diste el regalo perfecto. En Jesucristo estamos completos. Padre bueno, bondadoso y misericordioso, oro, Padre celestial, en ese nombre bendito y santo de Jesucristo, por todos los que están enfermos. Señor, que esta mañana, que en esta hora, tu presencia bendita fluya, Señor, tocando vidas, corazones, sanando corazones, restaurando los corazones, los pulmones, los riñones, el páncreas, el hígado, todo el sistema inmunológico se eleva en el nombre de Jesucristo. El cerebro, los oídos, la garganta, los ojos, los huesos, Padre, en el nombre bendito y santo de Jesucristo, aplicamos la herida del Cordero de Dios, la herida de Jesucristo, porque por cuya herida hemos sido sanados, restaurados, en el nombre que es sobre todo nombre, en el bendito y santo nombre de Jesucristo. La llaga de Jesucristo es nuestra garantía de que somos sanos, en el bendito y santo nombre de Jesucristo. Padre celestial, Padre bueno, Dios de bondad y de misericordia, obra en los cuerpos, obra en cada cuerpo, en el nombre de Jesucristo. Obra en cada cuerpo, Dios mío, obra en cada cuerpo, Señor, trae sanidad,
sanidad, trae sanidad, trae sanidad en el nombre santo de Jesucristo, trae sanidad en el bendito y santo nombre de Jesucristo. Te adoro y te alabo y te exalto, maravilloso, todopoderoso Dios, eres digno, digno de todo honor, de toda gloria, de toda honra, de toda alabanza, de toda exaltación. Padre, bendice a Radio Vida, bendice a Vida TV, bendice todos los medios de comunicación que tú nos has dado para llevar a cabo la gran comisión. Padre, bendice a todos los miembros del club de amigos de Radio Vida, a todas las iglesias de Radio Vida, a todos aquellos que nos ayudan de una u otra manera para permanecer anunciando y para avanzar con tu palabra bendita, proclamar la salvación en el nombre bendito y santo de Jesucristo. Obra, obra, Padre celestial, obra milagros, obra señales, obra maravillas en todos aquellos que nos ayudan, Señor. Bendícelos, defiéndelos, protégelos, pon ángeles en derredor de su vida, en el nombre que es sobre todo nombre, en el nombre bendito y santo de Jesucristo. Bendigo, bendigo con todas las fuerzas de mi alma a todos aquellos que nos ayudan a llevar a cabo la gran comisión. Padre celestial, mira este gran proyecto que tú nos has dado, levantar la torre de Radio Vida 1490 en Laredo, Texas, poner y establecer por primera vez en México el primer canal de televisión abierto 24 horas al día en Puebla y Tlaxcala, proclamando la salvación en el nombre de Jesucristo. Padre Santo, Padre bueno, dame todo lo que necesite para poder establecer en cada pueblo, en cada ciudad, que no quede ningún rincón sin que escuchen que solo en Jesucristo hay salvación y vida eterna. Suple todas nuestras necesidades conforme a tus riquezas en gloria en Cristo Jesús. Levanta un ejército de hombres y mujeres, levanta un ejército de hombres y mujeres que se unan a mí, levanta un ejército que tomen la visión que tú pusiste en mi corazón, utilizar todos los medios de comunicación para acercar tu evangelio, para aventar la red y traer millones de vidas a los pies de Jesucristo. Padre, recibe toda la honra, toda la gloria, toda la alabanza, toda la exaltación. Bendecimos este día, bendecimos todo el mes de junio, bendito sea este mes de junio en el poderosísimo nombre de Jesucristo, y todo lo que resta del año, y veremos tu gloria y veremos tu presencia manifestarse en cada vida, Padre, y veremos tu provisión como hasta ahora lo has hecho, pero mucho más, y miles se unirán a nuestro equipo para anunciar que solo en Jesucristo hay salvación y vida eterna. Padre, gracias en el nombre de Jesucristo. Amén, amén y amén.

Jesucristo murió, pero resucitó. Se levantó entre los muertos y bajó hasta el infierno y arrebató el imperio de la muerte al que lo tenía Satanás para hacernos libres. Él reina para siempre ahora a favor de su pueblo.

0: Él es el Señor. Jesucristo es el Señor.
1: Te adoramos, Señor.

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Señoras y señores, les saludamos en el nombre maravilloso, bendito, santo y glorioso de nuestro amado Señor y Salvador Jesucristo en este preciosísimo día martes 2 de junio del año 2026. Aquí estamos como cada día dando honra, gloria y alabanza al único Dios todopoderoso, al creador de los cielos y de la tierra, al hacedor de toda maravilla, al que vive por los siglos y de los siglos, ante el cual nuestro corazón se postra voluntariamente, reconociendo su reino, su imperio, su gobierno, reconociendo que Él es el único Dios verdadero, Jehová de los ejércitos, el Dios de Abraham, de Isaac y de Jacob, Padre de mi amado Señor y Salvador Jesucristo. Bendito sea el que vive para siempre, bendito sea mi Padre celestial.

como cada mañana nos unimos a todos los ejércitos celestiales y a todos los seres angelicales y a todos los redimidos, lavados con la sangre bendita del Cordero de Dios, para proclamar a los cuatro vientos, para proclamar a todos los cielos, para proclamar a todo el infinito, a todo el firmamento, a todo el universo, a todo lo que está en los cielos, en la tierra y aún debajo de la tierra, que al único soberano todopoderoso Dios, al que está sentado en el trono y al Cordero, sea la gloria, la honra, el poder, el imperio, la autoridad, la soberanía por los siglos y de los siglos. Bendito sea mi Padre Celestial, y a usted que está en sintonía de Radio Vida en este maravillosísimo día, que Dios bendiga su vida, que Dios bendiga su familia, que Dios bendiga todo lo que usted es integralmente, espíritu, alma y cuerpo. Que Dios le bendiga, que Dios le bendiga cuando amanece, cuando anochece, que Dios le bendiga cuando va usted para el trabajo, cuando viene del trabajo, que Dios bendiga a sus hijos, a sus nietos, a sus bisnietos, a sus tataranietos, que Dios le bendiga hasta mil generaciones, que la bendición de Jehová, la que enriquece y no añade tristeza con ella, sea para su vida. Que Dios le bendiga, que Dios le bendiga, que Dios le bendiga. Buenos días, gente bonita, preciosa, linda, chula y hermosa. Gracias por estar en sintonía de Radio Vida en este maravillosísimo día. Oiga, hoy es martes y agradecemos al Señor que nos permite acercarnos al trono de su gracia, pero también gracias a usted porque nos permite llegar ahí donde usted se encuentra, sea en su casita, en su trabajo, en su automóvil, en donde quiera, en la cárcel, en el hospital, en donde quiera que usted esté en sintonía. Le bendecimos en ese nombre que es sobre todo nombre, en el nombre maravilloso de Jesucristo. Anhelamos con todo el alma que Dios le bendiga, que si está usted pasando por algún problema, alguna necesidad, si está usted bajo el huracán, bajo la tormenta, si está usted bajo aquellas circunstancias que lastiman, que traen dolor, que Dios le dé la victoria, que Dios le saque de ahí, que aun cuando pasemos por el fuego, por las aguas, Dios prometió estar con nosotros y saldremos adelante. Con la ayuda del Señor saldremos adelante. Recuerde usted, la noche no es para siempre, viene el día. Bendito sea el nombre del Señor, viene el día, la luz de justicia, el sol de justicia. El Dios maravilloso que prometió estar con nosotros está con nosotros. Aparentemente no está, pero sí está, aunque usted piense que no esté. Y le creo, mire, le puedo decir de todo corazón, atrévase usted a creer que el Señor está ahí y va usted a ver la mano bendita del Señor. Por eso en este maravillosísimo día, buenos días para toda la gente linda que está en sintonía de Radio Vida en cualquier parte del mundo. Gracias por estar con nosotros. Les saludamos desde Houston, Texas, acá en la sede principal de Radio Vida, en la sede, pues ahora sí que en la sede de Radio Vida, aquí en el 2902 Milroy Lane, Houston, Texas 77066. Aquí tenemos las oficinas de Radio Vida, los estudios de Radio Vida. Aquí tenemos el auditorio de la iglesia de Radio Vida. Aquí tenemos también la casa pastoral, la casa de los pastores, o donde viven los pastores, su servidor, la pastora. Aquí, bueno, gracias al Señor, aquí estamos, y desde este lugar le saludamos en el nombre maravilloso de Jesucristo. Me da mucho gusto cuando llego aquí a la sede de Radio Vida, después de estar pues días fuera, ¿no? Porque estuve muchos días fuera, pero me da mucho gusto que cuando regreso, después de estar toda una semana, encuentro todo bonito. Y es que agradezco mucho la vida de mi hermano Ulises, que Dios lo bendiga si me está escuchando. Le doy gracias a Dios por su vida y lo bendigo en el nombre de Jesucristo, porque se nota la diferencia, definitivamente se nota la diferencia, y le agradezco mucho. Esta mañana después de la oración salí, llegamos anoche, híjoles, salimos a las 2 de la tarde de Puebla el día domingo y llegamos anoche como a las 7 de la tarde, pero de ahí nos fuimos directo a la funeraria para poder despedir el cuerpo donde habitó nuestro hermano Roberto, que era parte de Radio Vida. Anoche yo le estaba compartiendo ahí a toda la gente, el hermano Roberto, por decisión propia, decisión muy de él, de su propia voluntad,
Él vino los últimos domingos para estar aquí con nosotros, a pesar de que yo desconocía quién era él. Yo solamente lo escuchaba en la radio, que continuamente nos mandaba mensajitos, que saludaba a todos los programadores, saludaba por ahí, por cierto, a mi hermano Marco Longoria, que le mando un saludo. Siempre le llamaba a todos los programadores les llamaba. Y yo no sabía, yo pensé en algún momento que él era parte de una iglesia, que tenía su pastor y por eso es que no venía a nuestra congregación. Eso es lo que yo pensé, porque él le hablaba a todos, era muy participante, de verdad, muy participante en Radio Vida. Pero la verdad que cuando me enteré, me impactó tanto. Porque sin ser parte de nuestra iglesia, sin ser parte de nuestra congregación directamente que asistiera a los cultos, pues se hizo parte llamando continuamente, participando en los programas, en todos los programas él participaba conmigo en la mañana, siempre me mandaba un mensajito ahí, saludos para toda la audiencia de Radio Vida, para la familia pastoral, y siempre mencionaba al hermano Chencho, y siempre, en todo tiempo. Entonces, sin ser parte de nuestra congregación, sin ser parte directamente de la iglesia de Radio Vida, fue parte por toda la participación que tenía, no solamente en los programas de la radio, sino en los programas de otros hermanos que son que vienen a comprar un espacio aquí en la radio. Así que se hizo parte. Cuando me llaman a mí de lo que le había pasado, que había tenido un accidente, que había que algo había pasado, que se enfermó en el trabajo y lo llevaron de emergencia al hospital, pues yo consideré que una enfermedad como cualquier otra, ¿no? Que cualquier persona se enferma y pues lo llevan al hospital. Pero no, esto era muy grave. Cuando yo me di cuenta al siguiente día, cuando yo llamé para ver cómo se encontraba el hermano, me entero con la gran noticia de que ya el hermano ya estaba en el cielo. Así que por todo eso yo dije, bueno, si él estuvo participando con nosotros, si él era fiel oyente de Radio Vida y siempre, siempre participando con nosotros, dije, yo necesito llegar ahí al funeral. Venía muy cansado anoche, veníamos con mi hermano Alde, que Dios bendiga a mi hermano Alde. Gracias, gracias, gracias de todo corazón por haberme acompañado. Hubiera sido muy difícil que yo llegara a la funeraria a tiempo si el hermano Alde y mi hermana Raquelito no me hubiera acompañado. Hubiera sido muy, muy difícil. Pero él agarró la camioneta y nos venimos manejando. Y era necesario venirnos manejando, porque se le había terminado el permiso a la camioneta. Entonces, si se quedaba en México sin permiso, pues iba a quedar ilegal. Y después ya no lo íbamos a poder manejar, porque pues no iba a tener permiso. Así que no hubo de otra. Y como el permiso estaba a mi nombre, pues yo tenía que venir adentro de la camioneta, según las reglas y las leyes allá en México. Yo tenía que venir adentro de la camioneta, porque si nos detenían o algo, pues yo tenía que decir que la camioneta es mía y que el permiso estaba a mi nombre. Así que nos tuvimos que venir, pero Dios bendiga a mi hermano Alde. Gracias al Señor pudimos llegar, llegamos anoche a la funeraria y estuvimos ahí con la familia y con mucha gente que estuvo ahí en la funeraria. Y les pude compartir el mensaje de salvación, el mensaje de esperanza a toda la gente que estaba ahí, especialmente a la familia. Les pude compartir que el hermano Roberto estuvo con nosotros los últimos días, que el domingo 17 de mayo, cuando se rededicó, esa es la palabra correcta, se rededicó a los Estados Unidos de Norteamérica, a nuestro bendito Señor y Salvador Jesucristo. Ahí también participó el hermano Roberto, se unió con nosotros, nos salimos al parqueadero, al estacionamiento, y ahí se unió con nosotros, ahí nos arrodillamos y le pedimos perdón al Padre en el nombre de Jesucristo, oramos por la nación, oramos por las familias, oramos por toda la humanidad ahí en ese lugar. Así que anoche estuve ahí compartiendo, estaba muy, muy, muy cansado, la verdad, me sentí muy, muy agotado ayer, ya después solo... llegamos aquí a la casa, gracias al Señor que tenían preparado por ahí un caldito de pollito y comimos algo y a descansar, a dormir.
y unas cuantas horas, porque ya me dormí también como a las 11 de la noche, y levantarme tempranito para estar aquí en el programa que yo anhelaba. Ayer no pude estar aquí en el programa en vivo, y cuando yo no estoy en el programa en vivo, siento que estoy desperdiciando el tiempo y la oportunidad que Dios me da para poder proclamar su palabra bendita. Entonces, pero bueno, mis amados, así que esa es la situación. Tuve la bendición ayer de compartir con toda la familia, con todas las personas, y en un momento más le voy a dar pormenores de lo que compartí ayer ahí en el lugar. Pero bueno, saludo en esta hermosa mañana para todos nuestros hermanos, a toda la audiencia de Radio Vida allá en Puebla también, que Dios les bendiga mucho. Me regreso para Puebla, o sea, vine hoy, ya estoy como el de ya llegué vieja, ya me voy vieja. ¿Se acuerdan la película de Pedro Infante? No, ya llegué vieja, ya me voy vieja. Pues ya, prácticamente me regreso mañana para poder estar por lo menos el jueves en la iglesia de Radio Vida en el Zócalo, y el viernes me regreso para acá para poder estar el sábado, domingo, viernes, sábado y domingo estar acá en Houston. Y luego nos regresamos para allá, para Puebla, y así estamos, compartiendo, no paramos, no podemos desperdiciar la vida que Dios nos ha dado. Yo sé que hay tiempo para descansar y uno tiene que tomarse descanso, sí, pero tampoco hay que abusar, porque hay muchos predicadores que descansan más de lo que trabajan. No, hay que predicar, no podemos detenernos. Dios le ha dado una responsabilidad, ha puesto en sus manos un talento, pero también le ha dado un llamamiento, y de ese llamamiento vamos a entregarle cuentas al Señor. Así que yo animo, cuando yo sé que hay varios hermanos que se están incorporando, yo le doy gracias al Señor, y cuando Dios usa mi vida para poder estimular o despertar, a veces lo hacen por celos, por contiendas, pero como dice el apóstol Pablo, por lo que sea, pero que se levanten a predicar el Evangelio de Jesucristo. Sí, porque el otro día me enteré, dijo, bueno, y si el pastor Julián puede, ¿acaso nosotros no vamos a poder? Cuando me dijeron eso, no piensen que me enojé, no, al contrario, que Dios use mi vida para poder despertar el ánimo o el celo o la envidia, pues, de otros. Gloria al Rey, ¿qué importa? ¿Qué importa? O sea, como dice el apóstol Pablo, por cualquiera que sea la situación, pero hay que levantarnos a predicar el glorioso Evangelio de Jesucristo. Que se levanten medios de comunicación, que se levanten estaciones de radio, que se levanten canales de televisión, que se levanten predicadores, que se hagan campañas, conciertos, congresos, lo que sea, caramba, que salgan a las calles, que toquen las puertas, lo que sea, pero hay que salir a proclamar que solo en Jesucristo hay salvación y vida eterna. Que si no son de mi equipo, no importa. No, mire, si no son de mi equipo, yo los bendigo como quiera. ¿Por qué? Porque no me importa que no sean de mi equipo. Lo que es importante es que seamos del equipo de Jesucristo. Si no es usted parte de mi congregación, que Dios lo bendiga. Lo importante es que seamos parte de la iglesia de Jesucristo, porque la iglesia de Jesucristo es una, aunque está repartida en millones de congregaciones, y al final de cuentas, pues la iglesia no son edificios, no son monumentos, no son estructuras, no. La iglesia son hombres y mujeres lavados con la sangre bendita del Cordero de Dios. La iglesia somos millones y millones de hombres y mujeres que hemos sido perdonados de nuestros pecados y que nuestro nombre está escrito en el libro de la vida. Así que si se levantan organizaciones cristianas, hombres y mujeres en todo lugar predicando el Evangelio de Jesucristo, predique el Evangelio glorioso de Jesucristo. Anuncie usted que solo en Jesucristo, eso sí, por favor, eso sí, el mensaje debe de estar claro, el mensaje debe de ser contundente, el mensaje debe de ser que es en Jesucristo la salvación. En un momento más le voy a decir por qué, ¿ok? Pero bueno, en esta hermosa mañana, buenos días para todos los que están en sintonía de Radio Vida. Déjenme saludar por aquí a los que están en las redes sociales. Buenos días. Ay, ay, ay, ¿dónde están los de las redes sociales? Buenos días. Vamos a ver a quién tenemos por acá en esta hermosísima mañana. Buenos días, mi hermana Alondra, siempre mi hermana Alondra por ahí. Saluda. Por cierto, le mando un saludo a mi hermana Alondra Meyer y le mando un saludo a mi hermano Juanito, Juan García Flores. Sí, ¿verdad? Bueno, el esposo de mi hermana Alondra Meyer, le mando un saludo. Tiene muchos días que no los veo.
Espero en Dios que estén bien. Les bendigo en el nombre de Jesucristo, donde quiera que estén. Si me están escuchando, mándenme un mensajito, por favor, para decirme si estamos bien, pastor. Y aquí estamos. Gracias. Buenos días en esta hermosa mañana. Sí, mi hermana Alondra, gracias a Dios por un día más. Buen día, pastor. Bendiciones, saludos, iglesia, bonito y bendecido día. Gracias. Mi hermana Luz dice, gloria a Dios. Buenos días, pastor, y la audiencia de Radio Vida. Bendiciones. Mi hermana Viri Rutiaga hasta Durango. Buenos días. Dice, buenos días. Dios les bendiga. Bueno, digo hasta Durango, pero realmente pues estamos aquí a un clic nada más, ¿no? Estamos, esa es la bendición de los medios de comunicación, que se acortan las distancias. Qué maravilloso. Ahí para los que están escuchando en Durango, saludos para todos los pastores de Durango, para las iglesias, congregaciones de Durango, para la audiencia de Radio Vida de Durango. Con la ayuda del Señor, la próxima semana estaré por allá, primeramente Dios, ¿ok? Así que saludos, dice, buenos días, Dios les bendiga, gracias a Dios por su amor y su misericordia, Dios bendiga Radio Vida, Dios le bendiga, pastor, a usted, a toda su familia, gracias, mi amada hermana, que el Señor le bendiga. Empresa SICAP dice, bendecido día, familia cristiana de Radio Vida, Dios le bendiga al pastor Julián, su hermano Evaristo Huerta, Dios le bendiga mucho, mi hermano Evaristo, un abrazo dote, mi hermana Micaelina, buenos días en esta hermosa mañana, bendiciones para usted y para su familia, en este maravillosísimo día. A ver a quién tenemos por acá, mi hermana Paula Mores, amén, gloria a Dios, bendiciones, pastor, buenos días, que el Señor le bendiga grandemente, mi hermana Paula, buenos días. A ver, para todos los que están por ahí en sintonía de Radio Vida, este es el momento donde usted me manda un mensajito. Mi teléfono es 713, si está usted del lado americano, 713-374-5027. 713-374-5027. 713-374-5027. 5027, usted me manda un mensajito, me dice, pastor, aquí estamos siempre en sintonía de Radio Vida. Si está usted del lado mexicano, el teléfono es 2222-999976. Ok, 2222-999976. Se lo vuelvo a repetir, es muy fácil de aprender ese número. Es 2222-999976. Simple, o sea, son 4249 y luego el 76, o sea, son 4 números 2, 4 números 9 y el número 76, y ahí estamos, ¿ok? Y si usted está en las redes sociales, pues también me manda usted un mensajito a través de las redes sociales. Aquí está usted especialmente en Facebook, hágale clic ahí en la manita azul, ¿verdad? En la manita azul, ahí hágale usted clic y me dice, pastor, aquí estamos, donde quiera que usted se encuentre. Mire, puede usted estar allá en Chignahuapan, en Chimalhuacán, en Tamazuchale, en cualquier lugar. Ok, mándeme usted un mensajito. Buenos días. Dice mi hermana Nena, buenos días, pastor Julián. Dios le bendiga grande y abundantemente. Que nuestro Padre Celestial supla todas las necesidades de Radio Vida. Gracias, mi amada. Un abrazotote bien fuerte para usted y su amado esposito. Le bendecimos en el maravilloso nombre de Jesucristo. Mi hermana Zoila Ramírez, buenos días, bendiciones. Mi hermana Angélica, buenos días, dice, buenos días, pastor Julián, Dios le bendiga. Buenos días, mi hermana Angélica, un abrazo bien fuerte para usted y para mi hermano Joel Neftalí, que Dios le bendiga grande, abundantemente. Mi hermano Carlos Hernández dice, Dios le bendiga grandemente, pastor Julián Herrera, Dios supla todas las necesidades conforme a sus riquezas en gloria, que así sea. Gracias, buenos días. Mi hermana María Félix, anoche me dio mucho gusto verle, es más, es muy probable, no, bueno, no sé, le hablamos porque quería yo ir a desayunar por ahí con ustedes para poder disfrutar de unos ricos huevitos ahí con pues como usted lo sabe preparar con sus rajitas de limón y con su cebollita y todo. Pero bueno, ahorita hablamos, ¿ok? Dice, Dios me lo bendiga, mi pastor. Gracias, un abrazotote para usted en esta hermosa mañana. Aquí está, mi hermana Jimena Meyer dice, buenos días, pastor. Dios le bendiga grandemente. Saludos a mi hermana, saludos mi hermana Alondra y mi cuñado Juan. A Dios se encuentran bien. Ah, bueno, gracias. Lo que pasa es que como no los he visto, ok, pero Dios le bendiga mucho. Dice, saludos iglesia, bendiciones desde Tlaxcala. Mi hermana Alondra desde Tlaxcala. Que Dios les bendiga grandemente en este maravillosísimo día. Buenos días. Gracias, bendiciones en este día maravilloso, que el Señor sea con todos ustedes. Dios le bendiga, hermano Julián, buenos días, bendiciones. Pero dígame quiénes son, ok, por favor, siempre que me escriba un mensajito, diga usted, pastor, soy el hermano tal o la hermana tal y estamos escuchando en tal lugar. El hermano tal o la hermana tal y estamos escuchando en tal lugar. Buenos días en este maravillosísimo día. Oiga, también le mando saludos a mi hermano Vicen, dice, hola pastor, buen día, gracias, que Dios le bendiga mucho en este maravilloso día, gracias.
Que Dios le bendiga. Gracias porque, gracias por su ofrenda del Club de Amigos de Radio Vida, mi hermano, mi amado hermano Vincent. Un abrazotote para usted, para su esposita, para toda su familia. Que el Señor le bendiga grandemente. Gracias a todos los que son miembros del Club de Amigos de Radio Vida y a toda la gente que nos ayuda de una u otra manera. Les recuerdo que hoy estamos a 2 de junio. Hoy estamos a 2 de junio y tenemos entre el 1, 2 y 3 de junio para poder juntar todo lo que tenemos que pagar y seguir predicando. Esto es así, es como los que no tienen su casa pagada. Los que no tienen la casa pagada, pues hay que pagar cada mes la renta, ¿no? Nosotros tenemos las estaciones de radio, varias ya son del ministerio, varias ya están pagadas, pero varias no están pagadas. Entonces, cada mes tenemos que estar juntando para pagar. Y una de las estaciones más fuertes y la que nos absorbe más, pues en este caso son dos. La de Puebla y la de Houston, que son en este caso las más fuertes, las que nos gastan más o las que nos hacen gastar más dinero. Pero pues aquí estamos. Gracias al Señor, Dios ha provisto, Dios ha tocado el corazón. Mis hermanos, mis hermanas que se dejan tocar por Dios y que de su corazón voluntariamente, no por manipulación. Yo no estoy dando aquí promesas falsas de que si usted me ayuda le va a caer un costal de dinero o le va a llegar o le va a aparecer $1,000,000 en su cuenta. No, yo solamente le digo, ayúdeme a predicar el Evangelio de Jesucristo y es voluntario. Eso sí, le puedo asegurar que a la luz de las Escrituras, cuando Jesucristo dijo, hagan tesoros en el reino de los cielos, donde la polilla y el orín no corrompen y donde ladrones no minan ni hurtan. A la luz de las Escrituras, la única forma para poder hacer tesoros en el reino de los cielos es cuando hacemos algo en favor de la gente. Hacemos algo para que la gente conozca de Jesucristo, para que no se vaya al infierno. Hacemos algo para que la gente pueda sentir el amor de Dios a través de las expresiones, a través de todo lo que hacemos. O sea, todo lo que hagamos para que la gente reciba el conocimiento de la verdad que es Jesucristo. Jesucristo es el camino, la verdad y la vida. Todo lo que usted y yo hacemos para que la gente conozca la verdad, porque Satanás es el padre de mentira, que el Señor lo reprenda. Satanás vino a robar, a matar y a destruir. El enemigo destruye a través de la mentira. Todo aquel que dice mentira, todo el que practica la mentira, todo el que vive bajo la mentira, pues es hijo del diablo. Entonces necesitamos decir la verdad del evangelio glorioso, el evangelio, las buenas nuevas de salvación, el evangelio que nos saca de la esclavitud del pecado y nos trae a la luz gloriosa, a la libertad en Jesucristo, nuestro bendito Salvador. Y hay que hablar, hay que predicar el evangelio de la verdad, hay que proclamar la salvación en el nombre de Jesucristo. Por un lado, el enemigo está con todo, tratando de mantener a la gente sumergida en la mentira, creyendo en lo que no salva, aceptando lo que no salva, depositando su fe en lo que no salva. Y por otro lado, Dios nos da un llamamiento y nos da una orden y nos envía a predicar la verdad para que la gente, al conocer la verdad es Jesucristo, reciban en su corazón el regalo de la salvación y escapen de la condenación eterna. Y conoceréis la verdad y la verdad os hará libres. Solo Jesucristo puede hacernos libres de la esclavitud de la mentira en la que nos tenía sumergido Satanás. Entonces, cada persona que nos ayuda a predicar el evangelio, a predicar la verdad, está haciendo tesoros en el reino de los cielos. El dinero, lo que su servidor, lo que nuestro ministerio recibe, lo invertimos. La gente que está cerca de mí, está, ¿sabe usted por qué la gente que está cerca de mí permanece conmigo predicando? Porque ellos están conscientes que todo lo que recibimos, todo lo que recibimos lo gastamos comprando aparatos, pagándole a la gente. Tenemos por ahí algunos hermanos que son voluntarios. Sí tenemos algunos hermanos que son voluntarios, que Dios los bendiga mucho. Pero tenemos mucha gente a la que tenemos que pagarle, porque si no les pagamos, pues ¿de qué van a comer? ¿De qué van a vivir? Son gente que trabaja directamente con el ministerio. Pero aparte de eso, tenemos que pagar todas las utilidades, la luz, pagarle las rentas, el internet, todo. ¿Y cómo lo hacemos?
a través de lo que la gente nos da, a través de lo que la gente dona, a través de lo que la gente ofrenda, diezma, de lo que la gente da. Todo lo tomamos, lo ponemos en la cuenta y de ahí se va pagando de tal manera que cada mes vamos pagando y seguimos predicando. Llevamos 10 años compartiendo el evangelio glorioso, bendito y santo de nuestro amado Señor y Salvador Jesucristo. Y ¿sabe qué? Estamos determinados, no vamos a parar, vamos a continuar. Y tenemos la bendición ahora con la ayuda del Señor. Llegamos a Laredo como a las 10 de la mañana, me fui directamente a la propiedad donde está la torre, que esa propiedad la rentamos, pagamos $3,600 de la pura propiedad, pagamos $400 para el ingeniero que sin que haga nada, como él está encargado ahí, pues tiene que ganar, también tiene que comer. Y luego pagamos todo lo demás. Entonces pagamos $5,000 mensuales solamente por la radio de Laredo, Texas. Pero como se cayó la torre, ya tenía 70 y tantos años esa torre, entonces se cayó con una tormenta terrible que llegó ahí a Laredo, se cayó la torre. Gracias al Señor, en el mes de enero pudimos juntar el dinero para comprar la torre. Dios bendiga a toda la gente que nos ayudó para comprar la torre. Gracias a Dios se compró la torre con todo. Pero ahora venía el segundo paso, que era levantar, establecer la torre de Radio Vida en Laredo y Nuevo Laredo, Tamaulipas. Y eso es ahí donde hemos estado pues trabajando, invitando a la gente que voluntariamente nos ayude. Se trata de predicar el evangelio de Jesucristo. Y aunque les hemos comentado que Laredo no tenemos iglesia, no tenemos congregación, solo estamos predicando. Y yo le he hablado a los pastores ahí para que quieran participar. Uno que otro por ahí sí ha participado. Pero lo que más nos interesa ahí son las cárceles que están en ese lugar. Hay muchas cárceles, tanto estatales como federales, porque ahí hay una cárcel muy grande de inmigración, eso es federal. Entonces estamos llegando a todos esos lugares. Yo recibía llamadas de la gente de ahí, de las cárceles: ore por nosotros, pastor, mire que venimos de El Salvador, que nos detuvieron aquí, que venimos de Nicaragua, que nos detuvieron aquí, que me agarraron, que soy de San Luis Potosí, que soy de Michoacán y que soy de tal estado y me agarraron, aquí estoy. Y como ellos cuando entran ahí a la cárcel les dan su trajecito, ese trajecito naranja y una radio, pues entonces se encontraban con la frecuencia de Radio Vida. Y yo decía, ¿por qué no se escucha tanto ahí en las cárceles? Hasta que descubrí que les dan un radiocito chiquito para que tengan que escuchar los presos de ahí en Laredo. Así que por eso es que estamos motivados para poder levantar la torre ahí y seguir predicando el evangelio de Jesucristo, seguir anunciando. Si una sola vida se escapa del infierno, de la condenación eterna, recibe a Jesucristo como su Salvador, una sola vida vale más que todos los tesoros de la tierra. Una sola vida, pero estoy seguro que son miles de vidas. Y aunque no nos ayudan ahí, pues nos ayuda muy poquito. Sí, hay unas hermanas que nos han mandado unas ofrendas. Que Dios les bendiga. Unas hermanas que nos ayudan. Que Dios les bendiga grandemente. Pero lo estamos haciendo como un aspecto misionero. Y ya que tenemos la bendición de cubrir no solo Laredo, Texas, sino Nuevo Laredo, Tamaulipas, que es la parte de México, que es la parte también que me importa tanto, Nuevo Laredo, Tamaulipas. Por eso estamos ahí predicando y compartiendo. Así que ayer puse una tarjeta de crédito para dar la primera parte de la, para que pongan la estructura. Es un monumento así de concreto grandotote donde va una base y sobre esa base, ese monumento, más bien ese cemento, ese concreto, pero tiene profundidad inmensa, tiene 6 pies de para abajo. Y son aproximadamente, que serán como unos 4 pies a la circunferencia. Y luego lleva alrededor muchos tornillos, pero gruesos, totototes. Son tornillos gruesos. Tornillos de, no sé, me imagino como de una pulgada. No, sí, como de una pulgada. Así alrededor. Entonces ahí ponen una base
y encima de esa base es que ponen la torre. Anteriormente teníamos una torre de 300 pies. Ahora, como la tecnología es diferente, gracias a Dios solo tenemos una, vamos a usar una torre de 85 pies. Y esta torre ya no necesita las anclas que se utilizaban antes porque ya es autosostenible. Entonces, por eso estamos orando al Señor para que el dueño de la propiedad no nos cobre tanto. Solamente si antes teníamos 5 acres, ya no necesitamos 5 acres, solamente con un acre es más que suficiente para esa torre. Y eso es lo que estamos tratando de hablar con él, que tenga misericordia de nosotros, utilizamos hasta el último dólar, tratamos de ahí estirar todo para que nos alcance para seguir compartiendo el evangelio de Jesucristo, nuestro bendito Rey, Señor y Salvador. Y oramos al Señor, que Dios nos provea, que Dios nos provea. Yo siempre digo, no, yo creo que cuando yo llegue al cielo, yo le voy a decir: Señor, tú viste todo lo que hicimos, ¿por qué no nos mandaste un montón de dinero, no? Porque el Señor conoce nuestro corazón. Cualquier persona puede decir lo contrario, cualquier persona puede pensar diferente, cualquier persona puede tener sus prejuicios en su corazón en contra de nuestra vida. Pero, o sea, al final de cuentas la mente es libre de pensar lo que quiera, pero una cosa es lo que digan y otra cosa es lo que hacemos. Porque la gente no se conoce por lo que se dice de ellos, sino por los frutos. Y yo creo que hemos dado demasiados frutos. Sí, sí, sí. Yo sé que me he equivocado en muchas cosas también. Y lo admito, me he equivocado y he pedido perdón porque también soy un ser humano. O sea, predico el evangelio de Jesucristo, pero también me equivoco. Y a veces he tenido reacciones que no son adecuadas al título que tengo, pero pues igual, que, digo yo, ¿quién no la ha regado? Así que yo he pedido perdón al Señor. Señor, perdóname cuando me he equivocado, cuando he tenido una reacción contraria a la que debería tener, pues le pido perdón al Señor, pero pues no por eso ya me voy a desanimar, no, pues ya no sirvo para esto, no. Arreglo la situación, corrijo la situación y vamos para adelante. Yo sé para qué nací en esta tierra. Yo sé por qué estoy en esta tierra. Yo sé el llamado que Dios me ha dado y de lo cual un día tendré que entregarle cuentas al Señor. Y Dios nos dio su Espíritu Santo para que podamos, con ayuda del Señor, llevar a cabo el trabajo que nos ha encomendado. Así que ayer pasé ahí, pusimos la tarjeta y gracias al Señor pasó ahí la tarjeta y vamos a seguir predicando. Ahí se va a ir.

abierto en la República Mexicana, y curiosamente va a ser en Puebla, el estado de Puebla y el estado de Tlaxcala. ¿Sí? Sí, sí, con ayuda del Señor, el día miércoles 10, o sea, de mañana en 8 días, con la ayuda de Dios, estaremos entrando al primer canal de televisión abierta. Al primer canal de televisión. Si usted dice, ¿y eso cualquiera lo hace? Pues no, por lo menos no en México. México ha tenido mucha resistencia a la predicación del evangelio a través de los medios de comunicación. Pero pues como yo soy de la Peña Colorada y yo sé para lo que nací aquí en esta tierra, yo lo único que quiero es que la gente no se vaya al infierno. Eso es todo lo que quiero. Que la gente no se vaya al infierno. Y quiero terminar mis días en esta tierra. Si el Señor me permite vivir muchos años, si el Señor no viene todavía, quiero que las arrugas en mi piel, las canas de mis cabellos, cuando mi garganta ya no pueda predicar, cuando a lo mejor mis huesos se encorven, cuando ya no pueda ver, cuando ya no pueda caminar, yo pueda decir, me desgasté, se me acabó la vida, virtiéndola en la predicación del Evangelio de Jesucristo. Y créame usted, nadie me va a quitar esa dicha. Nadie. Por eso, cualquiera puede hacerse sus prejuicios y todo, pero tenemos años y lo seguiremos haciendo. Con la ayuda de Dios y con la ayuda de la gente. Con la ayuda de Dios y con la ayuda de aquellos que están conscientes que la vida no es otra cosa, sino la oportunidad que Dios nos ha dado para decidir dónde queremos pasar la vida eterna. Pero ya que vamos a llegar al cielo con nuestro Padre Celestial, pues que no lleguemos solos, por favor. Ya que vamos a llegar al cielo, no llegue solito. Lleguemos con millones de personas. Que nuestra vida sea la carnada o el anzuelo, lo que usted quiera hacer, pero que su vida atraiga a otros para que sean parte del reino de los cielos. Que cada persona tenga la oportunidad maravillosa, bendita y gloriosa de escuchar del glorioso evangelio de Jesucristo. Porque Dios así lo quiso. Dice el apóstol Pablo, agradó a Dios salvar a los creyentes por la locura de la predicación, aunque no es locura, pero algunos le llaman locura. Pero agradó a Dios salvar a los creyentes por la locura de la predicación. Pero se da usted cuenta que dice, primero dice a los creyentes, ¿por qué? Porque son salvos los que creen. Los que no creen, si hay una persona que dice, yo no creo, están locos, son religiosos, fanáticos, están locos. Tranquilo, mi amigo, tranquila, mi amiga, no se preocupe. Esto es para los creyentes, para los que creen, para los que quieren creer, para los que quieren poner su fe en la persona de nuestro bendito Señor y Salvador Jesucristo. Si usted nos cataloga como ignorantes, como locos, como fanáticos, está bien, yo respeto su posición, respeto su pensamiento. A final de cuentas, yo no puedo robarle su derecho a razonar. Ese es su criterio, esa es su forma de pensar. Pero la realidad es otra. La realidad es que Dios quiso que la humanidad escuchara el Evangelio de Jesucristo. Escuche, escuchara el Evangelio de Jesucristo. Lo vuelvo a repetir, escuchara el Evangelio de Jesucristo. Porque Dios podría mandar un ángel del cielo para que vieran. Dios podía aparecerse, Jesucristo podría aparecerse, así como se le apareció a Saulo de Tarso y a otros más. Dios lo podría hacer. Pero no, Dios quiso que por la palabra, por eso en Mateo 28, 19, Jesucristo dijo, id y predicad, o sea, hablar, decir la palabra. A Dios le agradó salvar a la gente por medio de la predicación. Es pues la

0: fe, la certeza de lo que se espera y la convicción de lo que no se ve. Usted no ve, pero usted crea el mensaje de la palabra. La fe, escuche, la fe viene por el oír, y el oír por la palabra de Dios. Es la palabra. Dios pudo, mire, Dios puede agitar la tierra. Dios puede mover los cimientos de la tierra. Dios puede agitar todo, todo el planeta Tierra, y la gente caería rendida a los pies del Señor. Dios puede mandar un arcángel, un serafín, un querubín, un ángel, o el mismo Dios puede aparecerse. Pero no, agradó a Dios salvar a la humanidad por medio de la predicación. Así que todo aquel que quiera ser salvo tendrá que escuchar el mensaje de salvación y aceptar en su corazón ese mensaje, recibiendo a Jesucristo como su Salvador. Por eso en Romanos capítulo 10, versículo 9, dice que si confesares con tu boca que Jesucristo es el Señor y creyeres en tu corazón que Dios le levantó de los muertos, serás salvo. Entonces, confesar y creer, y todo se origina por la predicación. Por eso, si hay algo que le molesta al enemigo de nuestras almas, que el Señor lo reprenda. Si hay algo que le molesta, es que se predique el Evangelio de Jesucristo. Anoche, mientras yo estaba escuchando, antes de que me dieran el lugar a mí, ahí donde estaba el cuerpo de mi hermano Roberto, porque mi hermano Roberto ya está en el cielo, ¿ok? Desde el momento que él salió de ese cuerpo, se fue para el cielo. Él había aceptado a Jesucristo como su Salvador, le pidió perdón al Padre. Él está en el cielo, pero ahí estaba el cuerpo. Estaba ahí una persona compartiendo algunos versículos de la Biblia mal predicados, mal, créame usted, mal predicados. Entre las cosas obscenas, yo digo las groserías que dijo, sí, porque dijo cosas obscenas y groserías porque no tienen nada que ver con lo que dice la bendita palabra de Dios. Por ejemplo, una de las cosas que dijo es que debiéramos de portarnos bien para que pudiéramos ganarnos el reino de los cielos. Nosotros no nos ganamos el reino de los cielos por portarnos bien. Esa es la consecuencia. El portarnos bien, el llevar una buena conducta, el llevar buenas acciones, es una consecuencia natural de todo aquel que ha nacido de nuevo. Una persona que ha nacido de nuevo, una persona que tiene a Jesucristo en su corazón, de una forma natural, debe de adoptar un nuevo estilo de vida. Y ahí entra la intervención del Espíritu Santo en un proceso de regeneración, donde cuanto más usted se humilla delante de Dios, cuanto más usted se rinde a los pies de Jesucristo, cuanto más usted deposita su vida en las manos de Dios, la regeneración, el cambio de vida se ve, pero abundantemente. Mire, la gente se asombra cuando ve a una persona que ha sido transformada por el poder de Dios. Pero eso es una consecuencia natural de tener a Jesucristo en el corazón. Yo no voy al cielo, yo no me estoy ganando el cielo por predicar el evangelio, por darle de comer a la gente, o por ayudar al necesitado, o por no decir maldiciones, o por tener amor por la gente. No, yo voy al cielo porque la sangre bendita de Jesucristo me perdonó de todos mis pecados. La sangre bendita de Jesucristo me limpia de todo pecado. ¿Y cuándo sucede eso? Cuando rindo mi corazón, cuando vengo delante de Dios, el día que yo le dije: Padre, me rindo ante ti, te pido perdón, reconozco a Jesucristo como mi único y suficiente Salvador. En ese mismo instante, mis pecados fueron borrados. La sangre bendita de Jesucristo los borró. En ese mismo instante, mi nombre quedó escrito en el libro de la vida. En ese mismo instante me convertí en ciudadano del reino de los cielos. En ese mismo instante dejé de ser candidato del infierno. En ese mismo instante, cuando confesé a Jesucristo como mi único y suficiente Salvador. Obviamente, después de que ahora he recibido a Jesucristo como mi Salvador y que se me ha dado la bendición de ahora ser linaje escogido, real sacerdocio, nación santa, pueblo adquirido por Dios, después de recibir todas estas bendiciones, pues ahora una consecuencia natural es que yo me porte bien. Claro, ¿por qué? Porque quiero ser un digno portador de lo que Dios ha hecho por mí. ¿Que me equivoco? Sí, me he equivocado. ¿Que la he regado? Sí, ¿cómo no? Sí, que he cometido errores, sí. Pero el conocimiento que tengo de la palabra del Señor me lleva para arrepentirme. Ayúdame, Padre mío, para no volverlo a hacer, y vámonos para adelante en el nombre de Jesucristo. Como dice el apóstol Pablo, no pretendo haberlo alcanzado todo, pero una cosa hago, dejando todo, todo lo que he vivido, todo lo que tenía, sean virtudes, o sea, elogios, o triunfos, victorias, o errores, equivocaciones, allá se quedan. Prosigo a la meta, hacia el premio de supremo llamamiento en Cristo Jesús. Entonces, yo no me estoy ganando el cielo por portarme bien o por ser un predicador del Evangelio de Jesucristo. Literalmente, a través de los medios de comunicación, en todos estos años, yo comencé a predicar desde el año 97 en la radio. He hecho campañas, he recorrido la República Mexicana, he recorrido Estados Unidos lo he recorrido desde Washington State hasta Washington D.C. Es más, un día fui hasta una isla que se llama Nantucket, allá por Massachusetts. Allá anduve, vivimos predicando con mi esposa. O sea, hemos recorrido, pero yo no soy salvo por lo que hago. Yo soy salvo por la sangre bendita de Jesucristo. Soy salvo por la sangre bendita de Jesucristo. Ahora, otras de las groserías bíblicas que dijo este señor ayer es que a través de la mamá de Jesús podíamos recibir la intercesión y el favor de Dios. Eso no es cierto. Eso no es cierto, eso se lo han inventado por ahí. Mire, en la primera carta del apóstol Pablo a Timoteo, usted lo puede leer ahí. Primera carta del apóstol Pablo a Timoteo, capítulo 2, versículo 5, dice: hay un solo Dios verdadero y un solo mediador entre Dios y los hombres, Jesucristo hombre. Se lo vuelvo a repetir, porque hay un solo Dios verdadero y un solo mediador entre Dios y los hombres, Jesucristo hombre. A la luz de las Escrituras, todos los seres humanos, todos, absolutamente todos, los que hemos recibido a Jesucristo como nuestro Señor y nuestro Salvador, podemos interceder, clamar al Padre, en el nombre de Jesucristo, mientras estamos aquí en la tierra. Por eso el apóstol Pablo, en el capítulo 6 de la carta a los Efesios, versículo número 18 en adelante, él dice que oremos en todo tiempo, que oremos en el Espíritu. Cuando usted lee capítulo 18 también del Evangelio de Lucas, el Señor Jesucristo habló sobre la necesidad de orar y no desmayar. O sea, hay que orar, hay que interceder. Cuando el Señor Jesucristo habla acerca de la oración modelo, el Padre Nuestro, el Señor dice: cuando oren, digan así: Padre Nuestro que estás en el cielo, santificado sea tu nombre, venga Señor tu reino, hágase Señor tu voluntad en la tierra como en el cielo, el pan nuestro danos cada día, perdona nuestras ofensas, como también nosotros perdonamos a los que nos ofenden. No nos dejes caer en tentación, líbranos de todo mal. O sea, Dios nos da la oportunidad de venir al Padre en el nombre de Jesucristo. En el versículo número 7, Jesucristo dijo: si permanecéis en mí y mis palabras en vosotros, pedid todo lo que quisiereis y os será hecho. O sea, el Señor Jesucristo está dándonos la oportunidad de venir al Padre en su nombre, en el nombre de Jesucristo. Después de que nos vayamos de esta tierra, nosotros no somos intercesores. Nosotros no podemos clamar por nadie. O sea, cuando partamos de esta tierra, Dios no nos hace intercesores. El único que intercede en este momento en el cielo por toda la humanidad, el único que intercede por toda la humanidad es Jesucristo. ¿Por qué? Porque lo dice el apóstol Pablo. Hay un solo Dios verdadero y un solo mediador entre Dios y los hombres, Jesucristo hombre. No hay más nadie. Después, mire, aquí en la tierra Dios nos da la oportunidad de que podamos interceder, orar, clamar. Pero después de que nos vamos de este planeta tierra, ya nuestro trabajo termina, nuestras obras continúan, pero el trabajo termina y nos vamos al cielo para esperar entonces cuando llegará el momento del tribunal de Cristo y cuando tendremos ya la oportunidad de estar con nuestro amado Salvador por los siglos y de los siglos, reinando con el Señor aquí en la tierra, primero 1,000 años y después de eso entrar a la eternidad de las eternidades. Y esto no es cuento, no son fantasías. Es Biblia, es la palabra bendita del Señor. Amados, en ninguno otro hay salvación. No hay otro. En ninguno, nadie más puede interceder. Es Jesucristo. Él es quien intercede por nosotros. Voy a la pausa, regreso.
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0: Bueno, permítame usted quitarle mejor aquí el anuncio, pero déjeme compartir en esta hermosa mañana. Compartí con usted que está en sintonía de Radio Vida, que Dios le bendiga grandemente. Y solo estoy hablando Biblia, ¿ok? Solo estoy hablándole Biblia. No le estoy... Mire, Hechos 4, 11 y 12... El capítulo número 4 del libro de Hechos. Si usted no sabe dónde está Hechos, primero está Mateo, Marcos, Lucas, Juan y luego está el libro de Hechos. Si usted no sabe cuál es el capítulo es el número grande. Si usted no sabe cuáles son los versículos son los números chiquitos. Entonces, en el quinto libro del Nuevo Testamento, porque la Biblia está en el Antiguo Testamento, o sea, tiene dos tomos, el Antiguo Testamento y el Nuevo Testamento. El Antiguo Testamento tiene 39 libros, el Nuevo Testamento tiene 27 libros. ¿Okay? Y el Nuevo Testamento comienza con Mateo, Marcos, Lucas y Juan. Y luego está el libro de Hechos. En el libro de Hechos, capítulo número 4, el número grandote, versículo número 11 y versículo número 12. Dicen los apóstoles, no el pastor Julián Herrera, no. Lo dicen los apóstoles. Y nuestra doctrina, por lo menos todo el cristianismo en toda la humanidad, está fundamentada en la doctrina de los apóstoles y profetas. Lo que dice Efesios 2:20. Todos los cristianos, todo el mundo cristiano, cualquiera que se adjudique el título de cristiano, nuestra doctrina debe de estar fundamentada en lo que dice el apóstol Pablo a los Efesios, capítulo 2, versículo 20, en la doctrina de los apóstoles y profetas. Ahora, los apóstoles dijeron ahí en Hechos 4, 11 y 12, Jesucristo es la piedra reprobada por los edificadores, la cual vino a ser cabeza del ángulo, y en ninguno otro hay salvación, porque no hay otro nombre bajo el cielo dado a los hombres en quien podamos ser salvos. No lo digo yo, lo dice la Biblia, usted lo puede leer ahí, le he explicado exactamente cómo llegar a esos versículos ahí, o sea, claros, contundentes. En ningún otro hay salvación, en ningún otro. Búsquele por donde le busque, porque en este planeta Tierra ni Buda, ni Confucio, ni Mahoma, con todos sus millones de seguidores, nadie se atrevía a decir: yo soy el camino, la verdad y la vida. Nadie puede acercarse al Padre si no es por mí. Así de simple. Entonces, ¿cómo podemos refugiarnos en alguien más? Y si alguien quiere cuestionar lo que dice la bendita palabra de Dios, entonces, mire, si usted no cree en la palabra de Dios, si usted no acepta la Biblia como lo que es la palabra de Dios, no vamos a llegar a ningún acuerdo. Ahora, si usted dice: bueno, hablemos de la Biblia, hablemos de su geografía, de su historia, de su testimonio, mire, vaya que cualquier libro queda despedazado a la luz de las Escrituras. Cualquier libro queda humillado a la luz de las Escrituras, porque ningún libro en la tierra ha sufrido tanta persecución como la Biblia. Ningún libro. Sin embargo, la Biblia permanece. Y cuanto más millones de Biblias queman el sistema comunista, socialista, que se han encargado de quemar millones de Biblias, las religiones que han ido en contra de la bendita palabra de Dios, cuanto más Biblias se han quemado, más se han multiplicado. Más y más se multiplican. Y llega porque la palabra es Dios hablando al hombre. Es ese libro bendito, maravilloso. Algunos la catalogan como el libro mágico. Perdónenme, es el libro divino. Y no se trata de idolatrar la Biblia, pero se trata de adorar al Dios de la Biblia. Porque por medio de ella conocemos a ese Dios maravilloso, precioso, lindo y santo. Nuestro Dios maravilloso, a Él sea toda la honra y toda la gloria. Por más de, imagínense, todas las persecuciones de la Biblia. Cuando allá para el año 1500 se logra imprimir la Biblia y llegan a Europa las primeras impresiones, que no estoy seguro, pero si fueron 14 o 18 impresiones, entraron a Europa para que se repartiera entre los que querían conocer de Dios, y comenzó la persecución terrible. Mataron a miles, pero no confesaban dónde estaban esos pedazos de Biblia, porque sabían que si llegaban a manos de los enemigos de Dios y de su palabra, los iban a quemar. Preferían que los quemaran a ellos antes que decir dónde estaban esos trozos de Biblia, porque la Biblia es vida. Y estos hombres y mujeres también fueron capaces de dar todo para defender este manual bendito. Y ahí está. Seguimos aprendiendo. No ha habido en esta tierra un libro más perseguido que la Biblia. No persiguen el Corán. No persiguen 100 años de soledad de García Márquez. No persiguen La Bella Durmiente. No persiguen La Cenicienta. No persiguen la de Pinocho. No persiguen a pero la Biblia, sí. Pero Jesucristo dijo: y conoceréis la verdad, y la verdad os hará libres. ¿A ustedes les parece que en ella, en la Biblia, encontrarán la vida eterna? Pues ella es la que da testimonio de mí. Y en ella encontramos que Jesucristo vendrá por su amada iglesia. No importa quién diga lo contrario. Dios lo dijo. Ahora, déjeme darle algunas referencias bíblicas que seguramente le han distorsionado a usted algunas personas que han errado aún a leer la bendita palabra de Dios. Porque si una persona se rige solamente sobre el capítulo 24 de San Mateo para poder hablar acerca de la venida de nuestro bendito Señor y Salvador Jesucristo, está errado. Porque el capítulo 24 de San Mateo prácticamente habla de la gran tribulación aquí en la tierra. Versículo 1, 2 y 3: los apóstoles están junto a mi bendito Salvador, Jesucristo está sobre el Monte de los Olivos, que queda enfrente de Jerusalén. Ahí está sentado, llegan los discípulos, le dicen: Maestro, dinos qué cosas habrá y qué señales habrá de tu venida y del fin del siglo. Y Jesucristo les enseña ahí, porque se ve, cuando usted va a Jerusalén, que con la ayuda del Señor, yo espero ir en este mes de junio, espero en el Señor que cuando usted se dé cuenta si las millas que tengo en mi tarjeta me alcanzan para irme a Jerusalén, de allá les voy a llamar, ¿ok? Entonces yo he estado, y es lindo ver Jerusalén, ver a Jerusalén desde el Monte de los Olivos y ver al Monte de los Olivos desde Jerusalén. Ahí está enfrente. Entonces Jesucristo está sentado en el Monte de los Olivos y le dice: ven todo eso, o sea, ven el templo y ven los edificios del templo. Bueno, de cierto os digo que no quedará piedra sobre piedra que no sea derribada. Entonces, hasta ese momento, el versículo 1, 2 y 3 ya se cumplió, porque en el año 70 después de Cristo viene el general Tito con todos sus soldados, destruyen Jerusalén, queman Jerusalén, destruyen el templo, dejan todo en ruinas. Y comienza la diáspora judía, comienzan los hebreos, salen de Jerusalén y se esparcen por todo el mundo, llegan a Europa, a diferentes lugares para sobrevivir. Se mantuvieron unidos porque tenían un libro, tenían la ley de Dios. Eso es lo que permite que mantengan su identidad. Si no tuvieran ese libro, si no tuvieran la ley de Dios, si no tuvieran el Pentateuco, si no tuvieran todo lo que ellos conservaron en su fe en Dios, el pueblo de Israel hubiera sido destruido. Pero se mantuvieron unidos por causa de la educación que tenían con respecto a la bendita palabra de Dios, en este caso la ley de Dios, el Pentateuco, que es lo que ellos observan, los mandamientos que Dios expuso por medio de Moisés. Entonces ellos salieron, pero este versículo 3, ahí prácticamente se cumple en el año 70 después de Cristo. Y de ahí, del versículo 4 en adelante del Evangelio de Mateo, capítulo 24, versículo 4 en adelante, comienza lo que Daniel llamó la semana número 70, la septuagésima semana, que Jesucristo le llama la gran tribulación, cual nunca la ha habido ni la va a haber jamás. O sea, viene una gran tribulación sobre el planeta Tierra. Será terrible. Será, nunca la Tierra ha visto tal, pero tal dolor, nunca ha experimentado tal dolor. No se compara con lo que pasó ni en el diluvio, ni lo que sucedió con Sodoma y Gomorra, ni lo que ha sucedido con las pandemias, ni lo que ha sucedido con la Primera y Segunda Guerra Mundial. No se compara con nada de eso. Jesucristo dijo: tribulación cual nunca la ha habido ni la va a haber jamás. Pero del versículo 4 en adelante del Evangelio de Mateo, capítulo 24, apenas está por comenzar todo eso. Y eso usted lo lee a la luz de las escrituras, de lo que dice Apocalipsis. Si no tuviéramos Apocalipsis y el libro de Daniel, no podríamos entender los tiempos finales. Aun cuando Isaías, capítulo 66, bueno, todo el libro de Isaías es prácticamente un capítulo, o es un libro mesiánico, pero con matices hacia lo profético, hacia lo final, porque ahí también describe el final de todo. Pero cuando usted lee Daniel y Apocalipsis, entonces, si lo leemos a la luz de las escrituras, usted se va a dar cuenta que el capítulo 24, del versículo 4 en adelante, no ha comenzado. Porque cuando usted lee el capítulo 1, 2 y 3 de Apocalipsis, no es otra cosa sino la presentación de Juan en el cielo. Obviamente está recibiendo la revelación, las cartas que se le dan a las siete iglesias de Asia Menor, etcétera. De hecho, las siete iglesias de Asia Menor representan un periodo de todos los años que tiene la iglesia en la tierra. Todos los años. Bien. Pero en el capítulo 4 de Apocalipsis, Juan dice: y vi una puerta abierta en el cielo, y escuché una voz como de trompeta que dijo: sube acá y te enseñaré las cosas que vendrán después de estas. El capítulo 4, versículo 1 de Apocalipsis, realmente lo que está describiendo es la absorción, o sea, el levantamiento de la iglesia hacia el cielo. Eso es el capítulo 4, es lo que ahí se cumple lo que dice el apóstol Pablo en la primera carta a los Corintios, capítulo 15, versículo 51. He aquí os digo un misterio, no todos dormiremos, o sea, no todos moriremos, pero todos seremos transformados en un abrir y cerrar de ojos a la final trompeta. Por eso capítulo 4 de Apocalipsis, versículo 1 en adelante, habla de a la voz de trompeta, que es lo mismo que dice el apóstol Pablo en la primera carta a los Tesalonicenses, capítulo 4, versículos 16, 17 y 18, porque el Señor mismo con voz de mando, con voz de arcángel y con trompeta de Dios descenderá del cielo. Entonces el capítulo 4 de Apocalipsis dice, y escuché una voz, y vi una puerta en el cielo abierta, y una voz como de trompeta, que dijo, sube acá. Ahí ese es el momento donde la iglesia sube al cielo. Ya en el capítulo, los últimos versículos del capítulo 4 y el capítulo 5, ya se describe la iglesia ya en el cielo. Y el capítulo 6 de Apocalipsis ya está describiendo lo que dice capítulo 24, versículo 4 en adelante del Evangelio de Mateo. Por eso, cuando usted lee capítulo 6 de Apocalipsis, usted ve a un personaje montado en un caballo blanco. Muchos lo confunden con Jesucristo. No, no es Jesucristo, es el anticristo. ¿Qué es lo que dice Jesucristo en el capítulo 24 de San Mateo, versículo 4 en adelante? Cuando dice, mira que nadie os engañe, porque vendrán muchos en mi nombre. Si hay una característica del anticristo es que engañará a todos los moradores de la tierra, incluyendo al pueblo de Israel. Les hará sentir, les hará, hará que lo amen, hará que, ¿para qué le cuento? Le aplaudirán y ellos dirán, este es el Mesías que estábamos esperando. Por eso Apocalipsis capítulo número 6 lo describe como un jinete sobre un caballo blanco saliendo para vencer. Pero no es Cristo, es el anticristo. Viene para engañar a todos los moradores de la tierra y le harán homenaje, lo elogiarán y todo. Y los primeros que confiarán en él, que depositarán su confianza, su fe en él, va a ser el pueblo de Israel, porque lo recibirán como el Mesías. Pero no es el Mesías, es el anticristo. Y el pueblo de Israel será engañado, lamentablemente. Aún en este momento el pueblo de Israel no ha querido aceptar a nuestro bendito Señor y Salvador Jesucristo. Dicen que es un buen hombre, un buen profeta, pero nunca el Hijo de Dios. Que él no fue, que los discípulos robaron su cuerpo para que dijeran que resucitó de entre los muertos. Siguen y evaden lo que dice Isaías capítulo 53, porque ellos quieren que el Mesías venga a poner a todas las naciones bajo los pies del pueblo judío. Ellos evaden lo que dice Isaías capítulo 53. ¿Quién ha creído a nuestro anuncio? ¿Sobre quién se ha manifestado el brazo de Jehová? Subirá cual renuevo delante de él, y como raíz de tierra seca. No hay parecer en él ni hermosura para que le deseemos, etcétera, etcétera. Y luego el versículo número 5 dice, mas el herido fue por nuestras rebeliones, molido por nuestros pecados. El castigo de nuestra paz fue sobre él, y por su herida fuimos nosotros curados. Desechado y despreciado entre los hombres, varón de dolores. Esa parte el pueblo de Israel no lo quiere aceptar. Dice, no, esto no es del Cristo, esto no es del Mesías. Pero ese es el Mesías sufriente, el que ya sufrió. El pueblo de Israel no lo quiere aceptar, mucho menos el pueblo árabe, el mundo islámico. Claro, hay una parte que sí, pero muchos no. Y no lo aceptan precisamente por eso. Primero, el mundo judío, todo lo que tiene que ver con el pueblo hebreo, no lo aceptan por esa parte, porque no, pues, ¿cómo puede tener un hijo el padre? Y el mundo árabe dice, no, pues cómo va a ser si este Jesús es de la descendencia de Isaac y de Jacob, ¿no? Ellos no tienen nada, ellos quieren que toda su salvación venga por la descendencia de Ismael, el primer hijo de Abraham, pero fue entre Abraham y Agar. Y Dios le prometió a Abraham que le daría un hijo, pero a través de Sara. Sara, la esposa, no Agar, la criada. Entonces, ahí está el conflicto de los siglos. Pero el punto de todo esto es que el capítulo 6 de Apocalipsis se lee a la altura del capítulo 24 de San Mateo, versículo 4 en adelante. Ahí comienza la gran tribulación. Y esa gran tribulación durará 7 años. Lo que dice Daniel capítulo 9, versículo 20. Bueno, usted puede leer del versículo 24, 25, 26, 27. Son 7 años. Ahora, ¿por qué son 7 años? Porque 7 años es la última semana que Dios le habló a Daniel por medio del arcángel Gabriel, que 70 semanas, es un día por año, 70 semanas estaban determinadas sobre el pueblo de Israel y sobre la santa ciudad, porque Jeremías había hablado que el pueblo de Israel había dejado los estatutos, los mandamientos de Dios, había hecho lo incorrecto, y por haber dejado el pueblo de Israel los estatutos, los mandamientos de Dios que Dios les había dado por medio de Moisés, Dios viene y castiga, envió a Nabucodonosor para destruir Jerusalén, destruyó el templo y todo, y se lleva un grupo de personas, entre esas se llevó a Daniel y todos sus amigos y otras personas más, se los lleva para Babilonia. Y ellos, Daniel permanece en el imperio de Nabucodonosor, y luego llega hasta el imperio de Darío. Daniel es el que está testigo de todo eso. Y en ese trayecto, mientras está él en Babilonia, aunque él sigue orando para Jerusalén y mantiene su identidad como lo que es, como hebreo, como parte del pueblo de Dios, él se mantiene ahí, y es ahí donde Daniel se pone en ayuno y se pone a orar y en ayuno 21 días para que Dios le revelara qué iba a pasar, qué iba a suceder, porque él estaba entendido que todo lo que había dicho Jeremías se cumplió al pie de la letra, el castigo que Dios le trajo al pueblo de Israel. Entonces es cuando él se pone a orar y ayunar 21 días, viene el arcángel Gabriel y dice, tu oración fue escuchada desde el principio, pero cuando yo venía para acá, se me opuso el demonio de Persia y tuvo que venir el arcángel Miguel para que contendiera con él, y yo vine a dejarte la respuesta de tu oración. Y esta es la respuesta, y es ahí donde el arcángel Gabriel le narra a Daniel lo de las 70 semanas. 70 semanas están determinadas sobre la santa ciudad y sobre el pueblo de Israel. 70 semanas de castigo. Es castigo. Y Daniel dice, ¿cuándo empieza a correr este tiempo? Bueno, estas 70 semanas de castigo para el pueblo de Israel comienzan a partir de que se dé el edicto de la reconstrucción de Jerusalén. Que ese edicto lo dio el rey Artajerjes. La historia cuenta de rey Artajerjes. Ahora ya está películas de este rey. Entonces comienza a correr, y curiosamente el arcángel Gabriel le dice, llegará el momento, el arcángel Gabriel le dice a Daniel, cuando se le quite la vida al santo de los santos, usted lo puede leer ahí en el capítulo 9, versículo 27 de Daniel, cuando se le quite la vida al santo de los santos, y empieza a hablar de la última semana, 7 días, la septuagésima semana, de 7 días, y esa semana está partida por la mitad. Esos son los 7 años de la gran tribulación. Lo que dice el Señor Jesucristo en el capítulo 24 de San Mateo, versículo número 15, ahí usted va a leer 15, 16, 17. El Señor Jesucristo habla de la gran tribulación. Durante la gran tribulación es cuando se manifiesta el anticristo, cuando el anticristo profana el lugar sagrado, en este caso el templo. El templo se tiene que reconstruir como quiera, como sea, se va a reconstruir el tercer templo. Ya los judíos están listos para que se reconstruya el tercer templo. No lo pueden reconstruir ahorita porque eso sería prácticamente la declaración de guerra de todo el mundo árabe en contra del pueblo de Israel. Pero tiene que suceder algo, ya sea un acontecimiento natural o algún acuerdo, que obviamente cuando la iglesia se vaya al cielo, apenas la iglesia se vaya al cielo, apenas el pueblo de Dios, los lavados con la sangre de Jesucristo, se vayan al cielo y se manifieste el anticristo, el anticristo hará un acuerdo con el mundo árabe y tiene, una vez más, por una algún acontecimiento natural o por ese acuerdo, se tiene que edificar ese tercer templo ahí, en donde está precisamente el domo de la roca. El lugar, el tercer lugar más sagrado para el mundo islámico, ese es el lugar donde Salomón edificó el templo, donde estaba el arca del pacto. Ese lugar se tiene que reedificar y es ahí donde comenzarán los sacrificios. Y es a ese lugar donde entrará el anticristo y presentará un sacrificio abominable delante de Dios. Y cuando suceda eso, es cuando el pueblo de Israel se dará cuenta que efectivamente, lo que dice Apocalipsis capítulo 6, versículo 1 en adelante, que ese hombre montado en ese caballo blanco no era el Mesías, no era el Mesías que ellos estaban esperando, sino que era el anticristo que vino engañando a todos, incluyendo al pueblo de Israel. Y es ahí cuando el anticristo, al quitarse la máscara y revelarse tal y como es, entonces el pueblo de Israel, según lo que dice Zacarías, usted puede leer Zacarías capítulo 12, 13 y 14, usted se va a encontrar ahí la descripción de cómo los últimos días, cuando la iglesia en el cielo está recibiendo las recompensas, cuando la iglesia en el cielo, según lo que dice Apocalipsis capítulo 19, lo que dice primero el apóstol Pablo en la primera carta a los Corintios, capítulo 3, versículo 8, 9, 10, 11, 12, donde cada uno recibirá su recompensa, donde lo que dice el apóstol Pablo en la carta a los Romanos, capítulo 10, capítulo 14, versículo número 5, que todos compareceremos en el tribunal de Cristo. Entonces, en el capítulo 19 de Apocalipsis, estaremos ya casándonos, uniéndonos con Cristo, y nos desprende, ahora sí que nos venimos del cielo, venimos con Cristo, y todos reconocerán a Jesucristo, porque en su muslo derecho trae una insignia que dice Rey de Reyes, y todos los ejércitos celestiales, nosotros venimos con él, y todos los ejércitos celestiales venimos con él para poder establecer su reino milenial. Y ahí se cumple lo que vio Daniel. ¿Se acuerda usted la estatua que soñó en Nabucodonosor? Y viene Daniel y le da la revelación a Nabucodonosor, porque Nabucodonosor vio la estatua, la cabeza de oro, los pechos y los brazos de plata, el vientre de bronce, las piernas en parte de hierro y en parte de barro cocido. Y dice que Daniel le narra que dice, y luego tú viste una piedra no cortada con mano de hombre, que vino y pegó en los pies y deshizo toda la estatua, y esa piedra llegó a ser un gran monte que se estableció por los siglos y de los siglos. Esa gran roca no es otro sino nuestro bendito Señor y Salvador Jesucristo, que viene a establecer su reino milenial, y después entramos con él eternamente y para siempre, por los siglos y de los siglos. Mañana seguimos comentando, mañana seguimos, ¿ok? 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Espero su llamada.
5: Eres
0: bendición.
5: Precioso, Señor. Nos acercamos por la gracia de Jesucristo. Nos humillamos, Señor, en tu presencia. Déjanos, oh Señor, lavar tus pies, besar tus pies, Señor.

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1: La fiesta apenas comienza. ¿Cuántos quieren preparar sus instrumentos? Preparen los instrumentos, que la fiesta va a comenzar.

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Y yo les digo pescado vivo y nuestro buen ejemplo.

La palabra del Señor dice que todos aquellos que confían en el Señor, sus rostros no serán avergonzados. ¿Cuántos dicen amén? Esta noche es una noche para celebrar al Señor. Es una noche.

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3: Ya con esto concluimos el tema y despedimos nuestro programa y ya está llegando con ustedes el locutor que levanta el ánimo de la radio. Con ustedes, bueno, pues ahí se los dejo. Adelante, man.
4: ¿Qué tal, amigos? ¿Cómo se le están pasando en esta hora del día? Saludamos a toda la gente linda que cada día nos sintoniza en esto que es la hora de la alegría. Las líneas telefónicas están abiertas para que nos diga por qué está contento o contenta y por qué se siente feliz. Llámenos a las líneas de Dios.
5: Tenemos un Dios libertador.

0: Bueno, tenemos la primera llamada telefónica de una persona feliz. Vamos a contestar por aquí. ¿Qué tal? ¿Cómo está? ¿Con quién tengo el gusto? ¿Cuál es su nombre?
1: Mi nombre es lo que menos importa. Pero dígame, ¿cómo le hace usted para ser feliz? Porque yo nunca lo he logrado. Es más, cada día mi vida está peor. Dígame siquiera un motivo para no quitarme la vida. Porque yo no encuentro ninguno. Mi esposo me dejó. Se llevó a mis hijos. En la casa de mis padres no me aceptan. Es más, allí nunca me mostraron amor. Viví en un hogar lleno de pleitos. Todos peleaban. Todos echaban la culpa. Mi padre me corrió de la casa cuando era solo una jovencita. Por eso me casé con el hombre que hoy me abandonó. Ya no tengo nada. Ni siquiera he comido. Lo último que me quedaba era esta moneda que utilicé para llamarlo. Por eso creo que usted tampoco puede encontrar un solo motivo para yo seguir viviendo. Tal parece que también Dios se alejó de mí.
0: Hay muchos motivos para vivir. Si me permites, tal vez pueda ayudarte.
1: ¡Ya nadie me puede ayudar!
0: Escúchame, al fin que nada pierdes. Dios no se alejó de ti, tú te alejaste de Él. Dios siempre ha estado con sus brazos abiertos esperándote. Hoy, cuando todos te han fallado, Dios te sigue diciendo, yo te amo. Pero cuando hay pecado en nuestra vida, Dios no se puede acercar porque Él es santo. Su santidad no permite el pecado. Es Satanás el causante de todos los males. No le eches la culpa a Dios. Jesucristo dijo, el ladrón no viene sino para hurtar, matar y destruir. Pero lo bonito es que Jesús mismo dijo, yo he venido para que tengan vida y para que la tengan en abundancia. Porque la paga del pecado es muerte, pero el regalo de Dios es vida eterna en Jesucristo, nuestro Señor. Si has probado todo y todo te ha fallado, ¿por qué no pruebas hoy a Jesús? Dale una oportunidad a Dios de rehacer tu vida. Si lo dejas entrar a tu corazón, yo te aseguro que nunca jamás serás la misma. ¿Quieres orar conmigo para recibir en tu corazón a Jesús?
1: Creo que es lo que necesito.
0: Repite conmigo, Señor Jesús.
1: Señor Jesús,
0: te ruego, entres a mi corazón.
1: Ayúdame a vivir
0: una vida que te agrade. Creo en ti.
1: Te acepto como

día soñé con ser grande y demostrarles a todos que yo era el mejor. Pero desde que te conocí a ti, Señor, descubrí que lo que anhelo es conocerte más y más. Y cuando más te conozco, me doy cuenta que solo tú eres el grande y el mejor.

Señor, ahora me he dado cuenta de que nadie más merece la gloria sino tú. Y todo el honor y toda la honra son solo para tu nombre, oh Dios.

Padre, en el nombre bendito, santo y glorioso de nuestro amado Señor y Salvador Jesucristo. Padre mío, te adoramos, te alabamos, te exaltamos, te damos gloria, te damos honra, te damos alabanza, Señor mío. Eres digno de todo honor, de toda gloria, de toda honra, de toda alabanza, de toda exaltación. Tú eres nuestro Dios, eres nuestro Padre celestial. Nos humillamos delante de ti, Padre mío. Tú eres bueno, bondadoso, misericordioso, digno de todo honor, de toda gloria, de toda honra, de toda alabanza, de toda exaltación. Señor, nos humillamos bajo tu mano poderosa. Proclamamos que tú eres Dios, eterno Dios, majestuoso Dios, que no hay Dios fuera de ti, solo tú eres Dios. Padre, gracias Señor, gracias por la vida, gracias por la bendición de tenerte en nuestros corazones, gracias por la bendición de saber que nuestros pecados fueron perdonados, que fueron quitados, borrados completamente con la sangre bendita de Jesucristo nuestro Salvador. Señor, te adoramos y te alabamos y te exaltamos y bendecimos tu nombre, Padre bueno. Recibe toda la gloria y la honra y la alabanza en el nombre santo y bendito de Jesucristo. Te adoramos, te alabamos, te exaltamos. Maravilloso, poderoso, digno, digno, digno, digno de todo honor, de toda gloria, de toda honra, de toda alabanza, de toda exaltación. Padre celestial, a ti la gloria, a ti la honra, en el nombre de Jesucristo, en el nombre de Jesucristo, en el nombre que es sobre todo nombre, maravilloso Rey, maravilloso Dios, no hay nadie como tú, Padre mío. Señor, gracias, muchas gracias en este día. Nos humillamos bajo tu mano poderosa, proclamamos que tú eres Dios, que no hay Dios fuera de ti, que tú eres el único Dios verdadero, el eterno Dios, majestuoso Dios. Padre, gracias, gracias, gracias en este día. Recibe toda la gloria y toda la honra y toda la alabanza y toda la exaltación. Te adoramos, te alabamos, te exaltamos. Bendecimos tu nombre, Padre bueno. Bendecimos tu nombre, Dios poderoso. Bendecimos tu nombre, Dios majestuoso. Recibe toda la gloria, gloria y toda la honra en el nombre que es sobre todo nombre, en el nombre maravilloso, bendito, santo y glorioso de Jesucristo. Te adoro, te adoro, te adoro, te adoro, Padre bueno, te adoro, maravilloso Dios, te adoro, maravilloso Rey, bendito es tu nombre, bendito es tu nombre. Gloria, gloria, gloria y más glorias sean para ti, Padre celestial, al único Rey eterno, al soberano del universo, al santo de Israel, al Dios de Abraham, de Isaac y de Jacob, al Padre de nuestro amado Señor y Salvador Jesucristo, sea la gloria y la honra. Señor, nos humillamos bajo tu mano poderosa, nos humillamos bajo tu mano poderosa, nos humillamos delante de ti, Padre celestial, postramos nuestros corazones ante ti, Padre mío, en el nombre bendito y santo de Jesucristo, nuestro Señor y nuestro Salvador. Te adoramos, te alabamos, te exaltamos, bendecimos tu nombre, bendecimos tu nombre, bendecimos tu nombre, Padre bueno, bendecimos tu nombre, Dios maravilloso, bendecimos tu nombre. Recibe toda la gloria y toda la honra y toda la alabanza y toda la exaltación en el nombre bendito y santo de Jesucristo. Gloria, gloria, gloria, gloria y más gloria sean para el único sabio todopoderoso Dios, para el que está sentado en el trono y al Cordero, sea la gloria y la honra, el poder y el imperio por los siglos y de los siglos. Te adoramos, mi Rey, te adoramos, mi Dios, te alabamos con todo el alma y con todo el corazón. Recibe nuestra adoración, Padre mío, en el nombre bendito de Jesucristo, en el nombre glorioso de Jesucristo. Te adoro,
Padre Celestial. Bendito es tu nombre, bendito es tu nombre, maravilloso Rey, maravilloso Dios. Gracias, Señor, en este hermoso y maravilloso día. Gracias, Padre mío, con todos mis hermanos y mis hermanas, nos humillamos delante de ti, Padre Celestial, para proclamar que tú eres Dios, que tú eres el único Dios verdadero, el eterno Dios soberano, Dios el que vive y reina por los siglos y de los siglos, Padre Santo, Padre bueno, Dios poderoso y majestuoso. Gracias, Señor, gracias por la vida que nos das, gracias por la bendición que nos das de que en esta vida podamos servirte. Gracias, Padre mío, gracias por la sangre bendita que fue derramada en la cruz del Calvario, la sangre bendita y santa que nos limpia de todo pecado. Muchas gracias, Padre Celestial, gracias, gracias, maravilloso Rey, a ti la gloria, a ti la honra, a ti la alabanza, en el nombre que es sobre todo nombre, en el nombre bendito y santo de Jesucristo. Te adoramos, te alabamos, te exaltamos, maravilloso, poderoso, precioso Rey. Recibe la honra, recibe la gloria, recibe la alabanza, en el nombre de Jesucristo, en el nombre de Jesucristo, en el nombre que es sobre todo nombre. Te amo, Dios, te adoro, te alabo, te exalto. Bendito, bendito es tu nombre, Rey eterno. Bendito es tu nombre, Padre bueno. Bendito es tu nombre, Dios todopoderoso. Recibe nuestra adoración en el nombre maravilloso, bendito y santo de Jesucristo. Te adoro, Padre, te adoro, maravilloso Dios. Te adoro, Padre celestial. Gracias, Señor, gracias en este día. Gracias por haber escrito nuestros nombres en el libro de la vida. Gracias por haber preparado un lugar en el cielo para nosotros, como dice tu palabra bendita en San Juan capítulo 14, versículo número 1 en adelante. No se turbe vuestro corazón. Padre, gracias, Señor, gracias, gracias, a ti la gloria, a ti la honra, a ti la alabanza y la exaltación, en el nombre bendito y santo de Jesucristo. Gracias, Señor, porque estamos conscientes que hay un lugar preparado para nosotros en el cielo. Gracias, Señor, tu palabra bendita dice, yo me voy al cielo, pero voy a preparar lugar para que donde yo esté, todos vosotros podáis estar. Señor, gracias, muchas gracias, Padre Celestial, te amo y te adoro, te alabo y te exalto. Te amo y te adoro, te alabo y te exalto en el nombre santo y bendito de Jesucristo. Gracias, Padre mío, gracias, Señor. A ti la gloria, a ti la honra, a ti la alabanza, a ti la exaltación en el nombre de Jesucristo. Gracias por tu Espíritu Santo que nos guía a toda verdad, a toda justicia, que nos dirige, que nos enseña, que nos exhorta, que nos anima, que nos levanta, que nos restaura, que nos santifica, tu Espíritu Santo en nosotros, la indispensable presencia de tu Espíritu Santo en nuestras vidas. Señor, gracias, muchas gracias por tu Espíritu Santo en nuestras vidas, en todo nuestro ser. Gracias, Señor, no podríamos hacer el trabajo que estamos haciendo si tú no estuvieras dentro de nosotros. No podríamos hacer el trabajo si tú no nos guiaras, si tú no nos dijeras, nos mostraras el camino por el que debemos de caminar. Padre, gracias en el nombre de Jesucristo, te adoramos. Mira, mi Dios, cada uno de mis hermanos, de mis hermanas que en este momento se unen conmigo, donde quiera que ellos estén, en cualquier lugar, ahí en sus hogares, en sus trabajos, aquellos hermanos que van manejando hacia sus trabajos, aquellos que vienen de regreso de sus trabajos. Padre bueno, en el nombre bendito y santo de Jesucristo, bendigo con todas las fuerzas de mi alma a cada uno de mis hermanos, Padre Celestial. Yo te doy gracias por sus vidas, te doy gracias porque se unen conmigo, te doy gracias por cada uno de mis hermanos que son parte directa de nuestro ministerio. Bendícelos, Padre, bendícelos, Señor.
Padre Celestial, yo los bendigo como pastor y director de Radio Vida en el bendito y glorioso nombre de Jesucristo. Bendigo a todos los que son parte directa, que están cerca de mí, todos los que tú has puesto a mi alrededor para poder llevar a cabo esta obra maravillosa. Gracias, Padre mío. Gracias por cada uno de mis hermanos que son parte de las congregaciones. Señor, algunos ni siquiera conozco sus nombres completamente, pero los reconozco al mirarlos. Si yo los reconozco al mirarlos, tú sí sabes cuál es el nombre de cada uno de ellos, de cada una de ellas. Señor, bendíceles. Padre mío, bendíceles, te lo pido. Bendíceles, Padre Celestial. Señor, yo no me puedo acercar a donde ellos y ellas están, pero tú sí puedes. Tú estás ahí donde ellos y ellas se encuentran. Padre Celestial,

Una se siente desanimada, abrázale, Padre Celestial, te lo pido en el nombre bendito, santo y glorioso de Jesucristo, que tu Espíritu Santo les abrace ahí donde están, Señor, en el nombre de Jesucristo, en el nombre de Jesucristo, en el nombre maravilloso, bendito y santo de Jesucristo. Y ahora, mi Dios, después de que ellos y ellas sienten tu abrazo, sienten tu amor, tu bondad, tu misericordia, Señor, Padre Celestial, después de que pueden sentir ese calor bendito de tu presencia maravillosa, yo te ruego, Padre Celestial, que nos hagas sentir lo que dice tu palabra bendita. Señor, que la identidad nueva que tú nos has dado por haber recibido a Jesucristo como nuestro Señor y nuestro Salvador sea una identidad real, una identidad verdadera, que no sea ficticia, que cada uno de ellos y ellas se sientan realmente como lo que son: linaje escogido, real sacerdocio, nación santa, pueblo adquirido por Jesucristo, y que nos has llamado para anunciar las virtudes de ti, Padre mío, las virtudes gloriosas de lo que tú eres. Padre, gracias, Señor, bendice a cada uno de mis hermanos. Te doy gracias por todos los miembros del club de amigos de Radio Vida. Sean benditos todos los que nos ayudan a predicar tu palabra. Sean benditos todos, benditas todas aquellas y aquellos hermanos que nos ayudan a llevar tu evangelio, a proclamar las buenas nuevas. Padre, bendigo, bendigo a tu pueblo en el nombre de Jesucristo. Bendigo a todos los miembros del club de amigos de Radio Vida, a todos los que directa o indirectamente nos ayudan mes a mes para seguir, para permanecer. Padre Celestial, no es una carga, es un privilegio, Señor, poder levantarnos cada mañana para proclamar el nombre bendito, santo y glorioso de Jesucristo a través de los aires, a través de todas las ondas radiales, a través de Vida TV, a través de las redes sociales, a través de todo, que el nombre bendito de Jesucristo se llene los corazones, las mentes, en el nombre de Jesucristo, retumbe allí en el corazón de cada persona, el nombre de Jesucristo, nombre que es sobre todo nombre, nombre que es sobre todo nombre, ante cuál nombre, ante cuyo nombre toda rodilla se doblará, toda lengua confesará que Jesucristo es el Señor, para gloria de Dios Padre. Padre, en el nombre de Jesucristo, en el nombre bendito y santo de Jesucristo, en el nombre que es sobre todo nombre, bendigo, Padre mío, bendigo, Señor, bendigo con todas las fuerzas de mi alma y de mi corazón, en el nombre maravilloso de Jesucristo, bendigo a tu pueblo, bendigo a tu pueblo, bendigo a tu pueblo, cuídalos, Padre mío, en el nombre de Jesucristo, bendícelos, prospéralos, en el poderoso nombre de Jesucristo. Cualquier hermano, cualquier hermana que está pasando por alguna necesidad, si está bajo la tormenta, si está bajo un huracán, cualquier situación adversa, dale la victoria en el nombre bendito y santo de Jesucristo. Dale la victoria, Padre Celestial, dale la victoria, que pueda sentir el respaldo tuyo, el poder de tu Santo Espíritu en su vida, en el glorioso nombre de Jesucristo. Señor, te adoramos, te alabamos, te exaltamos. Oro por toda la audiencia de Radio Vida, todos, Padre, todos, Señor, todos los que día con día se unen conmigo a través de todas las estaciones de radio, a través de todos los canales de televisión, Padre mío, mira, Señor, cuánta gente se está incorporando con nosotros a través de todos los medios de comunicación, a través de las redes sociales. Padre, en el nombre de Jesucristo, que tu presencia bendita entre a los hogares, sus vidas sean llenas de tu presencia, sus familias sean llenas de tu presencia, que salga toda oscuridad, que salga en el nombre de Jesucristo, que se rompa toda maldición en el nombre de Jesucristo, que se rompa toda maldición en el bendito y santo nombre de Jesucristo.
Padre bueno, bondadoso y misericordioso, en el nombre de Jesucristo, en el nombre de Jesucristo, en el nombre que es sobre todo nombre, Padre mío, que tu presencia gloriosa entre a todos los hogares, a todas las familias.

0: Familias que se unen conmigo día con día a través de todas las estaciones de radio y canales de televisión, en el nombre de Jesucristo, en el nombre de Jesucristo, tu presencia bendita y santa, tu presencia gloriosa, Padre Celestial, en el nombre de Jesucristo, en el nombre de Jesucristo, Señor, te adoramos, te alabamos, te exaltamos, te adoramos, te alabamos, te exaltamos, a ti la gloria, a ti la honra, a ti la alabanza, a ti la exaltación, en el nombre de Jesucristo, en el nombre de Jesucristo, recibe la gloria, recibe la honra, recibe la alabanza, Padre bueno, en el nombre que es sobre todo nombre, en el nombre bendito y santo de Jesucristo, te adoro, te adoro, te adoro, te adoro, Rey mío, te adoro, poderoso y majestuoso Dios, ¿quién como tú, mi Rey? ¿Quién como tú, mi Señor? Padre, en el nombre de Jesucristo, oro por toda la humanidad, por todas las familias de la tierra, oro para que tu gloria bendita visite todos los rincones de la tierra, que no quede un solo lugar sin tener la visitación de tu presencia, de tu Espíritu Santo, redarguyendo los corazones de millones y millones de personas, de todas las clases sociales, de todos los niveles de autoridad, de toda la gente, en el nombre bendito y santo de Jesucristo. Que tu Espíritu Santo redarguya, tu Espíritu Santo redarguya, Padre mío, el corazón de toda la humanidad, en el nombre de Jesucristo, en el nombre de Jesucristo, en el nombre que es sobre todo nombre, obra, Padre, obra, mi Dios, te lo suplico, obra, Padre Celestial, en el nombre de Jesucristo, en el nombre de Jesucristo, Señor, te adoramos. Padre, te exaltamos, Padre bueno, bondadoso y misericordioso, que fluya tu poder glorioso, que fluya tu presencia bendita, que fluya tu poder glorioso, redarguyendo el corazón de toda la humanidad. Oro por los Estados Unidos de Norteamérica, Padre mío, oro por el presidente Donald Trump, oro por todo su gabinete gubernamental, por su familia, en el nombre de Jesucristo, Padre bueno, bondadoso y misericordioso, oro por los Estados Unidos de Norteamérica, bendigo, bendigo a los Estados Unidos de Norteamérica, todos los que vivimos en esta bendita nación, Padre, que todos los que hemos llegado de diferentes naciones, de diferentes culturas, de diferentes religiones, que todos tengamos la oportunidad de conocer de Jesucristo, el Rey de Reyes y Señor de señores, el que murió por nosotros en la cruz del Calvario, el que llevó en su cuerpo el pecado de toda la humanidad, que todos los que llegan a este país tengan la bendición no solamente de buscar un buen trabajo, no solamente de vivir cómodamente, no solamente de vivir con seguridad, sino que lo más importante, que aprovechen la bendición de vivir en un país donde tenemos la libertad de creer. Y qué lindo es poder creer en Jesucristo y recibirlo como nuestro Salvador y confesarlo como nuestro único y suficiente Salvador. Padre bueno, bondadoso y misericordioso, bendecimos, mi Dios, bendecimos, Señor, bendigo, bendigo, bendigo a los Estados Unidos de Norteamérica en el santo y bendito nombre de Jesucristo. Bendigo a los Estados Unidos de Norteamérica en el nombre de Jesucristo, en el nombre de Jesucristo, en el nombre de Jesucristo. Oro por México, Padre mío, por toda la República Mexicana, en el nombre de Jesucristo. Oro por toda la República Mexicana, oro por la presidenta, la señora Claudia Sheinbaum, oro por su familia, por su gabinete gubernamental. Padre, te ruego por todos los niveles de poder, el poder ejecutivo, legislativo, judicial, por todos los que están en eminencia. Tu palabra bendita dice que oremos para que vivamos quieta y reposadamente. Padre, en el nombre de Jesucristo, pone el temor tuyo en cada una de las personas que están en autoridad, para que actúen conforme a tus mandamientos, conforme a tu corazón, Padre. Te lo pido en el nombre de Jesucristo, pone el temor tuyo en todos aquellos que están en eminencia, en el santo y bendito nombre de Jesucristo. en el santo y bendito nombre de Jesucristo, en el nombre que es sobre todo nombre, en el nombre poderoso de Jesucristo. Señor, te adoramos, te alabamos, te exaltamos. Bendito, bendito, bendito es tu nombre, Rey eterno. Bendito es tu nombre, Padre bueno. Bendito es tu nombre, Dios poderoso. Te amo, Dios, te adoro, te alabo, te exalto. Te adoro con toda mi alma y con todo mi corazón. Te adoro, Padre celestial. A ti la gloria, a ti la honra, a ti la alabanza, a ti la exaltación, Padre bueno. Señor, toca los corazones, toca las vidas. Mira a todas las personas que están enfermas. Trae sanidad a aquellos que no creen por la palabra, que crean por tus maravillas, que crean por tus hechos contundentes, que crean por los milagros. Aquellos que no creen por la palabra, que crean por la manifestación de tu poder. Saca, quita todo cáncer, quita toda enfermedad, Padre, en el nombre de Jesucristo. Fuera toda enfermedad en el santo nombre de Jesucristo, en el nombre bendito y santo de Jesucristo, en el nombre que es sobre todo nombre, poderoso, majestuoso Dios. Te adoro y te alabo y te exalto. Te adoro, Padre mío, en el nombre de Jesucristo, en el nombre de Jesucristo. Tu presencia bendita y santa limpia toda enfermedad, limpia toda enfermedad. En el nombre de Jesucristo, limpia toda enfermedad, sana el corazón, sana los pulmones, los riñones, el hígado, el páncreas, los huesos, la cabeza, Padre mío, los ojos, los oídos, la garganta, todo, de la cabeza a los pies, sana los huesos, Padre, en el nombre de Jesucristo, quita toda enfermedad. Mira, Padre mío, mis hermanos, mis hermanas, todos aquellos que han estado sufriendo por tanto tiempo, Señor, quita toda enfermedad, saca toda enfermedad. Yo sigo intercediendo por todos mis hermanos y mis hermanas. Señor, no perdemos la fe. Gracias, Padre mío, tú pones tu mano bendita ahí en el dolor, de ahí donde está el problema, Señor, en las rodillas, en la columna. Quitas todo tumor, toda hernia en el nombre de Jesucristo. Tú sanas, tú reemplazas los huesos que sean necesarios. Pones huesos nuevos en el nombre bendito y santo de Jesucristo. Padre, te adoro y te alabo. Tu gloria, tu poder visite cada hogar, cada familia, cada persona, cada hermano, cada hermana, todos aquellos que han declarado a Jesucristo como su Señor y su Salvador, que han entrado, que han dejado entrar a Jesucristo en su corazón. No solamente entró la salvación, entró el poder, entró la gloria, entró la sanidad para sus cuerpos en el nombre poderoso, bendito y santo de Jesucristo. Padre, bendice a Radio Vida, bendice a Radio Vida, bendice a Vida TV, bendice todos los medios de comunicación, las redes sociales que tú nos has dado, todo, Padre mío, cada frecuencia radial, cada canal de televisión, Padre, que se extienda, que podamos avanzar, llegar a otros pueblos, a otras ciudades, en el santo nombre de Jesucristo. Padre celestial, toca los corazones de aquellos que pueden ayudarnos y aquellos que no pueden, dales para que nos puedan ayudar, que podamos extendernos, llegar a todos los pueblos, ciudades, que no quede un solo lugar donde no se predique tu palabra, el evangelio de Jesucristo, las buenas nuevas de salvación. Padre, en el nombre de Jesucristo, suple, suple todas nuestras necesidades conforme a tus riquezas en gloria en Cristo Jesús, en el nombre de Jesucristo. En el bendito y santo nombre de Jesucristo, suple, suple todas nuestras necesidades conforme a tus riquezas en gloria en Cristo Jesús. Mueve el corazón, Padre mío, dame esas 500 personas, dame esas 500 personas con las que alcancemos a millones de vidas para ti. Dame esas 500 personas, Padre, en el nombre de Jesucristo, dame esas 500 personas con las que alcancemos al mundo para ti, en el nombre de Jesucristo. Padre, muchas gracias, bendigo este día en el nombre de Jesucristo. Amén.
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Señoras, señores, les saludamos en el nombre maravilloso, bendito, santo y glorioso de nuestro amado Señor y Salvador Jesucristo en este preciosísimo día miércoles 3 de junio del año 2026. Aquí estamos como cada día dándole honra, gloria y alabanza al único Dios Todopoderoso, al Creador de los cielos y de la tierra, al Hacedor de toda maravilla, al que vive por los siglos y de los siglos, ante el cual nuestro corazón se postra voluntariamente, reconociendo su reino, su imperio, su gobierno, reconociendo que Él es el único Dios verdadero, Jehová de los ejércitos, el Dios de Abraham, de Isaac y de Jacob, Padre de mi amado Señor y Salvador Jesucristo. Bendito sea el que vive para siempre, bendito sea mi Padre celestial.

0: Cada mañana nos unimos a todos los ejércitos celestiales y a todos los seres angelicales y a todos los redimidos, lavados con la sangre bendita del Cordero de Dios, para proclamar a los cuatro vientos, para proclamar a todos los cielos, para proclamar a todo el infinito, a todo el firmamento, a todo el universo, a todos los que están en los cielos, en la tierra y aún debajo de la tierra, que al único, soberano, todopoderoso Dios, al que está sentado en el trono y al Cordero, sea la gloria, la honra, el poder, el imperio, la autoridad, la soberanía por los siglos y de los siglos. Bendito sea mi Padre Celestial, y a usted que está en sintonía de Radio Vida en este maravillosísimo día, que Dios bendiga su vida, que Dios bendiga su familia, que Dios bendiga todo lo que usted es integralmente, espíritu, alma y cuerpo, que Dios le bendiga, que Dios le bendiga cuando amanece, cuando anochece, cuando va para el trabajo, cuando viene del trabajo, que Dios bendiga a sus hijos, a sus nietos, a sus bisnietos, a sus tataranietos, a sus padres, a todos los que llevan su sangre, que la bendición de Jehová, la que enriquece y no añade tristeza con ella, sea para su vida. Que Dios le bendiga, que Dios le bendiga, que Dios le bendiga. Buenos días, gente bonita, preciosa, linda, chula y hermosa. Y le recuerdo, por si acaso se le ha olvidado, que solo gente sabia, prudente, sensata, hermosa y chula escuchan Radio Vida y ven Vida TV. Sí. Digo, por si acaso se le ha escuchado, digo, por si acaso se le ha olvidado, perdón, solo la gente que escucha Radio. ¿Por qué? Porque aquí adoramos al Padre, aquí alabamos al Todopoderoso Dios, aquí nosotros estamos amistados con el único, soberano, Todopoderoso Dios, y eso nos lleva pues a amar a la gente, desear lo mejor para cada persona. Nosotros no queremos que le vaya mal a nadie, queremos que todos sean bendecidos, y la mayor bendición que podemos tener es acercarnos al trono de la gracia de nuestro Padre Celestial confiadamente en el nombre bendito y santo de Jesucristo. O sea, todo comienza con aceptar, con recibir en nuestro corazón el regalo que el Padre nos ha ofrecido ya desde hace 2000 años aproximadamente, porque Jesucristo es el regalo perfecto. Jesucristo vino a este mundo, el Padre nos amó tanto que nos dio a Jesucristo, porque de tal manera amó Dios al mundo que ha dado a su Hijo unigénito para que todo aquel que en él cree no se pierda, mas tenga vida eterna. Entonces, el regalo perfecto, lo mejor que había en el cielo, el Padre nos dio a Jesucristo. Entonces, cuando usted y yo recibimos a Jesucristo en nuestro corazón, entonces podemos acercarnos al Padre en el nombre de Jesucristo. ¿Por qué? Pues porque Jesucristo es el camino, la verdad y la vida. Nadie puede acercarse al Padre si no es por él. O sea, no hay de otra manera, no hay más, pues. Por más que quiera buscar, usted puede llegar por 1000 caminos, puede usted llegar a Roma, y por 1000 caminos puede usted regresar, por 1000 caminos puede usted llegar a diferentes lugares, pero para poder llegar al Padre, a la presencia de Dios, solo hay un camino, y ese camino es Jesucristo. No hay más. Cualquier persona que se refugie en cualquier cosa, puede ser cualquier cosa, puede ser algo natural, sobrenatural, cualquier cosa, pero si no es Jesucristo, usted está perdiendo su tiempo. Jesucristo es el único medio para poder acercarnos al Padre Celestial. O sea que, en otras palabras, toda persona que acaba de escuchar lo que acabo de decir, si con todo lo que yo le acabo de mencionar, que no hay ningún otro, porque eso es lo que dice el apóstol Pablo en la carta, en la primera carta a Timoteo, capítulo 2, versículo 5, hay un solo Dios verdadero y un solo mediador entre Dios y los hombres. Hay un solo Dios verdadero y un solo mediador entre Dios y los hombres. Si con esto que yo le acabo de decir usted busca otro mediador, pues usted está perdiendo su tiempo, y el día de mañana, cuando todo esto termine y usted venga a decir, es que a mí nadie me dijo, Dios le va a recordar este momento. Sí, hoy 3 de junio del año 2026, usted está escuchando que solo por medio de Jesucristo podemos ser salvos, que la sangre bendita de Jesucristo es la única que nos puede limpiar de todo pecado, que la sangre bendita de Jesucristo es la única que puede borrar, porque la sangre de los machos cabríos, de las ovejas, de los corderos, de todo lo que se sacrificaba anteriormente, solo tapaban el pecado, pero la sangre bendita de Jesucristo borra totalmente el pecado, nos acerca al trono de la gracia de nuestro Padre Celestial. No hay otro medio. Así que cuando usted y yo venimos al Padre y venimos en el nombre de Jesucristo, lo hacemos correctamente. Cuando usted y yo venimos al Padre en medio, a través de algo, de alguien más, está usted perdiendo el tiempo. Y no diga usted que no le dijimos acá. Mire, los apóstoles dijeron muy claramente, apréndase usted de estos dos versículos, Hechos, el libro de Hechos, capítulo 4, versículo 11 y versículo número 12. Hechos 4, 11 y 12. Jesucristo es la piedra que fue desechada por los edificadores, pero que vino a ser la piedra más importante, dice en la Reina Valera, en la Biblia Reina Valera, dice, vino a ser la piedra del ángulo, o sea, la que se ponía, estaban construyendo el templo y ponían todo, como iban armados, ¿no? Pero había una piedra que era la que sostenía prácticamente todas las añadiduras de las paredes. Entonces, cuando llegó esa piedra, la desecharon, porque ellos decían, pues no cabe en ninguna parte, esta fue mal edificada. Y cuando ya culminaron las paredes, dice, aquí nos falta la piedra que va a sostener todas las demás, ahora sí, todo el edificio, nos hace falta la piedra más importante. Pero ¿saben qué? Seguramente esa es la piedra que desechamos, y esa es la que realmente, nada más que nos la trajeron antes, pero tenía que venir después. Así que la trajeron y vino, la pusieron, y efectivamente esa era la piedra correcta. Bueno, los apóstoles dicen, ¿sabe? Jesús es la piedra que fue desechada por los edificadores, pero que vino a ser la cabeza del ángulo, y en ninguno otro hay salvación, porque no hay otro nombre bajo el cielo dado a los hombres en quien podamos ser salvos. Así que, ¿para qué está usted perdiendo el tiempo? Jesucristo es el que murió en la cruz del Calvario. Jesucristo es el que dijo, perdónalos, Padre, porque no saben lo que hacen. Jesucristo fue el que dijo, consumado es. Jesucristo dijo, en tus manos encomiendo mi espíritu. Y cuando Cristo murió, los mismos cielos se oscurecieron. Hubo un terremoto, hubo hasta resurrección de santos, de personas justas que habían muerto antes, dando la primicia de lo que iba a suceder cuando todo esto termine. Jesucristo al tercer día resucitó de entre los muertos, nadie más. Todos los demás, los cuerpos de todos los santos, de todos los hombres y mujeres que sirvieron al Señor, los cuerpos están en las tumbas, entre el polvo, porque polvo somos y al polvo volveremos. Pero el cuerpo de Jesucristo no. Es más, los que resucitaron cuando Jesucristo murió, volvieron a morir, y ahí están sus cuerpos. Lázaro, que resucitó, que el Señor Jesucristo lo resucitó, volvió a morir y está ahí en su cuerpo, está en la tumba. El alma de él está en la presencia del Padre, pero el cuerpo está en la tumba. El hijo de la viuda de Naín, la hija de Jairo, que fueron resucitados por el Señor Jesucristo. Bueno, todos ellos, el mismo Eliseo, que imagínese usted, dice la Biblia que llevaban a una persona a enterrar, y cuando vieron los que iban a enterrar a la persona, vieron que venían vándalos a tratar de robarles, hacerles daño, corrieron y aventaron el cuerpo del que iban a enterrar, y cuando el cuerpo del que iban a enterrar tocó la tierra donde estaba el cuerpo de Eliseo, el muerto resucitó. Escuche, o sea, iba un grupo de personas, van ahí con el dolor, pues porque iban a enterrar a su familiar, ¿verdad? Al difunto muerto que se murió, lo iban a enterrar. Y entonces viene el grupo de vándalos, y cuando ven que viene tu nombre, dejaron ahí el muerto, aventaron el muerto y vámonos corriendo a escapar por nuestra vida. Pero cuando el muerto rueda y toca la tumba donde estaba Eliseo, el muerto resucita. Imagínese usted, resucita el muerto y ve que todos van corriendo y se les pega también. Se les pega el muerto, los rebasa. Bueno, ese muerto que resucitó por tocar la tumba donde estaba Eliseo, también se volvió a morir. Su cuerpo está ahí en la... Ya me imagino las historias tan impresionantes de ese que resucitó por tocar la tumba donde estaba Eliseo, ¿no? Impresionante. Es sobrenatural, es impresionante. Bueno, este es el poder de Dios, esta es la gloria de Dios, esto es lo sobrenatural. Esto es lo que la gente, muchas personas... indoctos o personas porque simplemente están torcidos, no quieren aceptar el poder de Dios. Pero esto es por fe. Cuando la fe se activa, empiezan a correr y a suceder cosas impresionantes, maravillosas. Es impresionante la unción que estaba en el cuerpo de Eliseo. Imagínense usted, si un hombre como Eliseo común, solamente porque este muerto tocó la tierra donde estaba el cuerpo de Eliseo, se resucitó, se levantó. Imagínense usted, mi bendito Señor y Salvador Jesucristo, que es el Hijo de Dios, que es el Rey de Reyes y Señor de Señores. Es el Verbo hecho carne, es Dios, es la palabra que salió del Padre, que se hizo carne y habitó entre nosotros. Así que ese bendito Salvador, nuestro amado Señor y Salvador, Él resucitó de entre los muertos, Él venció la muerte y estuvo 40 días presentándosela a todos los discípulos y a mucha gente. Y a los 40 días reunió a sus discípulos en el Monte de los Olivos y de ahí fue levantado al cielo. Una nube le ocultó de los ojos de todos los que estaban ahí y el Señor se fue al cielo y está a la diestra del Padre. Pero la promesa del Señor Jesucristo en San Juan 14, versículo 1 en adelante, Jesucristo dijo: no se turbe vuestro corazón. Creen en Dios, crean también en mí. En la casa de mi Padre muchas moradas hay. Si así no fuera, yo se los hubiera dicho. Voy pues a preparar lugar. Y si me fuere y os preparare el lugar, regresaré otra vez y os tomaré a mí mismo, para que donde yo estoy, todos ustedes puedan estar. Ayer les estaba comentando que el día lunes, muy apresuradamente, alcancé a llegar al funeral de nuestro hermano Roberto. Roberto era un hermano que nos hablaba continuamente aquí a la radio, que todos los días no faltaba un mensajito que él mandara, para saludar a la audiencia de Radio Vida, para saludar a la familia pastoral, para saludar a mi hermano Chencho, siempre, todo el tiempo. Estuviera yo aquí en Houston o allá en Puebla, siempre él mandaba el mensajito. Y el hermano Roberto murió, se fue con el Señor. Así que yo quise estar ahí en su funeral, y aunque me vine manejando, porque yo tenía mi camioneta allá en Puebla, pero nos dan cierto periodo de tiempo y este permiso se vencía el 7 de junio, se vence el 7 de junio. Entonces, si se quedaba más allá del día 7 de junio, entonces ya no le iba a poder manejar. Ya al vencerse el permiso, pues ya se le venció, ya no podía hacer nada. Así que tuve que arriesgarme, pues no tuve otra alternativa y me vine manejando, pero me acompañó mi hermano Alde, mi hermana Raquelito y vino mi madrecita conmigo. Por eso estamos acá, está mi mamá, está el hermano Alde que me vino ayudando. Prácticamente él fue el que manejó más. Pero gracias a Dios que como él me ayudó, pudimos llegar al funeral ahí con nuestro hermano Roberto. Pero cuando yo llegué, estaba una persona hablando cosas que no tienen nada que ver con la realidad bíblica. La verdad que me indigné. Pero son de esos momentos donde tú dices, no puedes quedarte callado. Así que, gracias al Señor. Por cierto, que ayer me llamó una persona que estuvo ahí en el funeral para decirme, me gustó mucho lo que usted habló. Me gustó mucho lo que usted explicó
1: Y bueno, lo único que yo expliqué fue precisamente esto. Porque esta persona estaba diciendo, no existe el rapto. ¿Cómo va a venir el rapto? ¿Cómo va a existir un rapto? Dios no se viene a robar nada, que no, Él no es un ladrón. No, Dios no es un ladrón. Pero cuando habla de rapto, la palabra correcta, o sea, la interpretación de la palabra es zarpazo. O sea, pa, así como cuando el águila viene y se levanta un conejo, ya usted, pum, o cuando un ave viene y se levanta una presa, se la lleva rapidísimo. Bueno, así, esa es la palabra correcta. Ahora, para las personas que no creen en el rapto, hay mucha Biblia para poder justificar la doctrina del rapto. Demasiada Biblia, demasiada Biblia. Mire, por ejemplo, el apóstol Pablo habla en la primera carta a los Tesalonicenses, capítulo 4, versículos 16, 17 y 18. Porque el Señor mismo, con voz de mando, con voz de arcángel y con trompeta de Dios, descenderá del cielo y los muertos en Cristo resucitarán primero. Luego nosotros, los que vivimos, los que hayamos quedado, seremos arrebatados juntamente con ellos en las nubes. O sea, está hablando de las nubes. ¿Por qué en las nubes? Dice, luego nosotros los que vivimos, los que hayamos quedado, seremos arrebatados. Esa palabra arrebatado es la palabra que se traduce realmente a nuestro lenguaje, sería zarpazo, arrebatados. Y dice, y nos encontraremos con el Señor en las nubes. Así estaremos por siempre con el Señor. Y luego dice el apóstol Pablo en el versículo 18, alentaos unos a otros con estas palabras. Por eso, si hay una manera correcta de poder alentar a nuestros hermanos que están pasando por tribulación, por angustia, por necesidad, bueno, si hay una palabra es hablarles precisamente del arrebatamiento de la iglesia, del encuentro que la iglesia va a tener con nuestro bendito Salvador en las nubes. Es el apóstol Pablo el que nos explica acerca del arrebatamiento, porque aún el apóstol Pedro en el capítulo número 3, de la segunda carta del apóstol Pedro, capítulo número 3 de la segunda carta del apóstol Pedro, él habla acerca de la paciencia que ha tenido. Ahí usted lo puede leer, capítulo número 3 de la segunda carta del apóstol Pedro. El apóstol Pedro habla de la paciencia que el Padre ha tenido para con toda la humanidad, porque dice el apóstol Pedro, muchos se burlan diciendo, ¿dónde está su advenimiento? ¿Dónde está? ¿Dónde está? Porque las cosas están igual que desde que comenzaron, desde que vivieron nuestros padres. Y el apóstol Pedro dice, estos ignoran voluntariamente que los cielos, y ya empieza a dar una, nos empieza a dar una cátedra científica, pero Dios ha sido paciente, no queriendo que ninguno se pierda, sino que todos procedan al arrepentimiento. Pero luego después en el versículo 15 en adelante, el apóstol Pedro dice que el apóstol Pablo es el que habla de la venida de nuestro bendito Salvador y Señor Jesucristo, y que muchos han torcido para su propia perdición, porque es el apóstol Pablo el que fue enseñado, adiestrado, el que al que el Señor Jesucristo mismo le enseña acerca del arrebatamiento. Nadie, es más, cuando usted lee el capítulo 24, lo que estábamos hablando ayer, cuando usted lee el capítulo 24 de San Mateo, si usted no lo lee a la misma par del libro de Apocalipsis, capítulo 6 en adelante, usted se va a perder, no va a entender nada, porque va usted a entender, porque ahí hay unos pasajes bíblicos donde dicen que uno será tomado, otro será dejado, dos mujeres estarán moliendo, una será tomada, otra será dejada, dos hombres estarán en el campo, uno será tomado, el otro será dejado. Entonces, ¿esto es el arrebatamiento? No, este es el juicio ya. Ese es el juicio. Cuando ya la iglesia viene con el rey, la iglesia viene ya con el esposo, ya cuando la iglesia se unió con Jesucristo en el cielo, según Apocalipsis capítulo 19, ya la iglesia se unió con Cristo y venimos, y es ahí cuando viene la separación, cuando el mismo Señor Jesucristo envía a sus ángeles para poder separar a los cabritos de las ovejas, o sea, a los buenos y a los malos, a los justos y a los injustos. Pero eso es después, esto no tiene nada que ver con la iglesia. La iglesia se va en el arrebatamiento, lo que dice en la primera carta a los Corintios, capítulo 15, versículo 51. He aquí os digo un misterio: no todos dormiremos, no todos moriremos, pero todos seremos transformados en un abrir y cerrar de ojos, a la final trompeta. Por eso le digo que el capítulo 4 de Apocalipsis, versículo número 1, cuando usted lee estos tres pasajes bíblicos, primera carta a los Tesalonicenses, capítulo 4, versículo 16, 17 y 18, primera carta a los Corintios, capítulo 15, versículo 51 en adelante, y Apocalipsis, capítulo número 4, concuerdan con lo que dice el Señor Jesucristo en San Juan, capítulo 14, versículo 1 en adelante. No se turbe vuestro corazón. Creen en Dios, crean también en mí. En la casa de mi Padre muchas moradas hay. Para los que no creen en el arrebatamiento, para los que no creen en el rapto, para los que no creen que vamos a entrar al cielo, para los que no creen que las bodas del Cordero van a ser en el cielo, para los que no creen que el tribunal de Cristo va a ser en el cielo, y para los que no creen que la cena, ese lugar maravilloso, ese evento precioso y poderoso que Jesucristo dijo el día jueves, antes de ser apresado para ser llevado a la cruz del Calvario, Jesucristo le dijo a sus discípulos: no volveré a participar de este momento, de esta cena, hasta que la volvamos a llevar a cabo en la casa, en el reino de mi Padre. Por eso, cuando el Señor Jesucristo dice en capítulo 14 de San Juan, versículo 1 en adelante: no se turbe vuestro corazón, creen en Dios, crean también en mí, en la casa de mi Padre mucho espacio hay, mucho lugar hay, voy a preparar lugar, y si me fuere yo a preparar el lugar, regresaré otra vez y os tomaré a mí mismo, para que donde yo estoy todos ustedes puedan estar. Ahora, ¿cuál es la casa del Padre? Es el cielo, no es la tierra. Cuando usted lee lo que le llamamos el Padre Nuestro, la oración modelo, dice Jesucristo: Padre Nuestro que estás en el cielo. No está diciendo de la tierra. Es más, el Salmo 103, versículo 19. Salmo 103, versículo 19 dice: has puesto los cielos por tu trono y la tierra por estrado de tus pies. Has puesto los cielos por tu trono y la tierra por estrado de tus pies. Entonces, la casa del Padre es el cielo. Jesucristo dijo: voy a preparar lugar a la casa de mi Padre, porque hay mucho lugar, y si me fuere voy a volver y los voy a tomar a mí mismo, para que donde yo estoy todos ustedes puedan estar. Por eso el apóstol Pablo dice en la primera carta a los Corintios, capítulo 15, versículo 51: he aquí os digo un misterio: no todos dormiremos, no todos moriremos, pero todos seremos transformados en un abrir y cerrar de ojos, glorificados. El Espíritu Santo entra en acción ahí, glorificados a todos los que murieron en Cristo. Y si estamos vivos, usted y yo que me está escuchando, y tenemos a Cristo en el corazón, el Espíritu Santo nos glorificará para podernos presentar delante del Padre, porque carne y sangre no pueden heredar el reino de los cielos. Cuando llegue el momento, que puede ser en cualquier momento, sucederá y nadie lo podrá evitar. Nadie. No hay poder humano en la tierra, no hay poder humano ni sobrenatural siquiera que contradiga la voluntad de mi Padre. En el momento cuando Él lo quiera, seremos arrebatados. En un momento, en un abrir y cerrar de ojos, instantáneamente, cuando el mundo despierte, cuando el mundo se dé cuenta, solo mirarán a su alrededor las noticias, los medios de comunicación, la gente estará preguntándose, ¿dónde están? ¿Dónde está mi familiar? Aquellos que iban a la iglesia, ¿dónde están? ¿Dónde están los de Radio Vida? ¿Dónde están los de Vida TV? ¿Dónde están? ¿Dónde están? Ya no estaremos aquí, estaremos con Cristo. Y tratarán de presentar argumentos falsos y que los extraterrestres y que se había extraterrestres y que entonces se los llevaron y que se llevaron un grupo de gente que no servía, que estaba aquí nada más de más. Bueno, eso van a decir, miles de cuentos saldrán, pero la realidad es que la iglesia, los lavados con la sangre bendita de Jesucristo, los que pedimos perdón, los que humillamos nuestro corazón para reconocer nuestro pecado delante de Dios, todos nosotros estaremos delante de la gloriosa presencia de nuestro Padre Celestial para estar con Él por los siglos y de los siglos. Ahora, hay un proceso, obviamente, estaremos en el cielo, en el tribunal de Cristo, estaremos en el cielo en las bodas del Cordero, pero después regresamos a la tierra, porque así dice la palabra del Señor, venimos con Cristo, Jesucristo establece su reino milenial, 1,000 años, Satanás es atado por 1,000 años, va a haber paz, el pueblo de Israel, claro, todo hay un proceso, ¿verdad? Nosotros regresamos de las bodas del Cordero, del tribunal de Cristo, después de los 7 años de la gran tribulación que haya pasado este planeta Tierra, gran tribulación cual nunca la ha habido ni la va a haber jamás. Y ahorita le voy a comentar un poquito más de todo esto, pero perdón, es que me emociono. Oiga, buenos días en esta hermosa mañana. Jesucristo de Nazaret, qué rápido pasa el tiempo. Pero bueno, déjeme saludar a toda la audiencia de Radio Vida, a todos los que están en sintonía de Radio Vida. Saludos para todos nuestros hermanos que están acá en Houston. Hoy me encuentro aquí en Houston. Estoy aquí en la cabina central, aquí en la sede de Radio Vida. Tengo la bendición hoy de estar aquí en casa. Estoy con pues mi esposita, mi madrecita, que hoy nos acompaña, toda la familia. Aparte aquí mi hermano Aldo, mi hermana Raquelito, por aquí andan también acá en Houston. Y es una bendición y pues estar con la iglesia, con todos mis amados hermanos. Ayer me dio mucho gusto ver a mi hermano Refugio aquí en el programa de Anochecer con Cristo. Gracias, que Dios les bendiga a todos los hermanos, a todos. Mi hermana Lucy, espero que esté escuchando, mi hermana Lucy por ahí, que es la directora de todas las obras misioneras, que es la que se encarga de preparar ropa y todo. Necesitamos, nos hacen falta 2 cajas. Si, por cierto, si usted nos quiere donar ropa, gracias, ayer llegaron una familia. Dos hermanas y nos trajeron bolsas de ropa, gracias. Y dice, pastor, les cogimos de la mejor ropa de calidad y aquí la tenemos para que usted la utilice para poderla llevar para México y recaudar fondos para Radio Vida. Muchas gracias, que Dios les bendiga grandemente. Gracias de todo corazón, muchas gracias. Si usted tiene ropa, si usted tiene ropa en buen estado, muy buen estado, si usted tiene en este caso a lo mejor zapatos, tenis, si usted tiene, pero en perfecto estado, ¿verdad? Aunque realmente los zapatos tienen que ser, ya me di cuenta que los zapatos tienen que ser nuevos porque como que usados la gente no les gusta mucho. Pero bueno, si usted tiene ropa, por favor, puede usted venir aquí a la sede de Radio Vida o darme una llamadita al 713-374-5027, 713-374-5027, y usted nos puede donar, pero tiene que ser ropa en perfecto estado, ropa de buena calidad, para que nosotros nos la llevamos para Puebla y la vendemos y con eso recaudamos fondos para poder mantener toda la programación de Radio Vida. Gracias a todos los hermanos, gracias a todos los miembros del Club de Amigos de Radio Vida, gracias. Y quiero hacer un llamado muy especial a todos los hermanos que nos ayudan, aquellos que nos han ayudado, aquellos que nos siguen ayudando o aquellos que nos ayudaron y que pues a lo mejor por alguna razón dejaron de hacerlo, pero le invitamos. Hoy estamos a 3 de junio y pues necesitamos fondos para poder seguir, pagar y seguir. Pero aparte de eso, tenemos al frente el día 10 de junio, con ayuda del Señor, primeramente Dios, si está en la voluntad del Señor, el día 10 de junio entraremos por primera vez a un canal de televisión abierto, que no necesita cable, que no necesita internet, sino una simple televisión con una antenita en cualquier parte del estado de Puebla y de Tlaxcala, vamos a estar compartiendo el Evangelio de Jesucristo. Mire, nosotros, por favor, de una vez le adelanto, nosotros no somos artistas, nosotros no somos de la farándula, nosotros no somos pues nosotros no hacemos show. Nosotros simplemente predicamos el Evangelio de Jesucristo y utilizamos cualquier plataforma para decirle a la gente que solo en Jesucristo hay salvación y vida eterna. O sea, por favor, yo sé que la televisión te demanda que te vistas bonito y está bien, pues uno tiene que vestirse formalmente, pero yo siempre he tenido problemas con las corbatas, siempre he tenido problemas. Yo soy muy práctico, muy simple, una simple camisita y vámonos. O sea, no soy muy, no busco pues muchas de esas cosas, sí. Y pues mucho menos, yo sé que obviamente pues mi esposita pues es una mujer, y las mujeres siempre que se ponen ahí sus detallitos, ¿no?, para verse bonitas, eso es normal, pero pues uno no. Entonces sí, pero la gente de la farándula, de la televisión, pues sí, se pone un montón de cosas, los hombres ahí que depilándose la ceja, que poniéndose más pestañas, que sabrá Dios, que cambiándose la piel, que tantas, no, por favor, no vaya usted a pensar que queremos un canal de televisión para ahí hacer show y para traer acá un espectáculo impresionante. Queremos que la gente tenga un encuentro personal con el Rey de Reyes y Señor de Señores, que escuche que solo en Jesucristo hay salvación y vida eterna. Eso es lo que queremos. Claro, tenemos que comprar, sí, cámaras, tenemos que comprar luces, tenemos que comprar computadoras, todo eso. Sí, sí, tenemos que hacerlo. Y vaya que ayer estaba viendo otras computadoras para poder dedicar los canales de televisión solo para tener la programación exclusivamente de canales de televisión, tener ahí todas, pues, películas cristianas, documentales, pero sobre todo ministraciones en vivo con todos los pastores, predicadores, especialmente ahorita ya tenemos televisión acá en Houston. Estamos en el canal 21.2 acá en Houston. Para toda la gente de Houston, si usted tiene en su casa una televisión, simplemente póngale una antenita y ahí el canal 21.2. estamos en Lake Charles, estamos en Corpus Christi, estamos en Bowman, Texas. Ya gracias al Señor ahí estamos, pero nuestro objetivo es que la gente escuche de Jesucristo, nuestro bendito Salvador. A medida que Dios nos dé recursos, vamos a ir haciendo más dinámico el mensaje, sin apartarnos del objetivo principal, sin apartarnos de la realidad. Antes de cualquier show, cualquier dinámica, lo que queremos es que la gente esté plenamente consciente que en ninguno otro hay salvación, que no hay otro nombre bajo el cielo dado a los hombres en quien podamos ser salvos, que es en el nombre santo de Jesucristo. Que solo por medio de Jesucristo tenemos salvación y vida eterna. Que Jesucristo es el camino, la verdad y la vida. Que nadie, absolutamente nadie, nadie, escúcheme, nadie puede venir al Padre si no es única y exclusivamente por medio de nuestro bendito Señor y Salvador Jesucristo. Después de que la gente escuche todo eso, bueno, si nos permite doctrinarle, enseñarle, capacitarle, discipularle, para que también comparta a otras personas, tenemos las iglesias cristianas de Radio Vida. Así que, con la ayuda del Señor, el día 10, si Dios lo permite, el día 10 de junio, estaremos entrando a la televisión en Puebla y Tlaxcala, en todo el estado de Puebla y todo el estado de Tlaxcala. Ahora, yo sé que hay organizaciones cristianas muy poderosas que podrían ellos tomar no solamente un canal, tomar mucho más. Tiene muchísimo dinero, ¿no, hombre? Cristo va a venir y se va a quedar todo ese dinero ahí en el banco. Tiene muchísimo dinero, pero pues cada quien administra el dinero como ellos les parece, ¿no? Dios en su misericordia nos está permitiendo hacer abrir esta puerta, ser pioneros en la República Mexicana a través de un canal abierto, porque ha habido canales por cable, por internet.

Aquí el punto es que, mire, aquí el punto es que, ¿cómo le explicaré? Pues no, dependemos 100% de nuestro amado Dios, de la generosidad de la gente, de Dios y de la generosidad de la gente. Entonces lo que se me ocurrió, como hace 10 años comenzamos Radio Vida, la primera frecuencia radial que tuvimos acá en Houston, y cuatro personas fueron las que me ayudaron, me prestaron $3,500. De esas cuatro personas, tres me los donaron, a uno se lo devolví con mucho agradecimiento. Entonces se me ocurrió, el jueves antepasado, se me ocurrió, dije, bueno, si comencé Radio Vida con un préstamo, pues ¿por qué no comenzar Vida TV también con un préstamo? Y mire, si alguien me dice, pero si es Dios el que te está enviando, ¿por qué no te da el dinero? Yo no lo sé. Lo único que sí le puedo decir es que yo no me voy a quedar cruzado de brazos. Si tengo la oportunidad, voy a buscar todo lo que sea necesario para poder llevar a cabo el proyecto. O sea, no me voy a quedar con la inquietud de ¿por qué no lo hice? ¿Por qué no lo intenté? No, no, no. Es más, muchas cosas he intentado y no han funcionado, ¿ok? Pero muchas cosas he intentado y han funcionado. Y vaya que, mire, por ejemplo, yo les he comentado el testimonio de la panadería, ¿no? No hay mayor, aunque alguien me dijo, pastor, no fue un fracaso, porque para mí la panadería que pusimos en el Zócalo de, no, en el Paseo Bravo, allí en Puebla, para mí, pues fue un fracaso. Fue un fracaso porque no estamos haciendo pan. Ahora, yo puse la panadería ahí, pero por causa de esa panadería es que ahora tenemos el centro de convenciones de Radio Vida ahí en Bosques de San Ángel, Chachapa. Por una panadería fracasada nació el centro de convenciones de Radio Vida. Ahora, es muy válido lo que me dijo un hermano, ese pastor, no fue una panadería fracasada. Fue el proceso que Dios utilizó para que usted supiera cuál era la voluntad del Padre, que era llevarlo para poder levantar el centro de convenciones de Radio Vida, donde ahora, gracias al Señor, ahí miles de personas están llegando, gracias a Dios. Y digo miles de personas porque sí, ahora hasta hay pastores que están utilizándolo para sus eventos. Creo que, no sé si esta semana, parece que esta semana hay una organización que va a tener la Iglesia de Dios. La Iglesia de Dios va a tener ahí, me pidieron el centro de convenciones, y claro que sí, ahí van a hacer su congreso, un evento especial. Sí, pero todo nació de una panadería fracasada. ¿Por qué? Pues porque cuando yo vi a un muchacho que hizo un pan muy rico, yo dije, oye, este pan está muy rico. ¿Quién lo hizo? No, pues yo lo hice. ¿Y has pensado poner una panadería? Me dijo, no, pues no tengo dinero. Pues lo conseguimos si ponemos una panadería. De verdad, sí. Y yo recuerdo que le dije, pero nomás que tú vas a ser el encargado, no me vayas a dejar ahí tirado. Y a los 2 meses salió corriendo el muchacho. Y ni modos. Habíamos comprado más de $500,000 de equipo. Entonces, pues no me funcionó. Pero gracias a Dios que creo que 2 semanas antes de que se cerrara la panadería, se me ocurrió, no, alguien me llamó que había una familia que quería ir a ver el culto ahí en la panadería porque estábamos pasándolo en la televisión. Y si el día domingo les dábamos permiso para que fueran a ver el culto ahí, le dije que sí, le dieran café y pan ahí a la gente. Y efectivamente, llegó ahí, llegaron y oiga. De ahí recuerdo que cuando fui a entregar la panadería o el local de donde estaba la panadería, le dije al dueño, le dije, mire, aquí está su local, no me funcionó. Digo, la otra alternativa es que usted me dé un lugar más grandecito, pero no para la panadería, sino para tener la iglesia. Y nos dio el siguiente local, más caro obviamente, pero nos dio el siguiente local. Pero el problema es que no cabíamos ahí tampoco, porque llegaron más de 100 personas y no cabíamos. Entonces fue que nos fuimos a la 15 Sur y ahí estuvimos por un rato y de allí nos fuimos al centro de convenciones donde ahora estamos ya, que ya esa es nuestra casa, ya ese ya es un lugar ya propio, ya es de nosotros, gracias al Señor. Entonces ahí estamos ahora ya en el centro de

0: comisión. Pero todo nació de una panadería fracasada. Porque Dios es bueno. Porque Dios es bueno. Para a Él sea la gloria y la honra. Entonces por eso le digo que no todas las cosas me han funcionado. Sin embargo, muchas cosas sí han funcionado. Y por eso se me ocurrió invitar a 500 personas. Dije, bueno, pues que 500 personas me presten 1,000 pesos. Les doy un pagaré. Y antes de que termine el año, se los regreso. Con la ayuda del Señor, Dios nos proveerá para poder. A lo mejor mi fe no alcanzó para yo tener los 500,000 pesos ahorita el 10 de junio. A lo mejor mi fe no alcanza para eso. Pero a lo mejor mi fe sí alcanza para que yo pueda pagarle antes de que termine el año a cada persona que nos preste. Así. Entonces yo le firmo un pagaré. Ok, le firmo su pagaré de lo que me quiera prestar. Si son 1,000 pesos o 5,000. O si hay una persona que diga, ¿sabe qué, pastor? Pues yo tengo el dinero, yo se lo voy a prestar. Ah, entonces, pero no, pero mi promesa es que no se lo voy a pagar todo junto. O sea, se lo voy a ir pagando de aquí, poco a poco, hasta que termine el año 2026. Antes de que termine, tendrá su dinero de vuelta, ¿verdad? Y quien nos quiera donar, pues también. Quien quiera ayudarnos es voluntario. El punto aquí es que vamos a entrarle en el nombre de Jesucristo. Ya está tomada la decisión y vamos a entrar a predicar el glorioso evangelio de nuestro amado Señor y Salvador Jesucristo. Ok, vamos a entrarle. Así es que con la ayuda de Dios, el día 10 de junio vamos a entrar. Si usted nos quiere ayudar, si usted está dentro de Estados Unidos, usted dice, pastor, pues yo le presto tanto, pues lo que usted quiera. O si usted está en México, usted dice, pastor, le ayudo con tanto, también, como usted pueda, es voluntario. Yo no le estoy dando una promesa de que, mire, si usted me ayuda, el cielo se va a abrir, se le va a aparecer el arcángel Gabriel y le va a traer una bolsa de dinero. Yo no le estoy diciendo nada de eso, ¿ok? Para que no vayan a interpretarme o malinterpretarme. No, le estoy diciendo que nos preste para predicar el evangelio de Jesucristo y ahí después le vamos a pagar. Con la ayuda del Señor, no, Dios no nos va a dejar quedar en mal, vamos a pagar. Pero si quieres ayudarnos, se comunica conmigo, me manda un mensajito de texto o un mensaje de WhatsApp y yo le digo cómo se puede. Ahora, es muy importante, es importante que usted se contacte conmigo para que yo sepa. Y ya allá en Chachapa, ahí está mi hermana Leo y ya ella le puede dar el pagaré, ¿ok? Así que muy buenos días en esta hermosa mañana para toda la gente que está en sintonía de Radio Vida. Déjenme saludar por aquí a todos los que están en sintonía de Radio Vida. Buenos días, a ver, hay muchísima gente por acá, está conectada. Dice, buenos días mi hermano, buenos días Carlos Vidal, buenos días Luz Hernández, ¿cómo está usted? Bendiciones. Dice, gracias Señor por la vida, buenos días Pastor Julián y a toda la familia pastoral y cada radio escucha, bendiciones, buenos días. Bendiciones mi hermano José Pérez, ¿cómo está usted en este maravilloso día? Mi hermana Juliana Delgado, buenos días. Alondra Gómez, gracias a Dios por un día más. Bendiciones, pastor, tenga un bendecido día. Gracias, buenos días para usted también. Dice, muy buenos días, pastor, bendiciones para toda su familia. Gracias, gracias. Mi hermana Zoila, ¿cómo está usted? Mi hermana Marisela Bonilla, dice, buenos días, mi pastor. Dios derrame bendición cada día en usted. Gracias, buenos días, bendiciones. Mi hermana Nena, dice, buenos días, pastor Julián. Dios bendiga su vida, su matrimonio, su familia, sobre todo su ministerio en nuestro Señor Jesucristo. Mi hermana Nena, le mando un abrazo a usted, a mi hermano Pedrito, de todo mi corazón, les abrazo desde acá a la distancia, que el Señor les bendiga. Mi hermana Alondra Gómez dice, buenos días, gente bonita, amén, gracias, buenos días en esta hermosa mañana. Benito Sánchez, buenos días, bendiciones, buenos días, mi hermano, bendiciones en esta hermosa mañana, que Dios les bendiga. Mi hermano Juan García Flores, aquí está, ya volvió, bendiciones, pastor, Dios respalda su ministerio, amén, buenos días, mi hermano Juanito, un abrazote bien fuerte, bendiciones en esta hermosa mañana. Qué lindo es el Señor, Dios le bendiga. Mi hermana, aquí está mi hermana Alondra Meyer, ya regresaron, gracias a Dios, bendiciones pastor. Dios supla todas las necesidades para seguir predicando su santa palabra, amén, mija. Dios te bendiga mucho, buenos días. Juana Ramírez, Dios le bendiga siempre a mis hermanos en Cristo y que tengan un excelente día, saludos, gracias, bendiciones en esta hermosa mañana. Buenos días. Juliana dice, un saludo a mi esposo que cumplió años ayer, se llama Marcelino Bermúdez. Bueno, saludos para Marcelino Bermúdez que cumplió años ayer y no nos invitaron al pastel. Buenos días a todos. Bueno, yo cumplo años, por cierto, el 19 de junio, que no se les olvide que el viernes 19 de junio y estoy amenazando con hacer una fiesta en el Monte de Dios en San Andrés Azumiatla. El día viernes 19 de junio quiero hacer una celebración, pero una magna celebración con todos los que quieran ir, ¿verdad? No es hacer culto para el pastor Julián, no. Es una celebración de agradecimiento a nuestro Padre Celestial por permitirme cumplir, 55 años de vida. Sí, pues ya con poco pelo, usted sabe, el pelo se cae. Con arrugas todavía, creo que arrugas todavía no me salen, ¿eh? Todavía no me salen arrugas. Por aquí algunas, ¿cómo le llaman estas patas de gallo, no? Pero no. Ojeras, pues ojeras es por la desvelada. Pero no, arrugas todavía no tengo, ¿eh? Unas cuantas estrías por... unas cuantas estrías por la gordura, nada más. Unas cuantas estrías por la gordura, pero arrugas todavía no tengo, ¿ok? Pero sí, voy a cumplir 55 años este 19 de junio, 55 años. Pero como dijo alguien por ahí, no importa cuánto, o sea, el numerito es lo de menos. Lo que importa es cómo uno se siente. Y la verdad, yo me siento como de 200 años. Yo me siento bien, me siento muy bien. Yo me siento bien, ¿eh? Yo, ¿cómo le diré? Sinceramente, yo no he notado la diferencia en la fuerza. Me siento como de 15 años. Todavía corro, camino. Los huesos, lo único a veces es como manejo tanto, entonces el aire acondicionado me pega en las manos. Y entonces yo noté que aquí, pero eso es por la manejada, entonces aquí en la muñeca de la mano, especialmente la muñeca de la mano derecha, cuando me subo al volante y empiezo a manejar y me da el aire acondicionado en la muñeca derecha, esa es la que me duele a veces huesos. Las rodillas no me duelen. La circulación, quizás sí, ¿verdad? Porque estoy tanto tiempo sentado, entonces necesito hacer más ejercicio. Eso es lo que ya me dijeron. Dice, su medicina es una hora caminando todos los días. Una hora. Me dijeron, su medicina es 10 manzanas todos los días. Dije, ¿de qué? ¿Rojas o verdes? Dijo, no, 10 manzanas corriendo. Bueno, entonces, mis amados, el día 19 de junio estaré cumpliendo 55 años. Bien vividos, eso sí, bien vividos, te puedo decir bien vividos, gracias a mi Padre Celestial, sirviendo a mi Señor, dando con todo. He visto miles de vidas venir a los pies de mi amado Señor y Salvador Jesucristo, y cada día estamos compartiendo. Nuestra convicción es firme. Lo que yo he predicado desde hace 36 años, lo sigo predicando. Es una base sólida bíblica, gracias al Señor. Yo estudié en el Instituto Bíblico de las Asambleas de Dios en Matamoros, Tamaulipas, en MacDill, una organización que tiene una doctrina. No estoy de acuerdo con algunas cositas, sinceramente, no estoy de acuerdo con algunas cositas, pero son cosas que no tienen nada que ver con la doctrina, sino organizacionalmente, como cualquier persona que está en una organización dice, bueno, estoy de acuerdo con él, pero la doctrina, yo estoy de acuerdo 100% en la doctrina de las Asambleas de Dios. Déjeme ir a la pausa, regreso.
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Gracias a todos los que están en sintonía de Radio Vida. ¿Cómo están? Buenos días. Dios les bendiga abundantemente. De todo corazón, gracias. Oiga, están pasando cosas muy tremendas, ¿eh? Cosas muy, muy tremendas. Saludos, por cierto, en esta hermosa mañana. Buenos días para mi hermana Angélica. ¿Cómo está usted, mi hermana Angélica? Saludos para usted, para mi hermano Joel Neftalí. Buenos días. Dios lo bendiga grandemente, Pastor Julián. Saludos, buenos días. Bendiciones en este maravillosísimo día. A mi hermano Domingo Ángeles Hernández, Dios le bendiga, Pastor Julián Herrera. Buenos días, mi hermano Domingo, un abrazo todo también para usted. Buenos días en esta hermosa mañana, saludos en este maravillosísimo día de todo corazón. Mi teléfono, para los que no conocen mi número de teléfono, el teléfono mío, el número de teléfono es el, dentro de Estados Unidos, es el 713-374-5027, 713-374-5027, y en México es el 2222-999976. Mi hermana Blanquita dice, el sábado puede venir, yo no le presto, yo lo siembro. Gracias, hermana Blanquita. Le mando un saludo, un abrazo. Que Dios le bendiga, hermana Blanquita. Le mando un abrazo y gracias, gracias de todo corazón. Hermana Blanquita Velázquez, un abrazo bien fuerte. Ok, gracias. Que Dios le bendiga grandemente. A ver, vamos a ver. Dice mi hermano Ulises, dice, Dios le bendiga, Pastor Julián. Buenos días. Ah, mi hermano Ulises dice, Pastor, yo quiero ayudar. Dice, yo sé cambiar frenos. Yo sé cambiar aceite. Yo sé cambiar, dice, yo sé hacer muchas cosas, Pastor. Bueno, pues, lo único que no puede cambiar el hermano fue el corazón del hombre, pero sí puede cambiar los frenos. Eso lo hace el Espíritu Santo. Dios bendiga a mi hermano Ulises. Bendiciones, gracias, buenos días. A ver, tengo aquí, tengo muchos mensajes. Dice Pastor, buenos días, Pastor, que Dios lo bendiga. Espero sus instrucciones para el servicio de las 5 en Izúcar de Matamoros. Gracias, mija, Dios te bendiga mucho. Yaris, que Dios te bendiga. Te mando un abrazotote bien fuerte. Gracias, mija. Gracias, sí, hoy tenemos culto a las 5 de la tarde en Izúcar de Matamoros, a las 5 de la tarde en la Iglesia Cristiana de Radio Vida, adelantito de la Clínica Dental Anglo. Le invitamos para que usted nos acompañe ahí en la Clínica Dental Anglo, que Dios le bendiga mucho. Mi hermana, a ver, dice, buenos días, mi pastor, que nuestro Dios lo siga bendiciendo y lo guarde, amén. Hermana Marce, Dios le bendiga mucho, un abrazotote. Yo no sé por qué, es que a veces mi teléfono está medio extraño, a veces se desconfigura y algo, a veces le toco ahí algunas cosas que el problema es que luego no sé qué, y luego quiero que suene y resulta que, a ver si logro que suene esta cosa, ok. Pero bueno, saludos para todos los que están en sintonía de Radio Vida. Muchas gracias. Gracias, bendiciones, Pastor. Gracias. Un abrazo, mi hermana Blanquita Velázquez. Gracias. Que Dios le bendiga grandemente. Buenos días. Buenos días. A ver, gracias. Gracias. Estoy mandando aquí unos mensajitos, ok. Muchas gracias. Gracias. Gracias. Ok. Muy bien. A ver, aquí más. Aquí, ok, gracias, buenos días. Ok, estoy mandando aquí mensajes que no había yo visto. Le bendecimos en el nombre maravilloso de Jesucristo. Buenos días. Buenos días. Oiga, hoy tenemos servicio a las 5 de la tarde. Con la ayuda del Señor, con la ayuda de Dios. Gracias a toda la gente. Que Dios le bendiga mucho. Hoy estamos a 3 de junio. 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Muchas gracias, que Dios le bendiga mucho. Saludos en esta hermosa mañana. Saludos para todos los que están en sintonía, para los que van a escuchar la repetición también, buenos días. Oiga, el día domingo les compartí un mensaje y quiero hablarle. Oiga, escuche lo que le voy a decir, porque ayer pasó algo tremendo. Ayer pasó algo tremendisísimo, tremendo que no pensé, por lo menos no pensé que fuera a pasar en esta administración. No lo pensé. O sea,
ni siquiera por mi mente hubiera imaginado lo que pasó ayer. Pero eso me llevó a recordar lo que va a suceder durante la gran tribulación. Porque durante la gran tribulación, los primeros 3 años y medio de la gran tribulación, recuerde usted lo que dice Daniel. Daniel capítulo número 9, versículo 27. Es más, se lo voy a leer para que usted... Daniel capítulo 9, versículo número 27. Vea usted, por favor, quiero que lea usted, o quiero que usted me acompañe en esta porción bíblica. Vea usted lo que dice Daniel capítulo número 9, versículo 27. Dice: y por la otra semana confirmará el pacto con muchos. A la mitad de la semana hará cesar el sacrificio y la ofrenda. Después, con la muchedumbre de las abominaciones, vendrá el desolador, hasta que venga la consumación y lo que está determinado se derrame sobre el desolador. A ver, se lo voy a barajear, como dicen ahí en el rancho, se lo voy a barajear un poquito más. Dice: y por otra semana confirmará el pacto con muchos. ¿Cuál es la otra semana? La última semana de las 70 semanas que Dios le dijo primero a Jeremías y después a Daniel a través del arcángel Gabriel. 70 semanas están determinadas sobre la santa ciudad y sobre el pueblo de Israel. 70 semanas de castigo por haber dejado los mandamientos, por haber apartado de Dios, por haberse ido en pos de la idolatría, por haber hecho abominación delante de Dios. Dios dice 70 semanas son de castigo sobre el pueblo hebreo. Ahora, Dios le da las instrucciones. Mañana, si Dios me lo permite, mañana le voy a hablar acerca de las 70 semanas. Le voy a dar santo y seña, como dicen allá en el rancho, santo y seña, cómo perfectamente se fueron llevando a cabo los tiempos hasta el día que murió nuestro bendito Señor y Salvador Jesucristo. Y en ese día, cuando Jesucristo entra, primero Jesucristo entra a Jerusalén y es recibido como rey. Ese día, cuando Jesucristo dice: ah, si supieras lo que hoy se está cumpliendo. Ese día se cumplieron 483 años desde el momento que el rey Artajerjes, ¿verdad?, fue el que mandó a reconstruir Jerusalén y a reedificar el templo. Fue bajo ese rey. Pero desde el momento que se da el edicto, o se da la orden para salir a reconstruir a Jerusalén, desde ese momento empiezan a transcurrir los años. Y de una manera sobrenatural, cuando Jesucristo entra a Jerusalén y es recibido como rey, se cumplen 483 años. Entonces queda una semana de 7 años, 7 días, que son 7 días de años. Quedan 7 años en suspenso, quedan en el aire. Porque cuando Jesucristo dice en la cruz del Calvario: consumado es, entra la gracia, se rompió el velo del techo a la tierra, un velo que medía, dicen los eruditos, medía como 10 centímetros de espesor, que era imposible partirlo. Un caballo, dicen los eruditos, un caballo con toda su fuerza no podría partirlo. Sin embargo, cuando Jesucristo dice consumado es, se parte el velo del templo y queda abierta la entrada del lugar santo al lugar santísimo, porque simbólicamente estaba diciendo Jesucristo: llegó el momento, ahora por medio de mí pueden entrar a la presencia del Padre, que es el lugar más santísimo, pero por medio de mí. Por eso Jesucristo es el camino, la verdad y la vida. Nadie puede venir al Padre si no es por medio de él. Ok, entonces ahora Jesucristo abre el camino, Jesucristo pronuncia las palabras en este momento, cuando está en la cruz del Calvario, y es ahí donde comienza la gracia bendita.
la gracia. Por gracia de Jesucristo somos salvos. Y esto no es de nosotros, sino que es un regalo del Padre. Esa semana que queda suspendida cuando entra la gracia, se tiene que reanudar por fuerza. Porque Dios nunca violaría su palabra. Una palabra que Dios dice la cumple porque la cumple. Pero todo tiene su tiempo. En este caso, terminó la dispensación, que por cierto, ni siquiera la dispensación para los eruditos, para los escatólogos y para los teólogos, bueno, que la escatología es una rama de la teología, la ley no terminó. Si piensan que la ley terminó porque entró la gracia, aquí les va, para todos los eruditos, no, la ley no termina. ¿Por qué? Porque la ley sigue vigente para todos aquellos que siguen practicándola. Entra la gracia porque por gracia somos salvos. Pero cuando llegue el momento que la iglesia sea levantada al cielo y se restaure, se levante el tercer templo ahí en Jerusalén, ahí donde está el domo de la roca, ahí está la roca donde Abraham iba a sacrificar a Isaac. Y ahí cuando se restaure ese lugar, cuando se restaure, eso tiene que ser bajo el liderazgo del anticristo, el personaje del capítulo 6 de Apocalipsis, versículo número 1 en adelante. Cuando este personaje, capítulo número 9, versículo número 27, dice que este personaje confirmará el pacto con muchos. Escuche. Este personaje, el anticristo del capítulo 6 de Apocalipsis, versículo 1 en adelante, hará un pacto con todas las naciones árabes, con todos, para poder levantar en ese lugar donde está el domo de la roca, levantar el tercer templo. Así que por 3 años y medio, va a haber paz y seguridad. ¿Por qué? Porque el versículo 27 dice, y por otra semana confirmará el pacto con muchos. Luego dice, a la mitad de la semana hará cesar el sacrificio. Eso es lo que dice el Señor Jesucristo en el capítulo 24 de San Mateo. Es más, se lo voy a leer para que usted, porque si usted dice, el pastor nos está cuenteando. No. El Señor Jesucristo simplemente está diciendo lo que ya Daniel había dicho, ¿ok? Y el Señor Jesucristo aquí lo menciona. Dice el versículo 15 del capítulo 24 de San Mateo. Por tanto, cuando veáis en el lugar santo la abominación desoladora de que habló el profeta Daniel, y luego entre paréntesis, no sé si en su Biblia diga esto, pero mi Biblia dice, el que le entienda. Jesucristo menciona la abominación desoladora. ¿Cuál es esa abominación desoladora? Bueno, precisamente la que está diciendo aquí Daniel. Versículo 27 del capítulo 9 de Daniel. Dice, y por otra mitad confirmará el pacto con muchos. A la mitad de la semana hará cesar el sacrificio y la ofrenda, porque el sacrificio y la ofrenda se restaurarán apenas la iglesia sea levantada al cielo, porque Dios no puede tener dos templos. Apenas la iglesia sea levantada al cielo, se construye el tercer templo, mientras la iglesia, que en este momento es la morada de Dios, el templo de Dios, la casa, la habitación del Padre, mientras la iglesia esté en la tierra, no puede haber otro templo, no se puede. Nosotros somos la casa de Dios. El apóstol Pablo dice, somos morada del Espíritu Santo, somos casa de Dios, somos embajadores. Por eso el reino de Dios está en nuestro corazón. Donde quiera que yo me plante, ahí se planta el reino de Dios. Donde quiera que yo me plante, ahí hay una embajada del reino de los cielos. ¿Por qué? Porque Jesucristo vive en mi corazón. Yo soy embajador del reino de los cielos, porque Cristo vive en mi corazón. Donde quiera que yo vaya, ahí, porque soy casa de Dios. Pero cuando la iglesia, la casa de Dios, los hombres y mujeres que somos habitación de Dios por su Espíritu Santo, cuando suceda el arrebatamiento, nos vamos al cielo,
lo que dice la primera, una vez más, le vuelvo a mencionar, lo que dice la primera carta a los Tesalonicenses, capítulo 4, versículos 16, 17 y 18, lo que dice primera carta a los Corintios, capítulo 15, versículo 51 en adelante, lo que dice Apocalipsis, capítulo 4. Si usted lee Apocalipsis, capítulo 4 y capítulo 5, usted encuentra la descripción de la iglesia en el cielo. Apocalipsis capítulo 4 y capítulo 5, ya la iglesia está en el cielo. Capítulo 4, versículo 1, y vi una puerta abierta en el cielo y escuché una voz como de trompeta que dijo: sube acá y zúmbatelas. Nos fuimos para el cielo. Por eso en Marcos capítulo 9 usted encuentra el arrebatamiento, en Marcos capítulo 9, porque el Señor Jesucristo dijo: de cierto os digo que hay algunos de los que están aquí que no gustarán la muerte hasta que hayan visto el reino de Dios venido con poder. Si Jesucristo dijo, hay algunos de los que están aquí que no verán la muerte hasta que haya venido el reino de Dios venido con poder. Amados, el reino de Dios no ha venido con poder. Todavía Satanás sigue por ahí rondando hasta que el Señor venga y establezca su reino milenial en la tierra. Entonces habrá venido el reino de Dios con poder. Satanás todavía anda engañando a la gente, anda. Por eso el apóstol Pablo dice en la carta a los Efesios, capítulo 6, versículo número 10 en adelante, que nuestra lucha no es contra carne y sangre. ¿Por qué? Porque el enemigo todavía está luchando, pero cuando se establezca el reino de Dios con poder, ya nada se puede hacer. Satanás va a ser atado en prisiones de oscuridad. Ahí va a estar, en un lugar estar atado Satanás, juntamente con todos los que le escucharon, con todos los lamentablemente, tristemente, triste y desgraciadamente, cuando Satanás se rebeló en contra de Dios, una tercera parte de ángeles se vinieron con Satanás, le creyeron a Satanás y están atados en prisiones de oscuridad. Sí, ahora, por eso, si engañó a los ángeles, que no engaña a la humanidad. Si engañó a los ángeles, que no engaña al ser humano. Le estoy hablando pura Biblia, ¿eh? A lo mejor no le estoy dando todos los pasajes bíblicos para ahorrármelo, pero le estoy hablando pura Biblia. Satanás en el cielo se rebeló en contra de Dios. Satanás en el cielo quiso ser semejante al Altísimo. Y Satanás fue desechado y engañó a una tercera parte de ángeles que están atados en prisiones de oscuridad. Y esos ángeles no son demonios, ¿ok? No vaya usted a pensar que son demonios. Son ángeles que están ahí atados. Los demonios son otros, hay que después les explico todo eso. Pero engañó. Entonces, cuando Jesucristo venga a establecer su reino milenial, Satanás mismo será atado por 1,000 años. Y la iglesia con Cristo estará reinando con cuerpos glorificados aquí en la tierra. La gente se va a seguir reproduciendo. Personas de 100 años serán un niño todavía, vivirán 1,000 años, y nosotros con Cristo estaremos reinando. No le estoy describiendo una película de, no le estoy describiendo la película de Avatar, no le estoy describiendo una película de Hollywood, no le estoy describiendo lo que dice la Biblia, la palabra del Señor, capítulo 65, 66 de Isaías, y capítulo 21, 22 de Apocalipsis. Ahora, en el capítulo 9 del Evangelio de Marcos sucede un acontecimiento impresionante. Este acontecimiento, porque Jesucristo le dijo: de cierto os digo que hay algunos de los que están aquí que no gustarán la muerte hasta que hayan visto el reino de Dios venido con poder. Y luego dice: 6 días después, Jesús tomó a Pedro, a Jacobo y a Juan. Ahora, esta porción bíblica, este acontecimiento también lo dice Mateo. Hay otros evangelistas que lo dicen. Y en otros evangelistas dicen como 8 días, pero no. Marcos se encarga de decir 6 días después. Los otros dicen cómo. Marcos dice con exactitud 6 días después. 6 días después. Usted lo puede buscar ahí en su Biblia. Se va a dar cuenta que en los otros pasajes bíblicos dice como 8 días. No, Marcos dice 6 días después. Ahí, capítulo 9 de Marcos. 6 días después.
Amados, 6 días después, porque ya Dios está gritando fuertemente a la humanidad, que son 6 días. Y el Salmo 90 dice que para el Señor 1000 años es como una de las vigilias de la noche. Y el apóstol Pedro, en el capítulo 3 de la segunda carta del apóstol Pedro, dice que para el Señor 1 día es como 1000 años y 1000 años como 1 día. Entonces, 6 días para el Señor son 6000 años. A la luz de las Escrituras, la humanidad está cumpliendo 6000 años. 2000 años de la creación a Noé, 2000 años de Noé a Jesús y 2000 años de Jesús hasta nuestra época. Y curiosamente, Jesucristo esperó 6 días para tomar a Pedro, a Jacobo y a Juan. Por eso yo creo firmemente que nosotros somos la generación del rapto. Júzgueme usted, dígame, no me importa, yo me tapo los oídos nomás. Pero le puedo asegurar que a la luz de las Escrituras, las cositas que hizo el Señor, que aparentemente no tienen sentido, todo, cada paso que Jesús daba, cada palabra que decía, cada acontecimiento, era un mensaje que nos estaba enviando. Jesús espera 6 días. ¿Por qué no esperó 10 días? ¿Por qué no esperó 1 día? ¿Por qué no esperó 3 días? ¿Por qué 6 días? Porque era un mensaje directo, 6000 años después. Sí, porque en el séptimo año, o sea, el séptimo día, son 1000 años de reino. El séptimo día son 1000 años de reino de Jesucristo con su amada iglesia, con nosotros. Jesús esperó 6 días. Ahí lo puede, Marcos capítulo 9, usted puede leerlo. 6 días después, Jesús toma a Pedro, a Jacobo y a Juan y se los lleva a un monte alto y se transfigura delante de ellos. Y aparece Moisés y Elías que hablaban con Jesús. Moisés representa a los que están muertos, pero viven sus almas delante del Padre y serán resucitados. Elías representa a los que, si estamos vivos y tenemos a Cristo en el corazón, seremos levantados juntos, primero los que murieron con Cristo y luego nosotros los que estemos vivos. Por eso es que cuando alguien escucho groserías teológicas de que no existe el arrebatamiento, Jesús nunca habló del arrebatamiento, ahí está Marcos capítulo 9, por favor, ahí está. Si no hubiera dicho el Señor, hay algunos que están aquí que no van a ver la muerte hasta que hayan visto el reino de Dios venido con poder, a lo mejor pondríamos en tela de duda el arrebatamiento, pero no. Pedro, Jacobo y Juan vieron, fueron presenciales del acontecimiento más glorioso que sucederá en cualquier momento. Y ahí estaba Pedro, Jacobo y Juan, viendo a Jesús y viendo a Moisés y viendo a Elías. Por eso cuando usted lee en la primera carta a los Tesalonicenses, capítulo 4, versículos 16 y 17, porque el Señor mismo con voz de mando, con voz de arcángel y con trompeta de Dios descenderá del cielo y los muertos en Cristo resucitarán primero. Los muertos están siendo representados por Moisés. Luego dice, luego nosotros los que vivimos, los que hayamos quedado, seremos arrebatados juntamente con ellos en las nubes para recibir al Señor en los aires. Los vivos están siendo representados por Elías, porque Moisés murió. En el capítulo 30, si no me equivoco, de Deuteronomio, se describe cómo Dios lleva a Moisés al monte Nebo, le enseña toda la tierra prometida, solo le enseñó, pero no entró Moisés a la tierra prometida. Y cuando muere Moisés, dice Judas, ¿verdad? Judas dice que Satanás mismo quiso apoderarse del cuerpo de Jesús
y tiene que venir el arcángel Gabriel para quitárselo. Sabrá Dios qué iba a hacer con el cuerpo de Moisés. Y Dios mismo se encargó del cuerpo de Moisés. Pero murió, Moisés murió. Sin embargo, Elías no, Elías se fue vivito, vivito para el cielo. Segundo libro de Reyes, capítulo 2. Elías se fue vivo para el cielo. En un torbellino, ¡pa!, Dios lo levantó. Pero aparece Elías y Moisés hablando con Jesús en el monte de la transfiguración. Mañana seguimos platicando, ¿sale? 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Que Dios le bendiga mucho. Gracias por su sintonía. Les amo y les bendigo en el nombre de Jesucristo. Gracias.

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siempre. Si amas a Jesucristo, nadie más te puede amar, te puede cuidar como Él nos cuida. Gracias por ese amor interno. Gracias por ese perdón. Gracias por esa sangre en esa cruz derramada por nosotros. A ti te damos gracias.

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Levántate, Señor. ¿Cuántos podemos decirle levántate, Señor? Y se han esparcido tus enemigos. Ay, Samanda, calla, lava. En

y el firmamento anuncia la obra de tus manos.

quebranta todo yugo de opresión. Y que los cautivos sean libres en esta hora por el poder glorioso de tu palabra. Espíritu de Dios, paséate en medio de tu pueblo y toca cada corazón, Espíritu Santo. Quebranta todo corazón endurecido.

0: Muchas gracias, Rey de Gloria. 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

muy buenos días, hermosa audiencia de Radio Vida. Qué alegría poderles saludar a todos ustedes en esta mañana bonita. Bienvenidos sean todos ustedes a su programa de Mujer Virtuosa. A todos ustedes que nos acompañan a través de Radio Vida, la 1480M, Radio Vida 94.9 FM, aquí en la Ciudad Espacial de Houston, a través de 1150M en Bowman, Texas. Un saludo muy cariñoso para todos ustedes, para toda la audiencia de nuestros canales aquí también en Houston. Un saludo muy especial a toda la, a todos los televidentes de Canal 21.2. Un saludo muy especial para todos ustedes, a todos los que nos escuchan también a través de Radio Vida en Arca 7, en Vida TV Mundial, en Facebook. Un saludo cariñoso para todos ustedes. Bienvenidos a su programa de Mujer Virtuosa.

Dando la mañanita para saludar a todos los cumpleañeros, que Dios les bendiga grandemente. Un saludo muy cariñoso a todos los que están de mantelitos largos en este 3 de junio. Que la gracia y el favor del Señor sea sobre cada uno de ustedes. Felicidades, muchas felicidades, queridos cumpleañeros. Que la gracia y el favor del Señor sea sobre su vida. Saludos muy especiales para mi hermana Oliva, que hoy está cumpliendo años. Que el Señor le bendiga. Mi hermana Olga, también, que hoy está cumpliendo años. Mi hermana Olga Martínez, muchas felicitaciones. Que Dios le bendiga grandemente. A todos los cumpleañeros que son parte del Club de Amigos de Radio Vida, a todos los programadores, a todos los que nos escuchan en las diferentes prisiones, en cualquier lugar donde usted nos esté sintonizando, le mandamos un cariñoso saludo. Muchas gracias por ser parte de Radio Vida. Este es su programa de Mujer Virtuosa. Yo soy la pastora Maritza Alfaro. Muchas gracias por acompañarme de lunes a viernes en este espacio. Que Dios le bendiga mucho. Hoy es miércoles y es miércoles de alabanza, miércoles de adoración, miércoles de exaltación, miércoles de clamor en los aires. Y hoy tenemos una cita en la iglesia de Radio Vida en la ciudad espacial de Houston, en el 2902 Milroy Lane, aquí en Houston. Y les invitamos para que nos acompañen.

Felicidades, muchas felicidades, queridos cumpleañeros, en este día hermoso. Que la gracia y el favor del Señor sea siempre, siempre sobre sus vidas. Muchas felicidades, queridos cumpleañeros. Que Dios les bendiga muchísimo. Saludando a toda nuestra querida audiencia en la República Mexicana en esta hora bonita. A todos los que nos escuchan en el estado de Puebla. A todos los que nos escuchan en el estado de Tlaxcala. A toda la hermosa audiencia de Izúcar de Matamoros. A toda la audiencia del estado de Guerrero en la ciudad de Huamuxitlán. Un saludo muy cariñoso para todos ustedes. Por supuesto, también para toda la audiencia de Chinameca, Morelos, un gran saludo para todos nuestros hermanos que nos escuchan también en Monterrey, a toda la hermosa audiencia también de Durango, que el Señor les bendiga muchísimo en esta hora preciosa. Gracias a todos ustedes por acompañarnos, a todos los que nos escuchan en las prisiones, que el Señor les bendiga mucho en este tercer día del mes de junio. Muchas, pero muchas gracias por estar con nosotros a través de Radio Vida. Usted que se levanta tempranito desde el programa Amaneciendo con el Espíritu Santo, que Dios le bendiga. A usted que está en la hora del cafecito, que el Señor le bendiga grandemente. A usted que le tocó descanso en este día, también un saludo muy especial. A usted que está trabajando desde casa, que el Señor le bendiga. A usted que está en la hora del desayuno, muy buen provecho también para usted. Que Dios le bendiga grandemente. Saludos para mi hermana Alondra Gómez, dice buenos días, gente bonita, saludos, así es, a toda la gente hermosa, linda, chula y elegante, como dice nuestro pastor, ¿verdad? Que solamente gente chula, elegante y solamente gente inteligente escucha Radio Vida. Que Dios les bendiga mucho grandemente a todos ustedes. Gracias, gracias por acompañarnos. Buenos días, pastora, dice bendiciones a usted y a su familia. Muchas gracias. Lo mismo también para usted. Que Dios le bendiga grandemente. Muchas gracias por estar con nosotros. A los que están en las redes sociales, comparta nuestro enlace a toda nuestra audiencia de los Estados Unidos en diferentes estados que nos escuchan a través de Vida TV Mundial. Un saludo muy cariñoso para todos ustedes. Gracias por ser parte de Radio Vida. A toda la audiencia del estado de Georgia, a toda la audiencia del estado de Idaho, a toda la audiencia de Wisconsin, a toda la audiencia de Nueva York, de Atlanta. Gracias por ser parte de Radio Vida. 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Así que gracias, gracias por sintonizarnos y por también ser parte de Radio Vida, por orar por nosotros. Muchísimas gracias a todos aquellos también que nos escuchan a través de la radio. 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A toda la audiencia que nos ve a través de Canal 21.2 aquí en Houston, un saludo muy especial. A todos los que nos ven a través de 33.2 en Corpus Christi, a través de 27.2 en Lake Charles, un saludo bien especial a toda la audiencia que nos ven en Lake Charles a través de 21.2. Un saludo muy, muy especial para todos ustedes. Para los que son parte del Club de Amigos de Radio Vida, que el Señor les bendiga mucho. A todos los programadores, y si usted todavía no tiene un espacio aquí en Radio Vida y desea unirse, comuníquese por favor con nosotros y le daremos información sobre los espacios disponibles en radio y también en televisión. 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Un saludo bien especial para todos ustedes en esta hermosa y preciosa hora. Gracias por acompañarnos en este espacio de Mujer Virtuosa. Saludos muy, muy especiales a todos ustedes en esta hora hermosa, a todos los que están descansando, a todos los que están trabajando desde casa.
un cariñoso saludo. Muchas gracias a usted que siempre está pendiente de la programación, a usted que se conecta a través de Facebook también, que Dios le bendiga, a usted que comparte también nuestro enlace, un saludo muy cariñoso para usted. Para nuestros patrocinadores, un gran saludo, que Dios les bendiga grandemente. A nuestros amigos del restaurante Crystal Mexican Restaurant, un saludo bien especial para todos ellos, que el Señor les bendiga muchísimo. Para toda la audiencia también de La Pizca Mexican Restaurant, también un gran saludo, que Dios les bendiga muchísimo. 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Así que a todos nuestros patrocinadores, un gran saludo. 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A todos ustedes, un gran saludo en esta hermosa y preciosa hora. Gracias, muchas gracias, hermosa audiencia de Radio Vida. Gracias por ser parte de nosotros. Muchas gracias a usted que también se queda con nosotros en las noches, que se duerme con el programa Anochecer con Cristo también. Un saludo muy especial también para todos ustedes. Que la gracia y el favor del Señor sea siempre, siempre sobre cada uno de ustedes. Que el Señor les bendiga mucho. Y este tema hermoso, este tema que nos interpreta la hermana Paola Marino, se busca un corazón. Dios está buscando un corazón en usted y en mí que precisamente haga lo que este hermoso canto dice, que esté dispuesto a obedecer al Señor, que esté dispuesto a escuchar a Dios y que esté dispuesto también a ir donde Dios le mande. Dios está buscando corazones como el suyo para que nos podamos unir a Radio Vida y juntos podamos hacer llegar este glorioso mensaje, el único mensaje de salvación, el único camino, mostrarle a la humanidad el único camino al cielo, que se llama Jesucristo. Dios está buscando corazones comprometidos, corazones que le amen, corazones que le honren, corazones que estén dispuestos a servirle. Así que en esta hora hermosa, que el Señor le bendiga grandemente, este canto es para usted. Es una invitación para que usted y yo nos unamos a hacer este corazón para el Señor.

Se busca un corazón, el tema que nos interpreta la hermana Paola Marino aquí en su programa de Remembranzas, perdón, de Mujer Virtuosa. Remembranzas es el programa de las tardes que también conducimos aquí en Radio Vida, de 5 a 6 de la tarde, donde usted también nos puede llamar y pedir usted, perdón, su clásico favorito. De 5 a 6 de la tarde es el programa de Remembranzas y de 4 a 5 les esperamos también en el programa con los abogados Reyes y Blum, abogados de inmigración, donde usted puede llamar y hacer preguntas directamente a los abogados sobre casos civiles, casos criminales, como también casos de inmigración, de lunes a viernes de 4 a 5 de la tarde. Y en esta hora hermosa, gracias por acompañarnos, muchas gracias, hermosa audiencia de Radio Vida, que siempre están pendiente de la programación. A usted que es miembro también del Club de Amigos de Radio Vida, muchas gracias. A usted que nos ha apoyado, a usted que ha sido testigo de todo lo que el Señor ha hecho a través de Radio Vida, muchas gracias. Y usted que ha sido también bendecido, que todavía no se une a la visión, únase por favor. Únase y juntos llevemos este glorioso de mensaje de esperanza, este mensaje de salvación a toda la humanidad. 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Por favor, usted que ha sido bendecido, la palabra del Señor dice que el alma generosa será prosperada. Y Dios es el que nos da la fuente de bendición. Al final todo lo que tenemos es gracias al Señor. Por eso le invitamos para que usted se una, por favor, con nosotros y que podamos llegar a toda la comunidad de Laredo, Texas, Nuevo Laredo, Tamaulipas, a todos los que están en las prisiones, porque al final es Dios quien a través de la palabra ministra los corazones, redarguye los corazones, el poder de la palabra para cambiar, transformar, pero nosotros somos el medio que Dios quiere utilizar. Nosotros somos como los canales que se utilizan, ¿verdad? Los ductos que se utilizan, por ejemplo, para poder hacer llegar el agua. El agua viene del cielo, el agua es gratis, pero se necesita un proceso para llegar a los hogares, ¿verdad? Todos en casa pagamos una factura de gas y aun cuando usted tenga un pozo en su propiedad, usted tiene que pagar por el mantenimiento de ese pozo, tiene que pagar por los permisos, etcétera, etcétera. Entonces, el agua es gratis. Igual, el sacrificio de Jesucristo en la cruz del Calvario, para usted y para mí es gratis. Pero al bendito Maestro, a nuestro Señor Jesucristo, le costó su vida. Y le costó sangre, la misma muerte, y una muerte muy, pero muy dolorosa. Un sacrificio que jamás nadie podría hacer por usted y por mí. Pero Él lo hizo. Él pagó el precio. Ahora nosotros necesitamos hacer llegar esa verdad a todos los que nos escuchan, a todos aquellos que necesitan el regalo de la salvación. Y nuestra oración es que Dios permita que de una manera sobrenatural la gente pueda encontrarse con el dial de Radio Vida y que puedan escuchar ese hermoso pasaje de San Juan 3:16, porque de tal manera amó Dios al mundo que dio a su Hijo unigénito, para que todo aquel que en Él cree no se pierda, mas tenga la vida eterna. Jesucristo vino a mostrarnos el camino.
Jesucristo vino a pagar el precio. Jesucristo vino a dejarnos la señal más importante, su palabra bendita, por la cual usted y yo podemos ser guiados hacia Él, hacia el Padre Celestial, a través de Jesucristo. Por eso, hermano, hermana que nos escucha, gracias por su continuo apoyo. A usted que ha sido parte del Club de Amigos, a usted, hermano pastor, programador, que tiene un espacio, y los que todavía no tienen un espacio aquí en Radio Vida, les invitamos para que juntos podamos hacer llegar la gloriosa palabra del Señor a todos los rincones, aquí en la ciudad espacial de Houston y en todos los lugares por donde el Señor nos permite estar, a través de la televisión y a través de las diferentes emisoras. Que Dios les bendiga grandemente. Saludos especiales para Edilberto Zamudio. Dice: buenos días, pastora. Buenos días también a usted. Que Dios le bendiga en donde quiera que nos estén escuchando. Ahí donde usted se encuentra, yo quiero invitarle para que se quede conmigo en los próximos minutos, mientras oramos y le decimos al Señor que Él nos hable por medio de su bendita palabra. Su palabra, que es el pan para todo aquel que está hambriento, es el agua para el que está sediento, es la lámpara para aquel que está en tinieblas, para que pueda ser alumbrado. Es su palabra bendita, la que todos necesitamos tanto. Así que le invito para que usted, ahí donde se encuentra, por favor no le cambie, para que se quede conmigo y juntos podamos pedirle al Señor que Él nos hable a través de su bendita palabra. Amado Padre Celestial, te damos gracias, te damos honor, te damos gloria, mi Dios eterno, por darnos la grande oportunidad de podernos acercar delante de ti para poder darte gracias, poder darte honor y poder darte gloria. Gracias por este día hermoso, Señor, que tú has creado, para que nos alegremos y para que nos regocijemos en ti. Gracias por el regalo de la vida, mi Dios eterno, por permitirnos, Padre amado, acercarnos delante de ti confiadamente, Señor amado, donde podemos encontrar gracia y favor para el oportuno socorro. En esta hora preciosa, Señor, te doy gracias por cada uno de los que nos escuchan a través de la radio, que nos ven a través de la televisión, y te ruego, mi Dios eterno, que esta palabra, Señor, no regrese a ti vacía, sino que puedas operar ese milagro en cada corazón oyente. En esta hora hermosa, Señor, levantamos un clamor por todos aquellos que no te han conocido. Oramos, mi Dios eterno, para que toda cadena, Señor, que el enemigo ha utilizado para entretener, Señor, oramos, mi Dios eterno, para que tú rompas toda cadena, toda atadura. Los ojos de la humanidad se abran. Los oídos, Señor, de la humanidad se abran para escuchar tu bendita palabra. Mi Dios eterno, en el nombre de Jesucristo, oramos para que seas tú operando milagros en cada corazón oyente en esta hora preciosa. Oramos, Señor, por el borracho, oramos por el drogadicto, oramos por la prostituta, Señor, oramos por la lesbiana y el homosexual, oramos para que el poder de tu palabra, mi Dios amado, los alcance, abra sus ojos, Padre mío, y puedan reconocer, Señor amado, cuánto tú les amas y que tú deseas que vengan al conocimiento de tu palabra, que no se pierdan, Padre mío, porque de esa manera tú nos amaste de una manera tan singular, que diste a Jesucristo, tu único Hijo, para que muriera en la cruz del Calvario, para que todo aquel, Señor, que crea en el sacrificio, que acepte la sangre bendita del Cordero como el único medio para poderle limpiar de sus pecados, mi Dios eterno, en el nombre de Jesús, pueda ser salvo, así como tu palabra lo dice, que tú no quieres que nadie se pierda, sino que todos procedan al arrepentimiento. En el nombre poderoso de Jesucristo, te damos gracias, te damos honor y te damos gloria. En esta hora preciosa, Señor, levantamos un clamor por todos aquellos que necesitan un milagro, Señor amado, en sus vidas, aquellos que están enfermos, mi Dios.

vista, por todos aquellos que están en sus hogares y que necesitan, Señor, ese toque sanador de tu mano. Oramos, Padre mío, para que seas tú sanando los cuerpos. Oramos, Padre mío, por el yerno de mi hermana Araceli Leija. Oramos por restauración para mi hermana Gaby. Oramos, Padre mío, por todos aquellos que han sido desahuciados por la ciencia médica. Oramos, Señor, por mi hermana Francisca, por mi hermano Alfonso. Oramos, mi Dios amado, para que seas tú obrando, sanando los cuerpos para honra y gloria de tu nombre. Padre mío, en el nombre poderoso de Jesucristo te lo ruego. Opera milagros, Padre mío. Y sobre todo, Señor, aquellos que no te han conocido, hoy puedan ser alcanzados por ti. Que de una manera milagrosa, Señor, se encuentren con el dial de Radio Vida y puedan escuchar, Padre mío, que tú les amas y que por ellos también viniste a morir a la cruz del Calvario. Padre mío, es en el nombre poderoso de Jesucristo. Te ruego por aquel que está débil, Señor. Oramos por mi hermano José que ha llamado en esta hora. Oramos, Padre mío, para que tu palabra, Señor, pueda venir a dar fuerzas, esa fuerza que él necesita, Padre amado. Tu palabra dice que tu poder se perfecciona en nuestra debilidad, Señor. Y oramos, Padre celestial, para que aquel que está débil hoy recobre nuevas fuerzas, Padre mío. El que está, Señor, angustiado, desesperado, hoy pueda recibir paz. Aquel que está confundido, mi Dios eterno, sus pensamientos puedan ser aclarados. Tu palabra que es luz pueda alumbrar esos pensamientos, Padre mío, en el nombre de Jesucristo. Oramos por todas las familias de la tierra y oramos, Padre mío, por cada una de las estaciones que tú nos has confiado. Padre amado, que tú satures los aires, Señor, para que tu Espíritu Santo pueda operar milagros en cada oyente, en cada televidente, Señor amado, en el nombre poderoso de Jesucristo. Bendice a cada corazón generoso que forma parte del club de amigos de Radio Vida. Bendíceles, Padre mío, que las ventanas de los cielos se abran en favor de ellos. Y Padre celestial, cada semilla que han sembrado en este ministerio, tú les permitas ver esa cosecha preciosa, Padre mío. En el nombre poderoso de Jesucristo, te lo pedimos, te lo suplicamos y te damos gracias. Te damos honor y gloria en el dulce y precioso nombre de Jesús. Muchas gracias, Señor. Amén y amén. Y como cada mañana compartiendo con todos ustedes, saludos a mi hermana Marisela Bonilla, un abrazo grande Marisela, Dios te bendiga, dice buenos días mi pastora, Dios la bendiga grandemente, un abrazo bien grande para ti mija, que el Señor te bendiga grandemente. A mi hermana Lucita Hernández dice buenos días pastora, bendiciones igualmente para usted, que Dios me la bendiga muchísimo. A mi hermana Marce le mandamos también un gran saludo en esta hora preciosa hasta Malacatepec. Yo pensé que el pueblo se llamaba Malacatepec, se llama Malacatepec. Saludos bien especiales, dice bendiciones mi pastora, el ángel de Jehová acampe alrededor de usted a toda la y toda su bonita familia. Hermana, amén, dice hermana Marce. Un abrazo grande mi hermana Marce, para Misael también y para toda la familia, que Dios le bendiga mucho a todos los hermanos. Un saludo muy cariñoso a los hermanos allá en Izúcar de Matamoros. Hoy tenemos el servicio a las 5 de la tarde, así que no se lo pierdan por absolutamente nada. Mire, no importa el lugar, no importa el tamaño del grupo, importa que la presencia del Señor esté allí, importa que usted y yo lleguemos con un corazón de adorador para darle nuestra mejor alabanza, nuestra mejor adoración al Rey de la Gloria. Así que en esta hermosa mañana que el Señor le bendiga mucho, ayer le compartía acerca de lo que el apóstol Pablo nos habla en la carta a los hermanos en Éfeso y nos quedamos hasta el versículo 5. El versículo 6 dice la palabra del Señor hablándonos Dios por medio del apóstol Pablo en esa carta preciosa que le escribe a los hermanos filipenses, pero ahora les escribe a toda la audiencia de Radio Vida, o sea, a usted y a mí, el apóstol Pablo nos escribe en esta preciosa hora. Así que yo le invito para que no se pierda nada de los programas, para que pueda seguir usted la secuencia conmigo y juntos podamos aprender y podamos ser enseñados, instruidos por medio de la bendita palabra del Señor. El versículo 6 dice que usted y yo fuimos creados para alabanza de la gloria de su gracia con la cual nos hizo

0: aceptos en el amado. Recuerde que la palabra del Señor dice que usted y yo estábamos destituidos de la gloria del Señor, pero Dios, que es rico en misericordia, con su gran amor con que Él nos amó, nos perdonó por medio de el sacrificio de Jesucristo en la cruz del Calvario. Así que el apóstol Pablo nos enseña a usted y a mí que es a través de Jesucristo, que no es por las obras, que no es por los sacrificios que usted y yo podamos hacer, sino que fuimos creados a imagen y a semejanza de Él para alabanza y gloria de Él, y que somos salvos por su gracia bendita, para alabanza de su gloriosa gracia que nos concedió en nuestro amado Señor y Salvador Jesucristo. Pablo nos enseña que el propósito supremo de nuestra salvación y adopción como hijos es exaltar la gracia inmerecida de Dios, la cual nos fue otorgada por medio de Jesucristo. El propósito final, o sea, la frase es para alabanza de su gloriosa gracia, indica que toda la obra de salvación desde la elección hasta la adopción, o sea, la elección porque Él nos eligió, dice su bendita palabra, no se trata de nuestros méritos, sino de desplegar el carácter, la magnificencia de ese Dios todopoderoso, para que Él reciba toda la gloria, toda la alabanza por los siglos de los siglos. Usted y yo somos el motivo por el cual Él vino. Usted y yo somos lo que Él vino a pagar en la cruz del Calvario. La fuente de la gracia bendita, Pablo la llama una gracia gloriosa, una gracia inmerecida, destacando su riqueza, su majestad, su hermosura en un favor inmerecido, en un favor absoluto y transformador, porque es solamente la palabra bendita la que puede cambiar, transformar el corazón del ser humano en su amado. Y este título se refiere directamente a Jesucristo. En el idioma original denota un amor continuo, perfecto, y todo lo que nosotros recibimos del Padre está ligado a nuestra unión con su Hijo. Así como el Padre, el Hijo son uno, Él quiere que usted y yo también seamos uno. En su amado, usted y yo fuimos aceptados incondicionalmente como hijos suyos, como cristianos. Somos declarados aceptos por el Padre, única y exclusivamente por nuestra relación con Jesús. Su posición, mi posición ante Dios, no se basa en las obras que usted y yo hagamos. No se basa en el nombre de la denominación a la cual usted y yo pertenecemos, al nombre de la iglesia donde nos congregamos. No se basa en eso, mi querido radio oyente. Su posición ante Dios, mi posición ante Dios, se basa en Jesucristo, en su Hijo, en quien murió en la cruz del Calvario para perdonarnos, para limpiarnos, porque no hay otro medio por el cual usted y yo podamos acercarnos a Dios, solamente a través de Jesucristo. En Él tenemos redención mediante su sangre, el perdón de nuestros pecados según las riquezas de su gracia, nos dice su bendita palabra. Este versículo se resume en el núcleo del Evangelio, el rescate completo de la esclavitud espiritual a través del sacrificio de Jesús y el perdón inmerecido de Dios. Es a través de Jesucristo. Todas las bendiciones espirituales y el favor divino están conectados exclusivamente a una relación personal con Jesucristo. Y gracias a ese sacrificio, usted y yo podemos acercarnos ahora confiadamente a Él, solamente por Jesús. Nos ha dado redención. En la cultura romana, esto se refería al acto de pagar un precio para liberar a un esclavo. Espiritualmente significa que fuimos rescatados de la esclavitud del pecado. Jesucristo pagó el precio de nuestros pecados que nadie podía pagar. Satanás nos acusaba, Satanás nos señalaba, pero Jesucristo vino a pagar el precio más alto por usted y por mí, mi querido radio oyente. Es solamente a través del sacrificio de Jesús que usted y yo podemos tener acceso al Padre Celestial. Solamente a través de Jesucristo. Él pagó el acta, dice Colosenses capítulo 2, anulando el acta de los decretos que había contra nosotros. Había una lista enorme de usted y de mí. Y Él vino a anular esa acta de los decretos que había contra nosotros, que nos era contraria, quitándola de en medio y clavándola en la cruz del Calvario y despojando a los principados y a las potestades, dice Colosenses, los exhibió públicamente triunfando sobre ellos en la cruz. Solamente por el sacrificio de Jesucristo en la cruz del Calvario, Él nos ha dado ahora redención mediante la sangre bendita de Jesucristo, el precio de nuestro pecado, el precio de nuestro rescate. La muerte de Jesucristo fue más que suficiente para poder perdonarnos, para darnos el perdón de nuestros pecados. Y no se trata de ignorar nuestras faltas, por supuesto, sino de una cancelación total de la culpa que nos libera de la condenación eterna solamente por el sacrificio de Jesucristo en la cruz del Calvario. Usted y yo estábamos separados de Dios. Usted y yo estábamos muertos en delitos y pecados, dice la bendita palabra del Señor. Pero Jesucristo vino y pagó nuestro rescate. Solamente Él pudo hacerlo. Solamente esa sangre inocente, solamente esa sangre pura pudo perdonar el pecado de la humanidad. Y quiere perdonarle a usted, mi querido radio oyente. Si usted no ha tomado esa decisión, sea sabio en esta hora y reciba el regalo de la salvación. Acepte a Jesucristo en su corazón y por medio de su sangre sus pecados pueden ser perdonados. ¿Le gustaría recibir a Jesucristo en su corazón en esta hora? Entonces repita conmigo y dígale: Padre Celestial, reconozco que soy pecador y que te he ofendido. Hoy me rindo delante de ti y te abro mi corazón para que entres en él. Y te ruego que me perdones de todos mis pecados. Te ruego que por favor escribas mi nombre en el libro de la vida y nunca lo vayas a borrar de ahí. Ayúdame a conocerte, ayúdame a amarte y a caminar de tu mano. En el nombre poderoso de Jesús te lo ruego y te doy gracias, Señor. Amén. Y amén. Si usted ha hecho esta oración conmigo, por favor, comuníquese con nosotros a los teléfonos 713-374-5027 y 2222-9999-76. Nosotros somos los pastores Julián y Maritza de todas las iglesias en Estados Unidos y también en la República Mexicana, en Puebla, en Izúcar, en Yehualtepec, en Monte de Dios, en el Centro de Convenciones. Que Dios les bendiga mucho. Les espero esta tarde en el programa de Remembranzas y con los abogados Reyes y Blum a las 4 de la tarde. Bendiciones para todos, saludos para Leticia Cuellar, saludos pastora, dice a mi hermana Marisela Rodríguez, a mi hermana Elizabeth Mejía. Dios les bendiga mucho a todos. Bendiciones.
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3: Cristo, gracias al Dios Todopoderoso porque nos permite estar otra vez más aquí en las instalaciones de Radio Vida con ese buen propósito de predicar este evangelio, cumpliendo ese mandamiento que Jesús ordenó a sus discípulos y les dijo: ir por todo el mundo y predicar el evangelio a toda criatura. El que creyere y fuere bautizado será salvo, mas el que no creyere será condenado. Jesucristo no vino a condenar al mundo, vino a salvarlo, a salvar la humanidad con aquella muerte en la cruz del Calvario. Pero nosotros tenemos que creerle, tenemos que recibir en nuestros corazones, tenemos que aceptarlo a Él como el único suficiente salvador de nuestras almas. Así que usted que me está sintonizando en este momento en la 1480M, Dios me lo bendiga. La 94.9 FM, Dios me lo bendiga. En todas las estaciones que se han agregado y esté saliendo esta señal en este momento, reciban este cordial saludo de su hermano y amigo Donatilo Arqueta, que lo está saludando aquí las instalaciones de Radio Vida. Así que mandamos un cordial saludo para otro lado de la frontera, allá en República Mexicana, allá donde está llegando esta señal. Bendiciones a cada uno de ustedes, los está saludando su hermano y amigo Donatilo Arqueta. Así es que también aquí al Puerto Arturo en Boma, si me están sintonizando en este momento, Dios me los bendiga a cada uno de ustedes, a ellos que están en la prisión, donde quiera que esté llegando esta señal, lo estamos saludando de aquí las instalaciones de Radio Vida. Saludo a todos los hermanos aquí en la ciudad de Houston, Texas, los que están quizás manejando, los que van ahí en la carretera con este tráfico que está bien bonito en esta hora, pero Dios me los bendiga. Gracias por dejarme entrar ahí en sus lugares donde ustedes se encuentran. Es una bendición gloriosa que usted esté sintonizando en este momento a Radio Vida y a este mensaje, este programa, Jesucristo en nuestro refugio. En estos últimos tiempos que estamos viviendo, solamente Él es nuestro defensor, Él es nuestro amparo, Él es nuestra fortaleza. La palabra de Dios dice, gloria sea al Señor, que Él es nuestro refugio eterno. Nadie más nos podrá consolar en los momentos difíciles. Las noticias que estamos viendo, que estamos oyendo, son alarmantes, todo lo que está sucediendo en este mundo, pero son señales que Cristo pronto viene. El tiempo se está terminando, el tiempo bueno en esta tierra se está terminando, pero siempre lo he dicho, mientras la iglesia del Señor esté en esta tierra, hay sabor, porque la palabra de Dios dice, Jesús dijo, vosotros sois la luz del mundo, vosotros sois la sal de la tierra. Así es que, pueblo amado, iglesia del Señor, démosle sabor a este mundo, démosle luz a este mundo, prediquemos la palabra del Señor que Jesús los ha encomendado. Así es que eso es lo que los hace venir a este lugar. Siempre lo he dicho, no hay ningún otro interés personal aquí de nosotros, sino solamente predicar este evangelio que Jesús los ha mandado. Así es que Saludamos también a todos los hermanos allá, si está llegando esta señal en el país de Honduras, toda la zona norte, si me están sintonizando, me están viendo, Dios me los bendiga. A todos los estados aquí en la Unión Americana, donde está llegando por la cajita Vida TV, por la Arca.7, allá en la ciudad de Los Ángeles, en el estado de Arkansas. Si algún hermano me está viendo ahorita en este momento, Dios me los bendiga. Donde quiera que salga esta señal o el día de mañana, Dios bendiga a cada uno de ustedes. Lo sentimos aquí contento por estar aquí, bastante lluvia aquí en la ciudad de Houston, pero Dios nos ha permitido estar en este lugar siempre con ese buen propósito, así es que agradecemos aquí a los hermanos también que están asistiendo, la hermana Marixa, la pastora Marixa, que está, verdad, en la cabina, como se diría, mayor, ahí, gloria al Señor, asistiéndolo. Así es que Dios me lo bendiga, mandamos un cordial saludo al hermano pastor Julián Herrera, donde él se encuentra, que el Señor lo bendiga y le ayude para seguir siempre adelante llevando y haciendo este trabajo en la obra del Señor.
4: Amén. Gracias, hermano Donatilo, un placer, un placer. Dios lo bendiga mucho y a su gran público también que lo acompañan.
3: Verdaderamente admiro al pastor Julián, anda bien trabajado, anda
4: siempre
3: bien cansado, pero siempre echando para adelante, a pesar de que ya tiene sus años, pero lo admiro que tiene fuerza para viajar rápidamente todos los viajes que él hace. Gloria sea al Señor. Solamente Dios es el que los puede dar la fortaleza. Nosotros como humanos no somos capaces, pero con la ayuda de Dios, y la palabra de Dios dice que el que cree en Él, para el que cree todo es posible, y nosotros le hemos creído a nuestro Señor Jesucristo. Así es que damos gracias al Dios de la gloria, bendito sea el nombre de Jesús. Y van, después de estos pocos saludos, ahí está mi número de teléfono, si alguno quiere escribir, hablarme después del programa. Mi número de teléfono es 832-469-9692. Al 832-469-9692. Después del programa estaremos viendo los mensajes que usted me escriba. Donde quiera usted se puede comunicar por alguna necesidad que usted tenga y podemos, ¿verdad?, orar por usted. Así es que lo gozamos después de estos cortos saludos que hemos estado dando. Identifico la iglesia de donde yo vengo, Iglesia Evangélica Oasis de Salvación, que está ubicada en el 22800 de la Birnburg Boulevard en Spring, Texas. El código postal es 773-713. El número de teléfono a la iglesia es 281-443-7014. Y en esa misma dirección, en ese mismo lugar, ahora está pastoreando nuestra pastora Magdalí Poza, gloria sea el Señor. Así es que lo gozamos para que la iglesia siga siempre hacia adelante. Los horarios del servicio: el día miércoles a las 7 p.m., estudio bíblico para todas las edades, que serían adultos, jóvenes y niños. El día viernes, culto congregacional, donde los reunimos todos a adorar y alabar el nombre de nuestro Señor. Y invitamos a toda la iglesia, los que me están escuchando en este momento, que siempre, ¿verdad?, los reunamos, que hagamos ese esfuerzo. Sé que no es fácil con el tiempo que nosotros estamos viviendo, cansado, tanto trabajo, tantas cosas, pero es bueno siempre congregarse y alabar juntos el nombre de nuestro Señor Jesucristo. Gloria a Jesús. Nuestra clase dominical es el domingo a las 10 de la mañana en adelante. Tenemos una hora de estudio allí, nuestra clase bíblica, de donde tenemos maestros capacitados para enseñar la palabra del Señor. Se empieza a las 10 de la mañana, gloria sea al Señor. Nuestro culto evangelístico es a las 11 de la mañana en adelante. Si usted no tiene una iglesia donde congregarse y quiere ser de base la suya, ya escuchó la dirección que hemos dado, y si no, búsquela en las redes sociales como Iglesia Oasis de Salvación en Spring, Texas. Usted será bienvenido, ahí le estaremos dando la bienvenida, y están mujeres, diáconos, para darle la bienvenida a usted. Y sobre todo nosotros está Jesucristo, nuestro refugio, con los brazos abiertos para darle la bienvenida a cada uno de ustedes. Gloria sea al Señor. Si algún amigo me está escuchando también y quiere visitarlo, véngase, únase, únase al pueblo de Dios. Para usted también es esa invitación y para usted es ese lugar. Gloria sea al Señor. La iglesia también desarrolla un culto misionero cada segundo domingo del mes. Ahí estamos predicando la palabra de Dios. Oramos por aquellos hombres y mujeres que andan en el ministerio llevando la palabra del Señor. Y también recogemos una ofrenda y compartimos, la mandamos allá para alguna ayuda a aquellos que la necesitan en los campos de trabajo, de batalla, donde están ellos predicando la palabra del Señor. Así es que lo gozamos en gran manera y glorificamos a nuestro Señor Jesucristo. Así es que le damos gracias a Dios por todo. Aquellos hermanos, ¿verdad?, que están allá en las cárceles, que tal vez está llegando esta señal en ese momento, le mandamos ese bonito saludo a cada uno de ustedes. Si alguno está en la cama de algún hospital y tal vez me está sintonizando por algún medio allí, por alguna plataforma digital, alguna aplicación digital, Dios me lo bendiga a usted, gloria sea al Señor, y siga confiando en el Señor, que solamente Él tiene el poder para hacer grandes sanidades, porque el Señor es el mismo de ayer, de hoy y por todos los siglos. Así es que le damos gracias a Dios. Y viendo aquí el calendario, que ya estamos ya en el primer programa del mes de junio, así es que este año ya va veloz, ya pronto estaremos ahí haciendo los tamales de Navidad, asando las gallinas para el 25 de diciembre. El tiempo, hermano, va pasando veloz, gloria sea al Señor. Esas son señales que Cristo viene por su pueblo, así es que lo gozamos y siempre lo hemos dicho, que siempre hablamos de milagros y maravillas en el primer martes de cada mes. Hablamos, el Señor es grande y poderoso. Siempre predicamos allí sobre los milagros de nuestro Dios todopoderoso que están escritos en la palabra del Señor. Todas las señales y prodigios y maravillas que hizo Jesús cuando estaba en la tierra con sus discípulos, literalmente. Fue un ministerio de 3 años y medio, según la palabra del Señor, pero hubieron grandes milagros, hicieron grandes maravillas y se abrió el camino para que la iglesia, para que todo aquel que creyere en Él y siguiera, que siguiéramos predicando este evangelio, porque Él prometió que un día, así como se fue, así vendrá a levantar aquel pueblo que esté limpio, sin mancha y sin arruga, un pueblo que Él compró con la sangre que derramó en aquella amarga o en aquel madero donde fue muerto. Gloria sea al Señor. Usted, amigo, si no ha aceptado a Jesucristo, me está escuchando, ahora es el día aceptable, ahora es el día de salvación. Si algún hermano se ha quedado a los caminos del Señor y me está sintonizando en este momento por alguna cosa u otra, no sea cobarde. El reino de los cielos es de valiente. Arrebátalo, vuélvase al camino y vuelva a servirle a nuestro Dios. Gloria a Jesús. Ahora, después de todos estos cortos saludos, gloria sea al Señor, y estas cortas palabras, estaremos aquí predicando la palabra de Dios en el libro de Marcos, en el Evangelio de Marco, gloria a Jesús, en el capítulo 6, en el versículo 45, vamos a ver esta historia bíblica poderosa, cómo Jesús, cómo Marco la narra de esta manera, cómo la escribe. Sabemos que este Marco escribió para los romanos. El pueblo romano era un pueblo militar, un pueblo que solamente confiaba en sus fuerzas, en sus armas, quizás en sus leyes fuertes que tenían. Pero Marco les escribe de esta manera, y gloria sea al Señor, lo gozamos. En el nombre del Padre, del Hijo y del Espíritu Santo, vamos a estar leyendo la palabra de Dios. En el versículo 45 del capítulo 6 dice: Enseguida Jesús hizo a su discípulo entrar en la barca e ir delante de él a Bethsaida, en la otra ribera, entre tanto que él despedía la multitud. Y después que los hubo despedido, se fue al monte a orar. Y al venir la noche, la barca estaba en medio del mar, y él solo en tierra, y viéndole remar con gran fatiga, porque el viento le era contrario, cerca de la cuarta vigilia de la noche, vino a ellos andando sobre el mar, y quería adelantárseles, viéndolo ellos andar sobre el mar, pensaron que era un fantasma, y gritaron, porque todo le veía y se turbaron, pero enseguida habló con ellos y les dijo, tened ánimo, yo soy, no temáis. Y subió a ellos en la barca y se calmó el viento. Y ellos se asombraron en gran manera y se maravillaban porque aún no había entendido lo de los panes, por cuanto estaban endurecidos sus corazones. Padre, en esta hora te doy gracias por esta bella oportunidad que me has permitido, Señor, estar aquí en medio de este tiempo bastante oscuro, bastante lloviznoso, Señor, pero con mucho tráfico por ese camino. Pero te doy gracias porque me has traído a este lugar para predicar tu palabra aquí en vivo, Señor, mi persona. Estar chefando, Señor, con estas palabras quizás humildes, recortadas, que este tu siervo, que mi persona tiene. Pero te doy gracias porque vengo a glorificar tu nombre, a poner tu nombre en alto y decir que tú eres el poderoso, el que sigue haciendo milagros. Señor, los que están enfermos, tócalos, sánalos. Los que están tristes, consuélalos. Los que están débiles, dale fuerza. Los que están, Señor, caídos, levántalos en este momento. Haz un toque, Señor, en sus vidas, en sus corazones. A todo radio escucha que me está escuchando en este momento, Señor, en todas las plataformas digitales, en las aplicaciones digitales de los teléfonos inteligentes que pueden escuchar o ver este programa. Señor, toca su vida, Señor, toca, Padre, allí por el canal de la televisión, si está saliendo algo, si este programa sale ahí, Señor, toca la vida ahora, Señor, a reconocer a esta gente que tú eres el mismo de ayer, de hoy y por todos los siglos. Gloria al Señor. Tema: deja que Jesús suba a tu barca. Gloria sea el nombre del Señor. Vamos a ver el milagro y las maravillas que Jesús hacía. Dice: enseguida hizo a su discípulo a entrar en la barca y ir delante de él a Bethsaida, en la otra ribera, entre tanto que él despedía la multitud. Manda a su discípulo adelante, los manda en el nombre de él. Sabe, mi amado hermano, que Jesús mandaba a aquellos hombres que él había llamado a predicar, a que fueran hacia adelante, llevando esa palabra, llevando las buenas nuevas. Hace muchos años de esto, hace muchos años han pasado, más de 2000 años ya, que anduvieron literalmente predicando la palabra de Dios. Pero esta palabra se sigue predicando, estas maravillas y estos milagros se siguen anunciando por la boca, aleluya, de aquellos predicadores, de aquellos que se atreven a predicar hoy en día, que los atrevemos a llevar esta palabra, quizás hasta pagar, poner nuestro dinero de nuestra bolsa para poder pagar un espacio aquí en la radio, en la televisión, no sé a dónde lo estará pagando usted, pero sigue este evangelio predicándose. Ir adelante de él, dice, los mandó, y al, des- Para mientras él despedía a la multitud, eran multitudes que

responsable a usted para que en aquel día que se presente ante el trono del Señor, ante el juez del mundo, de todo el universo, no le quede excusa a usted que no oyó el evangelio. Se le enseñó, se le dijo, así es que no va a haber excusa. Jesús les dirá, porque por tus palabras sos justificado y por tus palabras serás condenado, por no querer escuchar la palabra de Dios y por no querer aceptar ese evangelio en tu vida, en tu corazón, irás a ser condenado. ¿Por qué? Por todos los pecados que no quisiste ser limpio con la sangre del Cordero. Y después que los hubo despedido, dice, se fue al monte, ¿a qué? A orar. Jesús, la vida diaria o la vida de Jesús en esos 3 años y medio fue una vida movida, fue una vida de trabajo. Él le daba de comer a la gente, él les predicaba a la gente, él sanaba a los enfermos, él libertaba a los endemoniados, a aquellos que estaban ferozmente como el de los ganarenos. Jesús llegaba y los liberaba con su poder. Oh, gloria sea el nombre del Señor. Y Señor, Jesús quiere seguir siempre libertando gente, aquellos que están llenos de pecado, llenos de miseria, llenos de iniquidad. Él quiere libertarte, Él quiere lavar tus pecados. Él te está esperando que solamente tú le creas para entrar en tu vida y que lo invites a que Él también hoy en día se suba a tu barca. Ahora tu barca la representa tu vida, tu corazón. Esa es tu casa, eso es lo que tú te mueves. Deja entrar a Jesús allí y todo te va a salir mejor. Y después que los hubo despedido, se fue al monte a orar. Mire, Jesús le gustaba orar. Jesús los enseñó a orar. A sus discípulos les dijo cómo oraran, cómo se apartaban a los montes. Invitó a aquellos discípulos, a los apóstoles, que oraran una hora con él, pero aquella gente se le durmieron. Como hoy en día, al cristiano a todos les gusta cantar, a todos les gusta aprender los instrumentos de música, todo podemos hacer. Pero son poquitos los que les gusta orar. Y si oramos, es lo más mínimo que podemos apartar. Es lo más mínimo de tiempo que a veces apartamos. Pero Jesús nos dio un gran ejemplo de ayuno y de oración. Gloria sea el nombre de Jesús. Al venir la noche, la barca estaba en medio del mar y él solo en tierra. ¿Dónde está tu barca en este momento? ¿Dónde está tu vida? ¿Dónde? ¿Cómo tienes tu vida? Aquella barca estaba, al venir la noche, la barca estaba en medio del mar y él solo en tierra. ¿En qué mar te encuentras tú? ¿En qué mar está tu barca? ¿Cuál es el problema que estás viviendo? ¿Cuál es la necesidad que usted y yo tenemos hoy en día? ¿Cuál es esa necesidad? La noche viene, ¿en medio de qué problema estás metido? Pero te traigo una noticia. Jesús quiere entrar en tu barca. Jesús quiere ser un milagro en tu vida. Jesús quiere ayudarte, porque Él lo dijo cuando andaba en la tierra. Venid a mí todos los que estéis trabajados y cargados, que yo os haré descansar. Aleluya. Jesús los hace descansar. Ahora él fue claro con sus discípulos. Les dijo, en el mundo tendréis aflicciones, pero confiad, yo he vencido al mundo. Él no dijo que no íbamos a tener dificultades. Él no dijo que no íbamos a tener aflicciones. Sí las vamos a tener, pero con Jesús todo es posible. Oh, gloria sea el nombre del Señor. Y viéndolo, dice, y viéndolo remar con gran fatiga, porque el viento le era contrario. Él ve a la gente, hermano.
Él ve a sus hijos,

0: se encuentra, cómo está remando. Él ve al humano la necesidad que tiene. Gloria sea al Señor. Vio a Nicodemo, lo recibió y le dijo que tenía necesidad de nacer de nuevo. A la mujer samaritana le dijo toda la verdad. Él ve la humanidad y él ve la necesidad y conoce la necesidad que nosotros tenemos. Y esto no solamente el mundo, también la iglesia del Señor, lo que ya hemos conocido a Jesús, que ya lo hemos recibido en nuestra vida, en nuestros corazones, Él ve la necesidad que tenemos. Gloria sea al Señor. De cual de la dice, y contra el viento le era contrario, cerca de la cuarta vigilia de la noche, vino a ellos andando sobre el mar y quería adelantarse. Mire, esta fatiga que tenían estos discípulos, estos apóstoles, era en la noche, hermano, en la tercera, la cuarta vigilia de la noche, en la madrugada. Estaban ellos allí batallando. Vino a ellos andando sobre el mar y quería adelantárseles. Qué bonito cuando Jesús llega a tu vida. Qué bonito cuando Jesús se presenta cerca de ti, cerca de mí. Yo te estoy presentando el Evangelio, te estoy presentando el nombre de Jesús. Yo no te presento una iglesia, no te presento una religión, no me presento a mí mismo, no represento al Papa de Roma, no presento a nadie más, sino solo a Jesús, aquel que vino a dar la vida por la humanidad, aquel que vino a tener ese sufrimiento por usted y por mí, para salvarlo, para sacarlo de donde estamos, en el hoyo donde estábamos metidos, donde el diablo los tenía preso, encadenado con cadenas de vicio, de tantas cosas. Pero Él vino y los libertó. Gloria sea al Señor. Pero déjalo que suba a tu barca. Déjalo que entre a tu vida. Andando sobre el mar y quería adelantarse. Y viendo ellos andar sobre el mar, pensaron que era un fantasma y gritaron. Ahora la gente que no conoce a Dios mira mucho fantasma, miran muchas cosas, sombras en el Evangelio que tienen miedo. Y una de las cosas es que dicen, ahí te roban el dinero, ahí te quitan el dinero, ahí te quitan esto y el otro. Son fantasmas que usted está viendo. El Evangelio es de poder. El apóstol Pablo dijo, porque no me avergüenzo del Evangelio, porque es poder y potencia de Dios. Eso es lo que nosotros estamos predicando, el Evangelio, y ese Evangelio es Jesucristo el mismo. Oh, gloria sea el Señor, aquel que hace milagro, aquel que hizo maravilla, aquel que tiene el poder para cambiar todas las cosas. Pensaron que era un fantasma y gritaron. Hay gente que grita, hay gente que se asusta. Gloria sea al Señor, porque todos lo veían y se turbaron, pero enseguida habló con ellos y les dijo, ten ánimo, yo soy, no temáis. Eso es lo que dice Jesús en esta tarde, es lo que dice Jesús en esta hora, ten ánimo, no temáis, Él es Jesús. Y subió a ellos en la barca y se calmó el viento y ellos se asombraron en gran manera y se maravillaron, porque aún no habían entendido lo de los panes, por cuanto estaban endurecidos sus corazones. Esa gente, hermano, los discípulos, se maravillaron cuando hubo paz en aquella barca, cuando hubo paz en las olas, en todo lo que se había levantado contra ellos, se admiraron. Porque hay gente que está en la iglesia y todavía no ha conocido el poder de Dios. Esta gente no ven entendido el milagro que Jesús había hecho ya en los panes. Y así hay muchos aún en el pueblo de Dios que no han entendido todavía, no han saboreado el poder de Dios en su vida. Aleluya, no lo han creído de todo corazón. Pero yo en este momento te invito que le creas a Él y Él va a hacer grandes maravillas en tu familia. finanzas, en tu matrimonio, en tu familia, en tu trabajo, yo no sé en qué más tú tienes necesidad en este momento, aún el pueblo de Dios, pero Él quiere ser una bonanza. Así que en esta hora que me han escuchado, si alguno quiere reconciliarse o aceptar al Señor, diga: Padre, reconozco que soy pecador, te he ofendido, me he salido de tus caminos, del camino del Evangelio, de la verdad, perdóname mis pecados, escriba mi nombre en el libro de la vida, quiero servirte, ayúdame a serte fiel. Gloria sea al Señor. Si usted ha hecho esta oración, busque una iglesia donde congregarse y sigamos adelante, sirviéndole al Señor en estos últimos tiempos que estamos viviendo. Padre, gracias te damos por este hermoso privilegio que nos permite, Señor, estar aquí predicando tu palabra. Bendice todo el pueblo que ha escuchado, Señor, esta palabra. Gracias, Jesús. Amén y amén. Y si Dios lo permite, estaremos viendo en el siguiente programa. Bendiciones a cada uno de ustedes.
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0: 29 libros, el Nuevo Testamento tiene 27 libros, ¿ok? Y el Nuevo Testamento comienza con Mateo, Marcos y Lucas.
1: Bueno, y ¡aplaudimos a ti, Señor! ¡Cantamos!

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1: La humana criatura. Oh, cuánto se afana con ruda carrera por una quimera la prole de Adán, y en buscas de glorias riquezas mundanas que al fin eran vanas, que dichas no dan. Con mucho desvelos y horrible amargura, la humana criatura tal vez las logró. Oh, quien lo supiere, fue el cruel desengaño que en menos de un año ya todo acabó. Pues vino la muerte, la cruel enemiga, que solo prodigue tristeza y dolor, y aquellas riquezas que afanes costaron ya no soportaron de prueba el calor. Dichoso el que exhorta por glorias mejores, despreciadores del mundo falaz, y en buscas de aquellas caminan entre abrojos, mas no miran sus ojos el cielo solar. Qué triste sería granjear las riquezas que impartan pobrezas al alma también, dejando las glorias del cielo que impartan consuelo y colman de bien. Las flores que bellas que al alba parecen también palidecen cual bello arrebol, y tal son las glorias humanas que pasan livianas cayendo ya al sol. Libertad, saber que el hombre libre está de escoger lo que él será. Dios la ley eterna da, mas al cielo no los forzará. Él con cariño llamará, de su luz en abundancia da, diversos dones mostrará, mas fuerza nunca usará. La libertad y la razón del desarrollo medio son, quitados estos ya también, los hombres como bestias son. Pensamiento. Pensamiento, eres ligero y fugaz como el invisible viento, a veces fuerte, violento, a veces quieto y en paz. Es tu gira sin sostén como el bullicio del mar, a veces piensas muy bien, a veces piensas muy mal. Girando, girando te vas como el viento sobre el nublado, y luego te vuelves atrás, recordándome el pasado. Pasado que Cristo ha lavado con su sangre carmesí, desde que en Cristo creí, Jesús lavó mi pecado. Oh, pensamiento malvado, emborrascas mi maldad, como densa tempestad, levantas a mi pasado. Negra vida detestable que en el pecado iba en pos, me hacía sentir culpable en la presencia de Dios. Pecados que en quietud me haces cual David exclamar, Jehová, no me hagas recordar pecados de mi juventud. Me azota y me estremece tu ira y furia sin freno, y luego oigo la voz del Nazareno que dice, calla y enmudece. Luego en calma mi mente que se ahogaba vuelve a quedar, al solo al escuchar la voz del Nazareno que hablaba. Luego me llevas hacia la infancia, cuando en mi niñez yo viví, lleno de gozo y fragancia, gloriosa fue para mí. días de fragrante sueño que el pensamiento atesora, y al recordar santo sueño, mi alma en silencio la llora. Oh, pensamiento de primores, cuando en mi infancia jugué con mariposas y flores y en el río yo nadé. Pasado sueño infantil de inolvidable alegría, gocé de noche y de día, felicidades mil y mil. ¿Dónde están las cigarras cantando cuando en mi infancia solían me alegrar? Todas sobre el río cantando, yo con gozo escuchaba suspirando, henchida mi alma de dicha sin par. Todo encanto y primores, infantil belleza de gloria sin par, cortando del campo las más bellas flores de exquisita aroma, de mil colores que en ramo florido a mi madre iba a dar. Y así pasó mi infancia querida, cual suspiro de improviso, lo más feliz de mi vida, nunca, nunca se me olvida, como Adán y Eva en el paraíso. Las más bellas mariposas volaban sobre las flores en busca de mil amores. Sus alas eran como hojas cinceladas a colores. Todo a mí me sonreía, la paloma con su arrullo, el río con su murmullo, el cielo y la luz del día. Y cuando el salto gemía, yo en mi alma sonreía, el gozo me estremecía, Dios así me hablaba. En mi inocente alegría, en las norias yo miraba, y en ellas se reflejaba el cielo y la luz del día. ¡Qué hermoso panorama aquel en que yo vivía! ¡Qué gozo tan inmenso aquel que yo sentía! Y hoy, en mi edad tan pasada, escucho las cigarras cantando y solo me traen tristeza y dolor, y no me alegra el campo ondeando ni me vuelve de mi infancia la más bella flor. Hay veces me siento volar en alas del pensamiento hasta el glorioso aposento, la ciudad celestial, y libre de todo mal, en compañía tan amena, y en mis oídos resuena un cántico angelical de millones de ángeles cantando en gran melodía, alabando al nombre de Dios Santo. Santo, santo, así se oía. Y así pasó mi infancia querida, cual suspiro de improviso, lo más feliz de mi vida, nunca, nunca se me olvida, como Adán y Eva en el paraíso. Luchar la buena batalla. En la mansión celestial donde reina el Redentor, si aquí se arrepiente un pecador, allá hay fiesta angelical. La voz dulce del Señor palpable surge mi oído, llamando al que ha creído a seguir al buen pastor. Por donde quiera que vaya, luchar la buena batalla, venciendo al vil tentador. En las aguas bautismales donde fluyen aguas raudales con fe, esperanza y amor. Es pues la fe lo primero que los inspira y da aliento, segundo arrepentimiento con un corazón sincero, tercero al ser bautizado en obediencia al Señor, que en su infinito amor hermosura y todo encanto, los da su Espíritu Santo como guía y consolador. Con esta grande promesa, con empeño a trabajar, con sobriedad y firmeza de Cristo testificar. Así como Pablo y Bernabé, también como Pedro y Juan, con la espada de la fe, luchemos contra Satán y arraigados en la fe, llegaremos a Canaán. Es Canaán la ciudad amada donde haya alivio al viajero que con gozo placentero llega al fin de su jornada. Donde todos hermosura, es muy glorioso pensar que allí no hay hiel ni amarguras, ni ayes, ni desventuras, ni lágrimas, ni pesar. La voz de mi amado. La voz de mi amado se oye como trompeta. He aquí que viene sobre las nubes del cielo, saltando sobre los montes que es su meta, brincando sobre los collados que es su anhelo. La voz de mi amado me habló y me dijo con emoción: levántate, oh hermosa amiga mía, y ofrenda tu alma, vida y corazón en cantos de gozo, gracia y alegría. Despierta, despierta, oh redimida hija de Sión, tú eres los lirios de los valles, en ti está la rosa de Sarón. Despierta, despierta, y vístete de gozo, fortaleza y hermosura, gracia, tolerancia y salvación, esperanza, amor y fe pura. Sacúdete de los polvos de maldad, levántate en gloria revestida, suéltate, suéltate de las cuerdas de impiedad y bebe del agua de la vida. ¿Cuál hermoso sobre los montes los pies que el del Evangelio enseña y publica de Jesús su redención, dice a la hija de Sión, tu Dios reina. El invierno frío que escarnece se ha mudado, las lluvias ya se han ido, el campo de flores se embellece y el cantar de las aves ha venido. De la tórtola se oye su cantar, ya la higuera sus higos hace ver y las almas salvadas saben dar alabanzas y cantares por doquier. He aquí que eres dulce, amado mío, digno eres de gloria, oh rey de Sión. Has despertado a tu amada del sueño impío y la has revestido de nueva vida y salvación. ¿A dónde se ha ido tu amado, oh la más hermosa de todas las mujeres? ¿A dónde se ha ido y apartado? Lo buscaremos contigo si tú quieres. Es la voz de mi amado, amena. Ábreme, paloma perfecta mía, porque mi cabeza está llena del rocío, de las gotas de la noche fría. Me he desnudado mi ropa ya, ¿cómo la he de vestir? Me he lavado mis pies, ¿cómo los he de ensuciar? Yo me levanté para abrir a mi amado en calma, pero mi amado se había ido. Y tras su hablar salió mi alma, lo busqué, pero no lo hallé, había pasado. Mi amado por su amada ha muerto, y para recoger los lirios resucitó. Mi amado descendió a su huerto, a las eras de las aromas descendió. Yo amo a mi amado con amor y con delirio. Yo soy de mi amado y él es mío. Mi amado apacenta entre los lirios. Oh, ven, Señor, como el corzo, como el cervatillo. Ven, Señor, Jesús, ven. Yo me levanté para abrir a mi amado en calma, pero mi amado se había ido, se había apartado. Y tras su hablar salió mi alma. Lo busqué, pero no lo hallé. Se había apartado. Mi amado por su amada ha muerto. Y para recoger los lirios resucitó. Mi amado descendió a su huerto. A las eras de las aromas descendió. Yo amo a mi amado.

la Santa Biblia. Al verte dentro de mi hogar, oh Santa Biblia bendita, como blanca palomita dispuesta para volar, mensajera donde estás, inspiras gloria infinita, palabra de Dios escrita, que das vida, luz y paz. Inspira, revela, por cualquier parte que se abra, se encuentra en cada palabra algo grande que consuela. Consuelo e inspiración, fuente que Cristo emana, su sangre limpia el corazón, inspira en vida cristiana. Sigue tu misión que te envió el infinito, que el mundo hundido en delito, Dios le ofrece salvación. Alas de paz y de amor, Antiguo y Nuevo Testamento, que quisieras llevar dentro al mundo vil pecador. Alas de misericordia extendidas por el mundo, donde por fe el inmundo puede ser salvo en tu gloria. Eres de mi alma la pres, de mi mesa pan y vino, gran lumbrera en mi camino, bella lámpara a mis pies. De mi alma sedienta, eres agua de la vida, que al beberla queda henchida, sana, feliz y contenta. Inspiras vida y aliento, que es de Dios su santo amor, que los dio un Salvador con un Nuevo Testamento. Lluvias de oro abrillantado, maná que del cielo fluyó, pan de ángeles que dio Dios a su pueblo adorado. Santa palabra de Dios, grata sombra, luz del día, mi retaguardia, mi guía, gran lumbrera en noche atroz. Jesucristo en Dios eterno. Jesucristo en Dios eterno, que por mí en la cruz sufriste, por librarme del infierno, a morir aquí viniste. Y hoy deseo adorarte con placentero cariño, y mi alma hoy entregarte, limpia como la de un niño. De tristeza mi rostro se ha empañado al leer que por mí has sufrido y fuiste en la cruz clavado por salvarme a mí estando perdido. Y hoy gracias te doy, Dios querido, porque me hayas quitado lo que aquí he recibido, mi traje de condenado. Temores y desasosiegos mi alma aquí vivieron, habiendo sido ciego, mis ojos a ti te vieron. Es cosa muy asombrosa, los que en ti no han creído, que mi alma tenebrosa a tu luz haya venido. Yo ruego a mis hermanos, con alegría y con amor, que todos los unamos para la gloria del Señor. Jerusalén de arriba, madre de todo creyente. Bendita ciudad, amada Jerusalén gloriosa, preparada para esposa, eres novia engalanada. De bellas piedras ataviada por Jehová con bello esmero, más bella que un lucero es la luz de tu alborada, de Dios novia preparada a las bodas del Cordero. Bellas piedras te coronan, ciudad bella, cuyo brillo más que estrella irradian bellos fulgores, donde arpistas y cantores cantan al Rey soberano, gozan felices ufanos con el pastor de pastores. Hermosa novia es tu mano del Señor de los señores. El santo apóstol San Juan, tu hermosura al contemplar, pudo extasiado mirar hermosas piedras que están en ti, ciudad placentera, adornando en gran manera el santuario donde están. El ángel dijo a Juan con voz dulce y placentera,

0: tercera del Cordero, he ahí la compañera. Bella ciudad gloriosa de ángeles resplandecientes, eres madre a los creyentes, ciudad bella inmaculada, como novia ataviada, preparada a su esposo, eres eterno reposo, eres gloria interminada, al Cordero Dios glorioso y a los suyos preparada. Dios, tu luz y portero, es Jesucristo tu gozo, donde por fe el viajero entra a su eterno reposo, y fluye el río de vida del Dios omnipotente, Jerusalén de arriba, madre de todo creyente. En ti, oh Sión, entrarán por fe en Cristo multitudes, sí, multitudes, multitudes, vida eterna gozarán, y en ti, Ariel, Ariel preferida, del agua de la vida para siempre beberán, del trono de Dios fluida por toda la eternidad. Al inmundo no das cabida, ni al ladrón, ni al embustero, ni al borracho, ni hechicero, mucho menos homicida. Entrarán en ti, oh Sión, solo los que escritos están en el libro de la vida. En ti, Ariel, Ariel preferida, gozarán paz y salvación. Yo, Juan, vi un cielo y una tierra nueva, porque el primer cielo y tierra se fueron y el mar ya no era. Y vi a la nueva Jerusalén gloriosa que del cielo descendía como una novia ataviada que a su marido venía. Y oí una voz que dijo, he aquí el tabernáculo del Dios bello, con los hombres hará morada, y ellos serán su pueblo, y él el Dios de ellos. Me dijo, yo soy el Alfa y el Omega, el principio y el fin, el que de mí pidiera, yo le daré que beba del agua de la vida, me dijo con voz de clarín. Luz de jaspe y de cristal te iluminan, oh Sión bella, Jesucristo es luz en ella, y el Todopoderoso Dios inmortal forman en ti un fanal de luz bella inmaculada, de eterna dicha morada, de eterno gozo placentero. Bella novia engalanada a las bodas del Cordero. En una barquía. En una barquía emprende su viaje Cristo y los suyos, deseando cruzar el mar que presenta hermoso paisaje, y las olas en silencio no cesan de olear. Las nubes que hermosas en el firmamento un día glorioso les hace gozar, a Cristo y los suyos que a cada momento la gloria, aleluya, a Dios saben dar. Y todos gozosos no miden la anchura del mar que presenta un cuadro de paz, y Cristo les habla con paz, con ternura, y oí le desean aún más y más. Y Cristo a los suyos les habla palabras de fe, esperanza y amor. Su voz es dulce, nunca es amarga, a todos los fieles siervos del Señor. Y todos gozosos no miden la anchura del mar que presenta un cuadro de paz, y Cristo les habla con paz, con ternura, y a oírle desean aún más y más. La dulce enseñanza ya terminó, ellos desean aún más oír, mas Cristo con sueño ya se acostó, y luego, pasible, le miran dormir. La dulce enseñanza ya terminó, se acabó el gozo del día sin par, las olas no miran, el sol se metió, y solo en tinieblas se miran vagar. Y luego ya cerca se escucha un rugido, la mar indignada comienza a olear, del rayo tremendo se escucha un tronido, y el viento furioso comienza a azotar. ¿Recuerdan ellos cuando pescaban que vientos fuertes podían vencer y creyéndose hábiles, así luchaban, pero en vano todo parecía ser. Y no oyen más su dulce voz, sus ojos no ven paisaje bello, rugir solo se oye el mar atroz y lucir del rayo se escucha un destello. Y solo del viento se escucha el silbido, las olas airadas escuchan rugir, el gozo, el paisaje ya todo se ha ido y Cristo entre ellos se mira dormir. La mar borrascosa se halla indignada, el fuego del relámpago se mira lucir, el gozo, el paisaje ya todo se ha ido y Cristo entre ellos se mira dormir. Satán, que con furia era el que luchaba, con vientos y olas tenaz combatir, y ellos luchaban y luchaban, pero en vano todo parecía ser. Temblando ven ellos que luchar es vano, y luego les viene un hondo sentir, y miran a Cristo Jesús Nazareno, que en medio de ellos se mira dormir. Aquel Nazareno se dignan a ver, sí, aquel que a los ciegos la vista les dio, aquel que ni el diablo le pudo vencer, y a muchos ya muertos los resucitó. Aquel Nazareno que humilde miraron, que con 5 panes y 2 peces dio, a miles de gentes comieron, se hartaron, y 12 cestos de panes alzó.
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5: ¿Qué tal, amigos? ¿Cómo se le están pasando en esta hora del día? Saludamos a toda la gente linda que cada día nos sintoniza en esto que es la hora de la alegría. Las líneas telefónicas están abiertas para que nos diga por qué está contento o contenta y por qué se siente feliz. Llámenos a las líneas de Dios.
6: Tenemos un Dios libertador.

0: tenemos la primera llamada telefónica de una persona feliz. Vamos a contestar por aquí. ¿Qué tal? ¿Cómo está? ¿Con quién tengo el gusto? ¿Cuál es su nombre?
1: Mi nombre es lo que menos importa. Pero dígame, ¿cómo le hace usted para ser feliz? Porque yo nunca lo he logrado. Es más, cada día mi vida está peor. Dígame siquiera un motivo para no quitarme la vida. Porque yo no encuentro ninguno. Mi esposo me dejó. Se llevó a mis hijos. En la casa de mis padres no me aceptan. Es más, allí nunca me mostraron amor. Viví en un hogar lleno de pleitos. Todos peleaban. Todos echaban la culpa. Mi padre me corrió de la casa cuando era solo una jovencita. Por eso me casé con el hombre que hoy me abandonó. Ya no tengo nada. Ni siquiera he comido. Lo último que me quedaba era esta moneda que utilicé para llamarlo. Por eso creo que usted tampoco puede encontrar un solo motivo para yo seguir viviendo. Tal parece que también Dios se alejó de mí.
0: Hay muchos motivos para vivir. Si me permites, tal vez pueda ayudarte.
1: ¡Ya nadie me puede ayudar!
0: Escúchame, al fin que nada pierdes. Dios no se alejó de ti, tú te alejaste de Él. Dios siempre ha estado con sus brazos abiertos esperándote. Hoy, cuando todos te han fallado, Dios te sigue diciendo, yo te amo. Pero cuando hay pecado en nuestra vida, Dios no se puede acercar porque Él es santo. Su santidad no permite el pecado. Es Satanás el causante de todos los males. No le eches la culpa a Dios. Jesucristo dijo, el ladrón no viene sino para hurtar, matar y destruir. Pero lo bonito es que Jesús mismo dijo, yo he venido para que tengan vida y para que la tengan en abundancia. Porque la paga del pecado es muerte, pero el regalo de Dios es vida eterna en Jesucristo, nuestro Señor. Si has probado todo y todo te ha fallado, ¿por qué no pruebas hoy a Jesús? Dale una oportunidad a Dios de rehacer tu vida. Si lo dejas entrar a tu corazón, yo te aseguro que nunca jamás serás la misma. ¿Quieres orar conmigo para recibir en tu corazón a Jesús?
1: Creo que es lo que necesito.
0: Repite conmigo, Señor Jesús.
1: Señor Jesús,
0: te ruego, entres a mi corazón,
1: ayúdame a vivir,
0: una vida que te agrade,
1: creo en ti,
0: te acepto como mi salvador,
1: ayúdame.

infancia soñé con ser grande y demostrarles a todos que yo era el mejor. Pero desde que te conocí a ti, Señor, descubrí que lo que anhelo es conocerte más y más. Y cuando más te conozco, me doy cuenta que solo tú eres el grande y el mejor.

Señor, ahora me he dado cuenta de que nadie más merece la gloria sino tú. Y todo el honor y toda la honra son solo para tu nombre.

Padre, en el nombre bendito, santo y glorioso de nuestro amado Señor y Salvador Jesucristo. Padre mío, te adoramos, te alabamos, te exaltamos, te damos gloria, te damos honra, te damos alabanza, Señor mío. Eres digno de todo honor, de toda gloria, de toda honra, de toda alabanza, de toda exaltación. Tú eres nuestro Dios, eres nuestro Padre celestial. Nos humillamos delante de ti, Padre mío. Tú eres bueno, bondadoso, misericordioso, digno de todo honor, de toda gloria, de toda honra, de toda alabanza, de toda exaltación. Señor, nos humillamos bajo tu mano poderosa. Proclamamos que tú eres Dios, eterno Dios, majestuoso Dios, que no hay Dios fuera de ti, solo tú eres Dios. Padre, gracias Señor, gracias por la vida, gracias por la bendición de tenerte en nuestros corazones, gracias por la bendición de saber que nuestros pecados fueron perdonados, que fueron quitados, borrados completamente con la sangre bendita de Jesucristo nuestro Salvador. Señor, te adoramos y te alabamos y te exaltamos y bendecimos tu nombre, Padre bueno. Recibe toda la gloria y la honra y la alabanza en el nombre santo y bendito de Jesucristo. Te adoramos, te alabamos, te exaltamos, maravilloso, poderoso, digno, digno, digno, digno de todo honor, de toda gloria, de toda honra, de toda alabanza, de toda exaltación. Padre celestial, a ti la gloria, a ti la honra, en el nombre de Jesucristo, en el nombre de Jesucristo, en el nombre que es sobre todo nombre, maravilloso Rey, maravilloso Dios, no hay nadie como tú, Padre mío. Señor, gracias, muchas gracias en este día. Nos humillamos bajo tu mano poderosa, proclamamos que tú eres Dios, que no hay Dios fuera de ti, que tú eres el único Dios verdadero, el eterno Dios, majestuoso Dios. Padre, gracias, gracias, gracias en este día. Recibe toda la gloria y toda la honra y toda la alabanza y toda la exaltación. Te adoramos, te alabamos, te exaltamos. Bendecimos tu nombre, Padre bueno. Bendecimos tu nombre, Dios poderoso. Bendecimos tu nombre, Dios majestuoso. Recibe toda la gloria y toda la honra en el nombre que es sobre todo nombre, en el nombre maravilloso, bendito, santo y glorioso de Jesucristo. Te adoro, te adoro, te adoro, te adoro, Padre bueno, te adoro, maravilloso Dios, te adoro, maravilloso Rey, bendito es tu nombre, bendito es tu nombre. Gloria, gloria, gloria y más glorias sean para ti, Padre celestial, al único Rey eterno, al soberano del universo, al Santo de Israel, al Dios de Abraham, de Isaac y de Jacob, al Padre de nuestro amado Señor y Salvador Jesucristo, sea la gloria y la honra. Señor, nos humillamos bajo tu mano poderosa, nos humillamos bajo tu mano poderosa, nos humillamos delante de ti, Padre celestial, postramos nuestros corazones ante ti, Padre mío, en el nombre bendito y santo de Jesucristo, nuestro Señor y nuestro Salvador. Te adoramos, te alabamos, te exaltamos, bendecimos tu nombre, bendecimos tu nombre, bendecimos tu nombre, Padre bueno, bendecimos tu nombre, Dios maravilloso, bendecimos tu nombre. Recibe toda la gloria y toda la honra y toda la alabanza y toda la exaltación en el nombre bendito y santo de Jesucristo. Gloria, gloria, gloria, gloria y más gloria sean para el único sabio todopoderoso Dios, para el que está sentado en el trono y al Cordero, sea la gloria y la honra, el poder y el imperio por los siglos y de los siglos. Te adoramos, mi Rey, te adoramos, mi Dios, te alabamos con todo el alma y con todo el corazón. Recibe nuestra adoración, Padre mío, en el nombre bendito de Jesucristo, en el nombre glorioso de Jesucristo. Te adoro, Padre.
Padre Celestial. Bendito es tu nombre, bendito es tu nombre, maravilloso Rey, maravilloso Dios. Gracias, Señor, en este hermoso y maravilloso día. Gracias, Padre mío, con todos mis hermanos y mis hermanas, nos humillamos delante de ti, Padre Celestial, para proclamar que tú eres Dios, que tú eres el único Dios verdadero, el eterno Dios soberano, Dios el que vive y reina por los siglos y de los siglos, Padre Santo, Padre bueno, Dios poderoso y majestuoso. Gracias, Señor, gracias por la vida que nos das, gracias por la bendición que nos das de que en esta vida podamos servirte. Gracias, Padre mío, gracias por la sangre bendita que fue derramada en la cruz del Calvario, la sangre bendita y santa que nos limpia de todo pecado. Muchas gracias, Padre Celestial, gracias, gracias, maravilloso Rey, a ti la gloria, a ti la honra, a ti la alabanza, en el nombre que es sobre todo nombre, en el nombre bendito y santo de Jesucristo, te adoramos, te alabamos, te exaltamos, maravilloso, poderoso, precioso Rey, recibe la honra, recibe la gloria, recibe la alabanza, en el nombre de Jesucristo, en el nombre de Jesucristo, en el nombre que es sobre todo nombre, te amo Dios, te adoro, te alabo, te exalto, bendito, bendito es tu nombre, Rey eterno. Bendito es tu nombre, Padre bueno. Bendito es tu nombre, Dios todopoderoso. Recibe nuestra adoración en el nombre maravilloso, bendito y santo de Jesucristo. Te adoro, Padre. Te adoro, maravilloso Dios. Te adoro, Padre celestial. Gracias, Señor. Gracias en este día. Gracias por haber escrito nuestros nombres en el libro de la vida. Gracias por haber preparado un lugar en el cielo para nosotros, como dice tu palabra bendita en San Juan capítulo 14, versículo número 1 en adelante. No se turbe vuestro corazón, Padre. Gracias, Señor, gracias, gracias, a ti la gloria, a ti la honra, a ti la alabanza y la exaltación, en el nombre bendito y santo de Jesucristo. Gracias, Señor, porque estamos conscientes que hay un lugar preparado para nosotros en el cielo. Gracias, Señor, tu palabra bendita dice, yo me voy al cielo, pero voy a preparar lugar para que donde yo esté, todos vosotros podáis estar. Señor, gracias, muchas gracias, Padre celestial, te amo y te adoro, te alabo y te exalto, te amo y te adoro, te alabo y te exalto, en el nombre santo y bendito de Jesucristo. Gracias, Padre mío, gracias, Señor, a ti la gloria, a ti la honra, a ti la alabanza, a ti la exaltación, en el nombre de Jesucristo. Gracias por tu Espíritu Santo que nos guía a toda verdad, a toda justicia, que nos dirige, que nos enseña, que nos exhorta, que nos anima, que nos levanta, que nos restaura, que nos santifica, tu Espíritu Santo en nosotros, la indispensable presencia de tu Espíritu Santo en nuestras vidas. Señor, gracias, muchas gracias por tu Espíritu Santo en nuestras vidas, en todo nuestro ser. Gracias, Señor, no podríamos hacer el trabajo que estamos haciendo si tú no estuvieras dentro de nosotros. No podríamos hacer el trabajo si tú no nos guiaras, si tú no nos dijeras, nos mostraras el camino por el que debemos de caminar. Padre, gracias en el nombre de Jesucristo, te adoramos. Mira, mi Dios, cada uno de mis hermanos, de mis hermanas que en este momento se unen conmigo, donde quiera que ellos estén, en cualquier lugar, ahí en sus hogares, en sus trabajos, aquellos hermanos que van manejando hacia sus trabajos, aquellos que vienen de regreso de sus trabajos. Padre bueno, en el nombre bendito y santo de Jesucristo, bendigo con todas las fuerzas de mi alma a cada uno de mis hermanos, Padre celestial. Yo te doy gracias por sus vidas, te doy gracias porque se unen conmigo, te doy gracias por cada uno de mis hermanos que son parte directa de nuestro ministerio. Bendícelos, Padre, bendícelos, Señor,
Padre Celestial, yo los bendigo como pastor y director de Radio Vida en el bendito y glorioso nombre de Jesucristo. Bendigo a todos los que son parte directa, que están cerca de mí, todos los que tú has puesto a mi alrededor para poder llevar a cabo esta obra maravillosa. Gracias, Padre mío, gracias por cada uno de mis hermanos que son parte de las congregaciones. Señor, algunos ni siquiera conozco sus nombres completamente, pero los reconozco al mirarlos. Si yo los reconozco al mirarlos, tú sí sabes cuál es el nombre de cada uno de ellos, de cada una de ellas. Señor, bendíceles. Padre mío, bendíceles, te lo pido. Bendíceles, Padre Celestial. Señor, yo no me puedo acercar a donde ellos y ellas están, pero tú sí puedes. Tú estás ahí donde ellos y ellas se encuentran. Padre Celestial, hazles sentir tu amor, hazles sentir tu cariño, tu abrazo, tu bondad, tu misericordia. Padre, en el nombre bendito de Jesucristo, hazle sentir tu calor, Padre Celestial, a cada uno de ellos. Señor, abrázalos en el nombre de Jesucristo. Si alguno se siente solo, si alguno se siente desanimado, si alguna se siente desanimada, abrázale, Padre Celestial, te lo pido, en el nombre bendito, santo y glorioso de Jesucristo, que tu Espíritu Santo les abrace ahí donde están, Señor, en el nombre de Jesucristo. Cristo, en el nombre de Jesucristo, en el nombre maravilloso, bendito y santo de Jesucristo. Y ahora, mi Dios, después de que ellos y ellas sienten tu abrazo, sienten tu amor, tu bondad, tu misericordia, Señor, Padre Celestial, después de que pueden sentir ese calor bendito de tu presencia maravillosa, yo te ruego, Padre Celestial, que nos hagas sentir lo que dice tu palabra bendita, Señor, que la identidad nueva que tú nos has dado por haber recibido a Jesucristo como nuestro Señor y nuestro Salvador sea una identidad real, una identidad verdadera, que no sea ficticia, que cada uno de ellos y ellas se sientan realmente como lo que son: linaje escogido, real sacerdocio, nación santa, pueblo adquirido por Jesucristo, y que nos has llamado para anunciar las virtudes de ti, Padre mío, las virtudes gloriosas de lo que tú eres. Padre, gracias, Señor, bendice a cada uno de mis hermanos. Te doy gracias por todos los miembros del club de amigos de Radio Vida. Sean benditos todos los que nos ayudan a predicar tu palabra. Sean benditos todos, benditas todas aquellas y aquellos hermanos que nos ayudan a llevar tu evangelio, a proclamar las buenas nuevas. Padre, bendigo, bendigo a tu pueblo en el nombre de Jesucristo. Bendigo a todos los miembros del club de amigos de Radio Vida, a todos los que directa o indirectamente nos ayudan mes a mes para seguir, para permanecer. Padre Celestial, no es una carga, es un privilegio, Señor, poder levantarnos cada mañana para proclamar el nombre bendito, santo y glorioso de Jesucristo a través de los aires, a través de todas las ondas radiales, a través de Vida TV, a través de las redes sociales, a través de todo, que el nombre bendito de Jesucristo se llene los corazones, las mentes, en el nombre de Jesucristo, retumbe allí en el corazón de cada persona, el nombre de Jesucristo, nombre que es sobre todo nombre, nombre que es sobre todo nombre, ante cuál nombre, ante cuyo nombre toda rodilla se doblará, toda lengua confesará que Jesucristo es el Señor, para gloria de Dios Padre. Padre, en el nombre de Jesucristo, en el nombre bendito y santo de Jesucristo, en el nombre que es sobre todo nombre, bendigo, Padre mío, bendigo, Señor, bendigo con todas las fuerzas de mi alma y de mi corazón, en el nombre maravilloso de Jesucristo, bendigo a tu pueblo, bendigo a tu pueblo, bendigo a tu pueblo, cuídalos, Padre mío, en el nombre de Jesucristo, bendícelos, prospéralos, en el poderoso nombre de Jesucristo, cualquier hermano.

por toda la audiencia de Radio Vida, todos, Padre, todos, Señor, todos los que día con día se unen conmigo a través de todas las estaciones de radio, a través de todos los canales de televisión, Padre mío. Mira, Señor, cuánta gente se está incorporando con nosotros a través de todos los medios de comunicación, a través de las redes sociales. Padre, en el nombre de Jesucristo, que tu presencia bendita entre a los hogares, sus vidas sean llenas de tu presencia, sus familias sean llenas de tu presencia, que salga toda oscuridad, que salga en el nombre de Jesucristo, que se rompa toda maldición en el nombre de Jesucristo, que se rompa toda maldición en el bendito y santo nombre de Jesucristo. Padre bueno, bondadoso y misericordioso, en el nombre de Jesucristo, en el nombre de Jesucristo, en el nombre que es sobre todo nombre, Padre mío, que tu presencia gloriosa entre a todos los hogares, a todas las familias que se unen conmigo día con día a través de todas las estaciones de radio y canales de televisión, en el nombre de Jesucristo, en el nombre de Jesucristo, tu presencia bendita y santa, tu presencia gloriosa, Padre celestial, en el nombre de Jesucristo, en el nombre de Jesucristo. Señor, te adoramos, te alabamos, te exaltamos, te adoramos, te alabamos, te exaltamos. A ti la gloria, a ti la honra, a ti la alabanza, a ti la exaltación, en el nombre de Jesucristo, en el nombre de Jesucristo. Recibe la gloria, recibe la honra, recibe la alabanza, Padre bueno, en el nombre que es sobre todo nombre, en el nombre bendito y santo de Jesucristo. Te adoro, te adoro, te adoro, te adoro, Rey mío, te adoro, poderoso y majestuoso Dios. ¿Quién como tú, mi Rey? ¿Quién como tú, mi Señor? Padre, en el nombre de Jesucristo, oro por toda la humanidad, por todas las familias de la tierra. Oro para que tu gloria bendita visite todos los rincones de la tierra, que no quede un solo lugar sin tener la visitación de tu presencia, de tu Espíritu Santo, redarguyendo los corazones de millones y millones de personas, de todas las clases sociales, de todos los niveles de autoridad, de toda la gente, en el nombre bendito y santo de Jesucristo. Que tu Espíritu Santo redarguya, tu Espíritu Santo redarguya, Padre mío, el corazón de toda la humanidad, en el nombre de Jesucristo, en el nombre de Jesucristo. Cristo, en el nombre que es sobre todo nombre, obra, Padre, obra, mi Dios, te lo suplico, obra, Padre celestial, en el nombre de Jesucristo, en el nombre de Jesucristo. Señor, te adoramos, Padre, te exaltamos, Padre bueno, bondadoso y misericordioso, que fluya tu poder glorioso, que fluya tu presencia bendita, que fluya tu poder glorioso, redarguyendo el corazón de toda la humanidad. Oro por los Estados Unidos de Norteamérica, Padre mío, oro por el presidente Donald Trump, oro por todo su gabinete gubernamental, por su familia, en el nombre de Jesucristo. Padre bueno, bondadoso y misericordioso, oro por los Estados Unidos de Norteamérica, bendigo a los Estados Unidos de Norteamérica, todos los que vivimos en esta bendita nación, Padre, que todos los que hemos llegado de diferentes naciones, de diferentes culturas, de diferentes religiones, que todos tengamos la oportunidad de conocer de Jesucristo, el Rey de Reyes y Señor de señores, el que murió por nosotros en la cruz del Calvario, el que llevó en su cuerpo el pecado de toda la humanidad. Que todos los que llegan a este país tengan la bendición no solamente de buscar un buen trabajo, no solamente de vivir cómodamente, no solamente de vivir con seguridad, sino que lo más importante, que aprovechen la bendición de vivir en un país donde tenemos la libertad de creer. Y qué lindo es poder
creer en Jesucristo y recibirlo como nuestro Salvador y confesarlo como nuestro único y suficiente Salvador. Padre bueno, bondadoso y misericordioso, bendecimos, mi Dios, bendecimos, Señor, bendigo a los Estados Unidos de Norteamérica en el santo y bendito nombre de Jesucristo. Bendigo a los Estados Unidos.

de Norteamérica, en el nombre de Jesucristo, en el nombre de Jesucristo, en el nombre de Jesucristo. Oro por México, Padre mío, por toda la República Mexicana, en el nombre de Jesucristo. Oro por toda la República Mexicana, oro por la presidenta, la señora Claudia Sheinbaum, oro por su familia, por su gabinete gubernamental. Padre, te ruego por todos los niveles de poder, el poder ejecutivo, legislativo, judicial, por todos los que están en eminencia. Tu palabra bendita dice que oremos para que vivamos quieta y reposadamente. Padre, en el nombre de Jesucristo, pon el temor tuyo en cada una de las personas que están en autoridad, para que actúen conforme a tus mandamientos, conforme a tu corazón. Padre, te lo pido en el nombre de Jesucristo, pon el temor tuyo en todos aquellos que están en eminencia, en el santo y bendito nombre de Jesucristo. En el santo y bendito nombre de Jesucristo, en el nombre que es sobre todo nombre, en el nombre poderoso de Jesucristo, Señor, te adoramos, te alabamos, te exaltamos. Bendito, bendito, bendito es tu nombre, Rey eterno. Bendito es tu nombre, Padre bueno. Bendito es tu nombre, Dios poderoso. Te amo, Dios, te adoro, te alabo, te exalto. Te adoro con toda mi alma y con todo mi corazón, te adoro, Padre celestial. A ti la gloria, a ti la honra, a ti la alabanza, a ti la exaltación, Padre bueno. Señor, toca los corazones, toca las vidas, mira todas las personas que están enfermas, trae sanidad, aquellos que no creen por la palabra, que crean por tus maravillas, que crean por tus hechos contundentes, que crean por los milagros, aquellos que no creen por la palabra, que crean por la manifestación de tu poder. Saca, quita todo cáncer, quita toda enfermedad, Padre, en el nombre de Jesucristo. Fuera toda enfermedad en el santo nombre de Jesucristo, en el nombre bendito y santo de Jesucristo, en el nombre que es sobre todo nombre, poderoso, majestuoso Dios. Te adoro y te alabo y te exalto. Te adoro, Padre mío, en el nombre de Jesucristo, en el nombre de Jesucristo. Tu presencia bendita y santa limpia toda enfermedad, limpia toda enfermedad, en el nombre de Jesucristo. Limpia toda enfermedad, sana el corazón, sana los pulmones, los riñones, el hígado, el páncreas, los huesos, la cabeza, Padre mío, los ojos, los oídos, la garganta, todo, de la cabeza a los pies, sana los huesos, Padre, en el nombre de Jesucristo. Quita toda enfermedad. Mira, Padre mío, mis hermanos, mis hermanas, todos aquellos que han estado sufriendo por tanto tiempo, Señor, quita toda enfermedad, saca toda enfermedad. Yo sigo intercediendo por todos mis hermanos y mis hermanas. Señor, no perdemos la fe. Gracias, Padre mío, tú pones tu mano bendita ahí en el dolor, de ahí donde está el problema, Señor, en las rodillas, en la columna. Quitas todo tumor, toda hernia en el nombre de Jesucristo. Tú sanas, tú reemplazas los huesos que sean necesarios, pones huesos nuevos en el nombre bendito y santo de Jesucristo. Padre, te adoro y te alabo. Tu gloria, tu poder visite cada hogar, cada familia, cada persona, cada hermano, cada hermana, todos aquellos que han declarado a Jesucristo como su Señor y su Salvador, que han entrado, que han dejado entrar a Jesucristo en su corazón. No solamente entró la salvación, entró el poder, entró la gloria, entró la sanidad para sus cuerpos, en el nombre poderoso, bendito y santo de Jesucristo. Padre, bendice a Radio Vida, bendice a Radio Vida, bendice a Vida TV, bendice todos los medios de comunicación, las redes sociales que tú nos has dado, todo, Padre mío, cada frecuencia radial, cada canal de televisión, Padre, que se extienda, que podamos avanzar, llegar a otros pueblos, a otras ciudades, en el
el santo nombre de Jesucristo. Padre celestial, toca los corazones de aquellos que pueden ayudarnos y aquellos que no pueden, dales para que nos puedan ayudar, que podamos extendernos, llegar a todos los pueblos, ciudades, que no quede un solo lugar donde no se predique tu palabra, el evangelio de Jesucristo, las buenas nuevas de salvación. Padre, en el nombre de Jesucristo, suple todas nuestras necesidades conforme a tus riquezas en gloria en Cristo Jesús, en el nombre de Jesucristo. En el bendito y santo nombre de Jesucristo, suple todas nuestras necesidades conforme a tus riquezas en gloria en Cristo Jesús. Mueve el corazón, Padre mío, dame esas 500 personas con las que alcancemos a millones de vidas para ti. Dame esas 500 personas, Padre, en el nombre de Jesucristo, dame esas 500 personas con las que alcancemos al mundo para ti, en el nombre de Jesucristo. Padre, muchas gracias, bendigo este día en el nombre de Jesucristo.

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Señoras, señores, les saludamos en el nombre maravilloso, bendito, santo y glorioso de nuestro amado Señor y Salvador Jesucristo en este preciosísimo día, miércoles 3 de junio del año 2026. Aquí estamos como cada día dándole honra, gloria y alabanza al único Dios Todopoderoso, al Creador de los cielos y de la tierra, al Hacedor de toda maravilla, al que vive por los siglos y de los siglos, ante el cual nuestro corazón se postra voluntariamente, reconociendo su reino, su imperio, su gobierno, reconociendo que Él es el único Dios verdadero, Jehová de los ejércitos, el Dios de Abraham, de Isaac y de Jacob, Padre de mi amado Señor y Salvador Jesucristo. Bendito sea el que vive para siempre, bendito sea mi Padre celestial.

como cada mañana nos unimos a todos los ejércitos celestiales y a todos los seres angelicales y a todos los redimidos, lavados con la sangre bendita del Cordero de Dios, para proclamar a los cuatro vientos, para proclamar a todos los cielos, para proclamar a todo el infinito, a todo el firmamento, a todo el universo, a todos los que están en los cielos, en la tierra y aún debajo de la tierra, que al único, soberano, todopoderoso Dios, al que está sentado en el trono y al Cordero, sea la gloria, la honra, el poder, el imperio, la autoridad, la soberanía por los siglos y de los siglos. Bendito sea mi Padre Celestial y a usted que está en sintonía de Radio Vida en este maravillosísimo día. Que Dios bendiga su vida, que Dios bendiga su familia, que Dios bendiga todo lo que usted es integralmente, espíritu, alma y cuerpo. Que Dios le bendiga, que Dios le bendiga cuando amanece, cuando anochece, cuando va para el trabajo, cuando viene del trabajo. Que Dios bendiga a sus hijos, a sus nietos, a sus bisnietos, a sus tataranietos, a sus padres, a todos los que llevan su sangre. Que la bendición de Jehová, la que enriquece y no añade tristeza con ella, sea para su vida. Que Dios le bendiga, que Dios le bendiga, que Dios le bendiga. Buenos días, gente bonita, preciosa, linda, chula y hermosa. Y le recuerdo, por si acaso se le ha olvidado, que solo gente sabia, prudente, sensata, hermosa y chula escuchan Radio Vida y ven Vida TV. Sí. Digo, por si acaso se le ha escuchado, digo, por si acaso se le ha olvidado, perdón, solo la gente que escucha Radio. ¿Por qué? Porque aquí adoramos al Padre, aquí alabamos al Todopoderoso Dios, aquí nosotros estamos amistados con el único, soberano, Todopoderoso Dios, y eso nos lleva pues a amar a la gente, desear lo mejor para cada persona. Nosotros no queremos que le vaya mal a nadie, queremos que todos sean bendecidos, y la mayor bendición que podemos tener es acercarnos al trono de la gracia de nuestro Padre Celestial confiadamente en el nombre bendito y santo de Jesucristo. O sea, todo comienza con aceptar, con recibir en nuestro corazón el regalo que el Padre nos ha ofrecido ya desde hace 2000 años aproximadamente, porque Jesucristo es el regalo perfecto. Jesucristo vino a este mundo, el Padre nos amó tanto que nos dio a Jesucristo, porque de tal manera amó Dios al mundo que ha dado a su Hijo unigénito para que todo aquel que en él cree no se pierda, mas tenga vida eterna. Entonces, el regalo perfecto, lo mejor que había en el cielo, el Padre nos dio a Jesucristo. Entonces, cuando usted y yo recibimos a Jesucristo en nuestro corazón, entonces podemos acercarnos al Padre en el nombre de Jesucristo. ¿Por qué? Pues porque Jesucristo es el camino, la verdad y la vida. Nadie puede acercarse al Padre si no es por él. O sea, no hay de otra manera, no hay más, pues. Por más que quiera buscar, usted puede llegar por 1000 caminos, puede usted llegar a Roma, y por 1000 caminos puede usted regresar, por 1000 caminos puede usted llegar a diferentes lugares, pero para poder llegar al Padre, a la presencia de Dios, solo hay un camino, y ese camino es Jesucristo. No hay más. Cualquier persona que se refugie en cualquier cosa, puede ser cualquier cosa, puede ser algo natural, sobrenatural, cualquier cosa, pero si no es Jesucristo, usted está perdiendo su tiempo. Jesucristo es el único medio para poder acercarnos al Padre Celestial. O sea que, en otras palabras, toda persona que acaba de escuchar lo que acabo de decir, si con todo lo que yo le acabo de mencionar, que no hay ninguno otro, porque eso es lo que dice el apóstol Pablo en la carta, en la primera carta a Timoteo, capítulo 2, versículo 5, hay un solo Dios verdadero y un solo mediador entre Dios y los hombres. Hay un solo Dios verdadero y un solo mediador entre Dios y los hombres. Si con esto que yo le acabo de decir usted busca otro mediador, pues usted está perdiendo su tiempo, y el día de mañana, cuando todo esto termine y usted venga a decir, es que a mí nadie me dijo, Dios le va a recordar este momento. Sí, hoy 3 de junio del año 2026, usted está escuchando que solo por medio de Jesucristo podemos ser salvos, que la sangre bendita de Jesucristo es la única que nos puede limpiar de todo pecado,
que la sangre bendita de Jesucristo es la única que puede borrar, porque la sangre de los machos cabríos, de las ovejas, de los corderos, de todo lo que se sacrificaba anteriormente, solo tapaban el pecado. Pero la sangre bendita de Jesucristo borra totalmente el pecado, nos acerca al trono de la gracia de nuestro Padre Celestial. No hay otro medio. Así que cuando usted y yo venimos al Padre y venimos en el nombre de Jesucristo, lo hacemos correctamente. Cuando usted y yo venimos al Padre en medio, a través de algo, de alguien más, está usted perdiendo el tiempo. Y no diga usted que no le dijimos acá. Mire, los apóstoles dijeron muy claramente, apréndase usted estos dos versículos, Hechos, el libro de Hechos, capítulo 4, versículo 11 y versículo número 12. Hechos 4, 11 y 12. Jesucristo es la piedra que fue desechada por los edificadores, pero que vino a ser la piedra más importante, dice en la Reina Valera, en la Biblia, Reina Valera, dice, vino a ser la piedra del ángulo, o sea, la que se ponía, estaban construyendo el templo y ponían todo, como iban armados, ¿no? Pero había una piedra que era la que sostenía prácticamente todas las añadiduras de las paredes. Entonces, cuando llegó esa piedra, la desecharon, porque ellos decían, pues no cabe en ninguna parte, esta fue mal edificada. Y cuando ya culminaron las paredes, dice, aquí nos falta la piedra que va a sostener todas las demás, ahora sí, todo el edificio, nos hace falta la piedra más importante. Pero ¿saben qué? Seguramente esa es la piedra que desechamos, y esa es la que realmente, nada más que nos la trajeron antes, pero tenía que venir después. Así que la trajeron y vino, la pusieron, y efectivamente esa era la piedra correcta. Bueno, los apóstoles dicen, ¿saben? Jesús es la piedra que fue desechada por los edificadores, pero que vino a ser la cabeza del ángulo, y en ninguno otro hay salvación, porque no hay otro nombre bajo el cielo dado a los hombres en quien podamos ser salvos. Así que, ¿para qué está usted perdiendo el tiempo? Jesucristo es el que murió en la cruz del Calvario. Jesucristo es el que dijo, perdónalos, Padre, porque no saben lo que hacen. Jesucristo fue el que dijo, consumado es. Jesucristo dijo, en tus manos encomiendo mi espíritu. Y cuando Cristo murió, los mismos cielos se oscurecieron. Hubo un terremoto, hubo hasta resurrección de santos, de personas justas que habían muerto antes, dando la primicia de lo que iba a suceder cuando todo esto termine. Jesucristo al tercer día resucitó de entre los muertos, nadie más. Todos los demás, los cuerpos de todos los santos, de todos los hombres y mujeres que sirvieron al Señor, los cuerpos están en las tumbas, entre el polvo, porque polvo somos y al polvo volveremos. Pero el cuerpo de Jesucristo no. Los que resucitaron cuando Jesucristo murió, volvieron a morir, y ahí están sus cuerpos. Lázaro, que resucitó, que el Señor Jesucristo lo resucitó, volvió a morir y está ahí en su cuerpo, está en la tumba. El alma de él está en la presencia del Padre, pero el cuerpo está en la tumba. El hijo de la viuda de Naín, la hija de Jairo, que fueron resucitados por el Señor Jesucristo. Bueno, todos ellos, es más, el mismo Eliseo, que imagínese usted, dice la Biblia que llevaban a una persona a enterrar, y cuando vieron los que iban a enterrar a la persona, vieron que venían vándalos a tratar de robarles, hacerles daño, corrieron y aventaron el cuerpo del que iban a enterrar, aventaron el cuerpo, y cuando el cuerpo del que iban a enterrar tocó la tierra donde estaba el cuerpo de Eliseo, el muerto resucitó. Escuche, o sea, iba un grupo de personas, van ahí con el dolor, pues porque iban a enterrar a su familiar, ¿verdad? Al difunto muerto que se murió, lo iban a enterrar.
Y entonces viene el grupo de vándalos, y cuando ven que viene tu nombre, dejaron ahí el muerto, aventaron el muerto y vámonos corriendo a escapar por nuestra vida. Pero cuando el muerto rueda y toca la tumba donde estaba Eliseo, el muerto resucita. Imagínese usted, resucita el muerto y ve que todos van corriendo y se les pega también. Se les pega el muerto, los rebasa. Bueno, ese muerto que resucitó por tocar la tumba donde estaba Eliseo, también se volvió a morir. Su cuerpo está ahí ya me imagino las historias tan impresionantes de ese que resucitó por tocar la tumba donde estaba Eliseo, ¿no? Impresionante, es sobrenatural, es impresionante. Bueno, este es el poder de Dios, esta es la gloria de Dios, esto es lo sobrenatural, esto es lo que la gente, muchas personas indoctos o personas porque simplemente están torcidos, no quieren aceptar el poder de Dios. Pero esto es por fe. Cuando la fe se activa, empiezan a correr y a suceder cosas impresionantes, maravillosas. Es impresionante la unción que estaba en el cuerpo de Eliseo. Imagínense usted, si un hombre como Eliseo común, solamente porque este muerto tocó la tierra donde estaba el cuerpo de Eliseo, se resucitó, se levantó. Imagínese usted, mi bendito Señor y Salvador Jesucristo, que es el Hijo de Dios, que es el Rey de Reyes y Señor de Señores. Es el Verbo hecho carne, Dios es la palabra que salió del Padre, que se hizo carne y habitó entre nosotros. Así que ese bendito Salvador, nuestro amado Señor y Salvador, Él resucitó de entre los muertos, Él venció la muerte y estuvo 40 días presentándosela a todos los discípulos y a mucha gente. Y a los 40 días reunió a sus discípulos en el Monte de los Olivos y de ahí fue levantado al cielo. Una nube le ocultó de los ojos de todos los que estaban ahí y el Señor se fue al cielo y está a la diestra del Padre. Pero la promesa del Señor Jesucristo en San Juan 14, versículo 1 en adelante, Jesucristo dijo: no se turbe vuestro corazón. Creen en Dios, crean también en mí. En la casa de mi Padre muchas moradas hay. Si así no fuera, yo se los hubiera dicho. Voy pues a preparar lugar. Y si me fuere y os preparare el lugar, regresaré otra vez y os tomaré a mí mismo, para que donde yo estoy todos ustedes puedan estar. Ayer les estaba comentando que el día lunes, muy apresuradamente, alcancé a llegar a el funadio, que todos los días no faltaba un mensajito que él mandara para saludar a la audiencia de Radio Vida, para saludar a la familia pastoral, para saludar a mi hermano Chencho, siempre, todo el tiempo. Estuviera yo aquí en Houston o allá en

Puebla siempre él mandaba el mensajito. Y el hermano Roberto murió, se fue con el Señor. Así que yo quise estar allí en su funeral. Y aunque me vine manejando porque yo tenía mi camioneta allá en Puebla, pero nos dan cierto periodo de tiempo y este permiso se vencía el 7 de junio, se vence el 7 de junio. Entonces, si se quedaba más allá del día 7 de junio, entonces ya no le iba a poder manejar, ya al vencerse el permiso, pues ya se le venció, ya no podía hacer nada. Así que tuve que arriesgarme, pues no tuve otra alternativa y me vine manejando, pero me acompañó mi hermano Alde, mi hermana Raquelito y vino mi madrecita conmigo. Por eso estamos acá, está mi mamá, está el hermano Alde que me vino ayudando. Prácticamente él fue el que manejó más. Pero gracias a Dios que como él me ayudó, pudimos llegar al funeral ahí con nuestro hermano Roberto. Y llegué, pero cuando yo llegué, estaba una persona hablando cosas que no tienen nada que ver con la realidad bíblica. La verdad que me indigné. Pero son de esos momentos donde tú dices, no puedes quedarte callado. Así que, gracias al Señor. Por cierto, que ayer me llamó una persona que estuvo ahí en el funeral para decirme, me gustó mucho lo que usted habló. Me gustó mucho lo que usted explicó. Y bueno, lo único que yo expliqué fue precisamente esto. Porque esta persona estaba diciendo, no existe el rapto. ¿Cómo va a venir el rapto? ¿Cómo va a existir un rapto? Dios no se viene a robar nada, que no. Él no es un ladrón. No, Dios no es un ladrón. Pero cuando habla de rapto, la palabra correcta, o sea, la interpretación de la palabra es zarpazo. O sea, así como cuando el águila viene y se levanta un conejo y a usted pum, o cuando un ave viene y se levanta una presa, se la lleva rapidísimo. Bueno, así, esa es la palabra correcta. Ahora, para las personas que no creen en el rapto, hay mucha Biblia para poder justificar la doctrina del rapto. Demasiada Biblia. Mire, por ejemplo, el apóstol Pablo habla en la primera carta a los Tesalonicenses, capítulo 4, versículos 16, 17 y 18. Porque el Señor mismo, con voz de mando, con voz de arcángel y con trompeta de Dios, descenderá del cielo y los muertos en Cristo resucitarán primero. Luego nosotros, los que vivimos, los que hayamos quedado, seremos arrebatados juntamente con ellos en las nubes. O sea, está hablando de las nubes. ¿Por qué en las nubes? Dice, luego nosotros, los que vivimos, los que hayamos quedado, seremos arrebatados. Esa palabra arrebatado es la palabra que se traduce realmente a nuestro lenguaje, sería zarpazo, arrebatados. Y dice, y nos encontraremos con el Señor en las nubes. Así estaremos por siempre con el Señor. Y luego dice el apóstol Pablo en el versículo 18, alentaos unos a otros con estas palabras. Por eso, si hay una manera correcta de poder alentar a nuestros hermanos que están pasando por tribulación, por angustia, por necesidad, bueno, si hay una palabra es hablarles precisamente del arrebatamiento de la iglesia, del encuentro que la iglesia va a tener con nuestro bendito Salvador en las nubes. Es el apóstol Pablo el que nos explica acerca del arrebatamiento. Porque aún el apóstol Pedro en el capítulo número 2, en el capítulo número 3, perdón, de la segunda carta del apóstol Pedro, capítulo número 3 de la segunda carta del apóstol Pedro, él habla acerca de la paciencia que ha tenido. Ahí usted lo puede leer, capítulo número 3 de la segunda carta del apóstol Pedro. El apóstol Pedro habla de la paciencia que el Padre ha tenido para con toda la humanidad, porque dice el apóstol Pedro, muchos se burlan diciendo, ¿dónde está
su advenimiento, dónde está, porque las cosas están igual que desde que comenzaron, desde que vivieron nuestros padres. Y el apóstol Pedro dice, estos ignoran voluntariamente que los cielos, y ya nos empieza a dar una cátedra científica, pero luego dice, pero Dios ha sido paciente, no queriendo que ninguno se pierda, sino que todos procedan al arrepentimiento. Pero luego después, en el versículo 15 en adelante, el apóstol Pedro dice que el apóstol Pablo es el que habla de la venida de nuestro bendito Salvador y Señor Jesucristo, y que muchos han torcido para su propia perdición, porque es el apóstol Pablo el que fue enseñado, adiestrado, al que el Señor Jesucristo mismo le enseña acerca del arrebatamiento. Nadie, es más, cuando usted lee el capítulo 24, lo que estábamos hablando ayer, cuando usted lee el capítulo 24 de San Mateo, si usted no lo lee a la misma par del libro de Apocalipsis, capítulo 6 en adelante, usted se va a perder, no va a entender nada, porque va usted a entender, porque ahí hay unos pasajes bíblicos donde dicen que uno será tomado, otro será dejado, dos mujeres estarán moliendo, una será tomada, otra será dejada, dos hombres estarán en el campo, uno será tomado, el otro será dejado. Entonces, ¿esto es el arrebatamiento? No, ese es el juicio ya. Ese es el juicio cuando ya la iglesia viene con el rey. La iglesia viene ya con el esposo. Ya cuando la iglesia se unió con Jesucristo en el cielo, según Apocalipsis capítulo 19, ya la iglesia se unió con Cristo, y venimos, y es ahí cuando viene la separación, cuando el mismo Señor Jesucristo envía a sus ángeles para poder separar a los cabritos de las ovejas, o sea, a los buenos y a los malos, a los justos y a los injustos. Pero eso es después, esto no tiene nada que ver con la iglesia. La iglesia se va en el arrebatamiento, lo que dice en la primera carta a los Corintios, capítulo 15, versículo 51. He aquí os digo un misterio: no todos dormiremos, no todos moriremos, pero todos seremos transformados en un abrir y cerrar de ojos, a la final trompeta. Por eso le digo que el capítulo 4 de Apocalipsis, versículo número 1, cuando usted lee estos tres pasajes bíblicos, primera carta a los Tesalonicenses, capítulo 4, versículo 16, 17 y 18, primera carta a los Corintios, capítulo 15, versículo 51 en adelante, y Apocalipsis, capítulo número 4, concuerdan con lo que dice el Señor Jesucristo en San Juan, capítulo 14, versículo 1 en adelante. No se turbe vuestro corazón. Creen en Dios, crean también en mí. En la casa de mi Padre muchas moradas hay. Para los que no creen en el arrebatamiento, para los que no creen en el rapto, para los que no creen que vamos a entrar al cielo, para los que no creen que las bodas del Cordero van a ser en el cielo, para los que no creen que el tribunal de Cristo va a ser en el cielo, y para los que no creen que la cena, ese lugar maravilloso, ese evento precioso y poderoso que Jesucristo dijo el día jueves, antes de ser apresado para ser llevado a la cruz del Calvario, Jesucristo le dijo a sus discípulos: no volveré a participar de este momento, de esta cena, hasta que la volvamos a llevar a cabo en la casa, en el reino de mi Padre. Por eso, cuando el Señor Jesucristo dice en capítulo 14 de San Juan, versículo 1 en adelante, no se turbe vuestro corazón, creen en Dios, crean también en mí, en la casa de mi Padre mucho espacio hay, mucho lugar hay, voy a preparar lugar, y si me fuere yo preparar el lugar, regresaré otra vez y os tomaré a mí mismo, para que donde yo estoy, todos ustedes puedan estar. Ahora, ¿cuál es la casa del Padre? Es el cielo, no es la tierra. Cuando usted lee lo que le llamamos el Padre Nuestro, la oración modelo, dice Jesucristo: Padre Nuestro que estás en el cielo. No está diciendo de la tierra. Es más, el Salmo 103, versículo 19,
Salmo 103, versículo 19 dice: has puesto los cielos por tu trono y la tierra por estrado de tus pies. Has puesto los cielos por tu trono y la tierra por estrado de tus pies. Entonces la casa del Padre es el cielo. Jesucristo dijo: voy a preparar lugar a la casa de mi Padre, porque hay mucho lugar, y si me fuere voy a volver y los voy a tomar a mí mismo, para que donde yo estoy todos ustedes puedan estar. Por eso el apóstol Pablo dice en la primera carta a los Corintios, capítulo 15, versículo 51, he aquí os digo un misterio: no todos dormiremos, no todos moriremos, pero todos seremos transformados en un abrir y cerrar de ojos, glorificados. El Espíritu Santo entra en acción ahí, glorificando a todos los que murieron en Cristo. Y si estamos vivos, usted y yo que me está escuchando y tenemos a Cristo en el corazón, el Espíritu Santo nos glorificará para podernos presentar delante del Padre, porque carne y sangre no pueden heredar el reino de los cielos. Cuando llegue el momento, que puede ser en cualquier momento, sucederá y nadie lo podrá evitar. Nadie. No hay poder humano en la tierra, no hay poder humano ni sobrenatural siquiera que contradiga la voluntad de mi Padre. En el momento cuando Él lo quiera, seremos arrebatados. En un momento, en un abrir y cerrar de ojos, instantáneamente, cuando el mundo despierte, cuando el mundo se dé cuenta, solo mirarán a su alrededor las noticias, los medios de comunicación, la gente estará preguntándose: ¿dónde están? ¿Dónde está mi familiar? Aquellos que iban a la iglesia, ¿dónde están? ¿Dónde están los de Radio Vida? ¿Dónde están los de Vida TV? ¿Dónde están? ¿Dónde están? Ya no estaremos aquí, estaremos con Cristo. Y tratarán de presentar argumentos falsos, y que los extraterrestres, y que si había extraterrestres, y que entonces se los llevaron, y que se llevaron un grupo de gente que no servía, que estaba aquí nada más de más. Bueno, eso van a decir, miles de cuentos saldrán, pero la realidad es que la iglesia, los lavados con la sangre bendita de Jesucristo, los que pedimos perdón, los que humillamos nuestro corazón para reconocer nuestro pecado delante de Dios, todos nosotros estaremos delante de la gloriosa presencia de nuestro Padre Celestial para estar con Él por los siglos y de los siglos. Ahora, hay un proceso, obviamente, estaremos en el cielo, en el tribunal de Cristo, estaremos en el cielo en las bodas del Cordero, pero después regresamos a la tierra, porque así dice la palabra del Señor, venimos con Cristo, Jesucristo establece su reino milenial, 1,000 años, Satanás es atado por 1,000 años, va a haber paz, el pueblo de Israel, claro, todo hay un proceso, ¿verdad? Nosotros regresamos de las bodas del Cordero, del tribunal de Cristo, después de los 7 años de la gran tribulación que haya pasado este planeta Tierra, gran tribulación cual nunca la ha habido ni la va a haber jamás. Y ahorita le voy a comentar un poquito más de todo esto, pero perdón, es que me emociono. Oiga, buenos días en esta hermosa mañana. Jesucristo de Nazaret, qué rápido pasa el tiempo. Pero bueno, déjeme saludar a toda la audiencia de Radio Vida, todos los que están en sintonía de Radio Vida. Saludos para todos nuestros hermanos que están acá en Houston. Hoy me encuentro aquí en Houston. Estoy aquí en la cabina central, aquí en la sede de Radio Vida. Tengo la bendición hoy de estar aquí en casa. Estoy con pues mi esposita, mi madrecita, que hoy nos acompaña, toda la familia. Aparte aquí mi hermano Aldo, mi hermana Raquelito, por aquí andan también acá en Houston. Y es una bendición, y pues estar con la iglesia, con todos mis amados hermanos. Ayer me dio mucho gusto ver a mi hermano Refugio aquí en el programa de Anochecer con Cristo. Gracias, que Dios les bendiga a todos los hermanos, a todos. Mi hermana Lucy, espero que esté escuchando, mi hermana Lucy por ahí, que es la directora de todas las obras misioneras, que es la que se encarga de preparar ropa y todo. Necesitamos, nos hacen falta 2 cajas. Si, por cierto, si usted nos quiere donar ropa, gracias, ayer llegaron una familia, dos hermanas llegaron,
y nos trajeron bolsas de ropa, gracias. Y dice, pastor, le escogimos de la mejor ropa de calidad y aquí la tenemos para que usted la utilice para poderla llevar para México y recaudar fondos para Radio Vida. Muchas gracias, que Dios les bendiga grandemente. Gracias, gracias de todo corazón, muchas gracias. Si usted tiene ropa, si usted tiene ropa en buen estado, muy buen estado, si usted tiene en este caso a lo mejor zapatos, tenis, si usted tiene, pero en perfecto estado, ¿verdad? Aunque realmente los zapatos tienen que ser, ya me di cuenta que los zapatos tienen que ser nuevos porque como que usados la gente no les gusta mucho. Pero bueno, si usted tiene ropa, por favor, puede usted venir aquí a la sede de Radio Vida o darme una llamadita al 713-374-5027. 713-374-5027 y usted nos puede donar, pero tiene que ser ropa en perfecto estado, ropa de buena calidad, para que nosotros nos la llevamos para Puebla y la vendemos y con eso recaudamos fondos para poder mantener toda la programación de Radio Vida. Gracias a todos los hermanos, gracias a todos los miembros del Club de Amigos de Radio Vida, gracias. Y quiero hacer un llamado muy especial a todos los hermanos que nos ayudan, aquellos que nos han ayudado, aquellos que nos siguen ayudando o aquellos que nos ayudaron y que pues a lo mejor por alguna razón dejaron de hacerlo, pero le invitamos. Hoy estamos a 3 de junio y pues necesitamos fondos para poder seguir, pagar y seguir. Pero aparte de eso, tenemos al frente el día 10 de junio, con ayuda del Señor, primeramente Dios, si está en la voluntad del Señor, el día 10 de junio entraremos por primera vez, a un canal de televisión abierto, que no necesita cable, que no necesita internet, sino una simple televisión con una antenita en cualquier parte del estado de Puebla y de Tlaxcala. Vamos a estar compartiendo el Evangelio de Jesucristo. Mire, nosotros, por favor, de una vez le adelanto, nosotros no somos artistas, nosotros no somos de la farándula, nosotros no somos show. Nosotros simplemente predicamos el Evangelio de Jesucristo y utilizamos cualquier plataforma para decirle a la gente que solo en Jesucristo hay salvación y vida eterna. O sea, por favor, yo sé que la televisión te demanda que te vistas bonito y está bien, pues uno tiene que vestirse formalmente, pero yo siempre he tenido problemas con las corbatas, siempre he tenido problemas. Yo soy muy práctico, muy simple, una simple camisita y vámonos. O sea, no busco pues muchas de esas cosas, ¿sí? Y pues mucho menos, yo sé que obviamente pues mi esposita pues es una mujer, y las mujeres siempre que se ponen ahí sus detallitos, ¿no?, para verse bonitas, eso es normal, pero pues uno no. Entonces sí, pero la gente de la farándula, de la televisión, pues sí, se pone un montón de cosas, los hombres ahí que depilándose la ceja, que poniéndose más pestañas, que sabrá Dios, que cambiándose la piel, que tanto, que no, por favor, no vaya usted a pensar que queremos un canal de televisión para ahí hacer show y para traer acá un espectáculo impresionante. Queremos que la gente tenga un encuentro personal con el Rey de Reyes y Señor de Señores, que escuche que solo en Jesucristo hay salvación y vida eterna. Eso es lo que queremos. Claro, tenemos que comprar, sí, cámaras, tenemos que comprar luces, tenemos que comprar computadoras, todo eso. Sí, sí, tenemos que hacerlo. Y vaya que ayer estaba viendo otras computadoras para poder dedicar los canales de televisión solo para tener la programación exclusivamente de canales de televisión, tener ahí todas, pues, películas cristianas, documentales, pero sobre todo ministraciones en vivo con todos los pastores, predicadores, especialmente ahora que ahorita ya tenemos televisión acá en Houston,
Estamos en el canal 21.2 acá en Houston. Para toda la gente de Houston, si usted tiene en su casa una televisión, simplemente póngale una antenita y ahí canal 21.2. Estamos en Lake Charles, estamos en Corpus Christi, estamos en Bowman, Texas. Ya gracias al Señor, ahí estamos. Pero nuestro objetivo es que la gente escuche de Jesucristo, nuestro bendito Salvador. A medida que Dios nos dé recursos, vamos a ir haciendo más dinámico el mensaje, sin apartarnos del objetivo principal, sin apartarnos de la realidad. Antes de cualquier show, cualquier dinámica, lo que queremos es que la gente esté plenamente consciente que en ninguno otro hay salvación, que no hay otro nombre bajo el cielo dado a los hombres en quien podamos ser salvos, que es en el nombre santo de Jesucristo. Que solo por medio de Jesucristo tenemos salvación y vida eterna. Que Jesucristo es el camino, la verdad y la vida. Que nadie, absolutamente nadie, nadie, escúcheme, nadie puede venir al Padre si no es única y exclusivamente por medio de nuestro bendito Señor y Salvador Jesucristo. Después de que la gente escuche todo eso, bueno, si nos permite doctrinarle, enseñarle, capacitarle, discipularle, para que también comparta a otras personas, tenemos las iglesias cristianas de Radio Vida. Así que, con la ayuda del Señor, el día 10, si Dios lo permite, el día 10 de junio, estaremos entrando a la televisión en Puebla y Tlaxcala, en todo el estado de Puebla y todo el estado de Tlaxcala. Ahora, yo sé que hay organizaciones cristianas muy poderosas que podrían ellos tomar no solamente un canal, tomar mucho más. Tienen muchísimo dinero, ¿no, hombre? Cristo va a venir y se va a quedar todo ese dinero ahí en el banco. Ahí tiene muchísimo dinero. Pero pues cada quien administra el dinero como ellos les parece, ¿no? Dios en su misericordia nos está permitiendo hacer abrir esta puerta, ser pioneros en la República Mexicana a través de un canal abierto, porque ha habido canales por cable, por internet, pues no se diga, hay literalmente cientos de miles de canales por internet y por otros medios. Pero por un canal de televisión abierto, o sea, más bien en un canal abierto, no. Este va a ser el primero con ayuda del Señor y con ayuda de toda la gente. Aquí el punto es que ¿cómo le explicaré? Pues dependemos 100% de nuestro amado Dios, de la generosidad de la gente, de Dios y de la generosidad de la gente. Entonces lo que se me ocurrió, como hace 10 años comenzamos Radio Vida, la primera frecuencia radial que tuvimos acá en Houston, y cuatro personas fueron las que me ayudaron, me prestaron $3,500. De esas cuatro personas, tres me los donaron, a uno se los devolví con mucho agradecimiento. Entonces se me ocurrió, el jueves antepasado, dije, bueno, si comencé Radio Vida con un préstamo, pues ¿por qué no comenzar Vida TV también con un préstamo? Y mire, si alguien me dice, pero si es Dios el que te está enviando, ¿por qué no te da el dinero? Yo no lo sé. Lo único que sí le puedo decir es que yo no me voy a quedar cruzado de brazos. Si tengo la oportunidad, voy a buscar todo lo que sea necesario para poder llevar a cabo el proyecto. O sea, no me voy a quedar con la inquietud de ¿por qué no lo hice? ¿Por qué no lo intenté? No. Es más, muchas cosas he intentado y no han funcionado, ¿ok? Pero muchas cosas he intentado y han funcionado. Y vaya que, mire, por ejemplo, yo les he comentado el testimonio de la panadería, ¿no? Aunque alguien me dijo, pastor, no fue un fracaso, porque para mí la panadería que pusimos en el Zócalo, en el Paseo Bravo, ahí en Puebla, para mí, pues fue un fracaso. Fue un fracaso porque no estamos haciendo pan. Ahora, yo puse la panadería ahí, pero por causa de esa panadería es que ahora tenemos el centro de convenciones de Radio Vida ahí en Bosques de San Ángel, Chachapa. Por una panadería fracasada,
nació el Centro de Convenciones de Radio Vida. Ahora, es muy válido lo que me dijo un hermano, ese pastor, no fue una panadería fracasada. Fue el proceso que Dios utilizó para que usted supiera cuál era la voluntad del Padre, que era llevarlo para poder levantar el Centro de Convenciones de Radio Vida, donde ahora, gracias al Señor, ahí miles de personas están llegando, gracias a Dios. Y digo miles de personas porque sí, ahora hasta hay pastores que están utilizándolo para sus eventos. Creo que, no sé si esta semana, parece que esta semana hay una organización que va a tener la Iglesia de Dios va a tener ahí, me pidieron el Centro de Convenciones, y claro que sí, ahí van a hacer su congreso, un evento especial. Sí, pero todo nació de una panadería fracasada. ¿Por qué? Pues porque cuando yo vi a un muchacho que hizo un pan muy rico, yo dije, oye, este pan está muy rico, ¿quién lo hizo? No, pues yo lo hice. ¿Y has pensado poner una panadería?

Creo que 2 semanas antes de que se cerrara la panadería, se me ocurrió, no, alguien me llamó que había una familia que quería ir a ver el culto ahí en la panadería porque estábamos pasándolo en la televisión. Y si el día domingo les dábamos permiso para que fueran a ver el culto ahí, le dije que sí, le dieran café y pan ahí a la gente. Y efectivamente, llegó ahí, llegaron y oiga, de ahí recuerdo que cuando fui a entregar la panadería o el local de donde estaba la panadería, le dije al dueño, le dije, mire, aquí está su local, no me funcionó. Digo, la otra alternativa es que usted me dé un lugar más grandecito, pero no para la panadería, sino para tener la iglesia. Y nos dio el siguiente local, más caro obviamente, pero nos dio el siguiente local. Pero el problema es que no cabíamos ahí tampoco, porque llegaron más de 100 personas y no cabíamos. Entonces fue que nos fuimos a la 15 Sur y ahí estuvimos por un rato y de allí nos fuimos al centro de convenciones, donde ahora estamos ya, que ya esa es nuestra casa, ya ese es un lugar ya propio, ya es de nosotros, gracias al Señor. Entonces, ahí estamos ahora ya en el centro de convenciones. Pero todo nació de una panadería fracasada. Porque Dios es bueno. Porque Dios es bueno. Para a Él sea la gloria y la honra. Entonces, por eso le digo que no todas las cosas me han funcionado. Sin embargo, muchas cosas sí han funcionado. Y por eso se me ocurrió invitar a 500 personas. Dije, bueno, pues que 500 personas me presten 1,000 pesos, les doy un pagaré y antes de que termine el año se los regreso. Con la ayuda del Señor, Dios nos proveerá para poder. A lo mejor mi fe no alcanzó para yo tener los 500,000 pesos ahorita el 10 de junio. A lo mejor mi fe no alcanza para eso. Pero a lo mejor mi fe sí alcanza para que yo pueda pagarle antes de que termine el año a cada persona que nos preste. Así. Entonces yo le firmo un pagaré, ¿ok? Le firmo su pagaré de si lo que me quiera prestar, si son 1,000 pesos o 5,000, o si hay una persona que diga, ¿sabe qué, pastor? Pues yo tengo el dinero, yo se lo voy a prestar. Ah, entonces, pero no, no, pero mi promesa es que no se lo voy a pagar todo junto, o sea, se lo voy a ir pagando de aquí poco a poco hasta que termine el año 2026, antes de que termine, tendrá su dinero de vuelta, ¿verdad? Y quien nos quiera donar, pues también. Quien quiera ayudarnos es voluntario. El punto aquí es que vamos a entrarle en el nombre de Jesucristo. Ya está tomada la decisión y vamos a entrar a predicar el glorioso evangelio de nuestro amado Señor y Salvador Jesucristo. ¿Ok? Vamos a entrarle, así es que con la ayuda de Dios, el día 10 de junio vamos a entrar. Si usted nos quiere ayudar, si usted está dentro de Estados Unidos, usted dice, pastor, pues yo le presto tanto, pues lo que usted quiera. O si usted está en México, usted dice, pastor, le ayudo con tanto, también, como usted pueda, es voluntario. Yo no le estoy dando una promesa de que, ah, mire, si usted me ayuda, el cielo se va a abrir, se le va a aparecer el arcángel Gabriel y le va a traer una bolsa de dinero. Yo no le estoy diciendo nada de eso, ¿ok? Para que no vayan a interpretarme o malinterpretarme. No, le estoy diciendo que nos preste para predicar el evangelio de Jesucristo y ahí después le vamos a pagar. Con la ayuda del Señor, no, Dios no nos va a dejar quedar en mal, vamos a pagar. Pero si quieres ayudarnos, se comunica conmigo, me manda un mensajito de texto o un mensaje de WhatsApp y yo le digo cómo se puede. Ahora, es muy importante, es importante que usted se contacte conmigo para que yo sepa. Y ya allá en Chachapa, ahí está mi hermana Leo y ya ella le puede dar el pagaré. ¿Ok? Así que muy buenos días en esta hermosa mañana para toda la gente que está en sintonía de Radio Vida. Déjenme saludar por aquí a todos los que están en sintonía de Radio Vida. Buenos días. A ver, hay muchísima gente por acá, está conectada. Dice, buenos días, mi hermano. Buenos días, Carlos Vidal. Buenos días, Luz Hernández. ¿Cómo está usted? Bendiciones. Dice, gracias, Señor, por la vida. Buenos días, Pastor Julián, y a toda la familia pastoral y cada radio escucha. Bendiciones. Buenos días. Bendiciones, mi hermano José Pérez. ¿Cómo está usted en este maravilloso día? Mi hermana Juliana Delgado. Buenos días, Alondra Gómez. Me dice gracias a Dios por un día más. Bendiciones, pastor. Tenga un bendecido día. Gracias. Buenos días para usted también. Dice muy buenos días, pastor. Bendiciones para toda su familia. Gracias, gracias. Mi hermana Zoila, ¿cómo está usted? Mi hermana Marisela Bonilla dice buenos días, mi pastor. Dios derrame bendición cada día en usted. Gracias. Buenos días, bendiciones. Mi hermana Nena dice buenos días, pastor Julián. Dios bendiga su vida, su matrimonio, su familia, sobre todo su ministerio en nuestro Señor Jesucristo. Mi hermana Nena.

0: Le mando un abrazo a usted, a mi hermano Pedrito, de todo mi corazón. Les abrazo desde acá a la distancia. Que el Señor les bendiga. Mi hermana Alondra Gómez dice: buenos días, gente bonita. Amén. Gracias. Buenos días en esta hermosa mañana. Benito Sánchez: buenos días, bendiciones. Buenos días, mi hermano. Bendiciones en esta hermosa mañana. Que Dios les bendiga. Mi hermano Juan García Flores, aquí está ya. Ya volvió, bendiciones pastor, Dios respalda su ministerio, amén. Buenos días mi hermano Juanito, un abrazote bien fuerte, bendiciones en esta hermosa mañana. Qué lindo es el Señor, Dios le bendiga. Mi hermana, aquí está mi hermana Alondra Meyer, ya regresaron, gracias a Dios, bendiciones pastor. Dios supla todas las necesidades para seguir predicando su santa palabra, amén, mija. Dios te bendiga mucho, buenos días. Juana Ramírez, Dios le bendiga siempre a mis hermanos en Cristo y que tengan un excelente día, saludos, gracias, bendiciones en esta hermosa mañana. Buenos días. Juliana dice: un saludo a mi esposo que cumplió años ayer, se llama Marcelino Bermúdez. Bueno, saludos para Marcelino Bermúdez que cumplió años ayer y no nos invitaron al pastel. Buenos días a todos. Bueno, yo cumplo años, por cierto, el 19 de junio, que no se les olvide que el viernes 19 de junio, y estoy amenazando con hacer una fiesta en el Monte de Dios en San Andrés Azumiatla. El día viernes 19 de junio quiero hacer una celebración, pero una magna celebración con todos los que quieran ir, ¿verdad? Quiero, no voy a hacer, no es hacer culto para el pastor Julián, no. Es una celebración de agradecimiento a nuestro Padre Celestial por permitirme cumplir, 55 años de vida. Sí, pues ya con poco pelo, usted sabe, el pelo se cae, con arrugas todavía, creo que arrugas todavía no me salen, todavía no me salen arrugas, por aquí algunas, ¿cómo le llaman estas patas de gallo, no? Pero no, ojeras, pues ojeras es por la desvelada, pero no, arrugas todavía no tengo, unas cuantas estrías por... unas cuantas estrías por la gordura, nada más. Unas cuantas estrías por la gordura, pero arrugas todavía no tengo, ¿ok? Pero sí, voy a cumplir 55 años este 19 de junio, 55 años. Pero como dijo alguien por ahí, no importa cuánto, o sea, el numerito es lo de menos. Lo que importa es cómo uno se siente. Y la verdad yo me siento como de 200 años. Yo me siento bien, me siento muy bien. Yo me siento bien, Yo, ¿cómo le diré? Sinceramente, yo no he notado la diferencia en la fuerza. Me siento como de 15 años. Todavía corro, camino. Los huesos... lo único a veces es como cuando, como manejo tanto, entonces el aire acondicionado me pega en las manos, y entonces yo noté que aquí, pero eso es por la manejada, entonces aquí en la muñeca de la mano, especialmente la muñeca de la mano derecha, cuando me subo al volante y empiezo a manejar y me da el aire acondicionado en la muñeca derecha, esa es la que me duele a veces huesos, las rodillas no me duelen. Que más, bueno, la circulación, quizás sí, ¿verdad? Porque estoy tanto tiempo sentado, entonces necesito hacer más ejercicio. Eso es lo que ya me dijeron. Dice: su medicina es una hora caminando todos los días. Una hora. Me dijeron: su medicina es 10 manzanas todos los días. Dije: ¿de qué? ¿Rojas o verdes? Dijo: no, 10 manzanas corriendo. Bueno, entonces, mis amados, el día 19 de junio estaré cumpliendo 55 años. Bien vividos, eso sí, bien vividos, te puedo decir, bien vividos, gracias a mi Padre Celestial, sirviendo a mi Señor, dando con todo. He visto miles de vidas venir a los pies de mi amado Señor y Salvador Jesucristo, y cada día estamos compartiendo, nuestra convicción es firme. Lo que yo he predicado desde hace 36 años, lo sigo predicando. Es una base sólida bíblica, gracias al Señor. Yo estudié en el Instituto Bíblico de las Asambleas de Dios en Matamoros, Tamaulipas, en MacDiel. una organización que tiene una doctrina. No estoy de acuerdo con algunas cositas, sinceramente. No estoy de acuerdo con algunas cositas, pero son cosas que no tienen nada que ver con la doctrina, sino organizacionalmente, como cualquier persona que está en una organización dice, bueno, estoy de acuerdo con él, pero organiza, pero la doctrina, yo estoy de acuerdo 100% en la doctrina de las asambleas de Dios. Déjeme ir a la pausa, regreso.
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Gracias a todos los que están en sintonía de Radio Vida. ¿Cómo están? Buenos días. Dios les bendiga abundantemente. De todo corazón, gracias. Oiga, están pasando cosas muy tremendas, ¿eh? Cosas muy, muy tremendas. Saludos, por cierto, en esta hermosa mañana. Buenos días para mi hermana Angélica. ¿Cómo está usted, mi hermana Angélica? Saludos para usted, para mi hermano Joel Neftalí. Buenos días. Dios lo bendiga grandemente, Pastor Julián. Saludos, buenos días. Bendiciones en este maravillosísimo día. A mi hermano Domingo Ángeles Hernández, Dios le bendiga, Pastor Julián Herrera. Buenos días, mi hermano Domingo, un abrazo todo también para usted. Buenos días en esta hermosa mañana, saludos en este maravillosísimo día de todo corazón. Mi teléfono, para los que no conocen mi número de teléfono, el número de teléfono es el, dentro de Estados Unidos, es el 713-374-5027, 713-374-5027, y en México es el 2222-999976. Mi hermana Blanquita dice, el sábado puede venir, yo no le presto, yo lo siembro. Gracias, hermana Blanquita. Le mando un saludo, un abrazo. Que Dios le bendiga, hermana Blanquita. Le mando un abrazo y gracias, gracias de todo corazón. Hermana Blanquita Velázquez, un abrazo bien fuerte. Ok, gracias. Que Dios le bendiga grandemente. A ver, vamos a ver. Dice mi hermano Ulises, dice, Dios le bendiga, Pastor Julián. Buenos días. Ah, mi hermano Ulises dice, Pastor, yo quiero ayudar. Dice, yo sé cambiar frenos. Yo sé cambiar aceite. Yo sé cambiar, dice, yo sé hacer muchas cosas, Pastor. Bueno, pues, lo único que no puede cambiar el hermano es el corazón del hombre, pero sí puede cambiar los frenos. Eso lo hace el Espíritu Santo. Dios bendiga a mi hermano Ulises. Bendiciones, gracias, buenos días. A ver, tengo aquí, tengo muchos mensajes. Dice, Pastor, buenos días, Pastor, que Dios lo bendiga. Espero sus instrucciones para el servicio de las 5 en Izúcar de Matamoros. Gracias, mija, Dios te bendiga mucho. Yaris, que Dios te bendiga. Te mando un abrazotote bien fuerte. Gracias, mija. Gracias, sí, hoy tenemos culto a las 5 de la tarde en Izúcar de Matamoros, a las 5 de la tarde en la Iglesia Cristiana de Radio Vida, frente, bueno, adelantito de la Clínica Dental Anglo. Le invitamos para que usted nos acompañe ahí en la Clínica Dental Anglo, que Dios le bendiga mucho. Mi hermana, a ver, si buenos días, mi pastor, que nuestro Dios lo siga bendiciendo y lo guarde, amén. Hermana Marce, Dios le bendiga mucho, un abrazotote. Yo no sé por qué, es que a veces mi teléfono está medio extraño, a veces se desconfigura y algo, a veces le toco ahí algunas cosas que el problema que luego no sé qué, y luego quiero que suene y resulta que, a ver, vamos a ver si logro que suene esta cosa, ok. Pero bueno, saludos para todos los que están en sintonía de Radio Vida, muchas gracias. Gracias, bendiciones, Pastor, gracias. Un abrazo, mi hermana Blanquita Velázquez, gracias. Que Dios le bendiga grandemente. Buenos días, a ver, gracias. Dejen, estoy mandando aquí unos mensajitos, ok. Muchas gracias, ok. Muy bien, a ver, aquí más. Aquí, ok, gracias, buenos días. Ok, estoy mandando aquí mensajes que no había yo visto. Le bendecimos en el nombre maravilloso de Jesucristo. Buenos días. Oiga, hoy tenemos servicio a las 5 de la tarde, con ayuda del Señor, con ayuda de Dios. Gracias a toda la gente, que Dios le bendiga mucho. Hoy estamos a 3 de junio. 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Muchas gracias, que Dios le bendiga mucho. Saludos en esta hermosa mañana. Saludos para todos los que están en sintonía, para los que van a escuchar la repetición también, buenos días. Oiga, el día domingo les compartí un mensaje y quiero hablarle. Oiga, escuche lo que le voy a decir, porque ayer pasó algo tremendo. Ayer pasó algo tremendisísimo, tremendo que no pensé, por lo menos no pensé que fuera a pasar en esta administración. No lo pensé. O sea,
ni siquiera por mi mente hubiera imaginado lo que pasó ayer. Pero eso me llevó a recordar lo que va a suceder durante la gran tribulación. Porque durante la gran tribulación, los primeros 3 años y medio de la gran tribulación, recuerde usted lo que dice Daniel. Daniel capítulo número 9, versículo 27. Es más, se lo voy a leer para que usted... Daniel capítulo 9, versículo número 27. Vea usted, por favor, quiero que lea usted, o quiero que usted me acompañe en esta porción bíblica. Vea usted lo que dice Daniel capítulo número 9, versículo 27. Dice: y por la otra semana confirmará el pacto con muchos. A la mitad de la semana hará cesar el sacrificio y la ofrenda. Después, con la muchedumbre de las abominaciones, vendrá el desolador, hasta que venga la consumación y lo que está determinado se derrame sobre el desolador. A ver, se lo voy a barajear, como dicen ahí en el rancho, se lo voy a barajear un poquito más. Dice: y por otra semana confirmará el pacto con muchos. ¿Cuál es la otra semana? La última semana de las 70 semanas que Dios le dijo primero a Jeremías y después a Daniel a través del arcángel Gabriel. 70 semanas están determinadas sobre la santa ciudad y sobre el pueblo de Israel. 70 semanas de castigo por haber dejado los mandamientos, por haber apartado de Dios, por haberse ido en pos de la idolatría, por haber hecho abominación delante de Dios. Dios dice: 70 semanas son de castigo sobre el pueblo hebreo. Ahora, Dios le da las instrucciones. Mañana, si Dios me lo permite, mañana le voy a hablar acerca de las 70 semanas. Le voy a dar santo y seña, como dicen allá en el rancho, santo y seña, cómo perfectamente se fueron llevando a cabo los tiempos hasta el día que murió nuestro bendito Señor y Salvador Jesucristo. Y en ese día, cuando Jesucristo entra, primero Jesucristo entra a Jerusalén y es recibido como rey. Ese día, cuando Jesucristo dice: ah, si supieras lo que hoy se está cumpliendo. Ese día se cumplieron 483 años desde el momento que el rey Artajerjes, Artajerjes, ¿verdad?, fue el que mandó a reconstruir Jerusalén y a reedificar el templo. Fue bajo ese rey, pero desde el momento que se da el edicto o se da la orden para salir a reconstruir a Jerusalén, desde ese momento empiezan a transcurrir los años, y de una manera sobrenatural, cuando Jesucristo entra a Jerusalén y es recibido como rey, se cumplen 483 años. Entonces queda una semana de 7 años, 7 días, que son siete días de años, quedan 7 años en suspenso, quedan en el aire. Porque cuando Jesucristo dice en la cruz del Calvario: consumado es, entra la gracia, se rompió el velo del techo a la tierra, un velo que medía, dicen los eruditos, medía como 10 centímetros de espesor, que era imposible partirlo. Un caballo, dicen los eruditos, un caballo con toda su fuerza no podría partirlo. Sin embargo, cuando Jesucristo dice consumado es, se parte el velo del templo y queda abierta la entrada del lugar santo al lugar santísimo, porque simbólicamente estaba diciendo Jesucristo: llegó el momento, ahora por medio de mí pueden entrar a la presencia del Padre, que es el lugar más santísimo, pero por medio de mí. Por eso Jesucristo es el camino, la verdad y la vida. Nadie puede venir al Padre si no es por medio de él. Ok, entonces ahora Jesucristo abre el camino, Jesucristo pronuncia las palabras en este momento, cuando está en la cruz del Calvario, y es ahí donde comienza la gracia bendita.
la gracia. Por gracia de Jesucristo somos salvos. Y esto no es de nosotros, sino que es un regalo del Padre. Esa semana que queda suspendida cuando entra la gracia, se tiene que reanudar por fuerza. Porque Dios nunca violaría su palabra. Una palabra que Dios dice la cumple porque la cumple. Pero todo tiene su tiempo. En este caso, terminó la dispensación, que por cierto, ni siquiera la dispensación para los eruditos, para los escatólogos y para los teólogos, bueno, que la escatología es una rama de la teología, la ley no terminó, ¿eh? Si piensan que la ley terminó porque entró la gracia, aquí les va, para todos los eruditos, no, la ley no termina. ¿Por qué? Porque la ley sigue vigente para todos aquellos que siguen practicándola. Entra la gracia porque por gracia somos salvos. Pero cuando llegue el momento que la iglesia sea levantada al cielo y se restaure, se levante el tercer templo ahí en Jerusalén, ahí donde está el domo de la roca, ahí está la roca donde Abraham iba a sacrificar a Isaac. Y ahí cuando se restaure ese lugar, cuando se restaure, eso tiene que ser bajo el liderazgo del anticristo, el personaje del capítulo 6 de Apocalipsis, versículo número 1 en adelante. Cuando este personaje, capítulo número 9, versículo número 27, dice que este personaje confirmará el pacto con muchos. Escuche, este personaje, el anticristo del capítulo 6 de Apocalipsis, versículo 1 en adelante, hará un pacto con todas las naciones árabes, con todos, para poder levantar en ese lugar donde está el domo de la roca, levantar el tercer templo. Así que por 3 años y medio, va a haber paz y seguridad. ¿Por qué? Porque el versículo 27 dice, y por otra semana confirmará el pacto con muchos. Luego dice, a la mitad de la semana hará cesar el sacrificio. Eso es lo que dice el Señor Jesucristo en el capítulo 24 de San Mateo. Es más, se lo voy a leer para que usted, porque si usted dice, el pastor nos está cuenteando. No. El Señor Jesucristo simplemente está diciendo lo que ya Daniel había dicho, ¿ok? Y el Señor Jesucristo aquí lo menciona. Dice el versículo 15 del capítulo 24 de San Mateo. Por tanto, cuando veáis en el lugar santo la abominación desoladora de que habló el profeta Daniel, y luego entre paréntesis, no sé si en su Biblia diga esto, pero mi Biblia dice, el que lee, entienda. Jesucristo menciona la abominación desoladora. ¿Cuál es esa abominación desoladora? Bueno, precisamente la que está diciendo aquí Daniel, versículo 27 del capítulo 9 de Daniel. Dice, y por otra mitad confirmará el pacto con muchos. A la mitad de la semana hará cesar el sacrificio y la ofrenda. Porque el sacrificio y la ofrenda se restaurarán apenas la iglesia sea levantada al cielo, porque Dios no puede tener dos templos. Apenas la iglesia sea levantada al cielo, se construye el tercer templo, mientras la iglesia, que en este momento es la morada de Dios, el templo de Dios, la casa, la habitación del Padre, mientras la iglesia esté en la tierra, no puede haber otro templo, no se puede. Nosotros somos la casa de Dios. El apóstol Pablo dice, somos morada del Espíritu Santo, somos casa de Dios, somos embajadores. Por eso el reino de Dios está en nuestro corazón. Donde quiera que yo me plante, ahí se planta el reino de Dios. Donde quiera que yo me plante, ahí hay una embajada del reino de los cielos. ¿Por qué? Porque Jesucristo vive en mi corazón. Yo soy embajador del reino de los cielos, porque Cristo vive en mi corazón. Donde quiera que yo vaya, ahí, porque soy casa de Dios. Pero cuando la iglesia, la casa de Dios, los hombres y mujeres que somos habitación de Dios por su Espíritu Santo, cuando suceda el arrebatamiento, nos vamos al cielo,
lo que dice la primera, una vez más, le vuelvo a mencionar, lo que dice la primera carta a los Tesalonicenses, capítulo 4, versículos 16, 17 y 18, lo que dice primera carta a los Corintios, capítulo 15, versículo 51 en adelante, lo que dice Apocalipsis, capítulo 4. Si usted lee Apocalipsis, capítulo 4 y capítulo 5, usted encuentra la descripción de la iglesia en el cielo. Apocalipsis capítulo 4 y capítulo 5, ya la iglesia está en el cielo. Capítulo 4, versículo 1, y vi una puerta abierta en el cielo y escuché una voz como de trompeta que dijo, sube acá y zúmbatela. Nos fuimos para el cielo. Por eso en Marcos capítulo 9, usted encuentra el arrebatamiento. En Marcos capítulo 9, porque el Señor Jesucristo dijo, de cierto os digo, que hay algunos de los que están aquí que no gustarán la muerte hasta que hayan visto el reino de Dios venido con poder. Si Jesucristo dijo, hay algunos de los que están aquí que no verán la muerte hasta que haya venido el reino de Dios venido con poder. Amados, el reino de Dios no ha venido con poder. Todavía Satanás sigue por ahí rondando hasta que el Señor venga y establezca su reino milenial en la tierra. Entonces habrá venido el reino de Dios con poder. Satanás todavía anda engañando a la gente. Por eso el apóstol Pablo dice en la carta a los Efesios, capítulo 6, versículo número 10 en adelante, que nuestra lucha no es contra carne y sangre. ¿Por qué? Porque el enemigo todavía está luchando. Pero cuando se establezca el reino de Dios con poder, ya nada se puede hacer. Satanás va a ser atado en prisiones de oscuridad. Ahí va a estar, en un lugar estar atado Satanás, juntamente con todos los que le escucharon, con todos los lamentablemente, tristemente, triste y desgraciadamente, cuando Satanás se rebeló en contra de Dios, una tercera parte de ángeles se vinieron con Satanás, le creyeron a Satanás y están atados en prisiones de oscuridad. ¿Sí? Ahora, por eso, si engañó a los ángeles, que no engaña a la humanidad. Si engañó a los ángeles, que no engaña al ser humano. Le estoy hablando pura Biblia, ¿eh? A lo mejor no le estoy dando todos los pasajes bíblicos para ahorrármelo, pero le estoy hablando pura Biblia. Satanás en el cielo se rebeló en contra de Dios. Satanás en el cielo quiso ser semejante al Altísimo. Y Satanás fue desechado y engañó a una tercera parte de ángeles que están atados en prisiones de oscuridad. Y esos ángeles no son demonios, ¿ok? No vaya usted a pensar que son demonios. Son ángeles que están ahí atados. Los demonios son otros. Hay que después les explico todo eso. Pero engañó. Entonces, cuando Jesucristo venga a establecer su reino milenial, Satanás mismo será atado por 1,000 años. Y la iglesia con Cristo estará reinando con cuerpos glorificados aquí en la tierra. La gente se va a seguir reproduciendo. Personas de 100 años serán un niño todavía. Vivirán 1,000 años. Y nosotros con Cristo estaremos reinando. No le estoy describiendo una película de... No le estoy describiendo la película de Avatar, no. No le estoy describiendo una película de Hollywood. No le estoy describiendo lo que dice la Biblia, la palabra del Señor. Capítulo 65, 66 de Isaías. Y capítulo 21, 22 de Apocalipsis. Ahora, en el capítulo 9 del Evangelio de Marcos sucede un acontecimiento impresionante. Este acontecimiento, porque Jesucristo le dijo, de cierto os digo que hay algunos de los que están aquí que no gustarán la muerte hasta que hayan visto el reino de Dios venido con poder. Y luego dice, 6 días después, Jesús tomó a Pedro, a Jacobo y a Juan. Ahora, esta porción bíblica, este acontecimiento también lo dice Mateo. Hay otros evangelistas que lo dicen. Y en otros evangelistas dicen como 8 días, pero no. Marcos se encarga de decir 6 días después. Los otros dicen cómo. Marcos dice con exactitud 6 días después. 6 días después. Usted lo puede buscar ahí en su Biblia. Se va a dar cuenta que en los otros pasajes bíblicos dice como 8 días. No, Marcos dice 6 días después, ahí capítulo 9 de Marcos, 6 días después.
Amados, 6 días después, porque ya Dios está gritando fuertemente a la humanidad, que son 6 días. Y el Salmo 90 dice que para el Señor 1,000 años es como una de las vigilias de la noche. Y el apóstol Pedro, en el capítulo 3 de la segunda carta del apóstol Pedro, dice que para el Señor un día es como 1,000 años y 1,000 años como un día. Entonces, 6 días para el Señor son 6,000 años. A la luz de las Escrituras, la humanidad está cumpliendo 6,000 años. 2,000 años de la creación a Noé, 2,000 años de Noé a Jesús y 2,000 años de Jesús hasta nuestra época. Y curiosamente, Jesucristo esperó 6 días para tomar a Pedro, a Jacobo y a Juan. Por eso yo creo firmemente que nosotros somos la generación del rapto. Júzgueme usted, dígame, no me importa, yo me tapo los oídos nomás. Pero le puedo asegurar que a la luz de las Escrituras, las cositas que hizo el Señor, que aparentemente no tienen sentido, todo, cada paso que Jesús daba, cada palabra que decía, cada acontecimiento, era un mensaje que nos estaba enviando. Jesús espera 6 días. ¿Por qué no esperó 10 días? ¿Por qué no esperó un día? ¿Por qué no esperó 3 días? ¿Por qué? ¿Por qué 6 días? Porque era un mensaje directo, 6,000 años después. Sí, porque en el séptimo año, o sea, el séptimo día, son 1,000 años de reino. El séptimo día son 1,000 años de reino de Jesucristo con su amada iglesia, con nosotros. Jesús esperó 6 días. Ahí lo puede, Marcos capítulo 9, usted puede leerlo. 6 días después, Jesús toma a Pedro, a Jacobo y a Juan y se los lleva a un monte alto y se transfigura delante de ellos. Y aparece Moisés y Elías que hablaban con Jesús. Moisés representa a los que están muertos, pero viven sus almas delante del Padre y serán resucitados. Elías representa a los que, si estamos vivos y tenemos a Cristo en el corazón, seremos levantados juntos, primero los que murieron con Cristo y luego nosotros los que estemos vivos. Por eso es que cuando alguien escucho groserías teológicas de que no existe el arrebatamiento, Jesús nunca habló del arrebatamiento, ahí está Marcos capítulo 9, por favor, ahí está. Si no hubiera dicho el Señor, hay algunos que están aquí que no van a ver la muerte hasta que hayan visto el reino de Dios venido con poder, a lo mejor pondríamos en tela de duda el arrebatamiento, pero no. Pedro, Jacobo y Juan vieron, fueron presenciales del acontecimiento más glorioso que sucederá en cualquier momento. Y ahí estaba Pedro, Jacobo y Juan, viendo a Jesús y viendo a Moisés y viendo a Elías. Por eso cuando usted lee en la primera carta a los Tesalonicenses, capítulo 4, versículos 16 y 17, porque el Señor mismo con voz de mando, con voz de arcángel y con trompeta de Dios descenderá del cielo y los muertos en Cristo resucitarán primero. Los muertos están siendo representados por Moisés. Luego dice, luego nosotros los que vivimos, los que hayamos quedado, seremos arrebatados juntamente con ellos en las nubes para recibir al Señor en los aires. Los vivos están siendo representados por Elías, porque Moisés murió. En el capítulo 30, si no me equivoco, de Deuteronomio, se describe cómo Dios lleva a Moisés al monte Nebo, le enseña toda la tierra prometida, solo le enseñó, pero no entró Moisés a la tierra prometida. Y cuando muere Moisés, dice Judas, ¿verdad? Judas dice que Satanás mismo quiso apoderarse del cuerpo de Jesús
y tiene que venir el arcángel Gabriel para quitárselo. Sabrá Dios qué iba a hacer con el cuerpo de Moisés. Y Dios mismo se encargó del cuerpo de Moisés, pero murió, Moisés murió. Sin embargo, Elías no, Elías se fue vivito, vivito para el cielo. Segundo libro de Reyes, capítulo 2, Elías se fue vivo para el cielo. En un torbellino, ¡pah!, Dios lo levantó. Pero aparece Elías y Moisés hablando con Jesús en el monte de la transfiguración. Mañana seguimos platicando, ¿sale? 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Gracias por su sintonía. Les amo y les bendigo en el nombre de Jesucristo. Gracias.

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0: Muy buenas tardes, hermosa audiencia de Radio Vida. Qué alegría poderles saludar a todos ustedes en esta tarde bonita, en esta tarde lluviosa. Bienvenidos sean todos ustedes a su programa La Hora con los abogados Juan Reyes y Roberto Blum, abogados de inmigración. Ha llegado esta hora tan esperada, esta hora de información, esta hora de educación y, por supuesto, respuestas a cada una de las preguntas, todo lo relacionado a casos civiles, casos criminales, como también casos de inmigración. 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A todos ustedes un saludo muy especial, transmitiendo desde la hermosa ciudad espacial de Houston, para todo lo que es Houston y sus alrededores, llegando también hasta Corpus Christi, llegamos ahora también hasta Beaumont, Texas, hasta Puerto Arturo, hasta Lake Charles, y a todos ustedes les damos la más cordial bienvenida a este espacio de información, educación y respuestas por los abogados 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Para todos ustedes, mi nombre es Maritza Alfaro, y como siempre un placer compartir los micrófonos con el abogado Juan Reyes, abogado de inmigración, al cual le damos la más cordial bienvenida. Abogado Juan Reyes, muy buenas tardes, ¿cómo está usted? Buenas tardes, abogado Reyes. Bienvenido en esta tarde. 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Cuéntenos, abogado Reyes, ¿qué tiene para compartir a su público en esta tarde?
1: Bueno, aquí, pues sigue lo negativo, ¿verdad? Y esperamos que después de noviembre se componga un poco. Pero aquí lo último que ha sucedido es de que aquí el tema de refugiados, ¿verdad?, de asilos, o qué, que se ha recortado demasiadamente en los Estados Unidos. Ahora se los están ofreciendo refugio a los africanos de Sudáfrica, que son blancos, uh-huh. En la cual se les está ofreciendo refugio.
0: Okay.
1: Porque ellos son más probables que se van a asimilar a esta sociedad. Uh-huh. En otras palabras, son blancos, saben inglés, son traernos para acá porque ellos son los que se van a asimilar a esta sociedad más fácil. Aquí, pues, el argumento que han sentado es de que, bueno, aquí también la gente de Afganistán, que ayudó tanto en la guerra que tuvimos allá, como intérpretes, como asociados con la militar americana o qué, ¿verdad? A ellos no les han dado nada, pero a estos africanos sí. So, se ve que aquí prefieren lo blanco y no lo café ni lo negro.
0: Okay.
1: El programa de refugiados.
0: ¿Eh? Okay. 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Si usted apenas encendió la radio, si usted apenas encendió la televisión, está usted en vivo con nosotros en el programa de la hora con los abogados Reyes y Blum, abogados de inmigración, transmitiendo desde los estudios de Radio Vida aquí en la ciudad espacial de Houston, con un programa educativo, informativo para todos ustedes que nos acompañan en esta tarde lluviosa. Por cierto, maneje con mucho cuidado, manténgase por favor siempre alerta, guarde siempre la distancia y abróchese su cinturón de seguridad, ya que está lloviendo bastante en algunas avenidas en la ciudad. Así que bienvenidos sean todos ustedes, nuestros televidentes, todos nuestros radio oyentes. Gracias por ser parte de Radio Vida y este espacio que es para cada uno de ustedes, La Hora con los abogados Juan Reyes y Roberto Blum. 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Nos vamos a la línea telefónica. Muy buenas tardes, adelante con su pregunta para el abogado Reyes, por favor.
2: Sí, buenas tardes.
0: Buenas
2: Mire,
0: tardes.
2: Soy yo con una inquietud sobre de un caso que traigo. A mí me pusieron una demanda de una deuda. Me dijo el abogado que tomó el caso, que es algo civil. Okay. Pero yo sometí la ciudadanía desde octubre, y quería saber si yo puedo salir al país con la residencia bajo de esas cosas que estoy haciendo.
1: Ya, si acaso eso pendiente es un caso civil, no tiene ningún efecto a su residencia.
2: Ah, ok. Porque no tendría ningún problema a viajar.
1: Es civil, no hay problema.
2: Ok. Y respecto a la ciudadanía, no hay problema tampoco.
1: No, tampoco. Es nomás una deuda que usted tenga, ¿verdad? Como que compró un carro y no lo pagó, y pues queda ahí la manchita, pero es todo. No afecta, a este punto no afecta.
2: Y yo sometí la ciudadanía la última semana de octubre. Aún no me viene la cita, y yo quiero viajar en julio.
1: Puede que la cita la tenga antes de julio, ya que tiene desde, ¿qué? ¿Noviembre, diciembre?
0: Octubre, dice, del año pasado, ¿no?
1: Sí.
2: Sí, la última semana de octubre, digamos noviembre en adelante, porque la última semana de octubre fue la sometí.
1: Ok, sí, octubre.
2: ¿Aló?
1: Ya, pues por lo normal, las aplicaciones para ciudadanía sí se están tomando aproximadamente ya entre 6 a mínimo a 8 o 10. So, está en esa situación donde pueda que cuando le llamen a usted, usted va a estar en el extranjero.
2: Entonces no
1: puede. Depende de qué tanto tiempo va a estar afuera, sí.
2: No, sería algo rápido, como digamos una semana, no sería vacaciones, algo pendiente de hacer allá.
1: No, si acaso a usted le cae esa carta, normalmente le dan una fecha próxima en el futuro, no está como venga mañana, sino le va a facilitar hacer su plan, ¿verdad?
2: Ajá, y disculpe tanta pregunta, pero ya que estoy con usted hablando, quería que también, porque yo me casé y me divorcié, pero más sin embargo el apellido lo ando en la Green Card, el apellido de la persona esta, lo ando en la Green Card y no lo cambié porque estoy tratando de hacerme ciudadana. Allí sí ya lo cambiaría, pero la cuestión es que si yo viajo, bajo de estas condiciones, ya ve que la ley se ha puesto bien difícil, entonces en la Green Card yo ando el apellido de casada y en el pasaporte el apellido de soltera. En este caso, ¿qué me aconseja?
1: Oh, dice usted en la visa, uh-huh. En la residencia, en la, ¿verdad? Tiene un nombre.
2: Sí, ajá.
1: Sí, y ahora en su casada. Pasaporte actualizado tiene otro.
2: Sí, que sería el de soltera, ajá, sí.
1: Okay, so aquí usted cargue el divorcio para que ellos vean cómo cambió el nombre.
2: O sea que yo puedo andar el acta de divorcio para que ellos vean,
1: sí.
2: ¿Verdad?
1: Sí, la acta de divorcio donde dice que a usted se le cambió su nombre, ¿no?
2: Bueno, sí, yo me cambié el nombre de casada en todos los papeles, de casada a soltera, pero la Green Card, pues usted sabe, estoy en el proceso de la ciudadanía y ya no lo hice.
1: Sí. No, nomás enseñe el divorcio. Nomás enseñe el divorcio para dar cuenta cómo fue el cambio.
2: Uh-huh. Ah, okay, perfecto. Y esto ya sería ya por alguien más. Es una pregunta de cuánto dura un arreglo de una petición de una esposa de que es residente a un esposo que está en el extranjero. ¿Cuánto le duraría ese proceso en este tiempo? Más o menos.
1: Bueno, no hay una visa inmediata. So aquí a lo mínimo va a durar 2 años para que haga una visa disponible. Y luego, ajá, yo diría cerca de un año para procesar el papeleaje hasta la embajada, para la cita de la embajada. So, aquí estamos hablando de fácil, sería de 2 y medio a 3 años.
2: Porque
1: de que
2: esta
1: a él
2: persona
1: le den una cita en la embajada.
2: Sí, porque esta persona me estaba contando que ella sometió la petición para su esposo y ya lleva 3 años con ese caso y no le han contestado nada. Solamente se ve que está en proceso cuando lo reviso.
1: Uh-huh. Bueno, entonces, últimamente la administración le puso un post, una parada al proceso, uh-huh, de la embajada.
2: Ah,
1: o sea, puede que es un dilate de parte de ellos.
2: Ah, okay. Y mucho más cuando son deportados, ¿verdad? Me imagino.
1: Ah, bueno, eso ya sí. Fue la persona deportada, tiene que haber sometido un perdón sobre ello y todo, que se toma mucho más tiempo, ¿sí?
2: Sí, estaba hablando quizás como unos 4 años, me imagino.
1: Correcto.
2: Ya, bueno, eso sería todo. No le quito más tiempo, a lo mejor tiene más clientes que están por saber cosas. Cuídese, bendiciones.
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2: Me lo repite porque apenas
0: por
2: lo voy
0: supuesto.
2: A empezar a escribir mi hija, claro, que voy manejando.
0: 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Muchísimas gracias por llamarnos.
2: Ok.
0: Gracias, perfecto, hasta luego. Gracias. Con mucho gusto. Seguimos en vivo con el abogado Reyes, abogado de inmigración, número aquí en cabina 281-781-7930, número para que usted nos llame con mucho gusto. Aquí está el abogado Juan Reyes, abogado de inmigración. Con mucho gusto, aquí está el abogado para responder a sus preguntas. Nos vamos con la siguiente llamada. Adelante, por favor, con su pregunta para el abogado Reyes, por favor.
3: Sí, buenas tardes.
0: Buenas tardes.
3: Mi pregunta no es de inmigración, sino que una compañera de trabajo se la llevaron arrestada, y no la pueden encontrar, no sabe él más o menos cómo hacer para poder encontrar a una persona.
0: Okay. Fue arrestada ella y no la encuentran.
3: No la encuentran, sí.
0: Okay.
1: Okay, ¿y cómo sabe que fue arrestada?
3: Porque ella se puso mal, estaba pasando un proceso difícil de divorcio y perdió como la mente, entonces dicen que la cayó como el CPS y se la llevaron a ella, dicen, y se llevaron los niños, pero el detalle es que no se encuentra a ella.
1: ¿En qué condado fue?
3: Fue en el condado...
1: ¿Dónde fue arrestada ella?
3: Galveston.
0: ¿En Galveston?
1: Galveston, sí. Okay. ¿Y Galveston no tiene ningún récord de ella?
3: No, y según dicen las personas que esa patrulla fueron, pero ellos fueron a preguntar y dicen que no hay ningún registro. Y está bien raro porque hemos estado buscando y preguntando y no sabemos otro lado dónde buscarla.
1: ¿Ella tiene un estatus legal?
3: Sí.
1: ¿Sí? Okay. ¿Ella es residente o ciudadana?
3: Correcto. Es residente, nomás estaba esperando la tarjeta porque estaba en proceso, pero ella es residente.
1: Tiene
3: su ID de Texas, sí, tiene su ID de Texas.
1: Porque sí, existe la posibilidad de que si no le hicieron cargos a ella, entonces la entregaron a inmigración. Inmigración la investiga, confirma que es residente y todo ello, y la suelta.
3: Porque si está mal de la mente, también puede ser que la hayan llevado a otro lugar, o la policía no indaga sobre eso cuando arrestan a alguien, o si indagan sobre eso.
1: Pues solamente que haga peligro que esa señora bajo está trastornada, que no vaya a pasar algo por sí misma, ¿no? O que dañe a otra persona, ¿verdad? Si hay peligro de ellos, sí, se los llevan al hospital para calmarlos.
3: Porque ella no estaba agresiva, nomás que estaba pasando un momento bien difícil en su vida, y de repente su mente pues se puso mala, pero no hallamos cómo encontrarla, porque ya fuimos a preguntar por ella y dicen que no la encuentran.
1: ¿Cuándo fue esto?
3: Fue hace poco, como unos 5 días para atrás.
1: Sí. ¿Y buscó en el hospital del condado?
3: No, en el hospital no.
1: ¿Y también inmigración?
3: No, migración tampoco hemos buscado. Podría ser también, vea, porque ella andaba su ID, pero tal vez no lo haya mostrado. ¿Cree que si anda el ID siempre la hayan llevado con migración?
1: No, pues si ella demostró que era residente, claro, no la arrestan. Y pues no veo que tuvo acusaciones contra ella, nomás de que aquí... Yo diría el hospital.
3: El hospital, vea.
1: Empezar con el hospital, sí, el local ahí del condado.
3: Ok, tal vez hayan registros de ella.
1: Y si no, el CPS, que recogió los niños, posiblemente.
3: Sí.
1: La trabajadora social probablemente le puede dar información sobre la mamá.
0: En este caso, si se hayan llevado a los niños, ¿verdad? Los del CPS le puedan dar información sobre ella.
3: Sí, vamos a ver cómo más podemos buscar, porque ya pues estamos desesperados y no encontramos. Muchas gracias. ¿Y a la oficina se le pudiera hablar para poder tal vez ayudaran o algo? ¿O no hay nada más que solo buscar en el hospital?
1: Pues sí, hacer llamadas al hospital, hacer llamadas a inmigración, ¿qué más queda allí? ¿No? Pues si la detuvo la policía, entonces puede haber sido eso lo que pasó.
3: Ellos tienen que tener información sobre ella, bien raro que no esté registrado.
0: Sí. Pero deberían de empezar por ahí, como le dice el abogado. Llamando a los hospitales o a la misma oficina del CPS.
3: Pero no, de casualidad usted no tiene el número del CPS, ¿no lo tienen por casualidad ustedes?
0: Puede llamar a las oficinas, yo creo, de los abogados.
1: ¿Eso sería el CPS de Galveston?
0: Sí, ¿no?
1: El estado de Galveston, sí.
0: CPS de Galveston.
3: Se busca nomás ahí y para se busca en el Google, sí. A lo mejor, ¿verdad?
0: Ahí
1: serían hablar con es el departamento de los niños.
0: CPS
1: dar el número.
0: CPS es para Children's Protective Services, abogado.
1: Sí.
0: Okay, hay un número que aparece aquí para Galveston que es 409 945 0317. Y hay otro acá que es para Galveston Children's Services, que es el 409.
3: Okay.
0: 763.
3: Okay.
0: 0277.
3: Okay. Gracias.
0: Con mucho gusto. A usted gracias por llamarnos. Seguimos en vivo con el abogado Reyes, abogado de inmigración. Estamos aquí en vivo con el abogado Reyes contestando a cada una de sus preguntas. 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Con mucho gusto, aquí está el abogado para responder a sus preguntas. Nos vamos a la siguiente llamada. Adelante, por favor, con su pregunta para el abogado Reyes.
4: Sí, muy buenas tardes.
0: Buenas tardes.
4: Un placer saludarles y igualmente. Me alegra escuchar su programa porque nos ayuda mucho a los que somos aquí inmigrantes.
0: Gracias por llamarnos. ¿Cuál es su pregunta para el abogado?
4: Mi pregunta es que yo hace como un año y 6 meses, creo en el mes de enero del año antepasado, entré aquí a través de la aplicación de la CBP One. Entonces, a los 3 meses tuve mi primera corte y me presenté. Y normal, me dijeron que me iban a llamar o mandar un correo para mi otra corte y nunca me mandaron nada hasta el día de hoy. Entonces, quiero saber si esos papeles todavía me pueden servir, los que me dieron, para poder sacar mi permiso de trabajo acá en Estados Unidos.
1: ¿Cuándo llegó usted?
0: ¿Cuándo fue que llegó usted con el CBP One?
4: Entramos el 17 de enero del 24.
0: O sea que hizo 2 años que usted entró.
4: No, 25,
0: el año pasado.
4: Ajá, correcto.
0: Okay, el 17 tenía? De enero. ¿Y qué edad tenía usted cuando entró?
4: Oh, tenía 39 años.
0: 39 años cuando entró.
1: Ya era adulto. Okay.
4: Sí, ya adulto fui.
1: Sí. So, ¿usted fue con el juez de inmigración o fue con ICE a reportarse?
4: Con migración.
1: ¿Con ICE?
4: Ajá, sí, correcto.
1: Sí, pero no fue con el juez.
4: No, porque el día que me tenía yo la cita que me habían puesto en los papeles, yo fui y no estaba, ¿cómo le digo? No había un juez para poderme hacer mi audiencia. Entonces me dijeron que me iban a llamar después.
1: Sí, aquí probablemente ellos emiten una forma cuando usted entra con el allá en la frontera, que representa un documento donde a usted le acusan de ser deportable. No ser deportado, sino ser deportable. ¿Okay? Y ese documento se activa cuando se le entrega al juez. Aquí parece que cuando le dieron a usted una copia, ellos pusieron la fecha allá mero abajo, la fecha en la cual usted iba a tener una corte.
4: Ajá, ¿okay? Correcto.
1: Ahora ya cumplió con esa corte y le dicen, vete a la casa, nosotros te avisamos de nuevo.
4: Ajá, ¿okay? Correcto.
1: Probablemente le pidieron a usted actualizar la dirección donde usted reside, todo ello. ¿Okay? Para ellos saber a dónde le van a mandar esta carta. Si no le ha caído a usted, está bien, espérala, no hay problema. Pero
4: la carta de, ¿a qué se refiere? Disculpe.
1: Una carta del juez.
4: Ajá.
1: Donde le dice a usted, aquí inmigración te acusa de no tener derecho de mantenerte aquí. Y el juez le da la oportunidad a usted de determinar si es cierto o no, y si lo es, entonces le da oportunidad a usted que pida algún remedio para no ser deportado. Aquí lo común es pedir asilo.
4: Ajá, okay. Sí, yo no, bueno, sí, entiendo perfectamente, pero si puedo yo pedir un permiso de trabajo o no.
1: Usted lo puede pedir si ya le está llamando la corte o qué. Aunque todavía no le llame la corte, usted puede someter su aplicación de asilo y luego bajo esa aplicación de asilo, usted puede pedir el permiso de trabajo.
4: Okay, perfecto. Sí, bueno, muchísimas gracias por la información.
0: ¿A usted?
4: Pasen buenas tardes.
0: A usted, muchísimas gracias por llamarnos. 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Nos vamos a la siguiente llamada. Adelante, por favor, con su pregunta para el abogado Reyes.
5: Muy buenas tardes.
0: Buenas tardes.
5: Mi pregunta para el abogado es, así como nosotros que tenemos aplicación para adentro, todavía estaba yo escuchando que ya el presidente Trump había firmado una ley para que nosotros ya no salir a arreglar aquí adentro, pero no sé qué tan cierto sea.
0: ¿Para qué tipo de aplicación dijo? Perdón, ¿puede repetir la pregunta?
5: Los que estamos arreglando, sí, para la residencia.
0: Ok,
5: yo estoy casado con mi esposa, que es ciudadana.
0: Okay.
1: Sí, sí. Bueno, entonces, aquí los cambios que se hicieron la semana pasada, es una donde la situación es que usted como beneficiario llega a este país con una visa, entró con esa visa y luego ahora se quedó más allá de su permiso, y luego al año o que sea, o a los dos años, se nos casa con una ciudadana y ahora es elegible para arreglar su residencia aquí sin tener que salir, ¿correcto?
5: Ah, no, pero yo entré ilegal.
1: Okay, ¿usted está en TPS?
5: No.
1: Okay, so, su última entrada es ilegal.
5: Sí, ilegal.
1: Okay, so, entonces ahí queda otra opción. Usted va a tener que salir a su país a entrevistarse con la embajada, que esa es la última etapa del proceso. Usted, la señora va a aplicar para usted a su tiempo, si aprueba, y al aprobarse, usted entonces va a estar tratando con la embajada. Antes de, bueno, al punto de proceder con la embajada, entonces enseguida usted tiene que archivar un perdón, okay, que se va a tomar algo de tiempo para que se apruebe, y ya cuando se aprueba, entonces se le da una cita en la embajada allá, ya nomás va a salir perdonado, okay, y nomás va a ir a su cita de la visa algunos 10, 15 días, y por lo normal de regresar como residente. Pero eso en total se va a tomar, yo diría fácil, unos 4 años para que le llamen a la embajada.
5: Okay.
1: No le hace que ya sea ciudadana, ¿no? Es el perdón que se requiere que le va a alargar el proceso.
5: Okay, está bien. Muchas gracias, muy amable.
0: A usted, muchísimas gracias por llamarnos. 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
5: Ok, gracias.
0: Con amor. Mucho gusto. 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Nos vamos a la siguiente llamada. Adelante, por favor, con su pregunta para el abogado Reyes.
6: Sí, quería preguntarle al abogado un asesoramiento. Un familiar va a hacer un proceso de para una residencia de profesional de interés nacional.
1: ¿Qué?
6: Okay. Y en una etapa del proceso dice que tiene que aplicar para ¿cómo se llama?
1: Aquí la tengo. ¿O aplica para una extensión o aplica para otra visa más permanente?
6: Sí, el familiar no está aquí. Él está en México. La I-140. Es un asilo.
1: Oh, sí, es por medio de trabajo.
0: Ok.
6: Es
1: Está patrocinando una compañía, ¿verdad?
6: No, eso es por interés nacional de profesionales. Que no lo hacen sin compañía.
1: Correcto.
6: Y además, él me preguntaba que si yo podía preguntarle al abogado que si esa parte de la I-140, que es el programa del asilo, si lo tiene que meter. O sea, entonces sería como que está pidiendo asilo en el país.
1: El I-140 es como el I-130, que quiere decir que es el patrocinador, el quien lo patrocina, ¿verdad? Por su profesión o que sea, ¿verdad? Es de una petición que eso lo hace aquí el patrocinador.
6: Ah, entonces tiene que tener un patrocinador, porque le dijeron que es, no, ese es sin patrocinador, es solamente porque es un profesional y tiene más de 10 años de experiencia en la RAM, es ingeniero.
1: Ok. Pero el I-140 es de que está aplicando él por medio de un trabajo. Acá, ese empleo, lo que él desempeña y la educación y todo, lo necesitan acá. So aquí, ¿quién es la compañía que lo está invitando?
6: Sí, no tiene, porque le dijeron que no necesita compañía, entonces esa es la parte.
1: Para el 140 sí lo necesita.
6: Ah, ok.
1: Que sea otra visa de bajo profesionalismo, es que él es un extraordinario scholar, ¿verdad? Scholar, en la cual él ha escrito libros y tiene su cierta expertise en su propio país. Todo ello es famoso, ¿no? Entonces, ahí es donde lo hacen por sí mismo. Pero aquí por la profesión, quiere decir que está correlado con alguien que lo pide acá. Una compañía que necesita un ingeniero de ese tipo que habla perfecto español para que él trabaje en Latinoamérica o que sea, ¿verdad? La compañía se trata de ello, desarrollarse de esa manera. Okay. Es la compañía quien justifica el I-130 para él.
6: Sí, que sea la I-140 en este caso.
1: Sí, ajá, la I-140.
6: Sí, que le llaman que es ese una asylum program, pero entonces pues, tiene que poner una compañía. Esa es la parte que no le dijeron él, que no necesitaba compañía, pero sí, tienen que aplicar para eso.
1: Sí. Si es basado en la profesión, sí, hay que alguien lo está pidiendo por su expertise, y acá no hayan ingenieros de ese tipo. So, él tiene que pedir a alguien del extranjero.
6: Ah, ok. Está muy bien, pues muchas gracias.
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6: Perfecto, muchas gracias.
0: Con mucho gusto. A usted gracias por llamarnos. Seguimos en vivo con el abogado Reyes, abogado de inmigración. Aquí está el abogado para responder a sus preguntas. 281-781-7930, número en cabina. Estamos en vivo con el abogado Reyes, abogado de inmigración. Usted puede llamar en este momento, las líneas están disponibles. Con mucho gusto, aquí está el abogado Reyes, abogado de inmigración. Esta pregunta dice: abogado, buenas tardes, abogado. Yo entré con CBP1 y obtuve permiso de trabajo y también tengo licencia. Me gustaría saber qué va a pasar una vez que estos se venzan.
1: Ok, so él entró por el CBP-1 y le dieron un permiso para entrar por un año o dos años, ¿o?
0: No menciona a cuánto, solamente dice que entró con CBP-1 y que obtuvo permiso de trabajo y también licencia para conducir.
1: Ah, ok, so él probablemente le dieron el parole en la frontera. Lo dejaron entrar por un plazo de uno o dos años, en la cual cuando se vence y no ha hecho nada más durante esos dos años, entonces cuando se vence ya es deportable la persona.
0: Okay.
1: Sí, aquí la licencia, claro, se vence para ese plazo. Todos los beneficios ahí se anulan cuando se termina ese plazo que le dieron a él.
0: Okay.
1: Ahora aquí normalmente a una persona ahí se le está dando ese año, dos años, para que decida qué va a hacer enseguida. Antes de que se venza, o quieren seguir quedándose aquí, ¿cuáles remedios existen? Normalmente es de que al cancelarse ese plazo, entonces les van a llamar a la corte porque ahora ya no tienen estatus legal, ahora son deportables. So ahora llegan con el juez y piden otro remedio que posiblemente les alargue su caso acá, ¿verdad? Pero eso ya serían remedios frente al juez.
0: Okay. Esas son como alternativas, ¿verdad? Para estar preparados antes de que se venzan esos permisos, en este caso el permiso de trabajo, la licencia de conducir. Estamos en vivo con el abogado Reyes, abogado de inmigración. El abogado Reyes está aquí contestando a todas sus preguntas, todo lo relacionado a casos civiles, casos criminales. Con mucho gusto, aquí está el abogado Reyes, abogado de inmigración, contestando a sus preguntas. Usted que nos ve a través de nuestro canal de televisión, a través de nuestra aplicación Arca 7, a través de Vida TV Mundial, o usted nos escucha a través de 1480M, 94.9 FM o la 1150M también, pueden llamarnos al 281-781-7930, 281-781-7930. Número para que usted nos llame y con mucho gusto aquí está el abogado Reyes, abogado de inmigración, 281-781-7930. El número para que usted nos llame y con mucho gusto le vamos a complacer con cada una de, en este caso el abogado le estará contestando cada una de sus preguntas y estaremos aquí contestando sus llamadas, 281-781-7930, el número para que usted nos llame y con mucho gusto el abogado Reyes, abogado de inmigración, está aquí para responder a cada una de las preguntas, 281-781-7930, número para que nos llamen. Con mucho gusto, aquí está el abogado Reyes, abogado de inmigración, contestando a sus preguntas. 281-781-7930. Estamos en vivo con el abogado Reyes.

0: 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El abogado Reyes está aquí para responder a sus preguntas. 281-781-7930. El número para que usted nos pueda llamar, y con mucho gusto, aquí está el abogado Reyes, abogado de inmigración. Dice esta pregunta, abogado: buenas tardes, abogado. Yo soy residente y mi intención es hacerme ciudadana, aplicar en este año. Tengo más de 10 años con la residencia. Me gustaría saber si por mi edad puedo hacer el examen en español.
1: Bueno, la regla en español es de a lo mínimo una edad de 50 con 20 años de residencia.
0: Okay.
1: O de 15 años de residencia con la edad de 55.
0: Okay. No, entonces, sé, puede ser 50 más 20 de residencia o 15 de residencia y 55 de edad.
1: Correcto.
0: Okay. Dice, ¿es la única manera para poder hacerlo en español?
1: La única.
0: Ok. En este caso dice, me gustaría saber cuántas son las preguntas que hacen.
1: 128.
0: 128 preguntas.
1: Inmigración, okay. Agarra 20 de esas preguntas, y si la persona contesta todo ello, 12 de ellas, entonces ya la tiene hecha para esa parte del examen.
0: Oh, wow. Ok, muy bien. Estamos en vivo con el abogado Reyes, abogado de inmigración. Aquí está el abogado respondiendo a cada una de sus preguntas. El abogado está aquí en cabina contestando a cada una de las preguntas. 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Estamos en vivo con el abogado Reyes, abogado de inmigración. Aquí está el abogado para contestar a cada una de sus preguntas. Aprovecha los últimos minutos que nos van quedando de este programa para que pueda usted llamar y pueda usted hacer sus preguntas en vivo al abogado Juan Reyes, abogado de inmigración. 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A todos ustedes, nuestros queridos televidentes de Lake Charles, a través de Canal 21.2 y Houston 21.2, muchas gracias por sintonizarnos. A todos ustedes que nos ven de día a día, a todos ustedes que nos llaman aquí al programa, muchas gracias. A toda la audiencia también de Lake Charles, de Puerto Arturo, a toda la audiencia de Bryan, Texas también, muchas, pero muchas gracias. Que usted pueda también no solamente escuchar este programa, sino que también nos ayude a pasar la voz y que todos sus contactos también puedan informarse, enterarse que en la ciudad hay unos abogados que están aquí para ayudarle, y son los abogados Juan Reyes y Roberto Blum, abogados de inmigración. 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Esta pregunta dice: buenas tardes, abogado. Mi suegro solicitó a mi esposo desde hace 10 años. Me gustaría saber qué año están sirviendo. Somos de El Salvador y en este caso mi esposo es mayor de edad, está casado, no tenemos hijos, y me gustaría saber cuánto tiempo demoraría la petición por medio de su padre, que es ciudadano.
1: Bueno, aquí está sirviendo el 2013 para un okay. hijo casado de ciudadano.
0: Ok. Excelente, se está muy cerca ya.
1: ¿Hicieron la petición cuándo?
0: 2010.
1: ¿10? Ah, ok. Entonces ya debe de haber una visa.
0: Sí, excelente. 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

0: ¿no? Me gustaría saber, dice esta pregunta, cuánto tiempo demora una aplicación para padres que viven en México de un hijo ciudadano.
1: Aproximadamente como 24 meses.
0: Ok. Bueno, toca, ¿verdad?, seguir esperando. Agradecemos mucho a todos ustedes por acompañarnos. Gracias, muchas gracias por su fiel sintonía. Gracias por ser parte de Radio Vida. Muchísimas gracias. Les queremos invitar para que no se pierdan este programa de lunes a viernes. Aquí están los abogados Reyes y Blum contestando a cada una de sus preguntas. Ustedes nos pueden escribir también y con mucho gusto los abogados estarán respondiendo a sus preguntas. 281-781-7930. 281-781-7930. Esta pregunta dice: buenas tardes, abogado. Me gustaría saber cuánto tiempo demora una aplicación de hermano ciudadano a hermano. Somos de El Salvador.
1: Bueno, ahorita sirve en el 2009.
0: Ok. Ok.
1: So, depende cuándo sometieron la aplicación o si... Si no la han sometido todavía, pues sí. Del 9 al 26 quedan 17 años.
0: Espere. Ok. Aproximadamente, ¿verdad? Eso sería un estimado. Queremos agradecerles a todos ustedes por habernos acompañado, por participar, por llamar, por escribirnos y también invitarles para que no se pierdan este espacio, ya que es para todos ustedes, el público de Radio Vida, ustedes que nos acompañan aquí de lunes a viernes en este espacio de la hora con los abogados Reyes y Blum, abogados de inmigración. Queremos invitarles para que no se pierdan este programa el día de mañana o más bien de lunes a viernes de 4 a 5 de la tarde. Aquí están los abogados Reyes y Blum, abogados de inmigración, listos para atenderle, listos para responder a sus preguntas, listos para asesorarle y por supuesto le invitamos para que no se pierdan este programa el día de mañana aquí en la hora con los abogados Reyes y Blum, abogados de inmigración. El abogado Reyes, quien ha estado con nosotros, cuenta con más de 43 años de experiencia y está aquí listo para poder ayudar a contestar a cada una de sus preguntas, para poder asesorarle, para poder informarle, para poder educarle en cuanto a la ley de inmigración, en cuanto a casos civiles, como también casos criminales. 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Y este fue su programa La Hora con los Abogados Reyes y Blum. 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Será hasta mañana, abogado, con el favor de Dios.
1: Gracias.
0: Gracias, abogado. 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

Y muy buenas tardes, hermosa audiencia de Radio Vida. Qué alegría poderles saludar a todos ustedes en esta tarde preciosa. Gracias por acompañarnos en este día bonito, en este día lindo, en este día lluvioso, por cierto, aquí en la ciudad espacial de Houston. Le mandamos un cariñoso saludo y le damos la más cordial bienvenida a usted que nos acompaña a través de Radio Vida 1480M, Radio Vida 94.9 FM, Radio Vida 1150M y por supuesto también a toda la gran cadena de televisión Vida, también ahora Televisión y Radio Vida. Gracias a todos ustedes por acompañarnos en esta tarde preciosa, hasta donde está llegando la señal en esta hora bonita. Les damos la más cordial bienvenida a todos nuestros queridos televidentes aquí en la ciudad espacial de Houston a través de Canal 21.2. Les damos la más cordial bienvenida a todos nuestros televidentes también allá en Corpus Christi, Texas, a todos nuestros televidentes también que nos acompañan en Lake Charles. También les mandamos un gran saludo en esta hora preciosa. Bienvenidos sean todos ustedes a este su programa de remembranzas, ahora en Televisión y Radio Vida. A toda nuestra querida audiencia de Vida TV Mundial, a toda nuestra audiencia de Canal 21.2 aquí en la ciudad espacial de Houston, en Corpus Christi, en Canal 33.2, un saludo bien especial a toda nuestra audiencia televidente de 27.2 en Bowman, Texas, y en Lake Charles también a través de 21.2. Bienvenidos sean todos ustedes a su programa de remembranzas, el más alegre de las tardes. Aquí cabina, el número de Radio Vida es el 281-781-7930, 281-781-7930, el número aquí en su cadena radial y televisiva Vida, 281-781-7930. Muchas gracias por acompañarme en este espacio y por supuesto le invito para que usted me llame, usted me salude, me cuente cómo estuvo la lluvia allá por su casita. Me cuente cómo le está quedando la cena o si ya está cenando, pues desde ya le decimos buen provecho. Así que a todos ustedes, una muy feliz y bendecida tarde. Bienvenidos a Remembranzas y súbale volumen a su radio, por favor. O a su televisión también. Y es Yesenia Bernal con este hermoso tema, Descansa Ya, aquí en su programa de Remembranzas. Descansa Ya, para todos ustedes, 281-781-7930, el número para que usted nos pueda llamar y le podamos complacer con su clásico favorito. Yo soy Maritza Alfaro y para todos ustedes un gran saludo. Muchas gracias por acompañarme. Muchas gracias por hacer de esta su estación, la cadena Radial Vida, su estación cristiana, su estación favorita, aquí en Remembranzas. Bendiciones a todos ustedes, hermosa audiencia de Radio Vida y Televisión Vida.

Saludos y saludos, muy buenas tardes, hermosa audiencia, gracias por acompañarnos. Son las 5 de la tarde con 18 minutos aquí en la Ciudad Espacial de Houston, las 4 de la tarde en Centroamérica y también en la República Mexicana. Toda nuestra audiencia también en la República Mexicana, les mandamos un gran saludo a todos los que nos ven a través de Vida TV Mundial, nos escuchan a través de la gran cadena radial Vida en el estado de Puebla, en el estado de Morelos, en el estado de Nuevo León, Monterrey, en Durango, en el estado de Guerrero. A todos ustedes, muy feliz tarde.

Ahí quedó ese tema hermoso con mi hermana Yesenia Bernal, el tema que dice Descansa ya. Hoy es miércoles, miércoles de alabanza, miércoles de adoración, de exaltación, y hoy en las iglesias de Radio Vida nos reunimos para adorar, para exaltar al Rey de la Gloria. Hoy a las 7:30 de la tarde aquí en la iglesia de Radio Vida, todos estamos cordialmente invitados. Esta tarde también en Izúcar de Matamoros, todos cordialmente invitados, hermosa audiencia de Radio Vida. Muchas gracias por acompañarnos. A todos ustedes, gracias por ser parte de Radio Vida. Les invitamos para que hoy nos acompañen a partir de las 7:30 de la tarde aquí en la Ciudad Espacial de Houston y por supuesto allá en México, en Izúcar de Matamoros, a partir de las 5 de la tarde. Todos están cordialmente invitados. Y nos vamos a escuchar este clásico con este hermoso grupo sacro musical, El Rapto. Este tema que dice Jesús, gracias te doy, o cuando Cristo me halló.

5 de la tarde con 22 minutos aquí en su programa de remembranza, su programa televisivo, su programa radial de todas las tardes aquí en la ciudad espacial de Houston. El número en cabina 281-781-7930.

Qué hermoso tema aquí en este su programa de Remembranzas. Jesús, gracias te doy. Ya son las 5 de la tarde. Gracias por ser parte de Radio Vida en este hermoso tiempo de Remembranzas. Deseándoles un muy feliz regreso a casa a todos ustedes. Deseándoles muy buen provecho. Deseándoles un feliz descanso a los que ya están descansando en esta hora preciosa. Recordándoles que Jesucristo nos amó tanto y que amó tanto a la humanidad, que de tal manera amó Dios al mundo que envió a su Hijo unigénito para que muriera en la cruz del Calvario, para que usted y yo pudiéramos ahora gozar de esa libertad.

pagó el precio más alto de sus pecados, porque nadie pudo haberle amado tanto, nadie pudo haberme amado tanto como mi Padre Celestial. Y en muestra de ese amor, nos envió

En la cruz Jesús murió, Jesús sufrió por amor a la humanidad. Qué hermoso saber que alguien nos amó tanto. Qué lindo es saber, si imagínese usted y yo cuando sabemos que alguien nos ama, qué lindo se siente saber que ese amor es correspondido sobre todo. Entonces Él quiere que usted y yo le amemos porque Él es ese amor primero, el amor sobre todas las cosas. El amor de Jesús que se derramó en la cruz del Calvario. Y son las 5 de la tarde con 28 minutos. Esta tarde preciosa les esperamos aquí en la iglesia de Radio Vida a las 5 de la tarde, a las 7:30, a las 5 de la tarde en Izúcar de Matamoros. Un saludo bien especial a todos nuestros hermanos allá en la República Mexicana, en el Monte de Dios. Un gran saludo a todos los hermanos también en Chachapa, a todos los hermanos también en el Centro de Convenciones, a todos los hermanos en la iglesia del Zócalo. Mañana tenemos un glorioso servicio al cual le invitamos que no se lo pierda mañana a partir de las 5 de la tarde también. Ahí vamos a estar para adorar, para exaltar al Rey de la Gloria. El pastor Julián Herrera va a estar allí ministrando la poderosa palabra del Señor. Y un gran saludo a todos los que están a través de Vida TV Mundial en otros estados. Que Dios les bendiga muchísimo. A todos nuestros queridos hermanos también de las prisiones les mandamos un gran saludo. A todos los programadores de Radio Vida, a todos los patrocinadores. Y queremos invitarles, estimado pastor, programador, evangelista, usted que tiene su iglesia aquí en Houston, usted que tiene su iglesia en Beaumont, Texas, usted que tiene su iglesia en Puerto Arturo, usted que quizás nos escucha en la frontera, en Monterrey, en la frontera Nuevo Laredo, Tamaulipas y Laredo, Texas. Bueno, tenemos espacios disponibles para todos los pastores para que ustedes puedan aprovechar la grande oportunidad y podamos a través de la radio, a través de la televisión, hacer llegar este glorioso mensaje, este mensaje de esperanza, este mensaje de salvación. El único camino al cielo se llama Jesucristo, mi querido radio oyente. No se trata de una religión, no se trata de una denominación, se trata del sacrificio de Jesucristo en la cruz del Calvario por usted y por mí. Saludos en esta tarde bonita a todos los que nos acompañan a través de Radio Vida en Facebook. Un saludo bien especial a mi hermana Alondra, dice: bonita tarde, pastora, bendiciones, una alabanza de Julio Covarrubias, por favor, con mucho gusto en un momentito más. A mi hermana Lupita López Sayadi, dice: bendiciones, pastores y radio escuchas en esta linda tarde lluviosa en Houston, Texas, muy lluviosa, por cierto, pero muy linda, por cierto. A mi hermana Vianey Martínez, dice: Dios me los bendiga, hermana, y a todo el programa y a todo el programa de Radio Vida. Y saludos para mi mamá Antonia Martínez, que a diario los escucha. Un saludo bien especial. Si me pudiera poner un canto de generación por la mañana, con mucho gusto le vamos a complacer. Le vamos a complacer aquí en este espacio de remembranzas, con mucho gusto. Estamos escuchando con el grupo, ¿cómo se llama este grupo? El Mariachi Betania. Betania se llama este mariachi, Mi Primer Amor, aquí en su programa de remembranzas. Y después nos vamos a ir a escuchar a mi hermano Julio Covarrubias, aquí en su programa de remembranzas, recordando los clásicos del ayer. Recuerda que estamos en clásicos, recordando clásicos, cantos antiguitos. Mi hermana Vianey quiere escuchar. ¿Con quién quiere escuchar mi hermana Vianey? Con Generación de Jesús. Quiere escuchar a mi hermana Vianey y saludando a su hermana Antonia. Con mucho gusto le vamos a complacer en un ratito más. También vamos a ver a mi hermano Martín, qué gusto verle por ahí, mi hermano Martín, Dios me lo bendiga muchísimo. Dice: buenas tardes, pastora Maritza, si me puede complacer con el canto, dice, que creo se titula Bendita Oración, interpretado por el famosísimo y mundialmente reconocido, ándele, Julián Herrera. Ok, bendiciones, pastora, que tengan una excelente tarde. Muchas gracias, mi hermano Martín, que Dios me lo bendiga mucho. El canto dice Bendita Oración, así se llama. Vamos a ver si, ¿cómo se llama? Si mi esposo tiene uno que se llama así. No, hay un canto que se llama Padre, tú eres bueno. Vamos a ver, el canto de Recapacita. Soy aquel, apasionadamente, entre tú y yo. Yo conozco a Cristo. Tiene el de dramatización en radio, el de misionero. El de, vamos a ver, ¿qué otro canto tiene? Su nombre es Jesús. ¿Qué más? Un rebelde. Que me llamen aleluya, cuán admirable amor,
A ver, ¿será uno de esos? Yo no me acuerdo que tiene uno que se llama así. Tiene otro que se llama Gracias también. En tu presencia, Padre, en tu presencia. No, ese es el de Padre, ¿no? Ahora se llama, ahora, más ahora sé, cuánto amor se derramó. Ok, somos un pueblo, el canto de Señor. A ver, ¿cuál es el de bendita oración? Yo creo que lo confundió. Cuánto amor, ahora sé. A ver, hermano, a ver si usted me ayuda, por favor, a encontrarlo. Ya no me acuerdo de los temas que interpreta mi esposo. No, sí me acuerdo, pero de repente, pues, necesito que me ayuden a recordar, ¿verdad? Con mucho gusto, mi hermano Martín, le vamos a estar complaciendo aquí en su programa de remembranzas. Así que este lindo tema que escuchábamos, mi primer amor, ese amor precioso con el que Cristo nos amó y nos vino a buscar. Dice la palabra bendita del Señor que Él vino a buscar y a salvar lo que se había perdido. Usted y yo estábamos perdidos, y si no hubiese sido por Él, nosotros seguiríamos perdidos. Mi hermana Ena Cruz, qué gusto verla por ahí, un saludo bien especial, que Dios me la bendiga grandemente, un abrazo a la distancia, dice mi amada pastora Maritza, un saludo para mi prima Vilma. Ah, ok, no sé quién es su prima, conocí a su cuñada, la de las decoraciones, ¿verdad? Que por cierto nos hizo las tazas para los 50 del pastor en una ocasión, un arreglo muy lindo para un cumpleaños mío, creo, o para un día de pastores, no recuerdo, pero algo, un detallito muy lindo. Gracias, un abrazo enorme a la distancia, mi hermana Ena, que Dios me la bendiga muchísimo, que Dios le bendiga grandemente. Por allá nos permitió estar el Señor en Roatán el año pasado, pero lamentablemente ni siquiera pudimos conocer Roatán porque estaba tan, pero tan lluvioso, así como estuvo de lluvioso en este día, así que nos lo perdimos. Tendremos que regresar un día a conocer esas hermosas tierras de Roatán y sobre todo a comer esos ricos y deliciosos platillos hondureños. Un abrazo a nuestra querida audiencia y televidentes hondureños, a nuestros hermanos guatemaltecos, a nuestros hermanos nicaragüenses, a nuestros hermanos costarricenses, a nuestros hermanos panameños también, a todos nuestros hermanos mexicanos, que Dios les bendiga muchísimo. ¿A quién más? A todo lo que es Suramérica, ¿verdad? También a Belice, un saludo bien especial para todos ustedes, que Dios les bendiga muchísimo. Muchas gracias por estar en compañía de nosotros, muchas gracias por sintonizar Radio Vida, y bueno, a todo lo que es Suramérica, ¿verdad? Un gran saludo, un cariñoso saludo a todos nuestros hermanos de el continente africano, asiático, a todo el continente de América, América del Sur, América del Norte, a toda Europa, a toda África, a toda Oceanía, Asia. Un saludo bien especial a todos ustedes donde quiera que nos escuchen, a todos nuestros hermanos en Europa también, de vez en cuando nos han escrito por allá. Y bueno, si usted no escucha que le mencionamos o mencionamos sus nombres, pero recibimos su correspondencia cuando nos escriben. Así que un saludo bien cariñoso para todos ustedes, a todos los que hacen posible la programación de Radio Vida. Muchas gracias, gracias, que el Señor les bendiga grandemente. Y bueno, oramos por todas las naciones de la tierra para que Dios sea tocando los corazones. La palabra del Señor dice que Él no quiere que nadie se pierda. Él quiere que todos procedan al arrepentimiento.

Nos acompañan en esta tarde preciosa a todos los que vienen saliendo de sus trabajos, a toda la audiencia de Sudamérica y el Caribe. Les mandamos un saludo bien especial a nuestra audiencia de Venezuela, de Colombia, de Ecuador, del Perú, de Bolivia, de Chile, de Argentina, de Uruguay, de Paraguay, de Brasil, a todos ustedes de Guayana también. Se considera en América del Sur. Les mandamos un gran saludo en esta hermosa y preciosa tarde. Gracias, gracias por ser parte de Radio Vida. A todos nuestros hermanos uruguayos, a toda la gran Argentina también, a la pequeña República del Ecuador también, un saludo bien especial. Y que se diga de Brasil, ¿verdad? Enorme Brasil, un saludo bien especial. Uruguay también un poquito más pequeño, Paraguay un poquito más grande también en población. Que Dios les bendiga mucho. A nuestra audiencia de Bolivia, que Dios les bendiga mucho.

saludando a todos nuestros hermanos del Caribe también, a todos nuestros hermanos de República Dominicana, de Puerto Rico también. Un saludo bien especial a todos nuestros hermanos de Cuba también, que el Señor les bendiga grandemente en esta hora preciosa. Y aprovechando para saludar también a nuestros cumpleañeros, a todos los que hoy están de mantelitos largos, les deseamos las más ricas y abundantes bendiciones en este día hermoso. En el día de su cumpleaños les decimos happy, happy birthday to you. Que Dios les bendiga poderosamente, les conceda el Señor muchísimos años más. Aquí en Estados Unidos el número es el 281-781-7930. En la República Mexicana y fuera de Estados Unidos es el 001-281-781-7930. 001-281-781-7930.

Felicidades, queridos cumpleañeros, en esta tarde maravillosa. Que el Señor les bendiga muchísimo. Que la gracia y el favor del Señor sea siempre, siempre sobre su vida. Muchas felicitaciones, queridos radioyentes. Que Dios les bendiga muchísimo en este día precioso. Que el Señor les conceda muchísimos años más a todos los cumpleañeros del mes de febrero. Y bueno, en este mes cumpleaños mi amado esposo. Cumpleaños el día 19. Y le cuento que el día 14 de junio vamos a estar celebrando una fiesta especial en honor a la vida de nuestro pastor, el director de la cadena radial Vida, el pastor Julián Herrera. Así que les invitamos para que nos acompañen en esta fiesta hermosa el día domingo 14 de junio, donde vamos a adorar al Señor. Le vamos a dar gracias por la vida de nuestro pastor, por los años que el Señor le concede, y lo vamos a bendecir también como Él se lo merece. Así que prepárese para celebrar con nosotros el día 14 de junio esta hermosa y maravillosa fiesta. Felicidades, muchas felicidades a todos ustedes en esta hora preciosa. Gracias por su sintonía, muchas gracias por ser parte de Radio Vida en esta tarde maravillosa. Recuerda que estamos en tiempos de clásicos, en tiempos de cantos antiguitos, cantos viejitos, y nos vamos a escuchar a petición de mi hermana Alondra, el canto del hermano Julio Covarrubias, este tema que dice cuán grande es Él, cuán grande es Dios, en un estilo diferente, este estilo con banda, pero escuche la letra de este lindo tema, cuán grande.

hay otro como Él. Él es el Todopoderoso. Él es el Rey de la Gloria. Él es el Creador de los cielos y de la tierra. Y no hay nadie como Él. Oh Jehová, Señor nuestro, dijo el salmista David, cuán glorioso es tu nombre en toda la tierra. Tu nombre es grande, sublime, poderoso. No hay nadie como Él. A su voz tiembla la tierra. Él es el Dios Todopoderoso, el Omnipotente, el Dios único. Y no solamente eso, nos hizo a usted y a mí y nos creó para alabanza y para gloria de su ser. Nos vamos a escuchar a petición de mi hermana, mi hermana Dianey, saludando a su mamá, la hermana Antonia, el canto de Generación de Jesús, La Mañana Gloriosa.

saludo muy especial para todos ustedes en esta hermosísima y preciosa tarde. Vamos a ver a quién teníamos acá pidiéndonos este canto hermoso de Generación de Jesús. ¿Quién fue que me lo pidió? Saludos especiales a mi hermana Guadalupe Pérez y dice bendiciones a todos, bendiciones, que Dios le bendiga. A mi hermano Martín dice, aquí dice, ok, la segunda opción dice, es cuán admirable amor, dice, aquí estamos escuchando el programa con mi esposa Olga y yo, dice, gracias y saludos al pastor Julián, con mucho gusto mi hermano Martín, un abrazo grande a su esposita también, bueno, y disfruten de ese rico y delicioso café del Monte de Dios, que por cierto, ya lo escuchó usted, con la compra en este 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Aquí está el tema, por la mañana aquí en su programa de remembranzas. Y son las 5:49, 5:49 aquí en Radio Vida. Saludando a todos nuestros televidentes, el número para llamar desde México es el +52 281 781 7930 y también el 001 281 7930.

El grupo Generación de Jesús, para complacer a mi hermana Vianey y a su mamá, la hermana Antonia, en esta tarde preciosa. Y saludando a mi hermano a Martín Martínez, a mi hermana Olga también, un saludo bien especial. Gracias por acompañarnos en esta tarde maravillosa. El canto que escuchamos de fondo, Cuán Admirable Amor. Un saludo bien especial a todos nuestros televidentes, a toda la audiencia de la gran cadena televisiva y Radio Vida. Televisión y Radio Vida, aquí transmitiendo desde la hermosa ciudad espacial de Houston.

Remembranzas, recordando los clásicos del ayer. Saludos y muchas bendiciones. Nos vamos despidiendo, hermosa audiencia de Radio Vida, con este hermoso canto interpretado por Polo Negrete. Este tema hermoso que dice: Iglesia, se acerca la hora. Amada audiencia de Radio Vida, amados televidentes de Vida TV, se acerca la hora y Jesucristo viene por su iglesia. El apóstol Pablo, escribiéndole a los hermanos en Tesalonicenses, a los tesalónicos, les dijo: porque el Señor mismo, con voz de mando, con voz de arcángel y con trompeta de Dios, descenderá del cielo. La pregunta es: ¿estamos preparados para irnos con Él? Si usted no lo está, hoy es el día de salvación. Hoy puede invitar a Jesús a venir a su corazón, y el que es amoroso y grandioso, grande en misericordia,

0: Hermosa audiencia, esta tarde les esperamos en la iglesia de Radio Vida a las 7:30, a las 5 en Izúcar de Matamoros. Que la gracia y el favor del Señor sea con cada uno de ustedes. Me despido, hasta mañana con el favor del Señor, y muy buenas tardes y muy buenas noches a todos ustedes. Que Dios les bendiga.
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Señoras, señores, les saludamos en el nombre maravilloso, bendito, santo y glorioso de nuestro amado Señor y Salvador Jesucristo en este preciosísimo día, miércoles 3 de junio del año 2026. Aquí estamos como cada día dándole honra, gloria y alabanza al único Dios Todopoderoso, al Creador de los cielos y de la tierra, al Hacedor de toda maravilla, al que vive por los siglos y de los siglos, ante el cual nuestro corazón se postra voluntariamente, reconociendo su reino, su imperio, su gobierno, reconociendo que Él es el único Dios verdadero, Jehová de los ejércitos, el Dios de Abraham, de Isaac y de Jacob, Padre de mi amado Señor y Salvador Jesucristo. Bendito sea el que vive para siempre, bendito sea mi Padre celestial.

0: cada mañana nos unimos a todos los ejércitos celestiales y a todos los seres angelicales y a todos los redimidos, lavados con la sangre bendita del Cordero de Dios, para proclamar a los cuatro vientos, para proclamar a todos los cielos, para proclamar a todo el infinito, a todo el firmamento, a todo el universo, a todos los que están en los cielos, en la tierra y aún debajo de la tierra, que al único, soberano, todopoderoso Dios, al que está sentado en el trono y al Cordero, sea la gloria, la honra, el poder, el imperio, la autoridad, la soberanía por los siglos y de los siglos. Bendito sea mi Padre Celestial, y a usted que está en sintonía de Radio Vida en este maravillosísimo día, que Dios bendiga su vida, que Dios bendiga su familia, que Dios bendiga todo lo que usted es integralmente, espíritu, alma y cuerpo, que Dios le bendiga, que Dios le bendiga cuando amanece, cuando anochece, cuando va para el trabajo, cuando viene del trabajo, que Dios bendiga a sus hijos, a sus nietos, a sus bisnietos, a sus tataranietos, a sus padres, a todos los que llevan su sangre, que la bendición de Jehová, la que enriquece y no añade tristeza con ella, sea para su vida. Que Dios le bendiga, que Dios le bendiga, que Dios le bendiga. Buenos días, gente bonita, preciosa, linda, chula y hermosa. Y le recuerdo, por si acaso se le ha olvidado, que solo gente sabia, prudente, sensata, hermosa y chula escuchan Radio Vida y ven Vida TV. Sí. Digo, por si acaso se le ha escuchado, digo, por si acaso se le ha olvidado, perdón, solo la gente que escucha Radio. ¿Por qué? Porque aquí adoramos al Padre, aquí alabamos al Todopoderoso Dios, aquí nosotros estamos amistados con el único, soberano, todopoderoso Dios, y eso nos lleva pues a amar a la gente, desear lo mejor para cada persona. Nosotros no queremos que le vaya mal a nadie, queremos que todos sean bendecidos, y la mayor bendición que podemos tener es acercarnos al trono de la gracia de nuestro Padre Celestial confiadamente en el nombre bendito y santo de Jesucristo. O sea, todo comienza con aceptar, con recibir en nuestro corazón el regalo que el Padre nos ha ofrecido ya desde hace 2000 años aproximadamente, porque Jesucristo es el regalo perfecto. Jesucristo vino a este mundo, el Padre nos amó tanto que nos dio a Jesucristo, porque de tal manera amó Dios al mundo que ha dado a su Hijo unigénito para que todo aquel que en él cree no se pierda, mas tenga vida eterna. Entonces, el regalo perfecto, lo mejor que había en el cielo, el Padre nos dio a Jesucristo. Entonces, cuando usted y yo recibimos a Jesucristo en nuestro corazón, entonces podemos acercarnos al Padre en el nombre de Jesucristo. ¿Por qué? Pues porque Jesucristo es el camino, la verdad y la vida. Nadie puede acercarse al Padre si no es por él. O sea, no hay de otra manera, no hay más, pues. Por más que quiera buscar, usted puede llegar por 1000 caminos, puede usted llegar a Roma, y por 1000 caminos puede usted regresar, por 1000 caminos puede usted llegar a diferentes lugares, pero para poder llegar al Padre, a la presencia de Dios, solo hay un camino, y ese camino es Jesucristo. No hay más. Cualquier persona que se refugie en cualquier cosa, puede ser cualquier cosa, puede ser algo natural, sobrenatural, cualquier cosa, pero si no es Jesucristo, usted está perdiendo su tiempo. Jesucristo es el único medio para poder acercarnos al Padre Celestial. O sea que, en otras palabras, toda persona que acaba de escuchar lo que acabo de decir, si con todo lo que yo le acabo de mencionar, que no hay ninguno otro, porque eso es lo que dice el apóstol Pablo en la carta, en la primera carta a Timoteo, capítulo 2, versículo 5, hay un solo Dios verdadero y un solo mediador entre Dios y los hombres. Hay un solo Dios verdadero y un solo mediador entre Dios y los hombres. Si con esto que yo le acabo de decir usted busca otro mediador, pues usted está perdiendo su tiempo, y el día de mañana, cuando todo esto termine y usted venga a decir, es que a mí nadie me dijo, Dios le va a recordar este momento. Sí, hoy 3 de junio del año 2026, usted está escuchando que solo por medio de Jesucristo podemos ser salvos, que la sangre bendita de Jesucristo es la única que nos puede limpiar de todo pecado. que la sangre bendita de Jesucristo es la única que puede borrar, porque la sangre de los machos cabríos, de las ovejas, de los corderos, de todo lo que se sacrificaba anteriormente, solo tapaban el pecado. Pero la sangre bendita de Jesucristo borra totalmente el pecado, nos acerca al trono de la gracia de nuestro Padre Celestial. No hay otro medio. Así que cuando usted y yo venimos al Padre y venimos en el nombre de Jesucristo, lo hacemos correctamente. Cuando usted y yo venimos al Padre en medio, a través de algo, de alguien más, está usted perdiendo el tiempo. Y no diga usted que no le dijimos acá. Mire, los apóstoles dijeron muy claramente, apréndase usted de estos dos versículos, Hechos, el libro de Hechos, capítulo 4, versículo 11 y versículo número 12. Hechos 4, 11 y 12. Jesucristo es la piedra que fue desechada por los edificadores, pero que vino a ser la piedra más importante, dice en la Reina Valera, en la Biblia Reina Valera, dice, vino a ser la piedra del ángulo, o sea, la que se ponía, estaban construyendo el templo y ponían todo, como iban armados, ¿no? Pero había una piedra que era la que sostenía prácticamente todas las añadiduras de las paredes. Entonces, cuando llegó esa piedra, la desecharon, porque ellos decían, pues no cabe en ninguna parte, esta fue mal edificada. Y cuando ya culminaron las paredes, dice, aquí nos falta la piedra que va a sostener todas las demás, ahora sí, todo el edificio, nos hace falta la piedra más importante. Ah, pero ¿saben qué? Seguramente esa es la piedra que desechamos, y esa es la que realmente, nada más que nos la trajeron antes, pero tenía que venir después. Así que la trajeron y vino, la pusieron, y efectivamente esa era la piedra correcta. Bueno, los apóstoles dicen, ¿sabe? Jesús es la piedra que fue desechada por los edificadores, pero que vino a ser la cabeza del ángulo, y en ninguno otro hay salvación, porque no hay otro nombre bajo el cielo dado a los hombres en quien podamos ser salvos. Así que, ¿para qué está usted perdiendo el tiempo? Jesucristo es el que murió en la cruz del Calvario. Jesucristo es el que dijo, perdónalos, Padre, porque no saben lo que hacen. Jesucristo fue el que dijo, consumado es. Jesucristo dijo, en tus manos encomiendo mi espíritu. Y cuando Cristo murió, los mismos cielos se oscurecieron. Hubo un terremoto, hubo hasta resurrección de santos, de personas justas que habían muerto antes, dando la primicia de lo que iba a suceder cuando todo esto termine. Jesucristo al tercer día resucitó de entre los muertos, nadie más. Todos los demás, los cuerpos de todos los santos, de todos los hombres y mujeres que sirvieron al Señor, los cuerpos están en las tumbas, entre el polvo, porque polvo somos y al polvo volveremos. Pero el cuerpo de Jesucristo no. Es más, los que resucitaron cuando Jesucristo murió, volvieron a morir, y ahí están sus cuerpos. Lázaro, que resucitó, que el Señor Jesucristo lo resucitó, volvió a morir y está ahí en su cuerpo, está en la tumba. El alma de él está en la presencia del Padre, pero el cuerpo está en la tumba. El hijo de la viuda de Naín, la hija de Jairo, que fueron resucitados por el Señor Jesucristo. Bueno, todos ellos. El mismo Eliseo, que imagínese usted, dice la Biblia que llevaban a una persona a enterrar, y cuando vieron los que iban a enterrar a la persona, vieron que venían vándalos a tratar de robarles, hacerles daño, corrieron y aventaron el cuerpo del que iban a enterrar, y cuando el cuerpo del que iban a enterrar tocó la tierra donde estaba el cuerpo de Eliseo, el muerto resucitó. Escuche, o sea, iba un grupo de personas, van ahí con el dolor, pues porque iban a enterrar a su familiar, ¿verdad? Al difunto muerto que se murió, lo iban a enterrar. Y entonces viene el grupo de vándalos, y cuando ven que viene tu nombre, dejaron ahí el muerto, aventaron el muerto y vámonos corriendo a escapar por nuestra vida. Pero cuando el muerto rueda y toca la tumba donde estaba Eliseo, el muerto resucita. Imagínese usted, resucita el muerto y ve que todos van corriendo y se les pega también. Se les pega el muerto, los rebasa. Bueno, ese muerto que resucitó por tocar la tumba donde estaba Eliseo, también se volvió a morir. Su cuerpo está ahí ya me imagino las historias tan impresionantes de ese que resucitó por tocar la tumba donde estaba Eliseo, ¿no? Impresionante, es sobrenatural, es impresionante. Bueno, este es el poder de Dios, esta es la gloria de Dios, esto es lo sobrenatural, esto es lo que la gente, muchas personas indoctos o personas porque simplemente están torcidos, no quieren aceptar el poder de Dios. Pero esto es por fe. Cuando la fe se activa, empiezan a correr y a suceder cosas impresionantes, maravillosas. Es impresionante la unción que estaba en el cuerpo de Eliseo. Imagínense usted, si un hombre como Eliseo común, solamente porque este muerto tocó la tierra donde estaba el cuerpo de Eliseo, se resucitó, se levantó. Imagínese usted, mi bendito Señor y Salvador Jesucristo, que es el Hijo de Dios, que es el Rey de Reyes y Señor de Señores. Es el Verbo hecho carne, es Dios, es la palabra que salió del Padre, que se hizo carne y habitó entre nosotros. Así que ese bendito Salvador, nuestro amado Señor y Salvador, Él resucitó de entre los muertos, Él venció la muerte y estuvo 40 días presentándosela a todos los discípulos y a mucha gente. Y a los 40 días reunió a sus discípulos en el Monte de los Olivos y de ahí fue levantado al cielo. Una nube le ocultó de los ojos de todos los que estaban ahí y el Señor se fue al cielo y está a la diestra del Padre. Pero la promesa del Señor Jesucristo, San Juan 14, versículo 1 en adelante, Jesucristo dijo: no se turbe vuestro corazón. Creen en Dios, crean también en mí. En la casa de mi Padre muchas moradas hay. Si así no fuera, yo se los hubiera dicho. Voy pues a preparar lugar. Y si me fuere y os preparare el lugar, regresaré otra vez y os tomaré a mí mismo, para que donde yo estoy todos ustedes puedan estar. Ayer les estaba comentando que el día lunes, muy apresuradamente, alcancé a llegar al funeral de nuestro hermano Roberto. Roberto era un hermano que nos hablaba continuamente aquí a la radio, que todos los días no faltaba un mensajito que él mandara para saludar a la audiencia de Radio Vida, para saludar a la familia pastoral, para saludar a mi hermano Chencho, siempre, todo el tiempo. Estuviera yo aquí en Houston o allá en Puebla, siempre él mandaba el mensajito. Y el hermano Roberto murió, se fue con el Señor. Así que yo quise estar allí en su funeral, y aunque me vine manejando, porque yo tenía mi camioneta allá en Puebla, pero nos dan cierto periodo de tiempo y este permiso se vencía el 7 de junio, se vence el 7 de junio. Entonces, si se quedaba más allá del día 7 de junio, entonces ya no le iba a poder manejar, ya al vencerse el permiso, pues ya se le venció, ya no podía hacer nada. Así que tuve que arriesgarme, pues no tuve otra alternativa y me vine manejando, pero me acompañó mi hermano Alde, mi hermana Raquelito y vino mi madrecita conmigo. Por eso estamos acá, está mi mamá, está el hermano Alde que me vino ayudando. Prácticamente él fue el que manejó más. Pero gracias a Dios que como él me ayudó, pudimos llegar al funeral ahí con nuestro hermano Roberto. Y llegué, pero cuando yo llegué, estaba una persona hablando cosas que no tienen nada que ver con la realidad bíblica. La verdad que me indigné. Pero son de esos momentos donde tú dices, no puedes quedarte callado. Así que, gracias al Señor. Por cierto, que ayer me llamó una persona que estuvo ahí en el funeral para decirme, me gustó mucho lo que usted habló, me gustó mucho lo que usted explicó.
1: Y bueno, lo único que yo expliqué fue precisamente esto. Porque esta persona estaba diciendo, no existe el rapto. ¿Cómo va a venir el rapto? ¿Cómo va a existir un rapto? Dios no se viene a robar nada, que no, él no es un ladrón. No, Dios no es un ladrón. Pero cuando habla de rapto, la palabra correcta, o sea, la interpretación de la palabra es zarpazo. O sea, pa, así como cuando el águila viene y se levanta un conejo, ya ve usted, pum, o cuando un ave viene y se levanta una presa, se la lleva rapidísimo. Bueno, así, esa es la palabra correcta. Ahora, para las personas que no creen en el rapto, hay mucha Biblia para poder justificar la doctrina del rapto. Demasiada Biblia, demasiada Biblia. Mire, por ejemplo, el apóstol Pablo habla en la primera carta a los Tesalonicenses, capítulo 4, versículos 16, 17 y 18. Porque el Señor mismo, con voz de mando, con voz de arcángel y con trompeta de Dios, descenderá del cielo y los muertos en Cristo resucitarán primero. Luego nosotros, los que vivimos, los que hayamos quedado, seremos arrebatados juntamente con ellos en las nubes. O sea, está hablando de las nubes. ¿Por qué en las nubes? Dice, luego nosotros los que vivimos, los que hayamos quedado, seremos arrebatados. Esa palabra arrebatado es la palabra que se traduce realmente a nuestro lenguaje, sería zarpazo, arrebatados. Y dice, y nos encontraremos con el Señor en las nubes. Así estaremos por siempre con el Señor. Y luego dice el apóstol Pablo en el versículo 18, alentaos unos a otros con estas palabras. Por eso, si hay una manera correcta de poder alentar a nuestros hermanos que están pasando por tribulación, por angustia, por necesidad, bueno, si hay una palabra, es hablarles precisamente del arrebatamiento de la iglesia, del encuentro que la iglesia va a tener con nuestro bendito Salvador en las nubes. Es el apóstol Pablo el que nos explica acerca del arrebatamiento, porque aún el apóstol Pedro en el capítulo número 2 en el capítulo número 3, perdón, de la segunda carta del apóstol Pedro, capítulo número 3 de la segunda carta del apóstol Pedro, él habla acerca de la paciencia que ha tenido. Ahí usted lo puede leer, capítulo número 3 de la segunda carta del apóstol Pedro. El apóstol Pedro habla de la paciencia que el Padre ha tenido para con toda la humanidad, porque dice el apóstol Pedro, muchos se burlan diciendo, ¿dónde está su advenimiento? ¿Dónde está? ¿Dónde está? Porque las cosas están igual que desde que comenzaron, desde que vivieron nuestros padres. Y el apóstol Pedro dice, estos ignoran voluntariamente que los cielos, y ya empieza a dar una, nos empieza a dar una cátedra científica, pero dice, luego dice, pero Dios ha sido paciente, no queriendo que ninguno se pierda, sino que todos procedan al arrepentimiento. Pero luego después, en el versículo 15 en adelante, el apóstol Pedro dice que el apóstol Pablo es el que habla de la venida de nuestro bendito Salvador y Señor Jesucristo, y que muchos han torcido para su propia perdición, porque es el apóstol Pablo el que fue enseñado, adiestrado, el que al que el Señor Jesucristo mismo le enseña acerca del arrebatamiento. Nadie, es más, cuando usted lee el capítulo 24, lo que estábamos hablando ayer, cuando usted lee el capítulo 24 de San Mateo, si usted no lo lee a la misma par del libro de Apocalipsis, capítulo 6 en adelante, usted se va a perder, no va a entender nada, porque va usted a entender, porque ahí hay unos pasajes bíblicos donde dicen que uno será tomado, otro será dejado, dos mujeres estarán moliendo, una será tomada, otra será dejada, dos hombres estarán en el campo, uno será tomado, el otro será dejado. Entonces, ¿esto es el arrebatamiento? No, este es el juicio ya. Ese es el juicio cuando ya la iglesia viene con el rey. La iglesia viene ya con el esposo. Ya cuando la iglesia se unió con Jesucristo en el cielo, según Apocalipsis capítulo 19, ya la iglesia se unió con Cristo y venimos. Y es ahí cuando viene la separación, cuando el mismo Señor Jesucristo envía a sus ángeles para poder separar a los cabritos de las ovejas, o sea, a los buenos y a los malos, a los justos y a los injustos. Pero eso es después, esto no tiene nada que ver con la iglesia. La iglesia se va en el arrebatamiento, lo que dice en la primera carta a los Corintios, capítulo 15, versículo 51. He aquí os digo un misterio: no todos dormiremos, no todos moriremos, pero todos seremos transformados en un abrir y cerrar de ojos, a la final trompeta. Por eso le digo que el capítulo 4 de Apocalipsis, versículo número 1, cuando usted lee estos tres pasajes bíblicos, primera carta a los Tesalonicenses, capítulo 4, versículo 16, 17 y 18, primera carta a los Corintios, capítulo 15, versículo 51 en adelante, y Apocalipsis, capítulo número 4, concuerdan con lo que dice el Señor Jesucristo en San Juan, capítulo 14, versículo 1 en adelante. No se turbe vuestro corazón. Creen en Dios, crean también en mí. En la casa de mi Padre muchas moradas hay. Para los que no creen en el arrebatamiento, para los que no creen en el rapto, para los que no creen que vamos a entrar al cielo, para los que no creen que las bodas del Cordero van a ser en el cielo, para los que no creen que el tribunal de Cristo va a ser en el cielo, y para los que no creen que la cena, ese lugar maravilloso, ese evento precioso y poderoso que Jesucristo dijo el día jueves, antes de ser apresado para ser llevado a la cruz del Calvario, Jesucristo le dijo a sus discípulos: no volveré a participar de este momento, de esta cena, hasta que la volvamos a llevar a cabo en la casa, en el reino de mi Padre. Por eso, cuando el Señor Jesucristo dice en capítulo 14 de San Juan, versículo 1 en adelante: no se turbe vuestro corazón, creen en Dios, crean también en mí, en la casa de mi Padre mucho espacio hay, mucho lugar hay, voy a preparar lugar, y si me fuere yo a preparar el lugar, regresaré otra vez y os tomaré a mí mismo, para que donde yo estoy, todos ustedes puedan estar. Ahora, ¿cuál es la casa del Padre? Es el cielo, no es la tierra. Cuando usted lee lo que le llamamos el Padre Nuestro, la oración modelo, dice Jesucristo: Padre Nuestro que estás en el cielo. No está diciendo de la tierra. Es más, el Salmo 103, versículo 19, Salmo 103, versículo 19 dice: has puesto los cielos por tu trono y la tierra por estrado de tus pies. Has puesto los cielos por tu trono y la tierra por estrado de tus pies. Entonces la casa del Padre es el cielo. Jesucristo dijo: voy a preparar lugar a la casa de mi Padre, porque hay mucho lugar, y si me fuere voy a volver y los voy a tomar a mí mismo, para que donde yo estoy todos ustedes puedan estar. Por eso el apóstol Pablo dice en la primera carta a los Corintios, capítulo 15, versículo 51, he aquí os digo un misterio: no todos dormiremos, no todos moriremos, pero todos seremos transformados en un abrir y cerrar de ojos, glorificados. El Espíritu Santo entra en acción ahí, glorificado a todos los que murieron en Cristo. Y si estamos vivos, usted y yo que me está escuchando, y tenemos a Cristo en el corazón, el Espíritu Santo nos glorificará para podernos presentar delante del Padre, porque carne y sangre no pueden heredar el reino de los cielos. Cuando llegue el momento, que puede ser en cualquier momento, sucederá y nadie lo podrá evitar. Nadie. No hay poder humano en la tierra, no hay poder humano ni sobrenatural siquiera que contradiga la voluntad de mi Padre. En el momento cuando Él lo quiera, seremos arrebatados, en un momento, en un abrir y cerrar de ojos, instantáneamente, cuando el mundo despierte, cuando el mundo se dé cuenta, solo mirarán a su alrededor las noticias, los medios de comunicación, la gente estará preguntándose, ¿dónde están? ¿Dónde está mi familiar? Aquellos que iban a la iglesia, ¿dónde están? ¿Dónde están los de Radio Vida? ¿Dónde están los de Vida TV? ¿Dónde están? ¿Dónde están? Ya no estaremos aquí, estaremos con Cristo. Y tratarán de presentar argumentos falsos y que los extraterrestres y que se había extraterrestres y que entonces se los llevaron y que se llevaron un grupo de gente que no servía, que estaba aquí nada más de más. Bueno, eso van a decir, miles de cuentos saldrán, pero la realidad es que la iglesia, los lavados con la sangre bendita de Jesucristo, los que pedimos perdón, los que humillamos nuestro corazón para reconocer nuestro pecado delante de Dios, todos nosotros estaremos delante de la gloriosa presencia de nuestro Padre Celestial para estar con Él por los siglos y de los siglos. Ahora, hay un proceso, obviamente, estaremos en el cielo, en el tribunal de Cristo, estaremos en el cielo en las bodas del Cordero, pero después regresamos a la tierra, porque así dice la palabra del Señor, venimos con Cristo, Jesucristo establece su reino milenial, 1,000 años, Satanás es atado por 1,000 años, va a haber paz, el pueblo de Israel, claro, todo hay un proceso, ¿verdad? Nosotros regresamos de las bodas del Cordero, del tribunal de Cristo, después de los 7 años de la gran tribulación que haya pasado este planeta Tierra, gran tribulación cual nunca la ha habido ni la va a haber jamás. Y ahorita le voy a comentar un poquito más de todo esto, pero perdón, es que me emociono. Oiga, buenos días en esta hermosa mañana. Jesucristo de Nazaret, qué rápido pasa el tiempo. Pero bueno, déjeme saludar a toda la audiencia de Radio Vida, todos los que están en sintonía de Radio Vida. Saludos para todos nuestros hermanos que están acá en Houston. Hoy me encuentro aquí en Houston. Estoy aquí en la cabina central, aquí en la sede de Radio Vida. Tengo la bendición hoy de estar aquí en casa. Estoy con pues mi esposita, mi madrecita, que hoy nos acompaña, toda la familia. Aparte aquí mi hermano Aldo, mi hermana Raquelito, por aquí andan también acá en Houston. Y es una bendición y pues estar con la iglesia, con todos mis amados hermanos. Ayer me dio mucho gusto ver a mi hermano Refugio aquí en el programa de Anochecer con Cristo. Gracias, que Dios les bendiga a todos los hermanos, a todos. Mi hermana Lucy, espero que esté escuchando, mi hermana Lucy por ahí, que es la directora de todas las obras misioneras, que es la que se encarga de preparar ropa y todo. Necesitamos, nos hacen falta 2 cajas. Si, por cierto, si usted nos quiere donar ropa, gracias, ayer llegaron una familia, 2 hermanas llegaron, pues 2 hermanas, y nos trajeron bolsas de ropa, gracias. Y dice, pastor, les cogimos de la mejor ropa de calidad, y aquí la tenemos para que usted la utilice para poderla llevar para México y recaudar fondos para Radio Vida. Muchas gracias, que Dios les bendiga grandemente. Gracias de todo corazón, muchas gracias. Si usted tiene ropa, si usted tiene ropa en buen estado, muy buen estado, si usted tiene en este caso a lo mejor zapatos, tenis, si usted tiene, pero en perfecto estado, ¿verdad? Aunque realmente los zapatos tienen que ser, ya me di cuenta que los zapatos tienen que ser nuevos, porque como que usados la gente no les gusta mucho. Pero bueno, si usted tiene ropa, por favor, puede usted venir aquí a la sede de Radio Vida o darme una llamadita al 713-374-5027. 713-374-5027, y usted nos puede donar, pero tiene que ser ropa en perfecto estado, ropa de buena calidad, para que nosotros nos la llevamos para Puebla y la vendemos, y con eso recaudamos fondos para poder mantener toda la programación de Radio Vida. Gracias a todos los hermanos, gracias a todos los miembros del Club de Amigos de Radio Vida, gracias. Y quiero hacer un llamado muy especial a todos los hermanos que nos ayudan, aquellos que nos han ayudado, aquellos que nos siguen ayudando, o aquellos que nos ayudaron y que pues a lo mejor por alguna razón dejaron de hacerlo. Pero le invitamos, hoy estamos a 3 de junio y pues necesitamos fondos para poder seguir, pagar y seguir. Pero aparte de eso, tenemos al frente el día 10 de junio, con ayuda del Señor, primeramente Dios, si está en la voluntad del Señor, el día 10 de junio entraremos por primera vez a un canal de televisión abierto, que no necesita cable, que no necesita internet, sino una simple televisión con una antenita en cualquier parte del estado de Puebla y de Tlaxcala, vamos a estar compartiendo el Evangelio de Jesucristo. Mire, nosotros, por favor, de una vez le adelanto, nosotros no somos artistas, nosotros no somos de la farándula, nosotros no somos pues nosotros no hacemos show. Nosotros simplemente predicamos el Evangelio de Jesucristo y utilizamos cualquier plataforma para decirle a la gente que solo en Jesucristo hay salvación y vida eterna. O sea, por favor, yo sé que la televisión te demanda que te vistas bonito y está bien, pues uno tiene que vestirse formalmente, pero yo siempre he tenido problemas con las corbatas, siempre he tenido problemas. Yo soy muy práctico, muy simple, una simple camisita y vámonos. O sea, no busco pues muchas de esas cosas, ¿sí? Y pues mucho menos, yo sé que obviamente pues mi esposita pues es una mujer, y las mujeres siempre que se ponen ahí sus detallitos, ¿no?, para verse bonitas, eso es normal, pero pues uno no. Entonces sí, pero la gente de la farándula, de la televisión, pues sí, se pone un montón de cosas, los hombres ahí que depilándose la ceja, que poniéndose más pestañas, que sabrá Dios, que cambiándose la piel, que tanto, que no, por favor, no vaya usted a pensar que queremos un canal de televisión para ahí hacer show y para traer acá un espectáculo impresionante. Queremos que la gente tenga un encuentro personal con el Rey de Reyes y Señor de Señores, que escuche que solo en Jesucristo hay salvación y vida eterna. Eso es lo que queremos. Claro, tenemos que comprar, sí, cámaras, tenemos que comprar luces, tenemos que comprar computadoras, todo eso. Sí, sí, tenemos que hacerlo. Y vaya que ayer estaba viendo otras computadoras para poder dedicar los canales de televisión solo para tener la programación exclusivamente de canales de televisión, tener ahí todas, pues, películas cristianas, documentales, pero sobre todo ministraciones en vivo con todos los pastores, predicadores, especialmente ahorita ya tenemos televisión acá en Houston, estamos en el canal 21.2 acá en Houston. Para toda la gente de Houston, si usted tiene en su casa una televisión, simplemente póngale una antenita y ahí el canal 21.2. Estamos en Lake Charles, estamos en Corpus Christi, estamos en Bowman, Texas. Ya gracias al Señor ahí estamos, pero nuestro objetivo es que la gente escuche de Jesucristo, nuestro bendito Salvador. A medida que Dios nos dé recursos, vamos a ir haciendo más dinámico el mensaje, sin apartarnos del objetivo principal, sin apartarnos de la realidad. Antes de cualquier show, cualquier dinámica, lo que queremos es que la gente esté plenamente consciente que en ninguno otro hay salvación, que no hay otro nombre bajo el cielo dado a los hombres en quien podamos ser salvos, que es en el nombre santo de Jesucristo, que solo por medio de Jesucristo tenemos salvación y vida eterna, que Jesucristo es el camino, la verdad y la vida, que nadie, absolutamente nadie, escúcheme, nadie puede venir al Padre si no es única y exclusivamente por medio de nuestro bendito Señor y Salvador Jesucristo. Después de que la gente escuche todo eso, bueno, si nos permite doctrinarle, enseñarle, capacitarle, discipularle, para que también comparta a otras personas, tenemos las iglesias cristianas de Radio Vida. Así que, con la ayuda del Señor, el día 10, si Dios lo permite, el día 10 de junio estaremos entrando a la televisión en Puebla y Tlaxcala, en todo el estado de Puebla y todo el estado de Tlaxcala. Ahora, yo sé que hay organizaciones cristianas muy poderosas que podrían ellos tomar no solamente un canal, tomar mucho más, tienen muchísimo dinero, ¿no, hombre? Cristo va a venir y se va a quedar todo ese dinero ahí en el banco, ahí tiene muchísimo dinero, pero pues cada quien administra el dinero como ellos les parece, ¿no? Dios en su misericordia nos está permitiendo hacer abrir esta puerta, ser pioneros en la República Mexicana a través de un canal abierto, porque ha habido canales por cable, por internet, pues no se diga, hay literalmente cientos de miles de canales por internet, Y por otros medios, pero por un canal de televisión abierto, o sea, más bien en un canal abierto, no. Este va a ser el primero con ayuda del Señor y con ayuda de toda la gente. Aquí el punto es que, ¿cómo le explicaré? Pues dependemos 100% de nuestro amado Dios, de la generosidad de la gente, de Dios y de la generosidad de la gente. Entonces lo que se me ocurrió, como hace 10 años comenzamos Radio Vida, la primera frecuencia radial que tuvimos acá en Houston, y 4 personas fueron las que me ayudaron, me prestaron $3,500. De esas 4 personas, 3 me los donaron, a 1 se lo devolví con mucho agradecimiento. Entonces se me ocurrió, el jueves antepasado, dije, bueno, si comencé Radio Vida con un préstamo, pues ¿por qué no comenzar Vida TV también con un préstamo? Y mire, si alguien me dice, pero si es Dios el que te está enviando, ¿por qué no te da el dinero? Yo no lo sé. Lo único que sí le puedo decir es que yo no me voy a quedar cruzado de brazos. Si tengo la oportunidad, voy a buscar todo lo que sea necesario para poder llevar a cabo el proyecto. O sea, no me voy a quedar con la inquietud de ¿por qué no lo hice? ¿Por qué no lo intenté? No. Es más, muchas cosas he intentado y no han funcionado, ¿ok? Pero muchas cosas he intentado y han funcionado. Y vaya que, mire, por ejemplo, yo les he comentado el testimonio de la panadería, ¿no? Aunque alguien me dijo, pastor, no fue un fracaso, porque para mí la panadería que pusimos en el Zócalo, en el Paseo Bravo, ahí en Puebla, para mí, pues fue un fracaso. Fue un fracaso porque no estamos haciendo pan. Ahora, yo puse la panadería ahí, pero por causa de esa panadería es que ahora tenemos el centro de convenciones de Radio Vida ahí en Bosques de San Ángel, Chachapa. Por una panadería fracasada nació el centro de convenciones de Radio Vida. Ahora, es muy válido lo que me dijo un hermano, ese pastor, no fue una panadería fracasada. Fue el proceso que Dios utilizó para que usted supiera cuál era la voluntad del Padre, que era llevarlo para poder levantar el centro de convenciones de Radio Vida, donde ahora, gracias al Señor, ahí miles de personas están llegando, gracias a Dios. Y digo miles de personas porque sí, ahora está, hay pastores que están utilizándolo para sus eventos. Creo que esta semana hay una organización que va a tener la Iglesia de Dios va a tener ahí, me pidieron el centro de convenciones, y claro que sí, ahí van a hacer su congreso, un evento especial. Sí, pero todo nació de una panadería fracasada. ¿Por qué? Pues porque cuando yo vi a un muchacho que hizo un pan muy rico, yo dije, oye, este pan está muy rico, ¿quién lo hizo? No, pues yo lo hice. ¿Y has pensado poner una panadería? Me dijo, no, pues no tengo dinero. Pues lo conseguimos y ponemos una panadería. De verdad, sí. Y yo recuerdo que le dije, pero nomás que tú vas a ser el encargado, no me vayas a dejar ahí tirado. Y a los 2 meses salió corriendo el muchacho. Y ni modos. Y habíamos comprado más de $500,000 de equipo. Entonces, pues no me funcionó. Pero gracias a Dios que creo que 2 semanas antes de que se cerrara la panadería, se me ocurrió, alguien me llamó, que había una familia que quería ir a ver el culto ahí en la panadería porque estábamos pasándolo en la televisión. Y si el día domingo les dábamos permiso para que fueran a ver el culto ahí, le dije que sí, le dieran café y pan ahí a la gente. Y efectivamente, llegaron y oiga, de ahí recuerdo que cuando fui a entregar la panadería o el local de donde estaba la panadería, le dije al dueño, le dije, mire, aquí está su local, no me funcionó. Le digo, la otra alternativa es que usted me dé un lugar más grandecito, pero no para la panadería, sino para tener la iglesia. Y nos dio el siguiente local, más caro obviamente, pero nos dio el siguiente local. El problema es que no cabíamos ahí tampoco, porque llegaron más de 100 personas y no cabíamos. Entonces fue que nos fuimos a la 15 Sur, y ahí estuvimos por un rato, y de allí nos fuimos al centro de convenciones, donde ahora estamos ya, que ya esa es nuestra casa, ya ese es un lugar ya propio, ya es de nosotros, gracias al Señor. Entonces, ahí estamos ahora ya en el centro de convenciones, pero todo nació de una panadería fracasada, porque Dios es bueno, porque Dios es bueno, para a Él sea la gloria y la honra. Entonces, por eso le digo que no todas las cosas me han funcionado, sin embargo, muchas cosas sí han funcionado. Y por eso se me ocurrió invitar a 500 personas. Dije, bueno, pues que 500 personas me presten 1,000 pesos, les doy un pagaré, y antes de que termine el año, se los regreso. Con la ayuda del Señor, Dios nos proveerá para poder, a lo mejor mi fe no alcanzó para yo tener los 500,000 pesos ahorita el 10 de junio. A lo mejor mi fe no alcanza para eso, pero a lo mejor mi fe sí alcanza para que yo pueda pagarle antes de que termine el año a cada persona que nos preste. Así. Entonces yo le firmo un pagaré, ¿ok? Le firmo su pagaré de lo que me quiera prestar, si son 1,000 pesos o 5,000 pesos, o si hay una persona que diga, ¿sabe qué, pastor? Pues yo tengo el dinero, yo se lo voy a prestar. Ah, entonces, pero mi promesa es que no se lo voy a pagar todo junto, o sea, se lo voy a ir pagando de aquí poco a poco hasta que termine el año 2026. Antes de que termine, tendrá su dinero de vuelta.

ahorita 10 de junio. Vamos a entrar. Si usted nos quiere ayudar, si usted está dentro de Estados Unidos, usted dice, pastor, pues yo le presto tanto, pues lo que usted quiera. O si usted está en México, usted dice, pastor, le ayudo con tanto, también, como usted pueda, es voluntario. Yo no le estoy dando una promesa de que, mire, si usted me ayuda, el cielo se va a abrir, se le va a aparecer el arcángel Gabriel, le va a traer una bolsa de dinero. Yo no le estoy diciendo nada de eso, ¿ok? Para que no vayan a interpretarme o malinterpretarme. No, le estoy diciendo que nos preste para predicar el Evangelio de Jesucristo y ahí después le vamos a pagar. Con la ayuda del Señor, no, Dios no nos va a dejar quedar en mal, vamos a pagar. Pero si quieres ayudarnos, se comunica conmigo, me manda un mensajito de texto o un mensaje de WhatsApp y yo le digo cómo se puede. Ahora, es muy importante, es importante que usted se contacte conmigo para que yo sepa. Y ya allá en Chachapa, ahí está mi hermana Leo, y ya ella le puede dar el pagaré, ¿ok? Así que muy buenos días en esta hermosa mañana para toda la gente que está en sintonía de Radio Vida. Déjenme saludar por aquí a todos los que están en sintonía de Radio Vida. Buenos días, a ver, hay muchísima gente por acá, está conectada. Dice, buenos días mi hermano, buenos días Carlos Vidal, buenos días Luz Hernández, ¿cómo está usted? Bendiciones. Dice, gracias Señor por la vida, buenos días Pastor Julián y a toda la familia pastoral y cada radio escucha, bendiciones, buenos días. Bendiciones mi hermano José Pérez, ¿cómo está usted en este maravilloso día? Mi hermana Juliana Delgado, buenos días. Alondra Gómez, dice, gracias a Dios por un día más, bendiciones pastor, tenga un bendecido día, gracias, buenos días para usted también. Dice, muy buenos días pastor, bendiciones para toda su familia, gracias, mi hermana Zoila, ¿cómo está usted? Mi hermana Marisela Bonilla dice, buenos días mi pastor, Dios derrame bendición cada día en usted, gracias, buenos días, bendiciones. Mi hermana Nena dice, buenos días pastor Julián, Dios bendiga su vida, su matrimonio, su familia, sobre todo su ministerio en nuestro Señor Jesucristo. Mi hermana Nena le mando un abrazo a usted, a mi hermano Pedrito, de todo mi corazón, les abrazo desde acá a la distancia, que el Señor les bendiga. Mi hermana Alondra Gómez dice, buenos días gente bonita, amén, gracias, buenos días en esta hermosa mañana. Benito Sánchez, buenos días, bendiciones, buenos días mi hermano, bendiciones en esta hermosa mañana, que Dios les bendiga. Mi hermano Juan García Flores, aquí está, ya volvió, bendiciones pastor, Dios respalda su ministerio, amén, buenos días mi hermano Juanito, un abrazote bien fuerte, bendiciones en esta hermosa mañana. Qué lindo es el Señor, Dios le bendiga. Mi hermana, aquí está mi hermana Alondra Meyer, ya regresaron, gracias a Dios, bendiciones pastor, Dios supla todas las necesidades para seguir predicando su santa palabra, amén, mija, Dios te bendiga mucho, buenos días. Juana Ramírez, Dios le bendiga siempre a mis hermanos en Cristo y que tengan un excelente día, saludos, gracias, bendiciones en esta hermosa mañana, buenos días, Juliana dice, un saludo a mi esposo que cumplió años ayer, se llama Marcelino Bermúdez, bueno, saludos para Marcelino Bermúdez que cumplió años ayer y no nos invitaron al pastel, buenos días a todos. Bueno, yo cumplo años, por cierto, el 19 de junio, que no se les olvide que el viernes 19 de junio, y estoy amenazando con hacer una fiesta en el Monte de Dios en San Andrés Azumiatla. El día viernes 19 de junio quiero hacer una celebración, pero una magna celebración con todos los que quieran ir, ¿verdad? Quiero, no voy a hacer, no es hacer culto para el pastor Julián, no. Es una celebración de agradecimiento a nuestro Padre Celestial por permitirme cumplir, 55 años de vida. Sí, pues ya con poco pelo, usted sabe, el pelo se cae, con arrugas todavía, creo que arrugas todavía no me salen, todavía no me salen arrugas, por aquí algunas, ¿cómo le llaman estas patas de gallo, no? Pero no, ojeras, pues ojeras es por la desvelada, pero no, arrugas todavía no tengo, unas cuantas estrías por... unas cuantas estrías por la gordura, nada más, unas cuantas estrías por la gordura, pero arrugas todavía no tengo, ¿ok? Pero sí, voy a cumplir 55 años este 19 de junio, 55 años, pero como dijo alguien por ahí, no importa cuánto, o sea, el numerito es lo de menos, lo que importa es cómo uno se siente. Y la verdad yo me siento como de 200 años. No, yo me siento bien, me siento muy bien, yo me siento bien,

0: Yo, ¿cómo le diré? Sinceramente, yo no he notado la diferencia en la fuerza. Me siento como de 15 años. Todavía corro, camino. A ver, los huesos, lo único a veces es como manejo tanto, entonces el aire acondicionado me pega en las manos y entonces yo noté que aquí, pero eso es por la manejada, entonces aquí en la muñeca de la mano, especialmente la muñeca de la mano derecha, cuando me subo al volante y empiezo a manejar y me da el aire acondicionado en la muñeca derecha, esa es la que me duele a veces huesos. Las rodillas no me duelen. ¿Qué más? Bueno, la circulación, quizás sí, ¿verdad? Porque estoy tanto tiempo sentado, entonces necesito hacer más ejercicio. Eso es lo que ya me dijeron. Dice, su medicina es 1 hora caminando todos los días. 1 hora. Me dijeron, su medicina es 10 manzanas todos los días. Dije, ¿de qué? ¿Rojas o verdes? Dijo, no, 10 manzanas corriendo. Bueno, entonces, mis amados, el día 19 de junio estaré cumpliendo 55 años. Bien vividos, eso sí, bien vividos, te puedo decir bien vividos, gracias a mi Padre Celestial, sirviendo a mi Señor, dando con todo. He visto miles de vidas venir a los pies de mi amado Señor y Salvador Jesucristo, y cada día estamos compartiendo. Nuestra convicción es firme. Lo que yo he predicado desde hace 30 y 36 años, lo sigo predicando. Es una base sólida bíblica, gracias al Señor. Yo estudié en el Instituto Bíblico de las Asambleas de Dios en Matamoros, Tamaulipas, en MacDill, una organización que tiene una doctrina. No estoy de acuerdo con algunas cositas, sinceramente.
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Gracias a todos los que están en sintonía de Radio Vida. ¿Cómo están? Buenos días. Dios les bendiga abundantemente. De todo corazón, gracias. Oiga, están pasando cosas muy tremendas, ¿eh? Cosas muy, muy tremendas. Saludos, por cierto, en esta hermosa mañana. Buenos días para mi hermana Angélica. ¿Cómo está usted, mi hermana Angélica? Saludos para usted, para mi hermano Joel Neftalí. Buenos días. Dios los bendiga grandemente, Pastor Julián. Saludos, buenos días. Bendiciones en este maravillosísimo día. A mi hermano Domingo